0: de junio de 2026, estamos a tan solo 4 días del Mundial y estas son las noticias en fórmula. El gobierno federal pidió a la Coordinadora Nacional de Trabajadores de la Educación concluir las protestas que tienen secuestrada a la Ciudad de México y ofreció una ruta para atender sus principales demandas, entre ellas eliminar la USICAM, que es el sistema que regula los procesos de ingreso, promoción y cambio de adscripción de los maestros y que la gente considera que es un programa injusto y burocrático. Además, el gobierno planteó impulsar reformas para mejorar las pensiones del magisterio, revisar los mecanismos de jubilación y construir una nueva propuesta en materia de carrera magisterial. Las autoridades insistieron en que el diálogo sigue abierto y llamaron a los maestros a levantar el plantón y a reanudar las clases. ¿Pero qué han dicho? ¿Qué han dicho hasta esta tarde los maestros? Ulises Soriano, tú estás pues ahí, en el plantón del Centro Histórico, que como ayer y como antier y como varios días de la semana, pues se ve mermado por las lluvias. Ulises, buena tarde.
1: Efectivamente, Juan Pablo, muy buenas tardes, qué gusto saludarte. El día de hoy se ha llevado una conferencia de prensa previo a la Comisión Nacional que llevarán a cabo la CENTE alrededor de las 8 de la noche, en la que se les cuestionó a los profesores sobre este llamado que hizo el gobierno federal a terminar ya esta huelga que sostienen desde hace varias semanas, primero con la llegada de la sección 22 y luego el lunes pasado con la llegada de todas las demás secciones de esta coordinadora. Y pues lo que señalaron es que no se les había hecho el llamado a través de los canales oficiales, por lo que pues no hicieron tanto caso. Así lo dijo el profesor Marcelino, quien es el líder de la sección 54 de Zacatecas, y así lo dijo.
2: No es en este momento, como la coordinadora podrá decir, un posicionamiento respecto a él. Será más tarde en nuestra Asamblea Nacional Representativa, en este espacio, donde se discuta, se revise y se estará informando al concluir los alcances de nuestra asamblea. Las manifestaciones se estarán también informando una vez que concluya nuestra asamblea.
1: Las manifestaciones continuarán en esta Ciudad de México y pues a las 8 de la noche la CENTE se reunirá para decidir cuáles serán las acciones que tomarán el día de mañana. Mientras tanto, en este campamento de la CENTE, además de la lluvia que ha caído, pues hay profesores que están haciendo el relevo para regresar a sus estados, mientras que otros profesores más provenientes de Chiapas, Guerrero, Oaxaca, llegarán a la Ciudad de México para reforzar este plantón. Y eso sí, muchos de ellos se están alistando porque es una semana crucial para lo que corresponde a la Ciudad de México, pues el balón está por rodar y eso sí, han insistido en que si no hay solución a sus demandas, este balón no va a rodar. Juan Pablo, en estos instantes, pues está a la espera de que la comisión se reúna mientras ha culminado, gracias a la lluvia, un show de música alternativa que sostenían estos profesores y nos encontramos en las calles de Belisario Domínguez con las imágenes de Alberto Muñoz Tláhuiz y Julio Reyes, pues dándole seguimiento a la conferencia de prensa donde también se habló de temas relacionados con la salud del profesor Proceso, quien resultó lesionado tras la intentona de ingresar al Zócalo el lunes pasado y en la que se señaló que el profesor pues tiene pues que recuperarse, está en esta fase de recuperación y por supuesto que uno de los ojos, el izquierdo, pues tiene un severo daño después de estas agresiones. E incluso se nos mostraron algunos de los artefactos que con los que fue agredido y pues la familia espera una reparación del daño y el centro Tlalchinolan es quien los va a estar ayudando en este proceso. Mientras tanto, la lluvia se ha detenido, pero los profesores continúan en esta lucha combativa a la espera de la decisión de mañana de cómo secuestrar la Ciudad de México. Mientras tanto, Juan Pablo, es el reporte que te tengo.
0: Gracias, Ulises. Si hay novedades, nos llamas, por favor. Gracias.
1: Claro que sí, Juan Pablo. Continuamos pendientes.
0: Pero el dolor de cabeza para las autoridades no terminará ahí porque ya amenazan con tomar camino a la Ciudad de México los agricultores del Frente Nacional por el Campo, que han anunciado movilizaciones para este martes 9 de junio. Su principal exigencia es que los granos básicos queden fuera de la negociación del Tratado de Libre Comercio. Aseguran que las reglas actuales han golpeado duramente a los productores mexicanos. Domingo de jornada electoral en Coahuila para renovar el Congreso local, esto en medio de acusaciones de Morena y el PT por la presunta compra de votos. y la detención de una veintena de sus militantes en el municipio de Frontera. ¿Cómo va todo por Coahuila, Magda Guardiola? A esta hora, que entiendo, ya están por cerrarse las casillas. Magda.
3: Gracias, Juan Pablo. Buenas tardes. Buenas tardes al auditorio de Grupo Fórmula. Te saludamos, Oscar Rea, en las imágenes, y tu servidora desde la Escuela Primaria Constituyentes de 1917 en Saltillo, donde la jornada electoral para renovar el Congreso de Coahuila ha concluido. A mis espaldas, las casillas ya han cerrado. En punto de las 6 de la tarde cerraron. No pudieron entrar personas, algunas se quedaron afuera, llegaron tarde a ejercer su derecho al voto, pero déjame decirte que en la recta final de esta jornada electoral, la dirigencia de Morena, encabezada por Diego del Bosque, pues también y representantes del INE, Guillermo Santiago, denunciaron una elección con código QR. ¿Cómo una elección con código QR? Bueno, pues dicen que, de acuerdo con evidencias que ellos tienen, la militancia morenista aseguró que el Partido Revolucionario Institucional exige a sus militantes, a sus simpatizantes y otros ciudadanos tomarse una selfie con la boleta marcada, obviamente, en favor del PRI. Y bueno, esto va acompañado de un código QR, pero vamos a escuchar a Diego del Bosque.
4: Seguimos teniendo ahí conflictos con los policías, que parece que andan cuidándole ahí el mecanismo de votación al PRI. Ya todo eso lo estamos documentando, pero el motivo de esta rueda de prensa es decirles que lamentablemente lo que dijimos en la mañana de los códigos QR, que es un mecanismo que usa el PRI, también lo usan otros partidos, lo hemos detectado, pero fundamentalmente el PRI, que es un mecanismo para comprarle el voto a la gente. Acuérdense.
3: Bueno, pues con este mecanismo se supone que se puede cobrar el voto entre 200 y 500 pesos. Y bueno, pues también se ha denunciado que elementos de la policía estatal y municipal están favoreciendo al partido, cuidando la elección al Partido Revolucionario Institucional, Juan Pablo.
0: Bien, Magda Guardiola, pues es la denuncia que ha hecho Morena. El propio Ricardo Monreal, coordinador de los diputados de Morena, ha emitido una comunicación hace unos minutos en redes. Todo el morenismo está molesto, está enojado por lo que acusan ha hecho el PRI en Coahuila, la coacción del voto, el compro del voto en esta jornada, donde solo se eligen a 25 diputados, diputados locales. Magda Guardiola, gracias por este reporte y estamos pendientes en las siguientes 2 horas si hay novedades.
3: Claro que sí, seguimos al pendiente. Buenas tardes.
0: Gracias, Magda Guardiola, corresponsal de Grupo Fórmula en Coahuila. Pues esto significaría que el PRI, como sea, a la mala o a la buena, va ganando la elección en Coahuila. Voy a la pausa, al regreso, Línea, el primer auto eléctrico mexicano, fue presentado hoy.
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7: The Pokémon Company anunció que comenzará a usar verificación de identidad mediante la tarjeta My Number para ciertas loterías y eventos oficiales de Pokémon Trading Card Game en Japón a partir de agosto de 2026. La medida busca frenar bots, cuentas múltiples y revendedores que desde 2020 han complicado enormemente el acceso a productos para jugadores reales y coleccionistas. El sistema utilizará smartphones para leer el chip IC de la tarjeta y autenticar la identidad vinculada a Players Club, aunque la compañía aseguró que no almacenaría información personal sensible. Si bien no eliminará completamente la reventa, sí promete hacer los sorteos mucho más justos dentro de uno de los mercados coleccionables más caóticos del mundo. Porque hoy, en Pokémon, la batalla más complicada ocurre antes de abrir el primer sobre.
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12: La hoja santa es una hierba que se utiliza con fines gastronómicos y médicos. Su forma de corazón es perfumada con un fuerte aroma, pero de sabor dulce. Forma parte de la familia de las pimientas. En la cocina, se usa para preparar carnes, salsas, caldos y quesos. Por su aroma, se usa también para aromatizar tamales y chiles rellenos, entre otros platillos. En la medicina, contribuye a disminuir la fiebre e inflamación de los riñones. La infusión de hoja santa es usada para tratar problemas respiratorios como el asma.
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0: Son las 6 de la tarde con 15 minutos, 6:15. Para ponerle punto y coma al asunto en Coahuila y pasar a otros temas, pues en este momento están cerrando casillas. Hubo elección este domingo para elegir y renovar el Congreso estatal, el Congreso local, 25 diputadas y diputados. Y ha sido una elección marcada por las acusaciones de Morena contra el Partido Revolucionario Institucional, que gobierna Coahuila. Es el único estado que todavía gobierna el PRI y que mantiene hasta ahora mayoría en el Congreso. Morena dice que hubo compra de votos, que a través de un código QR, pues hubo ahí, digamos, coacción para que algunos votantes se decidieran por el PRI a cambio de dinero. Decía Magda Guardiola, cerca de 500 pesos habría sido la oferta. Acusa también Morena la privación ilegal de la libertad de 20 operadores políticos a manos de la policía estatal y de la policía del municipio de Frontera. Ricardo Monreal, coordinador de los diputados de Morena, de los diputados federales de Morena, ha condenado estos hechos hace unos momentos en redes sociales. Dice, como presidente de la JUCOPO, advierto con preocupación los hechos ocurridos durante el proceso electoral en Coahuila, etcétera, etcétera. Y yo me pregunto, ¿a poco Ricardo Monreal, cuando era coordinador de la JUCOPO, no en diputados, sino en el Senado en 2021, y el crimen organizado secuestró y levantó a decenas de operadores priistas en Sinaloa, condenó los hechos? No, no lo hizo. Morena se asusta por las prácticas del PRI. Y como lo he insistido en los últimos fines de semana, las mañas las inventó el PRI. El Partido Acción Nacional las perfeccionó y Morena las heredó. Y ahora se asustan. Pero yo encuentro una aparente contradicción en el discurso de Morena cuando denuncia prácticas que consideran antidemocráticas ahora en Coahuila. Pero el mismo Morena minimiza o rechaza los cuestionamientos sobre otros casos que también han sido señalados como posibles distorsiones de la voluntad popular. Por ejemplo, denuncian la compra de votos en Coahuila, pero cuando queremos hablar de las acordeones en la elección judicial, uy, se asustan y dicen que todo fue espontáneo. Acusan el secuestro de operadores políticos en Coahuila a manos de la policía. ¡Qué bueno que fue la policía! Y no el crimen organizado, como ocurrió en 2021 en Sinaloa. Y nadie dijo nada. Los priistas se asustaron. Nadie quiso firmar esa denuncia ante la fiscalía. Ahora, Si secuestrar a operadores políticos, pues es un atentado contra la democracia en Coahuila. ¿Qué hay cuando ocurre en otros estados? ¿No se vale indignarse por las trampas del adversario y guardar silencio ante el silencio, más bien guardar silencio ante las propias trampas? Y aquí el verdadero problema no es si las acusaciones son contra el PRI o son contra Morena. ¿Sabe cuál es el verdadero problema en este país? El problema en este país es que cada partido parece condenar las mismas prácticas que terminan justificando cuando les benefician. Al que le ponga el ojo, PRI, PAN, Morena, PT, Verde, Movimiento Ciudadano, el partido que usted quiere, es un cochinero. Ahora Morena se asusta por lo que ocurrió en Coahuila. Y de ahí se van a agarrar, ¿eh? Toda la semana, verá, toda la semana estarán en esta lucha. ¿Y quién quite? Y tumban el resultado que muy seguramente le favorecerá al Partido Revolucionario Institucional ahí en Coahuila. Son las 6:19, vamos a otros temas. El gobierno de la presidenta Claudia Sheinbaum presentó este domingo Olinia, el primer vehículo eléctrico mexicano. Israel Aldave nos tiene la crónica.
13: Hola, ¿qué tal, Juan Pablo? Gracias. La presidenta Claudia Sheinbaum encabezó la presentación del vehículo prototipo eléctrico elaborado con 100% tecnología mexicana o línea, que en náhuatl significa en movimiento. Tendrá un costo desde 250,000 pesos y se promete que va a resolver los principales problemas y demandas de los mexicanos en materia de movilidad. Tendrá una autonomía de 50 kilómetros por hora, podrá transportar hasta 6 pasajeros, todo esto con total comodidad. Además, también se incluyen distintos aditamentos que hacen de este vehículo, desarrollado por científicos mexicanos, estudiantes de los distintos tecnológicos, incluido el Instituto Politécnico Nacional. Una ventana para la oportunidad de desarrollar este tipo de vehículos en nuestro país. La presidenta de la República detalló qué significa la creación de este Olinia.
14: Por eso Olinia es movimiento. Movimiento entre el México que heredamos y el México que estamos construyendo juntas y juntos. Movimiento entre nuestra historia y nuestra esperanza. Movimiento entre la creatividad de nuestras juventudes y las posibilidades de una nueva etapa de desarrollo nacional que crea, que innova, que confía en sí misma. Por eso Línea es innovación, es creatividad, es transformación. Olinia es la esperanza de un México que reconoce en sus jóvenes la fuerza de su presente y de su porvenir. Porque cuando México confía en la inteligencia y la creatividad de su pueblo, no hay límite que lo pueda detener. Olinia es transformación y México está en transformación.
13: Además, Juan Pablo se informó que será hasta el verano de 2027 cuando se estén entregando las primeras unidades de venta para todos los mexicanos. Y a partir del próximo mes de julio se va a presentar de igual manera el prototipo del modelo cargo que servirá justamente para el transporte de mercancías en todo nuestro país. El reporte con las imágenes de Aldo Reyes.
0: Gracias, Israel, y le agradezco esta tarde la comunicación a la secretaria de Ciencias, Humanidades, Tecnología e Innovación del Gobierno Federal, la doctora Rosaura Ruiz Gutiérrez. Doctora Ruiz, gracias por su tiempo. Buena tarde.
15: Hola, Juan Pablo, muchas gracias. Dime.
0: ¿Qué decir del lanzamiento? ¿Qué decir del lanzamiento del primer vehículo eléctrico mexicano, de mexicanos, decían en la presentación, de México, para México?
15: Mira, pues estamos muy contentos por haber cumplido esa instrucción de la presidenta. Recordarás que hace más o menos un año que planteamos que cuando fuera a empezar el mundial ya tendríamos el prototipo del vehículo. O sea, ahora falta la parte de industrialización, pero tenemos ya el prototipo de un vehículo que se ha diseñado el 100% de sus partes por mexicanos y mexicanas, por científicos y tecnólogas que han trabajado en este proyecto, Juan Pablo.
0: ¿Cuál ha sido el proceso, doctora Rosaura Ruiz? Es decir, este proyecto se lanzó, entiendo, a principios de la administración de la presidenta Sheinbaum. ¿Cuál ha sido el proceso para hoy ver lo lanzado y lo prometido, pues tangible, palpable? Ya hay al menos un vehículo o línea, lo veíamos hoy.
15: Sí. Mira, todo el trabajo empezó con el grupo que encabeza Roberto Capuano, y él lo que hizo con su grupo fue entrevistar a personas que utilizaban vehículos de diferentes formas para movilizarse en la ciudad. En la Ciudad de México, en algunas zonas donde no hay una movilidad muy, muy importante, donde no hay calles grandes, donde hay dificultades en general para la movilidad. Y lo mismo en otras regiones del país. Y lo que vimos es que particularmente las mujeres, no solo, ¿me entiendes? Pero naturalmente en este gobierno nos preocupamos mucho por mejorar la vida de las mujeres, que somos las que nos encargamos en gran parte de la vida familiar, tanto de llevar a niños y niñas a la escuela, como de llevar a los adultos mayores a alguna cita médica o alguna atención de su salud. En fin, somos las mujeres las que hacemos más la parte de cuidados, que implica también ir al mercado a comprar todo lo de la comida, etcétera. Entonces, ellos vieron, por ejemplo, mujeres que iban en una motocicleta con una lluvia tremenda, con dos niños o dos niñas, para llevarlos a la escuela. Ejemplos ahí te puedo dar muchos, todos los vivimos todos los días. Vemos a las mujeres que llevan a una persona en silla de ruedas a un tratamiento, a una visita médica, y que es tremendamente complicado llevar a una persona así. Este vehículo se pensó en ese tipo de problemáticas, Juan Pablo. Por ejemplo, en este vehículo, fíjate, se puede usar como taxi y caben 6 personas, el piloto, el copiloto y 4 pasajeros. Se puede utilizar para una silla de ruedas. Entonces, en la parte de atrás, en lugar de poner a 4 personas, metes la silla de ruedas con la persona sentada. Así se vio en la presentación de hoy. A mí me impresiona mucho todo el diseño, porque además lo hicieron jóvenes y también investigadores consolidados, tanto del Instituto Politécnico Nacional, del Tecnológico Nacional, y también de centros que son menos conocidos porque son de una gran importancia de tecnología, que pertenecen a CECITI. Entonces, me impresionó, te decía, el manejo del espacio. ¿Cómo un coche tan pequeño pueden caber, por ejemplo, 6 personas, además de tener su motor, de tener la llanta de refacción? También se puede convertir, si le pones en el techo, tiene la manera de llevar ahí algunos productos que puedas tú comprar, adquirir o querer transportar. En fin, me parece que su utilidad es muy, muy notable. El diseño es realmente pensando en necesidades de México, pero seguramente otras ciudades también les será útil, porque te decía, no es para vías rápidas, no es para grandes avenidas, sino lugares donde más o menos los que transitan son motocicletas, bicicletas y coches pequeños, ¿no?
0: Quisiera que me platicara, secretaria, verano de 2027 es justo la meta, más o menos en un año, para empezar a hacer las primeras entregas. Es decir, quisiera preguntarle quién podrá comprarlo y en dónde. ¿Me permite una pausa breve?
15: Sí, sí, sí.
0: Gracias, es la doctora Rosaura Ruiz. Ella es secretaria de Ciencias, Humanidades, Tecnología e Innovación, Olinia, el primer auto eléctrico mexicano. Pausa.
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7: Lionsgate confirmó que una secuela de Michael ya está en desarrollo. Adam Fogelson adelantó que la nueva película sobre Michael Jackson podría romper el orden cronológico tradicional para explorar distintas etapas de su vida y catálogo musical, porque algunas leyendas no pueden contarse en línea recta.
17: Se recibe el reporte de la caída de un vehículo que salió de la cinta asfáltica, cayendo a 120 metros de profundidad en la carretera federal hacia Xochitlán, Puebla. 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
7: El reggae pop sueco que conquistó los 90. En 1994, Ace of Base lanzó su versión de Don't Turn Around. Lo sorprendente es que no es original. Fue escrita por la legendaria Diane Warren y grabada primero por Tina Turner como lado B de su sencillo I'll Be Your Shelter. El video muestra a la banda en una historia de ruptura y reconciliación cerca de un faro, con esa estética noventera inconfundible.
20: Es notable en el video que Lynn Berggren, la vocalista principal, comienza a aparecer en planos más lejanos o desenfocados en comparación con su hermana Jenny. Un indicio temprano de su retiro gradual de la vida pública por ansiedad. Escuchemos Don't Turn Around de Ace of Base.

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10: Son las 6:30, estoy platicando con la doctora Rosaura Ruiz, ella es secretaria de Ciencias, Humanidades, Tecnología e Innovación del Gobierno Federal. Ese domingo, la presidenta Claudia Sheinbaum presentó Olinia, el primer auto eléctrico mexicano. Se ha presentado entonces el prototipo, doctora Ruiz. Sigue ahora la industrialización, que podría tardar aproximadamente un año para que esté ya, digamos, para poder comercializarlo.
11: Sí, así es. Nomás concluyo la otra idea que te estaba desarrollando de cómo fue que se hizo el coche. Porque te decía que primero se ven cuáles eran las necesidades de las personas en México. Entonces se empezaba a trabajar ya en la parte del diseño un trabajo propiamente de científicos y tecnólogas, ¿no? En fin. Ahora, en esta parte que me pregunta, sí, vamos a empezar ya a en este caso, a diseñar una empresa. Es otro problema, ¿me entiendes? Es un gran reto también, igual que nos puso la doctora Sheinbaum para hacer el prototipo. Ahora aquí tendrán que intervenir ya gente mucho más capacitada en temas de economía, por ejemplo, de comercio, para poder hacer esa empresa y poder tener listo el auto ya para su entrega aproximadamente en el verano del año que entra. Además, también vamos a presentar una cosa que te quería comentar también. Se va a presentar en un mes el modelo de carga. Okay. O línea cargo.
10: Sí, que veía, vamos a presentar. Veía algunas imágenes, es, pues digamos, un automóvil, ahí está, lo tenemos, es como, pues, como una van, digamos, en términos conocidos, una minivan.
11: Sí. Como un carrito de redila chiquito, ¿no?
10: Sí. Ahora, doctora, entiendo que para la industrialización y la creación de esta empresa van a aceptar la inversión del capital privado, ¿es correcto?
11: Sí, yo haremos algún tipo de empresa mixta, pública y privada. Se está diseñando, Juan Pablo. Hay que ver cómo queda y, por supuesto, siguiendo las instrucciones que nos dé la presidenta, ¿no? Pero sí se piensa que se puede aceptar inversión privada.
10: ¿Podríamos entonces, después del verano de 2027, comenzar a ver en la Ciudad de México y en otras ciudades del país agencias o línea por la calle, así como vemos de otras marcas populares?
11: Yo espero que sí. Esa es la idea que tenemos. Y mira, el precio que se ha puesto de 150 mil pesos lo hace accesible para mucha gente, también para dar servicios en los propios gobiernos, en instituciones de investigación y educación. Me puedo imaginar a universidades que tengan un campus grande donde tengan ese tipo de vehículos para transportarse, para vigilancia, para una serie de funciones que ahora lo tienen otro tipo de marcas de coches pequeños, pero que normalmente no son coches eléctricos, ¿no?
10: 100% eléctrico. ¿Cuántos kilómetros puede recorrer en una sola carga?
11: Cerca de 100.
10: Cerca de 100 kilómetros.
11: Sí, más o menos,
10: Y entiendo, alcanza una velocidad...
11: Y además, que también otro... a 50 kilómetros por hora. Decíamos, es para zonas de no de una alta movilidad, sino calles que no son avenidas grandes, etcétera, donde puedan circular. Pero, por ejemplo, en la Ciudad de México, pues tú ves en muchísimas zonas, llegar a 50 es bastante difícil, ¿no? 50 kilómetros por hora.
10: Sí.
11: Pero está pensado para ello, para que además te sea también un coche seguro.
10: Claro. Ahora, sería complicado, por ejemplo, meterse, a los carriles centrales de periférico o al circuito interior, es decir, estos vehículos no estarían hechos especialmente para este tipo de vialidades.
11: No, yo creo que no.
10: Sí.
11: No.
10: Sino
11: creo
10: para
11: la más seguridad.
10: Colonias,
11: para las calles,
10: puede ser.
11: ¿Me entiendes? Sí, para las colonias, sí.
10: Y ahora, si lo pensamos.

0: para provincia, que a mí a veces el término me molesta porque soy de provincia, pero en provincia pues hay ciudades, muchas ciudades en este país donde no hay vías tan amplias como un circuito interior, como un periférico.
1: Exactamente, pero por supuesto, pero tampoco las tenemos aquí. Mira, en Tláhuac, en Milpalta tampoco hay grandes vías, ¿me entiendes? Entonces,
0: Sí.
1: en determinadas zonas va a ser muy útil. Y eso, ese tipo de ciudades pequeñas, hay muchas en el país, donde el tráfico no es tan rápido, donde la vía no es tan amplia. Entonces, este tipo de ciudades les va a ser muy útil este automóvil, ¿no?
0: En este proceso, doctora Ruiz, imagino que también fijaron con exactitud los estándares de seguridad, la protección del vehículo.
1: Fíjate que sí, ahora se hacen simulaciones en cómputo. Hicieron muchísimas simulaciones para ver que el auto sea un auto seguro. Y yo creo que, te digo, el trabajo de los y las científicas de México, los y las tecnólogas, ha sido de un gran nivel y, por supuesto, pensando sobre todo en la seguridad de ese transporte. La utilidad, la seguridad. Y, por cierto, también es un auto muy bonito. O sea, también pensamos en la estética, ¿no? Es algo muy original, como ya lo viste, no se parece a otros autos chiquitos que han hecho en otros países, ¿no? Y
0: Doctora,
1: pues yo
0: sí.
1: también quería aclarar eso, porque se dijo hace un momento que era tecnología 100% mexicana, y no es así. Nosotros estamos más o menos planteando que el porcentaje de tecnología mexicana es la mitad, como el 50%, y también hicimos colaboración internacional con varios países como China, la India, Estados Unidos,
0: Claro,
1: Alemania.
0: quienes llevan
1: ¿Me
0: un
1: entiendes?
0: avance en ello.
1: Sí, mira, eso es muy importante que se entienda hoy. Ya, la ciencia de por sí es global, se hace entre todo el mundo. La tecnología basada en ciencia es lo mismo. De manera que es muy complicado que alguien diga, este coche es 100% de tal país, es muy difícil. Son
0: Sí.
1: pocos los países que pueden decir eso. La mayoría necesitamos de la colaboración y de la colaboración donde haya también transferencia tecnológica.
0: Claro.
1: Esto es lo que se ha cuidado con este tipo de trabajo que estamos haciendo.
0: Doctora Ruiz, enhorabuena, gracias, gracias por su tiempo y por esta explicación. Y en un año estaremos platicando cuando salga a
1: Con
0: producción y a
1: todo gusto,
0: comercialización.
1: con todo gusto, con todo gusto, Juan Pablo. Muchas gracias. Hasta
0: Gracias,
1: luego.
0: es la doctora Rosaura Ruiz. Ella es secretaria de Ciencias, Humanidades, Tecnología e Innovación del Gobierno Federal. Olinia, el primer auto eléctrico mexicano, más o menos en un año podría usted estar en posibilidades de comprarlo. Así lo ha planteado el gobierno federal, 150 mil pesos. A partir de 150 mil pesos, Olinia. Son las 6, 6:37. ¿Vendrán o no los agricultores a la Ciudad de México a protestar el próximo martes 9 de junio? Martín Lim, campesino en Sinaloa. Martín, como siempre, un gusto.
2: Un gusto también, amigo Juan Pablo, que esté muy bien. Buenas tardes,
0: ¿Ya
2: noches.
0: están
2: ¿Cómo
0: haciendo
2: le va? A
0: maleta?
2: la orden. Sinaloa va a participar por cuestiones de lejanía en Guadalajara.
0: Ok.
2: La zona noroeste, lo que es Baja California Norte, Sonora, Sinaloa y Nayarit, nos concentraremos en Guadalajara.
0: Ya es un
2: Los
0: hecho.
2: que están en la Ciudad de México, lo que es Texcoco, Estado de México, Tlaxcala, Puebla, Querétaro, acudirán a la Ciudad de México.
0: Ya es un hecho, Martín.
2: Es un hecho, amigo Juan Pablo, es un hecho. Hasta ahorita ya tenemos la logística aquí. Así es como vamos a estar. Sinaloa participa, pero en
0: Claro.
2: Guadalajara, en conjunción con productores de Jalisco.
0: Ahora, a partir del martes y hasta donde tope, Martín, ¿o se van antes del jueves que inicie el Mundial?
2: No, no, no, nada de eso. En la inauguración, ahí estarán los productores. La CENTE estará junto con los productores.
0: Van de la mano entonces. ¿Y los
2: Cada
0: transportistas
2: quien en
0: también?
2: su. Los transportistas se va a poner mucho mejor porque al parecer no va a haber entradas, pero entradas a la Ciudad de México con los transportistas, amigo Juan Pablo.
0: ¿Cuál es la principal exigencia? Entiendo que es el tema del Tratado de Libre Comercio, Martín.
2: Cada uno de nosotros está defendiendo su postura. Nosotros vamos sobre los granos básicos, sobre lo que Sinaloa siembra y que estamos en quiebra, amigo Juan Pablo, lo que es el maíz Sinaloa. Los maestros por su cuenta, por la cuestión de ellos, de las jubilaciones, y los transportistas por la cuestión de que les están matando mucho, mucho operador, y la ciudadanía, y el gobierno no hace nada a favor de ellos.
0: Sí, a los maestros ya les ofrecieron algo anoche, no lo han aceptado y parece que no lo aceptarán. ¿Hay algo que pueda ofrecerles el gobierno a ustedes antes del jueves para que levanten la idea?
2: La única que pudiera hacer es regulación de la entrada de los granos básicos, que se cierre la frontera cuando nosotros estamos cosechando, y entonces sí, hubiera arreglo,
0: Sí.
2: porque mientras Sinaloa se levanta, como le digo, allá nos vamos a ver, aunque hay muchos sinaloenses en Jalisco, en
0: Muchos.
2: Guadalajara, para ser específico, muchos,
0: A puños.
2: muchos, muchos.
0: Y mucho
2: A puños.
0: navolatense como usted.
2: ¿Cómo su servidor? Su servidor tiene casa ahí en Navolato, Jardines del Country, para ser exacto.
0: Martín Lim, le agradezco la comunicación a bote pronto y estaremos atentos esta semana de lo que ocurra.
2: Allá nos vemos en Guadalajara, amigo Juan Pablo.
0: Gracias, es Martín Lim Cisneros, él es vocero de Campesinos Unidos Agricultor de Sinaloa. Paralelamente, en Guadalajara y en la Ciudad de México, los agricultores han dicho protestarán a partir del martes 9 de junio, 2 días antes del Mundial. Se unirán a los maestros de la coordinadora, se unirán a la ANTAC, la Alianza Nacional de Transportistas. Los tres grupos y los que se junten han dicho que no rodará la pelota si no hay un avance en los pliegos petitorios que han puesto sobre la mesa no hoy, ni ayer, ni antier, sino desde hace meses. Y desde hace meses han advertido lo que pareciera cumplirán esta semana, una especie de boicot al Mundial. Y no digo un boicot completo porque en el Azteca, en el Guadalajara y en el Estadio de Monterrey, la pelota rodará, pero a las afueras, las protestas. Le decía al principio, vaya semana la que se viene. Pausa.
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8: Las vacas tienen mejores amigas y se estresan mucho cuando las separan de sus compañeras de establo por mucho tiempo.
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10: Ante la detección de misiles lanzados desde Irán, el ejército israelí activó alertas de emergencia en varias zonas del norte del país. La autoridad de Israel ordenó a la población seguir las instrucciones del Comando del Frente Interno. El Partido Verde Ecologista de México en la Ciudad de México impulsa acciones legislativas para evitar la circulación de bebidas adulteradas en bares, antros y centros nocturnos capitalinos. Precisó que representa un grave riesgo para la seguridad de la ciudadanía. La Coordinación Estatal de Protección Civil en San Luis Potosí ordenó el cierre temporal de dos cascadas turísticas en la Huasteca Potosina por las lluvias registradas recientemente, lo anterior ante la elevación de los ríos en ambos sitios. Informó Daniel Huelvanks. 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
0: Son las 6:45, 6:45 tiempo del centro de la República. El pasado martes, Dani Contreras Fuentes se convirtió en la primera persona no binaria que es reconocida legalmente en el Estado de México. Una persona no binaria es alguien cuya identidad de género no se identifica exclusivamente como hombre o mujer. Es decir, puede sentir esta persona, una persona no binaria, que su género está entre ambos, que combina aspectos de ambos, que cambia con el tiempo, que no encaja, pues, en ninguna de esas categorías. ¿Cuál es el logro de Dani Contreras? A partir del pasado martes, pues, sus documentos ante la Dirección del Registro Civil constan en su acta que se le reconoce como no binario. Y se le entregó además su CURP con esa identidad. Y le agradezco que esté con nosotros esta tarde, vía Zoom, a Dani Contreras. Dani, ¿cómo estás? Buena tarde.
11: Hola, Juan Pablo, muy buenas tardes. Muchas gracias por el espacio aquí en Foro TV.
0: Cuéntanos, Dani, sobre lo logrado el pasado martes. ¿Cómo te sientes? Me imagino que fue una lucha compleja, quizás de años.
11: Sí, la verdad que aún sigo de esta semana feliz del pasado martes haber podido recibir mi acta rectificada y con mi sustantivo propio, más que nada con el que me identifico, y ha sido un gran logro aquí en el Estado de México que también sea esta sexta entidad en reconocer a las identidades no binarias, en tener esta representación de las personas que no tenemos una identidad normativa, más que nada, y que, bueno, de mi caso, pues es desde la infancia, más que nada, no tener esta autopercepción fuera de lo de hombre o esta parte sí. Mujer o andar en ambas partes.
0: Es un tema que sigue siendo muy complejo de comprender para todas y todos. Por fortuna, avanza con el tiempo la comprensión, Dani, de este asunto. ¿Cuándo entendiste? Me dices que siendo pequeño, ¿cuándo entendiste que la categoría hombre o mujer no describía quién eres?
11: Había siempre en mi infancia como esta admiración también por la parte femenina, ahora sí que también de las personas con las que me rodeaba. No siempre también tenía como este rol de género en lo masculino, como llevado al 100. Entonces era una cuestión que ondeaba más a partir también de mi nombre, ya ser una parte como neutra también. Pues a veces sí era como la Dani, el Dani, o actualmente también le Dani, en este tema de los pronombres. Entonces sí fue como una cuestión haber explorado desde que empecé a formar mi identidad a manera de crecer en la adolescencia, tener más cuestionamientos, también esta parte de no autopercibirme siempre como socialmente o culturalmente construimos el tema de los géneros, porque no hay una forma correcta de ser hombre o de ser mujer. Entonces, de esa manera fue que fui entendiéndome y comprendiendo la identidad con la que pues ha estado ahí desde que
0: Sí.
11: tengo memoria.
0: Ahora, cuando hablamos justo de los pronombres, ¿con qué te sientes más cómodo? Ella, él, ella.
11: Ha sido mucho en este tema, en temas de pronombres, me gustan los tres, la verdad.
0: Ok.
11: Ahí sí a veces también me pueden referirse como ella, como él, como ella. Sí, es esta parte como omnipresente de los pronombres, ya que no hay una diferencia para mí y más que nada sí puedo llegar a sentir esa fluidez o esa
0: Sí.
11: libertad de poder tener esos pronombres.
0: Ahora, Dani, explícanos un poco. Seguramente cada persona que se asume como una persona no binaria tiene una percepción distinta o una afirmación distinta. Pero, ¿cómo describes la diferencia entre identidad de género y la orientación sexual? Es decir, tú te percibes como una persona no binaria, pero ¿cuál es tu orientación sexual?
11: Sí. En el tema de mi orientación sexual, pues bueno, normalmente la orientación sí va un poquito de la mano con la identidad de género. En este caso, al no tener yo una identidad normativa o cisgénero, si lo vemos de esta manera, yo llego a tener esta atracción afectiva o sexual por expresiones de género masculinizadas de alguna manera. Yo, bueno, también se denomina como androsexualidad en este tema de mi orientación, más que nada porque la orientación sexual como gay, pues no me identifica, más que nada porque sí se denomina más para hombres que sienten atracción por otros hombres. Y yo en esta parte no normativa, sí tengo otra manera de externar esa atracción afectiva y sexual por otras personas. Entonces, de esa manera
0: Sí.
11: yo me la autopercibo como androsexualidad.
0: ¿Cómo reaccionó tu familia cuando decidiste hablar abiertamente del tema? ¿Tus amigos, tu círculo cercano? No, no siempre es la familia, sino tu círculo cercano, quienes te suelen rodear de niño, de adolescente, etcétera.
11: Creo que desde la adolescencia, pues siempre las redes de apoyo son las amistades que hacemos en la escuela o en algunos otros ámbitos. Y ahí fue con quienes primero fui ahí explorando. Luego, al formar parte de una asociación civil de aquí del Estado de México, fuera del closet, pues también estar con personas de la diversidad sexogenérica, pues me ayudaba a guiar este entendimiento, estos cuestionamientos que también me llegaban, conocer otros contextos. Y pues ya más adelante fue con mi familia como poderles acercar este tema de mi identidad y que pudieran irme comprendiendo el por qué buscaba esta rectificación de acta y de nombre.
0: Sí.
11: Entonces, sí fue como un proceso un poco largo, la verdad. Sí fue hasta mis 25 años que ya con mi familia pude como sacar este tema. Y pues sí, tal punto, pues como cualquier familia no siempre se entiende a la primera, sino es este tema de acompañamiento, de también sentarnos a hablar o a entendernos. Pero pues de esa manera pues ya ha habido apoyo. Igual
0: Claro.
11: pues el martes que me dieron mi acta, pues se la pude enseñar a mi mamá. Y ella me dijo que estaba feliz, que pues ya era algo que ya venía planteándole desde hace tiempo y que estaba feliz de que se pudiera lograr antes de que cumpliera mis 30 años. Entonces sí fue como un gran logro y pues también de tanto de contar con mis amistades ese día y que mi familia también está ahí respaldándome.
0: Estoy platicando con Dani Contreras, quien el martes se convirtió en la primera persona no binaria reconocida legalmente en el Estado de México. Dani, ahora entonces tu acta de nacimiento en género dice no binario y tu credencial de lector ya no se identifica con H ni con M. Bueno, la credencial de lector es punto y aparte, ¿correcto? ¿O también ya
11: Sí,
0: la
11: es correcto.
0: tienes?
11: Bueno, en este tema, mi acta de nacimiento viene ya con mi nombre, Daniel Contreras Fuentes, y bueno, todavía se maneja aquí la categorización de sexo, que bueno, debería tener como género, pero viene como no binaria en esta parte. Y con la INE, pues ahorita ya En junio entró justo la nueva INE, ya con un formato donde la casilla de género se agregó y ya se puede tener tanto sexo como género o solo una de esas o ninguna. Y se sustituyó la X por el siglado NB para estas identidades no normativas. Entonces ya justo este lunes tengo mi cita en mi módulo de atención ciudadana para empezar esta rectificación de datos personales y pues ya tener este nuevo formato de la INE.
0: Bien, Dani, ¿cuáles son los prejuicios que te encuentras de pronto en la calle y que quizás te encontrarás a partir de hoy cuando te pidan tu credencial de elector y vean, insisto, no estamos acostumbrados y malamente, pero estamos en un proceso de comprender todo esto? Pero durante el camino me imagino ha habido muchos prejuicios, críticas, discriminación, etcétera.
11: Ah, sí, pues el tema de los prejuicios creo que en nuestro país hemos visto que ha sido desde el tema de un lenguaje neutro, el tema de incluir la E en pronombres o en algunas palabras, pero creo que ha sido paulatino esta visibilidad y este entendimiento que ha ido creciendo hacia la ciudadanía en estos temas de que pues también hay otras identidades, otras formas de expresarnos humanamente. Y sí, pues también llega a haber como este prejuicio incluso en la forma de vestir, ya sea que esta expresión de género a veces mía puede ir desde lo masculino, como a veces lo femenino, una parte de ambas, ahora
0: Sí.
11: sí que como venga, en este sentido lo que me gusta, pero sí es todavía como tal vez las miradas o todavía sí es algo como que se siente esa carga social de que pues, sí, te pueden quedar mirando bastante o que incluso de pronombres a pesar de que los menciones no siempre se van a
0: A respetar,
11: respetar.
0: claro.
11: Pero pues creo que en esta parte más allá
0: Bien.
11: de frustrar o algo, pues es parte de que sigamos visibilizándonos y que pues no vamos a desaparecer cada vez más que nada con estos respaldos
0: ¿Sí?
11: legales o del Estado,
0: Bien,
11: pues eso
0: Dani.
11: nos va a brindar mayor compañía en
0: Bien.
11: esta.
0: Dani Contreras, gracias, gracias y felicidades por este logro. Un gusto.
11: Gracias, San Pablo. Igualmente un gusto.
0: Gracias, es Dani Contreras, primera persona no binaria reconocida legalmente en el Estado de México. Seguimos en YouTube Grupo Fórmula. Me voy de Telefórmula. Pausa.
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14: El planeta de los simios entra en una nueva etapa. Disney decidió abandonar los planes de continuación de la historia reciente y reiniciar por completo la saga con una nueva versión encabezada por Matt Sackman y Joss Friedman. Noah y May quedarán fuera mientras la franquicia busca reconectar con el público desde cero. Porque al final, reiniciar una historia no es empezar de nuevo.
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20: Estas son las Stevie Bites con Stevie de TV. Scary Movie está de regreso. Y esta vez no viene solo a burlarse de las películas de terror. Viene a burlarse de Hollywood entero. Regresan Anna Faris, Regina Hall, los hermanos Wayans para parodiar todo lo que domina el horror moderno. O sea, trauma, toxicidad, universos compartidos, Walk A24, True Crime, TikTok y secuelas que nunca terminan. Anna Faris nos comparte lo que significa para ella formar parte de esta franquicia.
21: Quizá no tenga un Oscar y medio o algún gran premio. Pero, ¿sabes qué? Soy parte de esta franquicia que la gente ama en todo el mundo. ¿Y qué regalo y qué premio es eso? Se siente increíble.
20: Porque si algo da más miedo que un asesino enmascarado, es una franquicia que se toma demasiado en serio. Scary Movie ya está disponible en los cines de todo el país. Estas fueron las Steve Bites con Steve de TV.
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13: El síndrome de Kowabe ocurre cuando algunos hombres presentan síntomas similares al embarazo de su pareja, como náuseas, cansancio, cambios en el apetito o alteraciones emocionales. Aunque puede parecer extraño, no se considera una enfermedad, sino una manifestación emocional relacionada con la empatía, el vínculo afectivo y la conexión con el proceso de gestación. En muchos casos, estos síntomas aparecen por el deseo de involucrarse emocionalmente en la experiencia del embarazo y compartir de manera cercana lo que vive la pareja. Acompañar este proceso desde la comprensión y sin burlas fortalece la relación y favorece un ambiente de apoyo mutuo. Hablar abiertamente sobre lo que sienten ambos ayuda a crear una conexión más profunda, permitiendo vivir esta etapa con mayor cercanía, amor y entendimiento familiar. Sígueme en todas mis redes sociales como Gina Ibarra y Obajo TV.
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1: En 1995, los suecos de The Cardigans nos enamoraron con Carnival. Bajo esa melodía dulce y estilo bossa nova, la letra esconde la tristeza de un amor no correspondido en un parque de diversiones. El video captura esa estética retro de los 60 que definió a la banda, con Nina Persson luciendo icónica mientras canta sobre no haber dicho te amo a tiempo. Es la canción que los puso en el mapa antes de la explosión de Loveful. Viajemos con esa vibra sesentera para escuchar Carnival.

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1: El amor entre la selección brasileña de fútbol del Mundial México 70 y los habitantes de la ciudad de Guadalajara marca la historia de un joven tapatío quien, tras perder a sus padres, emigra a Brasil para construir una vida. Tras años de escasa fortuna y un triple fracaso en el amor, encuentra su última oportunidad en una idea tan descabellada como desesperada. El montaje de una obra inspirada en el equipo verde-amarela de Pelé, Rivelino, Tostão y compañía es el proyecto que cambiaría su destino. Armado de ganas, recluta a un puñado de improvisados y encuentra a un dudoso empresario apodado El Tigre, quien financia una gira por el Bajío. Al llegar a México, la trama se descubre. El Tigre no es un empresario, la gira no existe. La obra es en realidad un mecanismo para lavar dinero sucio. La historia delirante se titula Al estilo Jalisco. Una lectura gozosa y gostosa, oportuna en temporada mundialista.
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3: La mayor parte de la masa de un árbol proviene del aire, no del suelo, a través de la fotosíntesis.
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3: La Torre Eiffel puede ser 15 centímetros más alta durante el verano, debido a la expansión térmica del hierro caliente.

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Aunque salió en el 89, Move This de Technotronic explotó mundialmente en 1992. La razón, se usó una masiva campaña de comerciales que protagonizaba la top model Cindy Crawford. La voz es de la rapera Jacqueline Kay, quien por fin apareció en el video oficial luciendo sus icónicas trenzas, dándole el crédito visual que merecía, a diferencia de otros hits del grupo donde usaban modelos. Es un clásico del Eurodance

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4: 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Florentino Pérez ha sido reelegido este domingo como presidente del Real Madrid tras superar las elecciones al candidato Enrique Riquelme, según anunció Real Madrid TV, antes de facilitar los resultados oficiales. Florentino Pérez celebró su victoria en una comparecencia en un hotel de Madrid, rodeado de la junta directiva, familiares y socios. Christian Eriksen se desplomó durante el duelo amistoso que disputaban Dinamarca y Ucrania, lo que provocó la suspensión inmediata del encuentro. A los 79 minutos, el mediocampista se llevó la mano al pecho antes de caer sobre el campo. De inmediato, el personal médico ingresó para asistir al jugador. Minutos después, la selección danesa llevó tranquilidad al informar sobre el estado del futbolista. Christian Eriksen está consciente y se encuentra bien, dadas las circunstancias. Soy Alfredo González y estamos a 4 días del Mundial.
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¿Puede un cartón de leche hacerte llorar? En 1999, Blur lanzó Coffee and TV, cantada por el guitarrista Graham Coxon, quien escribió la letra sobre su lucha contra el alcoholismo. El video es sin duda uno de los mejores de la historia. Cuenta la aventura de Milky, un cartón de leche valiente que busca a Graham por la ciudad llena de peligros. El final del video, donde Milky sube al cielo, conmovió a millones. Una joya del Britpop tierno que nos enseñó que los héroes vienen en todos los envases. Disfrutemos de Coffee and TV.

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0: Amazon MGM Studios confirmó que la esperada versión live action de Voltron, Defender of the Universe, no llegará a los cines y debutará directamente en Prime Video. La película, dirigida por Russell Marshall Turber y protagonizada por Henry Cavill, adapta la clásica serie animada de los años 80 sobre pilotos que controlan leones robóticos capaces de combinarse en el gigante Voltron. El elenco también incluye a Sterling K. Brown, quien interpretará al villano Sargon. La decisión sorprendió a fans, especialmente porque la producción construyó enormes sets prácticos para recrear las batallas mecánicas con menos dependencia de CGI. La franquicia llevaba años atrapada en Development Hell antes de que Amazon obtuviera los derechos en 2022, porque en Hollywood incluso las franquicias más gigantes pueden terminar aterrizando primero en streaming.
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2: El dromedario habita en zonas desérticas y solo tiene una joroba en su espalda. Puede soportar temperaturas extremas de frío y calor. Cuando corre, alcanza una velocidad de 65 kilómetros por hora y es capaz de cargar 170 kilogramos. No almacena agua como se piensa, sino que la obtiene metabolizando grasa almacenada en tejidos, principalmente en la joroba, misma que funciona como aislante de la radiación solar. Aunque está hecho para soportar la sequía, si no toma agua en un gran tiempo, pierde fuerza y peso. El dromedario puede estar sin comer hasta 7 días, pero se recupera si beben hasta 100 litros de agua en un solo día.

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1: 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Fantasy de Black Box es un pilar del Italo House, conocida por su energía bailable y su impecable producción. Cuando se piensa en si el cover puede superar o al menos ponerse a la altura de la versión original, este es un claro ejemplo, un cover explosivo del clásico de Earth, Wind & Fire. Aunque en el video podemos ver a la modelo Catherine Keenol haciendo playback, es la poderosa voz de Martha Wash quien no fue acreditada inicialmente, lo que derivó en batallas legales históricas sobre los derechos de los intérpretes en videos musicales. Escuchemos este clásico suave del

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3: Explorando la naturaleza. El bosque templado lluvioso valdiviano es un ecosistema único en Sudamérica, caracterizado por su aislamiento geográfico entre la cordillera de los Andes y el Océano Pacífico. Es famoso por sus milenarios alerces, árboles que pueden vivir más de 3.000 años. Este bosque nuboso alberga especies que no se encuentran en ningún otro lugar del mundo, funcionando como una isla biológica de clima templado, rodeada de paisajes áridos y glaciares.

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4: Los Royals y el Mundial. No solo la afición, sino que los Royals también participan en la fiesta del balompié cada cuatro años. En 1966, la reina Isabel II entregó el trofeo a Inglaterra en Wembley tras su histórica victoria. En Qatar 2022, el rey Felipe VI de España viajó a Doha para apoyar a su selección de la roja. Además de aparecer en el video de la presentación de la selección española, el rey vendrá a apoyarlos a un partido en Guadalajara. El rey Harald de Noruega, sus 89 años, fue quien presentó en un mood vikingo a la selección de fútbol. Y hay más, se espera que el príncipe William, que es muy futbolero, y su hijo George viajen a Estados Unidos para apoyar a su selección. Sí, ellos también se contagian de este ambiente mundialista y los veremos a todos gritando a su selección ¡gol!
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7: Mario Delgado, secretario de Educación Pública, afirmó que en los gobiernos de la Cuarta Transformación se han entregado más de 1.200.000 basificaciones para maestros en México. El apoyo ha brindado estabilidad laboral, certeza jurídica y mejores condiciones para ejercer su trabajo. Este domingo, el piloto de motocicleta de carrera fuera de camino, Jason Hogan, falleció a causa de un golpe de calor en lo que participaba en la competencia Score Baja 500 en la carretera de Ensenada a San Felipe, en Baja California. Ante el plantón de la CENTE, en el Centro Histórico Capitalino, el gobierno de la Ciudad de México informó que ya hay 8 accesos peatonales al Zócalo. El secretario de Gobierno local, César Cravioto, afirmó que facilita el ingreso de visitantes, trabajadores y clientes. 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
13: El corazón de un pavo real es tan pequeño como una nuez, pero late muy rápido.

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3: La sátira de The Voice vuelve a encender redes. La cuenta de Back International anunció que hacer memes de Homelander será crimen. El mensaje en tono irónico refleja el poder del mensaje y su paranoia. La nueva temporada ya está en emisión, porque en este universo, hasta el humor puede ser castigado.
4: Rueda el balón, México se enciende. 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

En 2003, D-Lace nos elevó con Neater Than Heaven. Lo que hace única a esta canción es la increíble voz de falsete de su vocalista Greg Gilbert, que le da un tono celestial y veraniego. En julio de 2024, medios como DIY Magazine volvieron a reseñar la canción, calificándola como un clásico adictivo que sigue siendo imposible de cantar para el humano promedio debido a su complejidad vocal. Gilbert falleció joven, pero nos dejó este himno del indie pop. Toquemos el cielo con Mirror.

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3: Gente o gentes. Bueno, si hablamos de una persona en específico, persona, pues estamos hablando entonces de una persona, no de una gente. Una gente es un grupo de personas. Llegó mucha gente, había mucha gente en el evento, estaba lleno de gente o un gentío, pero nunca gentes, porque gentes tiene que ver con personas. Entonces, si tú dices, llegué a la fiesta y había muchas gentes, estás diciendo o quieres decir que había muchas personas o muchas, no sé, muchos asistentes, muchos invitados, pero nunca dices gentes.
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4: En plena ciudad de Colima, el majestuoso Palacio Federal destaca por su arquitectura neoclásica. El terreno de este inmueble fue un cementerio, después una finca y una botica. Pero fue hasta 1908 cuando el entonces presidente municipal Blas Ruiz Díaz y un propietario del inmueble construyó ahí su casa. Sin embargo, desde 1928, el edificio estuvo en pugna por diferencias políticas, por lo que el gobierno estatal lo confiscó. Su interior está adornado con pinturas y murales de artistas como Mercedes Zamora o Antonio Cedeño, entre otros.
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5: Este domingo comenzó el conteo de votos de las elecciones presidenciales en Perú y la candidata derechista Keiko Fujimori lidera los sondeos. En segundo lugar se encuentra el candidato de izquierda Roberto Sánchez, solo unos cuantos votos atrás. La ONG Artículo 19 reportó que en los últimos 26 años se han registrado 176 asesinatos de periodistas en México, con la probabilidad de que sea relacionado a su profesión. Las cifras demuestran que la República Mexicana es uno de los lugares más peligrosos para ejercer el periodismo. Petróleos Mexicanos aseguró que es una de las empresas petroleras más grandes del mundo y que sostiene la economía mexicana, lo anterior en el marco de su 88 aniversario. También se autoproclamó como el corazón energético de México y el símbolo de la soberanía.
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En 1993, No Rain de Blind Melon se convirtió en el himno alternativo por excelencia. Detrás de su ritmo alegre y acústico, la letra esconde una historia real sobre la depresión de una chica que prefería dormir para evitar el sol. Pero lo que grabó esta canción en nuestra memoria fue el video de la Niña Abeja, esa pequeña bailarina rechazada que al fin encuentra a su tribu en un campo verde. Aunque la banda sufrió la trágica pérdida de su vocalista poco después, nos dejaron esta joya eterna sobre encontrar tu lugar en el mundo.

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3: ¿Por qué a veces llevamos a nuestros hijos al psicólogo cuando quizás solo están pasando por una etapa normal de crecimiento? Esta pregunta ha guiado durante más de 50 años el trabajo de una mujer extraordinaria que revolucionó la psicología en México. Desde 1973, la doctora María Emilia Lucio ha caminado por los pasillos de la Facultad de Psicología de la UNAM, viendo crecer no solo los edificios, sino toda una disciplina. Ella llegó cuando la psicología aún vivía bajo el techo de filosofía y letras y ayudó a construir lo que hoy conocemos como la Facultad de Psicología. La doctora Lucio tenía una idea revolucionaria. El psicólogo que evalúa también debe tratar. Parece obvio, ¿verdad? Pero hace décadas se pensaba lo contrario. Era como si un médico solo pudiera hacer el diagnóstico, pero no recetar el tratamiento. Su filosofía era simple pero poderosa. Evaluar correctamente permite evitar tratamientos innecesarios. Y entonces se puso manos a la obra. Adaptó para México el famoso test MMPI, o Inventario Multifásico de Personalidad de Minnesota. Estas pruebas de personalidad que parecen adivinanzas, pero que en realidad son ciencia pura. Descubrió algo fascinante. Los mexicanos respondemos diferente a otras culturas. Necesitábamos nuestras propias normas. Pero su trabajo más valiente vino después, la prevención del suicidio en adolescentes. Cuando las estadísticas mostraban números alarmantes, ella se preguntó, ¿qué va a hacer la psicología clínica por los jóvenes? Así que creó el RISA, una herramienta que detecta riesgo suicida en adolescentes, y fundó la Sociedad Mexicana de Suicidiología. Su trabajo ha salvado vidas no solo en México, sino en toda Latinoamérica. La Organización Mundial de la Salud y la Organización Panamericana de la Salud reconocieron su labor. En 2022, a los 78 años, recibió el título de profesora emérita de la UNAM. Más de 5 décadas formando psicólogos, creando instrumentos de evaluación, salvando vidas jóvenes que enfrentan la desesperanza. Ella dice que ahora hay más incertidumbre en los jóvenes, más inestabilidad social, pero también hay más herramientas, más conocimiento, más psicólogos preparados gracias a pioneras como ella. La doctora María Emilia Lucio nos enseñó que la psicología está en todas partes de la vida, pero sobre todo que evaluar bien es el primer paso para cuidar mejor, porque a veces no tratar es el mejor tratamiento y saber cuándo es la verdadera sabiduría.

0: Un guión de Leonardo Santiago con información del portal Ciencia UNAM. Les saluda Mónica Genis.
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0: Muy buenas noches, bienvenidas y bienvenidos a La Hora Nacional. Qué gusto poder acompañarles una vez más en este espacio donde México se escucha, se comparte y se reconoce a través de su cultura y su gente. Y hoy me acompaña en la conducción María Luisa Peralta. María Luisa, bienvenida. Ay, hola.
1: Qué gusto y muchas gracias también por compartir este espacio. Esta semana arranca el Mundial de Fútbol 2026 y empieza la cuenta regresiva. Les presentaremos la banda sonora. Con música, emoción y el espíritu de millones de aficionados, comienza sentirse la fiesta más grande del fútbol.
0: Sí, fiestón loco. Les vamos a platicar de las cuatro jóvenes mexicanas que ya tienen asegurado su lugar en algunos de los partidos más importantes de la Copa del Mundo 2026.
1: El fútbol va más allá de la cancha. Es un espacio de encuentro, expresión artística y transformación social. Les contaremos cómo las mujeres a lo largo de la historia han luchado por tener un lugar en el fútbol femenil.
0: Vamos a platicar sobre la exposición Nahuales en la cancha de Filogonio Nax, artista plástico oaxaqueño reconocido a nivel mundial, que convierte la cancha en el espacio de un ritual colectivo desde donde el mundial se resignifica desde una raíz indígena.
1: También tendremos recomendaciones culturales, deportivas y de entretenimiento en la Ciudad de México con nuestra chilanguía.
0: Periodista, escritora y cronista imprescindible de México. Hoy recordaremos a una mujer cuya voz ha marcado la historia cultural del país, Helenita Poniatowska.
1: Esta noche también conoceremos todos los detalles de la convocatoria México Canta por la Paz y contra las Adicciones con Miguel Trujillo, presidente del Consejo Mexicano de la Música.
0: Y tendremos información útil sobre los programas Jóvenes Construyendo el Futuro y la entrega de tarjetas para la beca Rita Cetina. Así que comenzamos. El Mundial de Fútbol no solo se juega en la cancha, también se vive en las calles, en las reuniones con amigos y por supuesto en la música. Les presentaremos la canción de Julieta Venegas rumbo a la Copa del Mundo 2026, un tema que busca capturar el papel de las mujeres, la energía, la diversidad cultural y la pasión que se vivirán en México, Estados Unidos y Canadá.

0: Mi nombre es Daira Yaretsi Díaz García. Soy de Oaxaca, de la costa, orgullosamente. Practico el fútbol desde los 4 años. Gracias a Dios tuve la oportunidad de tener un hermano que me entrenara. Y estar aquí es un honor y un privilegio conocer a la presidenta, a Sherlyn, a la Rica, a las juezas. Y estoy muy agradecida primeramente con mi Dios y con la presidenta porque es algo grandioso y maravilloso lo que está haciendo con las mujeres. Y quiero decirles que crean nada más, crean que todo es posible porque para el que cree, todo le es posible. Gracias.
1: Bueno, yo soy Carla Peña, tengo 23 años, soy freestyler, fútbol profesional. La verdad es que me da mucho gusto estar aquí, me da mucho gusto que hayan hecho esta convocatoria. La verdad es que nos sumamos cada vez más mujeres y me sorprende que seamos muy jóvenes las que ganamos. Y lo único que espero es que más niñas se sumen y que luchen por sus sueños. Porque mira, hoy estamos aquí y es algo que nunca me hubiera imaginado.
2: Mi nombre es Yolette Cervantes Cuasquegua, tengo 21 años, soy del municipio de Tlaquilpa, del estado de Veracruz. Querida presidenta Claudia Sheinbaum Pardo, muchísimas gracias por tomarnos en cuenta y por ser una de las afortunadas de estar en un evento muy importante como lo es el Mundial de Fútbol. La admiro y la respeto demasiado por ser la primera mujer presidenta de nuestro bello país. Creo que no hay palabras para decir ahorita en este momento cómo me siento. Estoy muy emocionada. Gracias, realmente gracias por tomarnos en cuenta. Que sigamos impulsando el fútbol femenil porque todas las mujeres tenemos nuestros talentos, cualidades y qué bueno que se puedan dar a conocer. Muchísimas gracias.
3: Presidenta Claudia, muchas gracias por esta oportunidad. Soy Briana y de verdad estoy, primero que nada, muy agradecida. Mi sueño siempre ha sido estar en un partido de un mundial y pues ahora se me cumplió. Muchas gracias a las juezas también. Desde muy chiquita juego fútbol, desde los 5 años. Recuerdo haberlo hecho con mi hermano, con mis primos, con niños, principalmente con hombres. Y creo que este tipo de concursos abre la oportunidad para que se siga impulsando el fútbol femenil. Muchas gracias a todos y que vivan las mujeres y que siga creciendo este proyecto a nivel nacional que es el fútbol femenil. Muchas gracias.
4: Durante muchos años las mujeres tuvieron que abrirse camino en espacios donde incluso se les negó el derecho a jugar fútbol de manera profesional. Sin embargo, con esfuerzo y talento lograron transformar la historia de este deporte.
5: Hoy, las futbolistas mexicanas inspiran a nuevas generaciones y forman parte fundamental del crecimiento del fútbol femenil. Esta cápsula nos recuerda a algunas de las mujeres que ayudaron a cambiar las reglas del juego.
6: El fútbol lo han practicado hombres y mujeres desde la segunda mitad del siglo XIX. Cuando el juego empezó a popularizarse en el Reino Unido y en otras partes del mundo. En México, el primer torneo se llevó a cabo en 1902 y 40 años después se instauró la primera liga de fútbol profesional varonil. En contraste, el fútbol femenil quedó durante mucho tiempo como una práctica amateur. Se empezó a imponer la idea de que este deporte no era apropiado para mujeres desde un punto de vista moral y de salud, bajo afirmaciones médicas falsas. Incluso algunas federaciones nacionales de fútbol prohibieron la práctica femenil. Sin embargo, en las calles y escuelas, las mujeres continuaron practicando el deporte. En la década de los 60, empezaron a proliferar equipos y ligas femeniles en la Ciudad de México y en diferentes estados de la República. El Club México, el Nacional, Gacelas, Cachorras, Margaritas y Tapatías dieron espacio a niñas y adolescentes para jugar de una manera más organizada. En 1969 se instauró la Liga América y en 1970 se constituyó la Asociación Mexicana de Fútbol Femenil. De ese impulso salió el equipo nacional que representaría ese mismo año a México en el primer Mundial Femenil de la historia, organizado en Italia. Las mexicanas tuvieron, sin embargo, dificultades para encontrar un lugar donde entrenar antes del Mundial. Sufrieron para conseguir uniformes y para reunir el dinero de los vuelos. Sin reconocimiento oficial, las jugadoras partieron a Europa, donde obtuvieron el tercer lugar al derrotar a Austria e Inglaterra. Destacó especialmente la actuación de Alicia Vargas, quien fue apodada por la prensa italiana como la Pelé mexicana. Un año después, en 1971, México fue la sede del segundo Mundial Femenil. En el torneo participaron jugadoras de Argentina, Inglaterra, Francia, Italia y Dinamarca. Los partidos se realizaron en Guadalajara y la Ciudad de México. Los Juegos de las Mexicanas, incluyendo semifinal y final, registraron cerca de 90.000 espectadores en el Estadio Azteca y fueron un éxito desde el punto de vista comercial. El éxito del torneo contrastaba con la situación de las jugadoras, quienes jugaban y grababan comerciales sin cobrar, a pesar de que tenían que cubrir los gastos de su preparación y equipo, y en varios casos habían tenido que pausar sus estudios o trabajo. Ante esa injusticia, las jugadoras mexicanas exigieron una compensación e incluso contemplaron no presentarse a la final contra Dinamarca. Así, Guadalupe Tovar declaró ante la prensa que el comité organizador ha ganado miles de pesos con este campeonato y a nosotras no se nos ha estimulado en nada. A pesar de que la cuestión salarial no fue resuelta, tanto personas particulares como empresas ofrecieron premios para las futbolistas mexicanas, que reflejaron estereotipos de los roles de género de la época, de 100 a 500 pesos por gol, una recámara, libros de cocina, bolsos de mano, portafolios, cámaras fotográficas y viajes. El fútbol femenil enfrentó además la crítica de una parte de la prensa deportiva, centrada en la técnica y la preparación física de las jugadoras. Asimismo, otras publicaciones prefirieron sexualizar los cuerpos de las futbolistas en vez de destacar su faceta deportiva. A pesar de los prejuicios y la hostilidad, que aún perduran, las jugadoras pioneras de los mundiales de 1970 y 1971, Irma Yolanda Carmina Gutiérrez, Elvira Aracén Sánchez, Juana Irma Chávez Barrera, Guadalupe Tovar Ugalde, Elsa Huerta Méndez, Alicia Vargas Ángel, Silvia Zaragoza y Marta Coronado, entre otras, abrieron el camino para el reconocimiento social del fútbol femenil en México.
5: El fútbol también puede convertirse en arte, memoria y símbolo colectivo. Y eso es justamente lo que propone la exposición Cascarita Llanera, Nahuales en la cancha.
4: El artista oaxaqueño Filogonio Naxin transforma el imaginario futbolero desde las raíces indígenas y convierte la cancha en un espacio ritual lleno de identidad y de color. Vamos a conocer esta propuesta.
7: Estamos en tiempos mundialistas y futboleros, y eso hace que el fútbol sea parte de toda la colectividad y que también se pueda transformar en arte y en memoria. Por eso hoy vamos a hablar de una exposición. Se trata de Cascarita Llanera, Nahuales en la cancha.
8: Así es, y el artista oaxaqueño Filogonio Naxin transforma el imaginario futbolero desde las raíces indígenas y convierte la cancha en un espacio ritual lleno de identidad, de tradición y de color. Filogonio, bienvenido a la Hora Nacional. Qué gusto tenerte por acá.
9: Tenda nunga tsimu atokwanda bunena hisano mate chiranga kwasinya hun kwandanga anika tuye hun kwinyishino kwani chiyano fene ya nashinanda shimira nashinanda inima. Antes que nada, pues un saludo en mi lengua materna, que es la lengua mazateca del estado de Oaxaca, principalmente en la Sierra Mazateca. Yo me dedico a la pintura, al dibujo y al arte y a esta manifestación. Y ahorita pues estamos en este tiempo tan emblemático, histórico, que es el Mundial. Por eso puse a mis nahuales a jugar fútbol también.
7: ¡Qué maravillosa idea y qué maravillosa historia estás contando! Porque es parte de toda nuestra cosmovisión también, ¿no? Y traerla a algo tan contemporáneo como el fútbol debió ser una revoltura de ideas ahí en tu cabeza. ¿Cómo llegamos a esta obra?
9: Todo mi trabajo siempre se ha manifestado a través de los animales, partiendo desde las leyendas, los cuentos de la cultura mazateca. A raíz de eso es como empiezo a fusionar estos seres fantásticos, y también los nahuales para nosotros tiene que ver con una deidad que te protege
7: desde que naces,
9: ajá, durante tu vida. Pero es una deidad que no se ve, sino lo sientes como persona, ya sea cada quien lo puede adquirir por un ritual o simplemente el animal que te guste más.
7: Esto está en el centro de la Ciudad de México, lo podemos visitar en la Secretaría de Educación Pública, ¿cierto?
9: Se inaugura el 9 y ya para el público abierto a partir del 10 de junio ya se puede pasar a visitar esta exposición en el Museo Vivo del Muralismo.
7: Oye, ¿habías pensado alguna vez trabajar con el fútbol, tú como artista?
9: No, aquí una buena pregunta. Ajá. No, creo que más bien mi trabajo es como una línea del tiempo. Siempre voy abordando temas de lo que va pasando
7: coyuntural,
9: en todos los eventos, tanto social o lo que vaya pasando, siempre voy registrando esta parte de mi trabajo. Entonces, cuando anunciaron el año pasado, es cuando surge esta idea de cómo resolverlo, pero justamente siempre hago a partir de estos nahuales. Lo único que hice es fusionarlo directamente, porque en realidad yo no uso boceto ni bosquejo. Wow. Todos los trabajos directamente, cuando empiezo a trazarlo, es como vayan a surgir y como quedan las piezas como tal cual yo lo quiero.
7: Inspiración y talento, maestro Cha.
10: Totalmente, ¿eh?
7: Obvio, Filogonio, muchísimas gracias por visitarnos. Por favor, recuérdanos dónde podemos verlo y hasta cuándo.
10: En redes sociales.
7: También.
9: Pues los invito a que pasen a partir del 9 de junio en el Museo Vivo del Muralismo, que es de la Secretaría de Educación Pública, ya estará abierto para que puedan apreciar este tipo de trabajo. Y también los invito a que me sigan en las redes sociales como @filogonionashin. Nashin se escribe Naxin y es en mazateco, que significa venadito.
7: Claro, mira, tu bonito. Y que vivan los artesanos y las artesanas.
9: Que viva México y que sigamos disfrutando de esta cosmogonía y de todas las culturas que existen. México, que es lo que nos hace como la riqueza de México, más que nada.
10: Muchísimas gracias y muchísimas gracias a todos ustedes por estar con nosotros aquí en La Nacional. Por favor, no se vayan.
5: La capital se prepara para recibir a visitantes de todo el mundo con actividades que combinan deporte, cultura y entretenimiento. Entre las principales opciones destaca el Fan Fest FIFA 2026 en Campo Marte, donde habrá experiencias deportivas, gastronómicas y espectáculos musicales.
4: Es una oportunidad genial para poder vivir la pasión mundialista desde diferentes perspectivas. Vamos a ver y escuchar qué nos tienen preparado en esta ocasión Germán Gastelum y Orlando Abasso.
11: Bienvenidos amigos y bienvenidas, ya estamos en pleno Mundial 2026, así que la pasión futbolera se vive al máximo en cada rincón de la capital.
4: Y el momento más esperado llega el jueves, el 11 de junio, con la inauguración del Mundial 2026, México frente a la selección de Sudáfrica en el legendario Estadio Ciudad de México.
11: ¡Qué nervios! Y para quienes quieran vivirlo en comunidad, el partido también se transmitirá gratis en la mega pantalla del Zócalo capitalino, convirtiendo el centro histórico en una gran tribuna.
4: Los días 9 y 10 de junio llega México Vibra 2026 al Auditorio Nacional con artistas como, chéquense nomás, Alejandro Fernández, Carla Morrison, Vandel Recodo, wow, Tim Rich, el sonorense Karim León, acompañados por la Orquesta Sinfónica de Minería.
11: Y el 10 de junio la energía se multiplica con un concierto de rock alternativo en el Metropolitan, además de una presentación masiva al aire libre en el Monumento a la Revolución.
4: Suena bien, ¿eh? Ahí también va a haber fiesta, así que esos días la ciudad no solo vibra, literalmente suena como estadio lleno en cada escenario. Además, el 13 de junio a la 1 de la tarde, a las 13 horas, el Paseo de la Reforma será escenario del desfile La Pelota Vuelve a Casa. Y en sábado, increíble, una celebración que recorre la historia y la pasión del fútbol.
11: Así que ya sabe, una ciudad entera celebrando el deporte que une al mundo con arte, música y cultura en cada esquina.
4: No cualquier ciudad, es la sede de la
11: Chilanguía.
4: Chilanguía.
11: ¿Y del mundial?
4: Sí, sí.
5: Hablar de Elena Poniatowska es describir a una de las figuras más influyentes de literatura y el periodismo mexicano. A lo largo de décadas ha documentado acontecimientos fundamentales de nuestra historia, dando voz a quienes pocas veces ocupaban los titulares.
4: Reconocida por muchos como la décima musa mexicana, su obra ha dejado una huella profundísima en generaciones de lectores. Hoy conoceremos parte de su legado, su compromiso con la memoria colectiva y la importancia de su trayectoria en la siguiente cápsula.
12: Elena Poniatowska es una periodista, escritora, cronista y activista mexicana de origen francés polaco, destacada por su profundo compromiso con los que menos tienen y un agudo oído para escuchar las voces del pueblo. Nació el 19 de mayo de 1932 en París, Francia. Sus primeros años transcurrieron en el contexto de la Segunda Guerra Mundial. En 1942, debido a la invasión nazi a Francia, Elena y su familia se trasladaron a México como refugiadas. Mi mamá me dio el mejor regalo, un país, declaró décadas después. Su formación formal fue breve. No pudo costear la universidad y optó por estudiar taquigrafía, una herramienta que más tarde definió su método de trabajo, la escucha atenta y la transcripción fiel de los testimonios de la gente. En 1953 se inició su actividad en el periodismo, oficio que la llevó a ser una de las mejores escritoras de género testimonial. En 1968 sucedió uno de los episodios más trágicos de la historia contemporánea de México, la masacre estudiantil del 2 de octubre. A partir de los testimonios de sobrevivientes, familiares y estudiantes presos en Lecumberri, Elena publicó en 1971 La noche de Tlatelolco, una obra que se convirtió en un referente generacional. Hasta la fecha, es uno de los libros más leídos en México sobre la represión contra los estudiantes. Tras los sismos de 1985, Elena documentó el surgimiento de una sociedad civil autoorganizada en su libro Nada, Nadie, las voces del temblor. Décadas más tarde, relató el movimiento de resistencia pacífica tras el fraude electoral de 2006 en Amanecer en el Zócalo. Elena Poniatowska también es narradora de las figuras femeninas más importantes del siglo XX mexicano, entre ellas Tina Modotti, Leonora Carrington y Las Siete Cabritas, Frida Kahlo, Nahui Olín, Pita Amor, Rosario Castellanos, María Izquierdo, Elena Garro y Nelly Campobello. Elena Poniatowska ha recibido numerosos galardones a lo largo de su carrera, en especial el Premio Cervantes, y es doctora honoris causa por múltiples universidades nacionales e internacionales. Sobre su experiencia como periodista y escritora, Elena ha dicho: le debo todo al periodismo, incluido mi amor a México, porque me obligó a conocerlo. Elena Poniatowska se ha sumado también en distintos momentos a la lucha por la justicia social y la defensa de la soberanía de México. En 2008 participó en el movimiento de las Adelitas, conformado por miles de mujeres que se movilizaron para impedir la privatización del petróleo. Por su intensa labor cultural, periodística y política, Elena Poniatowska se ha consolidado como una figura clave dentro de la historia de México y Latinoamérica. Y a sus 94 años, sigue escribiendo, cuestionando e impulsando que todas y todos contribuyamos a la defensa de la soberanía del país.
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4: Y ya iniciaron las audiciones para la segunda edición del concurso México Canta por la Paz y contra las Adicciones. Vamos a ver y a escuchar lo que nos comentó Miguel Trujillo, presidente del Consejo Mexicano de la Música, a un servidor y a Orlando Abasso.
15: La música siempre ha sido una herramienta muy poderosa para contar quiénes somos, y en México, nuestro país, además de acompañar nuestras fiestas y tradiciones, también ha servido para construir comunidad, transmitir emociones y abrir conversaciones importantísimas.
16: Y de todos esos temas y emociones nació un concurso binacional que se llama México Canta por la Paz y contra las Adicciones, que en este año llega a su segunda edición. Y para saber más, hoy nos acompaña Miguel Trujillo, que es el presidente del Consejo Mexicano de la Música.
17: Orlando, ¿qué tal? Al público, buenas noches. Este año va enfocado solamente a la música tradicional mexicano, regional mexicana, y también hubo una reducción en edades. El año pasado fue de 18 a 34, este año es de 18 a 29 años. Esta fue una decisión con la Secretaría de Cultura, son las edades en los programas para los jóvenes adultos,
15: okay.
17: 18 a 29, entonces fue alineémonos a esas edades, Y el género, pues seguimos con el dedo en el renglón de hacer canciones que no hagan apología al crimen, al delito, que no lo glorifiquen.
16: Hay muchos cambios en México Canta. La vez anterior hubo 6 semifinales, en esta ocasión se reduce a 2, pero una es en Estados Unidos, la otra es en Sinaloa. Hay mucha descentralización, pero también quiere decir que hubo eco en todos lados.
17: Totalmente. Y fíjate que la primer semifinal va a ser el 23 de agosto en Los Ángeles, en el famosísimo Teatro Million Dollar, y después el 30 de agosto en el Esperanza Iris en Mazatlán, y la gran final va a ser el 13 de septiembre en el Auditorio Nacional. Cerramos en el Zócalo.
18: ¿Qué?
17: Y los ganadores se van a presentar en el gran evento del 15 de septiembre en el Zócalo, así que estamos muy muy felices. Le pedimos a todos los intérpretes o cantautores que por favor se inscriban en mexicocanta.gov.mx. tienen hasta el día 10, es miércoles 10 de junio, para registrarse, de los 18 a los 29 años, que canten música regional mexicana o tradicional mexicana.
16: Ahí le van unas fechas a toda la audiencia para que se las aprendan. El anuncio del semifinalista de Estados Unidos sale el 24 de julio, para que estén ahí atentos si es que ustedes se inscriben. Y el anuncio de los semifinalistas de México sale el 31 de julio. Todos atentos, todas atentas, porque México Canta está de regreso.
18: ¿Qué tal, eh?
17: Estamos muy felices y yo creo que esto, como va a seguir por muchos años más, pero es importantísimo que todas aquellas personas que tienen este talento, esta inquietud de cantar, de presentar su proyecto, que utilicen México Canta como un escaparate para poder llegar a las personas.
7: Es talentosísima nuestro país, pero viste hace rato cantautores,
17: claro,
7: autores, cantantes,
17: intérpretes, claro.
7: Y la música mexicana está evolucionando todo el tiempo.
17: Y es muy importante también mencionar, este es para solistas, para duetos o para grupos. O sea, que pueden participar en cualquier configuración.
7: Oye, Miguel, ¿tienen redes sociales?
17: Sí, igual estamos en todas las redes sociales como México Canta y nos pueden buscar y ahí pueden estar pendientes de toda la información.
16: Pero claro, oye, es importante decir algo, ¿eh? Que lo crean, yo fui testigo de primera mano. De
7: acuerdo. Sí, tú estuviste ahí, al pie del cañón, sí, claro.
16: Realmente las historias son conmovedoras y cambia vidas. Ahí tiene a Sergio Maya girando. O sea, sí les dan seguimiento. Si ustedes quieren inscribirse, háganlo, tienen hasta el 10 de junio.
17: Sí, imagínense, o sea, tener todo este proceso, que queden entre los finalistas, que pasen a la final y coronar toda esta etapa presentándose en el Zócalo. Digo, aparte que van a pisar un escenario que es tan importante, sí, como el Auditorio Nacional. Claro. O sea, hay muchos artistas que tienen sus carreras y que no han podido tocar en el Auditorio Nacional, ¿no? Y que estos 3 ganadores, 7 semifinalistas, se puedan presentar en el Auditorio Nacional. Es algo muy, muy bonito.
16: Miguel, seguiremos informando a lo largo de este proceso de México.
17: Pues muchísimas gracias y no dejen de inscribirse, por favor. Las inscripciones cierran el 10 de junio.
7: 10 de junio, muy bien. Y ya lo saben, por favor, no se vayan. Esto es La Hora Nacional, quédense con nosotros.
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5: Hemos llegado al final de esta primera media hora en La Hora Nacional, pero todavía tenemos mucho por compartir.
4: Y nos vamos con una frase de la escritora Rosario Castellanos que dice: la cultura no es un adorno, es una necesidad, porque entender nuestra historia, escuchar nuestras lenguas y abrir espacios a nuevas voces también es construir comunidad.
5: No se vayan, que ya volvemos, pero antes les mandamos saludos a Gemesa Electrificaciones en Toluca, Estado de México, José Luis Hernández Álvarez, Rafael Vázquez Castro, Francisco Segura, Raúl Robles en Fresnillo, Zacatecas.
4: También a Cecilio Godínez en Dolores Hidalgo, Guanajuato, Gabriel Dávila allá en Torreón, Coahuila, a Verónica Muñoz Centeno, Paloma Espinosa y Cris de Pachuca, Hidalgo.
5: Gracias por escribirnos, escucharnos y por ser parte de esta comunidad que construimos entre todas y todos. Recuerden que también estamos en YouTube, Facebook, Instagram, TikTok, X y Spotify.
4: Y también nos pueden contactar en el siguiente número, apúntenle: 55 34 83 42 39, o enviarnos un correo a lahoranacional@segov.gov.mx. Les deseamos a todos una gran noche y una excelente semana. 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

0: Y ya estamos de regreso en esta segunda parte de la Hora Nacional. Muchísimas gracias por continuar con nosotros.
1: Hablaremos del Día Mundial contra el Trabajo Infantil, una fecha que nos recuerda la importancia de garantizar infancias libres, seguras y felices.
0: Los niños Miranda Juárez y Damián Rodríguez nos presentarán a otra infante para enseñarnos un saludo en su lengua materna en nuestra queridísima sección La Hora Naime o La Hora del Corazón.
1: También tenemos un tema importantísimo: ¿cómo prevenir el cáncer de

0: si pasa todo o no pasa nada. Me conformo si eso dura solo hasta mañana.
1: De acuerdo con organismos internacionales, millones de niñas y niños en el mundo todavía realizan actividades laborales que afectan su educación, su salud y su bienestar. Por eso, el 12 de junio se conmemora el Día Mundial contra el Trabajo Infantil.
2: Es una fecha que nos invita a reflexionar sobre la importancia de proteger las infancias y garantizar condiciones dignas para que niñas y niños puedan crecer, jugar, aprender y desarrollarse plenamente. Escuchemos esta cápsula preparada por la Secretaría del Trabajo y Previsión Social.
3: El 12 de junio conmemoramos el Día Mundial contra el Trabajo Infantil. Para hacer un llamado a la acción y proteger los derechos de las niñas, niños y adolescentes, recuerda que toda actividad productiva al margen de la ley que prive a las infancias de su niñez y sea perjudicial para su desarrollo se considera trabajo infantil y es un delito. En el segundo piso de la transformación, el futuro de nuestras niñas y niños se construye con bienestar por un hecho de trabajo infantil.
2: Y en la hora online seguimos aprendiendo de esa diversidad hacia las voces de niñas y niños que comparten palabras, saludos y expresiones en sus lenguas originarias. Vamos a escuchar a nuestro compañero Orlando Bar y a los niños Miranda Juárez y Damián Rodríguez.
4: Es la IMET. Voy a aprender del futuro de México. Por supuesto, no lo conozco con Damián ni con Miranda. ¿Cómo estás, Miranda?
5: Bien, Matiep.
4: Matiep, Miranda, ¿qué nos acompaña esta noche?
5: Sí.
4: ¿Y estás, Miranda?
5: Bien,
4: Enahmea. Oye, Damián, felicidades, fue tu cumpleaños apenas. ¿Cuántos hiciste?
5: 11.
4: 11 años. ¿Qué hiciste?
5: Fue a comer alitas, obviamente.
4: Todo rico. Y también fue el tuyo. Apenas montabas. Sí. ¿Qué comiste, sí?
5: Yo comí.
4: Muy rico. Pues aprovechar también para mandar una felicitación a tus niños y niños que cumplen años esta semana, ¿cómo ven?
5: Pues sí.
4: Además, vamos a aprender algo nuevo con Damián, ¿cierto?
5: Sí.
4: ¿De qué nos vas a platicar hoy, Damián?
5: Pues de la lengua.
4: ¿Qué hay que saber?
5: El Mazahua es una lengua que se habla principalmente en el Estado de México y parte de Michoacán. Esa lengua con dos variantes, está el occidente y la el oriente. Esta lengua cuenta con más de 130.000 habitantes y habla así. Esa lengua en esa familia de Lomangue y esta lengua está en peligro de desaparición.
4: Ay, eso sí. Sí, siempre nos lo cuenta. Tanta información, te agradezco muy bien. Será un buen momento para enviar a la cápsula.
5: Sí. Pues, como decimos todas las horas, a la cápsula.
4: Y si pasela.
5: Hola.

0: abuelita le quita te den corta se me dice ahora más tiempo. Hoy vamos a aprender los saludos en algo a acompáñenme Kimi, Kimi, otra vez Kimi, ven todas las mamás y papás le den a los niños y a las niñas lengua materna. Muchas gracias por todo el saludo y de muchas gracias. Lo veo muy pronto.
1: En su país, Prota es uno de los más musicales. Diagnosticó más de 25.000 nuevos casos, lamentablemente. Alrededor de 7.000 ocasiones tenían en el miedo. Sin tantísimo prevenido. Vamos a ver y escuchar la revista de María Luisa y Orlando.
2: Dice de Prota es una. La enfermedad que más que los hombres.
3: Tener mejor sistema de acompañador. Apoyo de tratamiento ubicado en el Instituto Nacional de Cardiología. Mucho. Por el siguiente día de cosas. Pues. Vamos a limitar a mi sistema. Santasología por la sensibilidad. Salen de prostata. Doctora, ¿qué es la inteligencia de prostata? ¿Y qué te vendes actualmente? En medio de la prostata es la neoplasia. En el crino. Es una neoplasia. Del órgano que es pico del hombre. El órgano está abajo de la vejiga, uno que es aparato. Doctor, ¿qué te enfermas? Soy de los hipagino como cerebros también por crecimiento de mar por el es el problema tenían los hombres también en México y los hombres que no están, que es nuestro
4: es bueno saber a partir de qué edad debemos poner atención a ese órgano y a esos chequeos.
5: Hay que hacer un chequeo personalizado. O sea, es importante hoy en día, sobre todo por los hombres que han tenido familiares con cáncer. Y si han tenido más de uno o dos familiares con cáncer de próstata, que empiecen ya a los 40, 45 años a medirse su antígeno prostático. ¿Qué es el antígeno prostático? No es un marcador específico del tumor de la próstata, sino es una proteína que puede elevarse en el tumor de la próstata. Y después de esta sencilla práctica de medición del antígeno prostático, acudir con el especialista, con el urólogo o urologa para revisión completa. O sea, sugerimos en los 40, 45 cuando hay familiaridad. Si no hay familiaridad, a los 50 años ya por lo menos empezar a hacer su chequeo anual.
6: Doctora, ¿qué otros factores de riesgo existen que puedan aumentar la posibilidad de padecer un cáncer de próstata?
5: El primero es la edad, es un tumor que aumenta de frecuencia con la edad, es decir, es más frecuente en los hombres adultos mayores, por eso decimos mayor de 50 años, y la familiaridad, sin olvidar la etnia, o sea, los hombres que son de descendencia africana tienen más riesgo de padecer de cáncer de próstata, pueden presentar cáncer de próstata ya en edad temprana.
4: ¿Qué avances hay en cuanto a tratamiento? Porque es importante checarnos y que si es a tiempo, se trate a tiempo, porque hay gente que igual por el temor o por desconocimiento como que lo va dejando pasar.
5: Exacto, Orlando, dijiste una cosa muy importante, en los últimos 20 años ha habido muchos cambios en los tratamientos. Hemos tenido nuevas armas para luchar contra este cáncer. De hecho, la mortalidad ha sido disminuyendo en los últimos años. Porque si detectado a tiempo, si se hace un diagnóstico precoz de esa enfermedad, se puede ofrecer un tratamiento con intención curativa. Es decir, el paciente puede ser sometido o a tratamiento quirúrgico o a tratamiento localizado como radioterapia. Y también en las fases más avanzadas en las cuales el tumor se ha salido del órgano, se ha dado sus metástasis, tenemos hoy en día muchas armas para poderlo combatir.
4: Cualquier cosa lo podemos checar en la página del instituto, ¿verdad?
5: Exacto. En la página del instituto hay una sesión dedicada a Opus, que es el programa que tenemos en el instituto, que se dedica a hacer el diagnóstico precoz de cáncer de próstata y a tratar de forma multidisciplinaria el tumor de la próstata.
4: Perfecto, pues ya lo sabemos.
7: Continuamos con la Hora Nacional.
6: Hoy abrimos el telón para hablar de La Alacena, una obra que invita a mirar hacia adentro, a los recuerdos, a lo que guardamos. Es un monólogo sobre la pintora mexicana María Izquierdo.
7: Está escrito y dirigido por Tania Huntington y protagonizado por Adriana Moles. Y para conocer más de esta propuesta escénica, nos acompañan aquí en La Hora Nacional.
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7: Hoy vamos a hablar de La Alacena, una obra que nos hace mirar hacia adentro. Es un monólogo sobre la pintora mexicana María Izquierdo.
9: Sí, que está escrito y dirigido por Tania Huntington y protagonizado por Adriana Moles. Tania nos acompaña en La Hora Nacional. ¿Cómo estás? Bienvenida.
10: Ah, pues encantada de estar aquí. Mil gracias por recibirme en La Hora Nacional.
7: Es un gusto que estés aquí con nosotros. Cuéntanos un poco de La Alacena, ¿no?
10: Bueno, en realidad es una obra unipersonal que busca un poco revelar la gran figura que era María Izquierdo, porque yo siento que mientras mucha gente conoce muchísimo acerca de ciertas pintoras, María Izquierdo es una figura muy sorprendente y muy importante. Entonces pensé, pues ya era hora de darle también su hora sobre las tablas.
7: Si no mal recuerdo, María Izquierdo fue la primera pintora que expuso fuera de México, ¿no?
10: Así
7: y a gran escala, además. Uh-huh. Eso es un gran logro, y más si estamos hablando de algo que sucedió a finales de los años 20, principio de los años 30.
10: Totalmente. La primera mujer en exhibir su obra en una exhibición individual en los Estados Unidos, uh-huh, ¿no? Allá en Nueva York.
9: ¿En qué parte de la vida de María Izquierdo se cuenta esta historia? Porque pues hay gente que prefiere en ya años posteriores hacer un recuento de la vida, o quizá una María Izquierdo más joven. Cuéntanos qué María Izquierdo es la que nos habla en La Alacena.
10: El concepto que manejamos es que aparece María en el limbo para contar su vida entera al público. Así que empezamos literal en la infancia y vamos como uniendo episodios y están ligados a objetos y utilería. Y además, esos objetos que fueron diseñados por una joven artista excepcional, Yurama se llama, se parecen a los motivos pictóricos de María Izquierdo, ¿no? Entonces, como si sacara de una alacena pintada por ella objetos relevantes que nos remiten a estos como momentos biográficos.
9: No, padrísimo. Uh-huh.
7: No, y además tú diriges y la dramaturgia también es tuya, ¿no?
10: Así es.
7: ¿Por qué hacer esto acerca de María Izquierdo?
10: La idea surgió de parte de una invitación de una joven titiritera que se llama Marisol Courvier, que estaba ahí en la Escuela de Teatro en Jalapa, y se sacó jóvenes creadores para hacer algo sobre María Izquierdo. Me pidió el guión, lo hice con muchísimo gusto, pero a la hora de ver el resultado pensé, estuvo espectacular, pero no puedo dejar de pensar que esto funcionaría muy bien con una actriz, para lo que viene siendo la empatía con el público, la relación directa y todo eso. Entonces decidí volver a montarla ya como obra unipersonal o monólogo.
9: ¿Cómo hiciste para saber qué entraba, qué no entraba, qué era lo que sí o sí se tenía que contar?
10: Como que se cobró una relevancia interna, porque además partimos como del ámbito del circo, porque María Izquierdo, si conocen su obra pictórica, amaba el circo. Es un tema que viene de una manera recurrente. Entonces pensé, pues dentro de esa arena o rueda cabe todo, ¿verdad? Y elegí además que fuera una obra que tuviera muchísimo sentido de humor.
9: Claro.
10: Y así como mantener al público y llevarlos pues desde la risa hasta el llanto y todo lo que viene de por medio. Claro, para eso se necesita una actriz formidable, y afortunadamente Adriana Moles es esa actriz.
7: ¿Por qué dirías tú que la gente tiene que ir a ver esta obra acerca de María Izquierdo?
10: Pues yo siento que la gente que la ha visto hasta el momento, que incluye pues un público muy variado y que incluye a la nieta de María Izquierdo, por cierto, que la vino a ver, ella estaba fascinada, ¿no? Porque dijo que sí, le parecía que esta actitud tan jalisciense, tan resiliente.
7: Es que esa es otra cosa también.
10: De que María Izquierdo sufrió tantas cosas, pero nunca se quedó para abajo, nunca se dejó tirada, sino que siempre seguía por delante. Como que ese es el mensaje que queremos mandar.
7: Muy bien.
9: ¿Y dónde podemos ir a ver este mensaje? ¿En qué teatro, qué días y hasta cuándo están?
10: Estamos en la Sala Novo todos los sábados, de este sábado hasta mediados de junio, hasta el 13 de junio.
7: ¡Ay, en Coyoacán!
10: En Coyoacán,
7: qué bien,
10: sí,
7: mira.
10: En la del Carmen, digamos. Ahí.
7: Ajá, sí.
10: Y a las 6 de la tarde. Como ya sabrán, la Sala Novo también ofrece todo tipo de opciones de descuentos para estudiantes, gente de la tercera edad, etcétera. Así que pues esperamos que se animen a venir a ver a María Izquierdo en todo su esplendor.
9: Pues qué ganas de ir a verla. Muchísimas gracias por acompañarnos.
10: Están muy invitados, ¿no? Y muchas gracias por recibirme.
7: Al contrario, Tania, muchísimas gracias por visitarnos todos nosotros. Un gustazo, y un gustazo que sigan con nosotros. Por favor, no se vayan.
11: y tenemos una entrevista con el gran actor César Bono.
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7: Bueno, pues hoy tenemos el honor de recibir a un verdadero pilar de la actuación en México, nuestro país. Un hombre que ha marcado generaciones con su talento, con su carisma y con su trayectoria. El primer actor, César Bono. Y nos da muchísimo gusto tenerlo con nosotros para platicar de uno de los montajes favoritos del público.
9: Sí, que es Defendiendo al Cavernícola, ¿no? Una obra que a lo largo de los años se ha convertido ya en un clásico del humor. César, muchas gracias por estar aquí. Qué honor que nos acompañes en la Hora Nacional.
12: El honor es para mí. Y ya he estado en estos años de actuar otras veces en la Hora Nacional. Y de verdad que es un honor para la gente cuando te invitan a un programa, porque no cualquiera.
7: Y además que vengas a hablar de Defendiendo al Cavernícola, una obra que lleva ¿cuántos años en cartelera, César?
12: Si Dios me da vida, para el 11 de octubre son 25 años.
9: 25 años.
12: Estrené el 11 de octubre del 2001.
7: Y el teatro, además, es difícil que una obra dure tanto tiempo en cartelera.
9: A ver, cualquier proyecto, 25 años para cualquier proyecto es una eternidad. Sí.
12: Aparte de los años, lo que hace muy especial el proyecto del Cavernícola es que estoy yo solo. Y algo que es curioso es que me dicen, te voy a ver en la obra y luego te veo en el camerino. Y digo, no tengo camerino. Me dice, ¿cómo no tienes camerino? No tengo. ¿Sabes por qué?
7: ¿Por qué?
12: Porque entro a la escena y no vuelvo a salir. No. ¿Para qué quiero camerino?
9: Y ahí te vas a tu casa.
12: Sí, ¿no? Sí. Pues nomás me quito una camiseta que uso de Animal Print. Me la quito y ya estoy para irme a la casa.
9: Oye, César, ¿qué crees que tiene el Cavernícola que ha logrado estar tanto tiempo vigente?
12: Mira, el autor, que es un neoyorquino, el cuate este se llama Robecker y es un cuate como de 2 metros y con cuerpo como de fútbol americano. Él ya llevaba 12 años y medio en Broadway. Nos decían, bueno, si el gabacho lleva 12 años y medio en Broadway, ¿ustedes cuáles son sus expectativas? Y los tres al unísono decíamos, durar la mitad. Que después de la entrevista, entre nosotros tres decíamos, ¿a poco crees que 6 años? Y ninguno creía, ninguno. O sea, nomás de hocicones. Ojalá la mitad, no, hombre, una obra en México, 6 años, jamás. Héctor Bonilla, que todos lo recordarán.
7: Sí, claro, gran director,
12: decían,
7: sí.
12: Y gran director, le decían, ve a ver la obra en Nueva York, porque este cuate, el Robecker, está grueso, lleva 12 años y medio. Y decía, no voy. Y decía, ¿por qué no vas? Y decía, porque yo la voy a hacer mejor.
9: Ah, ¿qué tal?
12: ¿Y qué creen? Fui yo a Nueva York. Le decían que ahí estaba el Cavernícola mexicano. Y entrando me dice, oye, ¿qué director tan bueno tienes? Y le digo, ¿por qué? Y dice, porque hizo algo que a mí no se me ocurrió, que es lo siguiente. Él, para que tú estrenaras su obra, te exige que pongas un video donde él sale con su esposa. Tú nada más quitas a la esposa de él y pones a la tuya. Todo eso, dijo Héctor Bonilla, en lugar de imaginarlo, voy a poner a su esposa en videos. Entonces, aparte del video que te exige Robecker, dejó a mi esposa muchas veces que me insulta y cosas increíbles dentro de la obra. Y lo vio él y dijo, ¿cómo no se me ocurrió?
9: Claro.
12: Le hablé a Héctor. Ajá. Y le dije, qué chido eres, porque sí le hiciste mejor.
7: En esta obra que lleva ya más de 20 años, pues obviamente ha habido cambios. ¿Cómo los logran ya sin la presencia de Héctor? ¿Tú tienes algo que ver ahí, los guiones, la situación mundial en México?
12: Cuando un libreto es bueno, ni le quites ni le pongas. Mentira de que los actores se nos ocurren cosas muy buenas. No. Los que son muy buenos son los escritores, no los actores. Defendiendo al Cavernícola funcionó muy bien gracias a Robecker y gracias a Héctor Bonilla, que la dirigió muy bien, pero no a César Bono.
7: No, maestro.
12: No, te lo juro. Mira, los actores somos pesados en el sentido de somos inmortales. Inmortales nomás los personajes. Cuando César Bono esté muerto y alguien ponga Defendiendo al Cavernícola, la obra va a seguir vigente y yo ya voy a estar en otro lado. Brinco diera
7: y
12: yo.
7: Ay, maestro, pues mire, aquí en nuestros corazones va a vivir por siempre y los de muchos mexicanos. Muchas gracias, César Bono.
12: Gracias a ustedes.
7: Y gracias a ustedes, no se vayan.
12: Que estén bien. Gracias.
9: Mm. En Monterrey sigue creciendo una nueva generación de artistas que están mezclando géneros y sonidos para crear nuevas propuestas en la música mexicana. Hoy vamos a platicar con un cantante y compositor que poco a poco ha ido armando su proyecto musical.
7: Él es Víctor Hugo Castro Estrada, mejor conocido como Castro, con Z, eso es muy importante. Artista regio montano que está presentando nueva música y arrancando una etapa muy importante en su carrera. Castro, bienvenido a La Hora Nacional.
13: Muchas gracias, pues muy contento, gracias por recibirme aquí y pues emocionado porque traemos nueva música, una nueva etapa independiente y pues emocionado por este nuevo camino.
9: Sí, es que además es padre cuando músicos que han tenido un camino largo para llegar a donde están contentos y tranquilos en el lugar al que llegaron, ¿no? Entonces, sí. Queremos pedirte un poquito que nos platiques cómo empezaste y cómo llegaste hasta acá.
13: Pues mira, yo empecé, o sea, en la música desde la casa, o sea, en mi familia todos son músicos o cantan o algo hacen relacionado a la música, entonces siento que caminar, aprender a comer, a hablar, fue lo mismo que aprender a hacer música y pues bueno, todo eso ya cuando estaba en la secundaria empecé a escribir porque me enamoré y...
7: ¿De la música o de alguien? ¿Le escribiste canciones?
13: De alguien y de la nada salió como que se me ocurría hacer canciones.
7: Ajá.
13: Y luego mi papá ahí me empezó a... Mi papá era el mayor de sus hermanos y a él le tocó la generación que no lo dejaron ser músico y como que no, eso no, y así. Luego su hermano menor, sí, también quiso hacer lo mismo. No lo dejaron, pero él sí no le importó, se dedica a la música... Y es Charlie, que es lo que estaba
7: platicando. Es tu tío Charlie de Jumbo.
13: De Jumbo,
7: bajista
13: sí.
7: Bajista de Jumbo, sí, ajá.
13: Y pues ya el hecho de Charlie, pues como que en la... O sea, en la historia de la familia, como que abrió la puerta de que sí podíamos hacer música, ¿no? Entonces ya yo en la secundaria, yo escribía, mis amigos se sabían mis rolas, en los recreos me cantaban las rolas, así. Pero no había ninguna intención de hacer música como tal, como afuera, nomás era de cotorreo, en la carne asada o así, y mis amigos fueron
7: ¡qué planazo! ¿No?
13: Claro, ajá. ¿No? Y mis amigos me decían de que, oye, ¿por qué no estás haciendo de qué música? ¿Por qué no lo sacas? Y ya fue hasta como la prepa que decidí sacar mis primeras canciones, me vengo para acá a la Ciudad de México y empieza como este camino más como profesional desde esta parte, o sea, me tocó colaborar con artistas que yo creo que en la independencia no sé qué tan rápido los hubiera conocido, pero en el primer disco tuve ahí colaboración con Leonel García, que mira, pues para mí era como que...
7: ¿De Sin Bandera?
13: De Sin Bandera, sí, con Leonel, con Bruce, es otro artista de mi generación.
7: Buenísima, sí.
13: Con Genia. Marisa Moore también.
7: Ah.
13: Y pues bueno, esas fueron mis primeras tres colaboraciones de ese álbum, que, no sé, a mí me hacían muy contento, ¿no? Yo creo que más que si la canción tenía éxito o no, yo el simple hecho de sentarme en una sala a escribir con esos autores, pues era bien chido. Y... yo creo que la primera vez que salí de Monterrey para acá a la ciudad, mi depa estaba vacío, no tenía ni un mueble, pues fue cuando hice la collab con Leonel.
7: Pero mira, mucho bla, bla, bla y poca música.
9: Solo dinos antes de que nos interpretes una canción, ¿cómo se llama el disco?
13: El disco se llama Matea.
9: Buenísimo. ¿Está en plataformas?
13: Ya está en plataformas. Sí, Matea son las 5 emociones que tenemos: miedo, amor, tristeza, enojo y alegría.
7: Ah, wow.
9: Padrísimo.
7: ¿Tus redes sociales cuáles son?
13: Castro con Z en todas las...
7: Perfecto. Pues ahí está. Castro, muchísimas gracias por visitarnos aquí en La Hora Nacional.
13: Muchas gracias.
7: Gracias a ustedes y no se vayan, que viene lo bueno.
13: Ah, muchas gracias.

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1: Y como decía Bill Shankly, ex entrenador escocés de Liverpool FC, algunos creen que el fútbol es cuestión de vida o muerte. Yo les aseguro que es mucho más serio que eso. Una frase que con ironía y pasión refleja la intensidad con la que este deporte se vive en todo el mundo.
2: Y es que en esa intensidad se entiende que el fútbol no solo se juega por un equipo o por un país, sino por la emoción, la esperanza y los sueños de millones de personas que lo sienten como propio.
1: Y así, con esta reflexión nos despedimos. Muchísimas gracias por acompañarnos en esta noche en la Hora Nacional. Sigan disfrutando de esta pasión del fútbol y de la semana futbolera. Hasta la próxima.
2: Nos vemos y escuchamos el próximo domingo. Buenas noches.
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1: A este programa Estilo de Vida de Jerry Medina. Aquí estamos en Grupo Fórmula transmitiendo para todos y cada uno de ustedes. Muchas, muchas gracias a nombre de Jerry Medina y de Miriam Díez. Les agradecemos que estén con nosotros el día de hoy. Y bueno, vamos a presentar a nuestro invitado, que él me encanta tenerlo aquí por su disposición, por su conocimiento, por todo lo que él hace. Es el doctor Víctor López Ocampo. Él es especialista médico de los consultorios que están en la calle de Ferrocarril de Cuernavaca, número 218, ahí en la colonia Polanco. Y buenas noches, doctor, ¿cómo está?
2: Hola, ¿qué tal? Marco Antonio Silva, un placer estar aquí contigo.
1: Doctor, ¿de qué vamos a hablar el día de hoy?
2: Vamos a hablar, Marquito, un tema muy importante, muy relevante, muy actual, no tanto quizá por lo que se está mencionando, sino por su frecuencia, su prevalencia. Vamos a hablar de lo que es el virus del papiloma humano.
1: ¿Qué es el virus del papiloma humano?
2: Vamos a empezar comentando, Marquito, que el papiloma humano en la actualidad viene a ser la principal enfermedad de transmisión sexual. Eso lo hace extremadamente importante porque ya quedó en aquellas etapas anteriores lo que venía a ser la sífilis, la gonorrea, el chancro, otro tipo de enfermedades. En la actualidad el virus del papiloma humano es la principal enfermedad, la más frecuente, la más recurrente. Estamos mencionando, tiene varias formas de presentación, pero estamos hablando de lo que viene a ser secundario a la cuestión de la transmisión sexual. También la va a ver por contacto de piel, pero ese es otro tipo de papiloma. En este caso de lo que estamos hablando, Marquito, viene a ser de su estrecha relación de lo que viene a ser el virus del papiloma humano con la presencia de cáncer. Estaríamos hablando, si nos saltamos a lo que viene a ser el cáncer cérvico-uterino, efectivamente aquí ya viene a ser totalmente en la mujer, para que nos demos una idea, en el 90% de la presencia de cáncer cérvico-uterino está presente el papiloma. Entonces, si estuviéramos dándonos cuenta, en el cáncer cérvico-uterino regularmente la presencia del papiloma viene a ser algo casi que característico. En el hombre no es con tanta frecuencia, sin embargo, también las tasas están muy elevadas de la aparición de cáncer de pene, pero siempre habiendo un contacto previo del papiloma humano.
1: ¿Cómo se genera este virus del papiloma humano, doctor?
2: Aquí estamos tomando en cuenta de que ya el virus ya lo tenemos presente, ¿verdad? Es un virus, las dimensiones son extremadamente pequeñas. Uh-huh. Estaríamos tomando en cuenta de lo que se ha mencionado de que los virus vienen a ser estructuras que pueden traspasar barreras muy, muy pequeñas. Aquí estamos hablando de que, por ejemplo, un virus viene a tener un diámetro aproximado entre 52 y 55 nanomilímetros. Estaríamos hablando exactamente de algo que, pues, evidentemente es microscópico. Ahora, para esto, el virus del papiloma humano ya existe, no es algo así que estrictamente se esté formando, se esté creando, sino que ya existe. Hay como algunas bacterias, un estreptococo, parásitos y demás, el virus ya existe y pues anda por ahí latente, ¿verdad? Evidentemente para esto debe de haber reservorios, debe de haber huéspedes, debe de haber personas que lo presenten y que lo transmiten y que así va haciendo su presentación. Ahora, si estamos tomando en cuenta que una de las principales formas de transmisión es la sexual y nos abocamos un poco, Marquito, a lo que viene a ser en la actualidad la actividad sexual, por eso y de ahí viene entonces que haya tenido una elevación tan importante. Se está viendo que en la actualidad, por ejemplo, los chicos empiezan a tener actividad sexual pues desde los 12, 13, 15 años. Entonces, esto no se veía anterior, o vamos a decirlo, Marquito, cuando menos no lo teníamos
1: No,
2: registrado.
1: órale.
2: Pero no, estoy convencido que sí, efectivamente, antes no lo teníamos tan presente. Y ahora, por ejemplo, los chicos, las chicas empiezan a tener actividad sexual a muy temprana edad. También aquí ha pasado otra cuestión, Marquito, en el sentido, y esto a mí siempre me gusta mencionarlo en el sentido de que luego se dice, pero es que ahora están mucho más preparados para tener actividad sexual, y es un sí, entre comillas. ¿Qué quiero decir? Que muchas de las veces, y como luego pasa, pues tú no sabes si vas a tener actividad sexual ese día, por vamos a mencionarlo, y luego no llevas el famoso preservativo, o se da la actividad sexual ocasional, no vas preparado, tienes actividad sexual, y pues de ahí viene que se vaya a extender de esta forma la presencia de este virus. También se ha visto de que ahora pues hay un poquito de más apertura sexual. Las chicas, los chicos, y estoy hablando de los dos, y esto lo digo con base a estadísticas, luego no tienen una sola pareja sexual, sino puede llegar a tener dos o tres.
1: Oiga, doctor, ¿este virus tarda en incubarse dentro del cuerpo?
2: La pregunta es interesante, porque estás hablando de incubación. El periodo de incubación, cuando para las personas que amablemente nos escuchan, el periodo de incubación va a ser un periodo previo a que se empiece a presentar los síntomas, ya sea clínicos o en este caso físicos. Cuando alguna persona ya está infectada, pero no va a tener todavía ningún síntoma. Sí, el periodo de incubación efectivamente puede ser largo en la cuestión del papiloma, porque puede que pase desapercibido por semanas o inclusive por meses. Realmente, ¿cuál es la cuestión cuando una persona empieza a sentir o creer que ya está infectado? Cuando se puede dar quizá una verruga, quizá un condiloma en región genital. Entonces, antes de que haya la presencia de estas formaciones, en el periodo de incubación sí es largo, efectivamente, Marquito.
1: Oiga, doctor, y ahora, una vez que ya se contagia a alguien del virus del papiloma humano, ¿cuáles son las primeras reacciones una vez ya que después de incubarse empieza a manifestarse?
2: Aquí también hay que tomar en cuenta varias cosas. Muchas de las veces puede pasar totalmente desapercibido, ¿eh? Hay que mencionar de que dentro del problema del virus del papiloma humano vamos a tener varias cepas que son extremadamente agresivas y precursoras de cáncer. Se menciona varias cepas, estaríamos hablando, por ejemplo, un grupo aproximadamente de 120, 150, puede ser hasta 200. Dentro de todos estos grupos vamos a tener algunos tipos virales extremadamente frecuentes de presencia oncológica. Eso estamos mencionando entonces de que son precursores ya de cáncer. Dentro de estos precursores de cáncer vamos a tener los virus del papiloma humano, principalmente el 16, 18, 31, 33, 35, 39, 45, 51, 52, 56, 58, 59 y 66. Este grupo son de los que se llaman carcinógenos para los humanos y se les menciona, Marquito, tipos de alto riesgo. Si nos damos cuenta, estamos hablando aproximadamente de 12, 15 grupos virales. Y de ahí estamos hablando entonces que para los 120, 130 que nos restan, entonces la mayoría de los grupos, afortunadamente, Marquito, no son oncológicos. Pero de aquí tenemos entonces que si por mala suerte te toca llegar a infectarte de estos grupos, entonces tienes que tener mucho cuidado. Y estamos hablando no nada más de la mujer, sino también del hombre. Entonces, del 16 al 66, con varias pausas, tenemos varios grupos que son extremadamente de alto riesgo cancerígeno para el ser humano.
1: Entonces no son tan visi no es visible, así que
2: Al
1: no hay nada.
2: principio no. Al principio no, puede ser que el paciente ya tenga alguna infección y que todavía no tenga ninguna manifestación.
1: ¿Y da comezón, resequedad o quizás lo contrario, a lo mejor mucha como lubricación o cómo?
2: Cuando ya tenemos la presencia del virus del papiloma humano, principalmente en la mujer, porque también puede hacer su aparición en el hombre, pero principalmente en la mujer, ella puede tener efectivamente prurito, o lo que quiere decir comezón, va a tener una secreción importante y diferente.
1: ¿Pero qué les parece si nos vamos a una brevísima pausa y regresamos a este su programa Estilo de Vida?
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11: Google anunció una nueva función para usuarios de Android que tiene como propósito protegerlos de estafas por suplantación de identidad en llamadas hechas con voces creadas con inteligencia artificial. La nueva función permite identificar las llamadas de estafadores, responde en tiempo real y cuando detecta patrones sospechosos, envía una alerta al usuario, ya sea por sonido, vibración o con un aviso visual, por lo que aún si escuchas la voz de tu madre o de tu mejor amigo, sabrás que se trata de un fraude. Esta tecnología se basa en el protocolo de servicios de comunicación enriquecida, RCS, que vincula digitalmente el número de teléfono con los dispositivos móviles de Android. Así, cuando se llama a otro usuario, este recibe una señal de confirmación silenciosa para verificar la legitimidad de la llamada. La nueva función ya está disponible para los teléfonos Pixel de Google y se habilitará progresivamente en dispositivos con Android 12 durante 2026. Informó Aide Rivera. 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
12: Explorando la naturaleza.
9: Bosque de Białowieża, Polonia y Bielorrusia. Este es el último vestigio del bosque virgen que alguna vez cubrió la gran llanura europea. Białowieża es famoso por albergar la población más grande de bisontes europeos, una especie que estuvo al borde de la extinción. Sus árboles antiguos y grandes cantidades de madera muerta permiten la existencia de hongos y aves carpinteras únicas. Es un ejemplo invaluable de cómo lucían los paisajes naturales en Europa antes de la intervención humana masiva.
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1: Y ya estamos de regreso en este programa Estilo de Vida de Jerry Medina, aquí en Grupo Fórmula, abriendo la conversación. Estamos platicando con el doctor Víctor López Ocampo, especialista de los consultorios que están en la calle de Ferrocarril de Cuernavaca, número 218, ahí en la colonia Polanco, y estamos hablando de qué es el virus del papiloma humano. Para todas las personas que nos están escuchando, y nos está diciendo que a la mujer puede empezar a dar comezón este virus.
2: Puede empezar a dar comezón, puede tener un flujo más abundante, más importante. También aquí hay que mencionar, Marquito, que luego platicas médicamente con algunas chicas, o mujeres jóvenes o adultas mayores, como quiera que sea, y casi que todas te mencionan que llegan a tener algún flujo normal. Vamos a verlo, también una persona adulta mayor llega a tener algún flujo. Pero aquí viene entonces lo relativo y lo que hay que tener mucho cuidado, a qué le llaman ellas un flujo normal. Estrictamente la vagina es una cavidad húmeda, pero que efectivamente no debe de producirte un flujo mayor, ni siquiera que te manche el protector interno de lo que viene a ser la pantaleta en la mujer. Entonces, tiene uno como médico que interrogar un poquito, ¿no? ¿Qué es ese flujo? Ahora, aparte del flujo, hay que ver las características, si es grumoso, el color, si es amarillento, si es blanquecino. Muchas veces puede ser que simplemente, y digo simplemente, tengas una cándida, hablo en la mujer, porque es una de las infecciones más frecuentes por un hongo que es bastante, bastante inofensivo. Pero ya cuando estamos hablando del papiloma, puede ser que empiecen con lo que viene a ser una leucorrea, que viene a ser un flujo más abundante, que viene a ser un amarillo verdoso, que huele un poquito diferente. Más adelante, Marquito, puede ser que la chica empiece a tener una verruga. No siempre llegan a tener verruga, esto es importante. Pueden tener el papiloma y no tener verruga, porque luego muchas de las veces se cree que siempre con la aparición del papiloma se van a presentar las verrugas. No todos los tipos virales de papiloma llegan a presentar la verruga. Ahora, cuando se llega a presentar la verruga, no necesariamente está al interior de la vagina. Puede ser que se le presente a la mujer en lo que vienen a ser las paredes externas de la vagina. En el hombre puede ser que se le presente en lo que es el pene, en lo que viene a ser el escroto, lo que es la bolsa testicular. Entonces, puede ser que a cualquiera de los dos se les lleguen a presentar una especie de verruga en lo que vienen a ser estas. Entonces, no necesariamente va a ser al interior de la vagina y no necesariamente también se va a presentar la verruga. Puede ser que ya se tenga la cuestión del papiloma, pero todavía no hay sintomatología. De ahí, Marquito, la presencia, lo importante de cuando ya las chicas están teniendo actividad sexual, que puedan hacerse inclusive el Papa Nicolau.
1: Oiga, doctor, ha habido también mitos en cuestión de que a mayor vida sexual podría ocasionar exactamente ese cáncer cervicouterino o ese virus del papiloma. ¿Eso qué? ¿Por qué dije tanto mito con respecto a esto?
2: Bueno, mira, aquí la cuestión es de que efectivamente se ha visto que en la actualidad ya hay más actividad sexual. se ha visto que tanto el hombre como la mujer, y yo esto siempre lo digo con todo respeto, pero con base a estadísticas, ya un chico puede tener más de una pareja sexual, y la chica igual puede tener más de una pareja sexual. Entonces, sí se ha visto un incremento en la frecuencia de la actividad sexual, tanto en hombre como en mujer. Y no solamente eso, mencionábamos hace un momento de que, por ejemplo, estamos hablando que hace 30, 40 años, el inicio de la actividad sexual era después de los 20 años. Ahorita se maneja en promedio los 15 años. Entonces, ha habido aumento de la frecuencia de la actividad sexual, de las parejas sexuales. Esto, definitivamente, Marquito, sí va con relación al aumento del papiloma. Entonces, más que un mito, se puede decir que sí es una realidad. El aumento de las parejas sexuales y de la frecuencia sexual sí va totalmente en relación y es proporcional a la frecuencia de algunas enfermedades de transmisión sexual y en este caso del papiloma. Entonces, sí es una realidad.
1: Oiga, doctor, ¿y este entonces afecta más a mujeres o a hombres?
2: Afecta igual, pero también hay que tomar en cuenta que la cavidad vaginal es más proclive para poder dar más sintomatología. Estamos hablando de que en el hombre, por ser un órgano, vamos a decirlo de esta forma, externo, puede ser que el hombre no tenga mayor problema. Es más, puede que sí tenga algún tipo de los virus oncológicos agresivos al ser humano y no tenga mayor sintomatología. En cambio, en la mujer, por ser una cavidad, por tener humedad, por tener las características anatómico-fisiológicas, en ella sí se puede presentar con mayor frecuencia tanto la sintomatología como algún tipo de problemas que en el hombre no se van a frecuentar. Entonces, en los dos se puede presentar, pero sigue siendo más frecuente en la mujer en una proporción aproximadamente de 5 a 1.
1: Oiga, ¿este virus del papiloma humano únicamente se presenta en partes genitales o en alguna otra parte del cuerpo?
2: Aquí hay que ver el tipo del virus. El papiloma se te puede presentar en otra parte del cuerpo, ¿sí? Pero estaríamos hablando de que es una variante del papiloma humano. O sea, estamos hablando, por ejemplo, que puede ser que lo llegues a presentar en las manos. Un lugar característico puede ser la región ungueal. La región ungueal es a donde termina la uña hacia arriba, no hacia abajo. Esa es la parte blanquita de la uña. La que se ve por acá arriba, ¿verdad?
1: Ahí se puede presentar.
2: También se puede presentar en codos, se puede presentar en rodillas. Ese puede ser una variante, pero sí es del papiloma, pero definitivamente no va a ser de los tipos oncogénicos. Entonces, ahí en el cuerpo se puede llegar a presentar el papiloma. Cuando se presenta en estas regiones, no necesariamente es porque el paciente tiene alguna enfermedad y tampoco necesariamente porque tuvo algún tipo de actividad sexual. Estamos hablando de que es un tipo de papiloma que se presenta corporal, nada que ver con la cuestión sexual. Esto es importante, ¿verdad? Tú puedes llegar a tener un tipo del virus del papiloma en el cuerpo, pero nada que ver con la cuestión sexual. Entonces, a tu pregunta, pero sí se puede presentar en alguna región del cuerpo, Marquito.
1: Oiga, doctor, ¿y esto puede dañar este virus del papiloma humano? ¿Hasta dónde puede llegar de no atenderse a tiempo, doctor?
2: Bueno, cuando estamos tomando en cuenta de que el virus del papiloma humano te puede llegar a presentar verrugas, te puede llegar a presentar formaciones acuminadas, puede llegar a dar mayores problemas muy, muy importantes. Si estamos tomando en cuenta, entonces, sobre todo, si según las estadísticas, nuevamente lo menciono, el grupo etario en donde más se presenta viene a ser entre los 20 y los 30 años. Hacia abajo, antes de esta edad, viene a estar un poquito disminuido y después de los 30 años vuelve a disminuir. Pero si estamos tomando en cuenta el grupo de mayor presencia, viene a ser entre los 20 y los 30 años. ¿Esto qué nos quiere decir, Marquito? Pues que ese sería el grupo de mayor riesgo y probablemente el grupo en donde, fíjate, a pesar de que está rebasando los 20 años, ¿por qué se presenta ahí? ¿Qué están teniendo actividad sexual sin protección? ¿Están teniendo diferentes parejas sexuales? ¿Qué está sucediendo? No podríamos decir de que entre los 20 y 30 años sea la presencia de otro tipo de enfermedades, porque también puede estar relacionado con diabetes, con hipertensión, con lupus, con algún tipo de enfermedad que te inmunodeprima. Pero entre los 20 y los 30 años no es lo más frecuente. Entonces, nos lleva directamente, Marquito, a que están teniendo actividad sexual, desafortunadamente, sin protección y probablemente con más de una pareja.
12: Ay, doctor, y cómo es hoy en día que hay más facilidad también de salir para todos lados, de viaje y todo, pues ya me imagino cómo va a estar toda la población, ¿no? Porque incluso se hablaba mucho que ya hay esas generaciones ya que creen que el VIH y esos virus forman parte como de un mito, ¿no?
2: Sí, no, es que eso que estás diciendo es muy, muy importante. También hay que tomar en cuenta, por ejemplo, del VIH. Por ahí veíamos algunas películas y demás que hacen referencia. Y cuando esto hace su aparición, pues definitivamente el 90% de las personas que se llegaban a infectar en el VIH, pues sí tenían pues un deceso desafortunadamente mortal.
12: ¿Pero qué les parece si nos vamos a una brevísima pausa y regresamos a este programa Estilo de Vida?
3: 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Ácido alfa-lipoico. El ácido alfa-lipoico es un antioxidante que se produce de forma natural en el cuerpo. También se puede ingerir en alimentos y en suplementos. Es considerado como el antioxidante universal, ya que es tanto soluble en agua como soluble en aceite. Algunos de sus beneficios son brindar protección al cerebro y también ser útil en ciertas enfermedades del hígado, como la neuropatía diabética. El ácido alfa-lipoico reduce los síntomas de neuropatía diabética, principalmente dolor, entumecimiento en extremidades inferiores y ardor. En la dieta de diabéticos tipo 2, aumentó un 30% los niveles saludables de insulina, incrementando notablemente la utilización de glucosa en la sangre. Para el caso de los diabéticos en particular, es un nutriente que mejora notablemente su calidad de vida.
13: Vamos a una breve pausa y regresamos a su programa Estilo de Vida.
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18: Los Royals y el Mundial. No solo la afición, sino que los Royals también participan en la fiesta del balompié cada cuatro años. En 1966, la reina Isabel II entregó el trofeo a Inglaterra en Wembley tras su histórica victoria. En Qatar 2022, el rey Felipe VI de España viajó a Doha para apoyar a su selección de la roja. Además de aparecer en el video de la presentación de la selección española, el rey vendrá a apoyarlos a un partido en Guadalajara. El rey Harald de Noruega, sus 80 69 años, fue quien presentó en un mood vikingo a la selección de fútbol. Y hay más, se espera que el príncipe William, que es muy futbolero, y su hijo George, viajen a Estados Unidos para apoyar a su selección. Sí, ellos también se contagian de este ambiente mundialista y los veremos a todos gritando a su selección ¡Gol! 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
19: El dromedario habita en zonas desérticas y solo tiene una joroba en su espalda. Puede soportar temperaturas extremas de frío y calor. Cuando corre, alcanza una velocidad de 65 kilómetros por hora y es capaz de cargar 170 kilogramos. No almacena agua como se piensa, sino que la obtiene metabolizando grasa almacenada en tejidos, principalmente en la joroba, misma que funciona como aislante de la radiación solar. Aunque está hecho para soportar la sequía, si no toma agua en un gran tiempo, pierde fuerza y peso. El dromedario puede estar sin comer hasta 7 días, pero se recupera si beben hasta 100 litros de agua en un solo día.
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1: Ya estamos de regreso en este programa Estilo de Vida de Jerry Medina. Aquí estamos con todos ustedes y el doctor Víctor López Ocampo, especialista médico de los consultorios de Polanco, y nos está hablando sobre el virus del papiloma humano. ¿Este es común de contagiar, doctor?
2: Sí, desafortunadamente sí. Se menciona que dentro de la población sexualmente activa, aproximadamente hacia los 40 años, son las estadísticas, yo así lo vuelvo a mencionar, más del 60% de las mujeres ya tuvieron contacto con algún tipo del virus del papiloma humano. Entonces, si estamos hablando que más de la mitad de la población en etapa productiva, en el sexo femenino, ya hacia los 40 años ya tuvo contacto con algún tipo de papiloma, pues estaríamos hablando de que es una cifra extremadamente alta. Y aquí hay que mencionar que se dice mucho de que pues es independiente de la cuestión social, de

0: Aquí, ¿qué te puedo decir, Marquito? ¿Cómo es la mejor forma de protección para que no exista la transmisión? El preservativo. Sencillo, el preservativo. Y luego, en muchas de las ocasiones, aún el preservativo, la pareja no lo utiliza de la forma más adecuada. Entonces, tenemos que ver la forma de minimizar, de disminuir, de cohibir la transmisión, porque no es posible que sea una de las enfermedades con mayor índice de contagio. Entonces, algo nos está fallando en lo que viene a ser la salud pública, pero esto también te lo puedo decir, Marquito, esta es una situación a nivel mundial, ¿eh? No es algo que sea en México, sino según los estudios a nivel mundial, viene a ser el papiloma la principal enfermedad de transmisión sexual. Ahora, bien importante nuevamente mencionar, ¿cuál es el problema real de lo que viene a ser el papiloma? Su estrecha relación de los grupos oncogénicos con la presencia de cáncer cérvico-uterino. Se ha visto que una mujer que tiene cáncer cérvico-uterino y se hace el estudio, la probabilidad de que haya tenido el contacto con el papiloma es arriba del 90%.
1: Altísimo.
0: O sea, no hay que decir que todas las chicas que llegan a tener cáncer cérvico-uterino necesariamente tuvieron papiloma, pero se está viendo que arriba del 80-90% sí tuvieron contacto con el virus del papiloma. Entonces, eso nos lleva a cifras alarmantes. Ahora, también hay que mencionar que en el hombre puede haber cáncer de pene, puede haber cáncer testicular, puede haber cáncer de escroto. También hay que mencionar, Marquito, que por la actividad sexual, no necesariamente en vagina o en pene se puede presentar el papiloma. Se puede presentar en la región anal, también, o en la región perineal, en lo que va entre lo que es la vagina y el recto, igual en el hombre. Entonces, anal, perineal, en el escroto, en el pene, la vagina, y una cuestión importante también puede ser en la cavidad orofaringea. Estamos hablando en lo que viene a ser la parte posterior de la boca. Todo esto nos lleva de la mano entonces, Marquito, a tener mucho cuidado y mucha protección. Yo sé que cuando una pareja va a tener relaciones sexuales, y que no tiene mucho que se conocieron, pues no pides antes saber tu certificado, tu constancia de no papiloma y demás, ¿verdad? Aunque sería lo más adecuado, ¿no?
1: Claro, pues sí.
0: Pero eso te lleva de la mano a tener en cuenta que la posibilidad de infectarte en una relación sexual casual de papiloma es muy alta.
1: Oiga, doctor, ahora, esta enfermedad, por ejemplo, una vez que se adquiere, más o menos como cuántos meses pueden llegar a pasar de que se contagie a la persona y a que ya esté primero incubado y después se desarrolle.
0: Para que una persona pueda llegar a tener sintomatología puede pasar hasta un año.
1: Ay, en la
0: Puede pasar hasta un año e inclusive hay chicos, chicas que pueden tener alguna variante del papiloma y no tener ninguna sintomatología. También es importante decir que quitando las cepas oncológicas, en el 60% o 70% que se hayan infectado de papiloma pueden tener una cura solita, espontánea, porque también aquí hay que ver. Entonces, todos los chicos, chicas que se enferman de papiloma, ¿qué va a pasar? ¿Qué tratamiento? En un alto porcentaje pueden tener una muy buena respuesta inmune y tener una cura sin mayor problema. Pero para eso entonces tenemos que ver qué tipo de cepa estamos presentando, porque si estamos hablando de las cepas oncológicas, ahí no nos podemos esperar a que pueda haber algún tipo de cura espontánea. Entonces el tratamiento podría ser quirúrgico. También hay que mencionar, Marquito, que manejan vacunas para el papiloma. Regularmente se le aplica a las niñas, ¿verdad? Entre los 12 y los 26 años. Se han hecho estudios en donde también para que también se le pueda aplicar a los varones estrictamente entre los 15 y los 18 años. En algunos países de Europa ya se les aplica a los hombres.
1: ¿Esto es
0: Aquí
1: antes de
0: en
1: la vida
0: México
1: sexual o durante la vida
0: se
1: sexual?
0: puede decir que es alterna. Estamos tomando en
1: Así.
0: cuenta, por ejemplo, que a la mujer va entre los 12 y 26 años y en el hombre aproximadamente entre los 13 o a los 15 a los 18 años.
1: Ya
0: Pero
1: más grandes, ¿no?
0: se está viendo los grupos de alto riesgo y aparte de los grupos de alto riesgo,

0: la prevalencia de las cuestiones inmunes. Son los grupos en donde se debería de estar aplicando. Pero también tu pregunta es buena en el sentido y a los demás ya no. Pues se está viendo, se han hecho estudios para que vean si se puede ampliar y que se dé a una población más grande. Pero en la actualidad, y cuando menos en México, está entre los 12 y los 26 años en la mujer y en el hombre todavía no se aplica.
1: Okay, oiga doctor, ¿y esto puede ocasionar esterilidad?
0: Definitivamente
1: Ah,
0: sí.
1: sí.
0: Hay que tomar en cuenta, porque tú has preguntado el cuadro clínico. Dentro del cuadro clínico, si nosotros nos vamos un poquito inclusive antes de la presencia del cáncer, vamos a ver que la mujer principalmente puede tener sangrados transvaginales diferentes a lo que viene a ser la menstruación, un flujo vaginal anormal, o sea, que puede oler mal, que puede tener diferentes características, diferente color. Puede tener dolor pélvico, también puede haber dolor al momento de tener actividad sexual que regularmente no la hay. También la chica o el chico pueden tener frecuentes infecciones de vías urinarias. Ya cuando esto ha avanzado y ya tenemos la sospecha de un probable cáncer, en los dos puede haber edema o hinchazón de miembros inferiores. Ya cuando seguimos con la sospecha, inclusive Marquito, de que se nos esté presentando un cáncer, puede haber fatiga, puede haber pérdida de peso, puede haber falta de apetito. Entonces el
1: O sea, todo
0: cuadro.
1: eso el cuadro provoca el día con el virus.
0: Sí, ya cuando tenemos el virus establecido, avanzado y con el cuadro clínico, e inclusive, por ejemplo, esto se ha visto en diferente presentación del cáncer, Marquito, en donde cuando estamos sospechando un probable cáncer es porque el paciente te empieza a bajar de peso, ¿eh? De repente tú lo ves y te dice, doctor, en un año he perdido 10 kilos. Definitivamente hay estudios que vas a hacer, la diabetes, hipertensión, alguna enfermedad autoinmune, pero si por ahí todo anda bien, también tienes que pensar en un cáncer. Y no necesariamente el cervicouterino. Una de las características, Marquito, del cáncer es la pérdida de peso, casi que en cualquier parte del organismo.
1: Fíjense nomás, entonces, ¿y las defensas cómo quedan, doctor?
0: Cuando aquí tenemos buenas defensas, como decíamos, puede ser que el virus del papiloma humano se autolimite. También puede ser que por medio de la vacuna logremos cohibirlo. Pero, por ejemplo, si el aparato inmune no está al 100%, recordemos que, por ejemplo, las cuestiones de la inmunosupresión nos va a llevar a hacer situaciones inesperadas. También hay que tomar en cuenta, por ejemplo, algún tipo de medicamentos, anticonceptivos, que todo eso entra mucho en relación con esta cuestión.
1: ¿Pero qué les parece si nos vamos a una brevísima pausa y regresamos a ese su programa
0: Estilo
1: Estilo
0: de
1: de
0: vida?
1: Vida?
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1: Y ya estamos de regreso en ese programa Estilo de Vida, de Jerry Medina, aquí en Grupo Fórmula, abriendo la conversación. Estamos con el doctor Víctor López Ocampo. Doctor, la gente está preguntando también si para el virus del papiloma humano existe cura o únicamente medicamento para poderlo ir llevando.
0: No, aquí qué bueno que lo preguntas, Marquito. Sí existe la cura. Esto es importante porque también muchas de las veces la información no es la adecuada. Cuando se detecta a tiempo el virus del papiloma humano, sí hay cura. Pero también aquí hay que mencionar que hay diferentes cepas, ya lo habíamos dicho, diferentes grupos. Entonces puede ser que tu paciente se te infectó, hombre o mujer, del grupo 20, vamos a pensarlo. Se le dio la cura, se le dio tratamiento, pero sigue teniendo su actividad sexual sin precaución y más adelante se te infecta del 22. Entonces, aquí hay que tener en cuenta de que el que se te dé la cura para un grupo no necesariamente te hace inmune a los demás grupos. Entonces, aquí puede haber lo que se le llama sobreinfección, que puedes tener tú la diferente grupo de papiloma presente. Pero estrictamente, y a tu pregunta, Marquito, sí hay cura. Pero sí, también siempre es bueno hacerse los estudios con la frecuencia adecuada para que entre más pronto se detecte, estamos hablando casi de que cualquier enfermedad, entre más pronto se detecte, y en este caso del papiloma, entre más frecuente y más pronto se detecte, la curación va a ser más importante.
1: Doctor, ahora, ¿qué, por ejemplo, qué vacunas hay que ponerse? ¿Y es las tiene el sector salud o no?
0: El sector salud sí tiene una vacuna. Muy efectiva, es muy buena. En el comercio hay una vacuna que pues no juzgo prudente decir el nombre, ¿verdad? Pero sí en el sector, de hecho hay dos. Hay dos ya en el sector salud tenemos una, pero en el comercio hay dos. Estrictamente tú también puedes ir y pedirla,
1: como
0: ¿verdad?
1: Como particular va y la
0: ve. Sí, como particular, el promedio tengo entendido que está como en 3,000 pesos. Pero en particular tú ya también la consigues. Pero siendo el sector salud, ya, de hecho ha habido las campañas en donde se les aplica a las niñas entre 12 y 26 años, muy efectiva, muy buena y sobre todo muy a tono. Hay que tomar en cuenta de que la vacuna te protege dentro de los grupos. Te protege para 3 o 4 grupos oncológicos, que sería lo más importante. No necesariamente te va a proteger para todos, pero sí te protege dentro de 3 o 4 grupos oncológicos, que son de los más frecuentes.
1: ¿Y el VIH, doctor? ¿Ahí también lo protege o no?
0: No, aquí sí estaríamos hablando totalmente de una cuestión muy diferente, aunque sí podemos decir también aquí, y es importante mencionarlo, que hay personas que pueden ser portadoras de las dos cosas, definitivamente, ¿no?
1: Y son tratamientos distintos, me imagino.
0: Totalmente. Son virus diferentes, son tratamientos diferentes, se responde de una manera muy diferente. Tengo pacientes en donde son portadores, ya que se menciona, de VIH. Tú los ves y mira, Adelante, totalmente. Mencionábamos hace un ratito en donde cuando esto se descubre, hace la aparición del VIH, pues desafortunadamente casi que todos morían. En la actualidad se puede decir que casi todos viven y llevan una vida muy, muy adecuada, muy sana, inclusive las tasas. Y los patrones víricos, muchas de esas veces son indetectables. Tú tienes pacientes en donde te ponen que sus condiciones víricas del VIH, estamos hablando, son indetectables. O sea, que definitivamente los tratamientos actuales, tanto para el VIH y estamos hablando del papiloma, muy, muy eficaces. Probablemente de ahí venga entonces, Marquito, la cuestión de, pues también la cuestión de la apertura sexual, ¿no? Entonces eso nos lleva de la mano a que ahora nos enfrentamos a etapas más tempranas con la presencia de este tipo de enfermedades.
1: Para quienes ya la han adquirido, doctor, entonces es una dosis, dos dosis o dependiendo de cada cuerpo.
0: Estaríamos hablando de la
1: De la
0: vacuna.
1: vacuna del virus del
0: Quien,
1: papiloma.
0: cuando ya adquirieron el virus del papiloma, la vacuna estrictamente ya no es útil. Ya no es útil. Aquí estaríamos hablando que la vacuna debe de ser
1: Previa.
0: antes de que tú te infectes. Tu pregunta también hace un rato fue, por ejemplo, en el sentido de las edades a las cuales se les aplica la vacuna antes de la actividad sexual, es lo que se busca, efectivamente, que se les aplique principalmente a las niñas, por ejemplo, a los 12 años antes de la actividad sexual, porque pues desafortunadamente ahora lo tienen cada vez más más jóvenes. Entonces, se debe de aplicar la vacuna antes de la presencia del papiloma. Ya cuando tienes el papiloma, ya estás inoculado, estrictamente la vacuna ya no te va a funcionar.
1: Y entonces, ¿qué tratamiento tendría que ser? ¿Otra
0: Aquí
1: cosa?
0: estamos hablando de que si es, por ejemplo, un virus de los oncológicos que hemos mencionado dentro de los principales del 16, 18, que hacen una aparición muy importante, puede ser quirúrgico. ¿Cuáles? Pues en un momento dado se puede abordar directamente la cavidad vaginal, el pene o el escroto y estar quemándolos. Se puede quemar de alguna forma, se dice, con criocirugía. Es uno de los tratamientos. O sea, con hielo. Estrictamente es una terapia en donde se hace la criocirugía para estar tratando de quitar lo que viene a ser el papiloma, lo que viene a ser el condiloma. Cuando una chica llega a tener lo que viene a ser ya este tipo de situaciones, se ve alarmante, ¿eh? O sea, estaríamos hablando que las verrugas llegan a salir de la cavidad vaginal y se ve alarmante. No, no debemos de
1: Son como
0: tener.
1: erupciones.
0: Exactamente, o sea, no nos vayamos con la idea de que te sale uno que otro barrito, ¿eh? No, cuando te llega a salir mucho, te sale casi como un racimo de uvas. O sea, tampoco quiero alarmar, pero lo que sí debemos de hacer es tener la precaución de atendernos a tiempo, de cuidarnos, tanto el hombre como la mujer, hacerse los estudios, sobre todo la protección al momento de actividad sexual. Y pues bueno, yo en lo particular siempre lo digo, o sea, si van a tener actividad sexual, pues las menos parejas, ¿verdad? Lo ideal por ahí cuando a alguien diabético le digo, reduzca su cantidad de azúcar, y algún otro compañero me dice, es que la indicación no es reduzca su cantidad de azúcar, deje el azúcar. Yo aquí estaría diciendo, reduzca su cantidad de parejas sexuales, pues la indicación sería la monogamia, ¿verdad?
1: Exacto.
0: O sea, una sola pareja sexual.
1: Oiga, doctor, y una cosa, entonces, ¿hay algún suplemento que también podemos tomar?
0: Bueno, aquí lo que nosotros vamos a buscar es el factor de transferencia. El factor de transferencia va a ser un estabilizador del aparato inmune. No es lo mismo, ¿verdad?, que cualquier virus me agreda y me tome en una etapa débil al factor de transferencia. Dependiendo del momento de la infección, es como tú lo vas a administrar, pero mínimo se debe de administrar lunes, miércoles y viernes en ayuno. Regularmente es una hora antes de lo que viene a ser el desayuno. Si tú ya estás presentando la infección, la puedes administrar el factor de transferencia todos los días, de lunes a domingo, sublingual en ayuno. Entonces, aquí sí lo podemos decir definitivamente el factor de transferencia.
1: Doctor Víctor López Ocampo, ¿qué le parece si nos vamos a una brevísima pausa y regresamos a ese programa
0: Estilo
1: Estilo
0: de
1: de
0: Vida?
1: Vida.
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7: ¿Por qué a veces llevamos a nuestros hijos al psicólogo cuando quizás solo están pasando por una etapa normal de crecimiento? Esta pregunta ha guiado durante más de 50 años el trabajo de una mujer extraordinaria que revolucionó la psicología en México. Desde 1973, la doctora María Emilia Lucio ha caminado por los pasillos de la Facultad de Psicología de la UNAM, viendo crecer no solo los edificios, sino toda una disciplina. Ella llegó cuando la psicología aún vivía bajo el techo de filosofía y letras y ayudó a construir lo que hoy conocemos como la Facultad de Psicología. La doctora Lucio tenía una idea revolucionaria. El psicólogo que evalúa también debe tratar. Parece obvio, ¿verdad? Pero hace décadas se pensaba lo contrario. Era como si un médico solo pudiera hacer el diagnóstico, pero no recetar el tratamiento. Su filosofía era simple pero poderosa. Evaluar correctamente permite evitar tratamientos innecesarios. Y entonces se puso manos a la obra. Adaptó para México el famoso test MMPI o Inventario Multifásico de Personalidad de Minnesota. Estas pruebas de personalidad que parecen adivinanzas, pero que en realidad son ciencia pura. Descubrió algo fascinante. Los mexicanos respondemos diferente a otras culturas. Necesitábamos nuestras propias normas. Su trabajo más valiente vino después, la prevención del suicidio en adolescentes. Cuando las estadísticas mostraban números alarmantes, ella se preguntó, ¿qué va a hacer la psicología clínica por los jóvenes? Así que creó el RISA, una herramienta que detecta riesgo suicida en adolescentes, y fundó la Sociedad Mexicana de Suicidiología. Su trabajo ha salvado vidas no solo en México, sino en toda Latinoamérica. La Organización Mundial de la Salud y la Organización Panamericana de la Salud reconocieron su labor. En 2022, a los 78 años, recibió el título de profesora emérita de la UNAM. Más de 5 décadas formando psicólogos, creando instrumentos de evaluación, salvando vidas jóvenes que enfrentan la desesperanza. Ella dice que ahora hay más incertidumbre en los jóvenes, más inestabilidad social, pero también hay más herramientas, más conocimiento, más psicólogos preparados gracias a pioneras como ella. La doctora María Emilia Lucio nos enseñó que la psicología está en todas partes de la vida, pero sobre todo, que evaluar bien es el primer paso para cuidar mejor, porque a veces no tratar es el mejor tratamiento, y saber cuándo es la verdadera sabiduría.

0: Un guión de Leonardo Santiago con información del portal Ciencia UNAM. Le saluda Mónica Genis.
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1: Y ya estamos de regreso en este programa
2: Estilo de Vida.
1: De Jerry Medina aquí en Grupo Fórmula. En estas felices y amables madrugadas, ¿verdad, mi queridísima Miri? Esos pues ojillos sí. Tapatíos.
2: Pues tú dices que están felices las madrugadas, pero te creeré.
1: Pero bueno, el día de hoy estamos muy contentos, ¿verdad, Miri?
2: Hay que hacer muy zen en esta vida, en esta ciudad. Muy zen.
1: Exactamente. Y para eso tenemos al doctor Víctor López Ocampo. Bienvenido, mi queridísimo doctor. ¿Cómo está usted?
3: ¿Qué tal? Como siempre, me da muchísimo gusto estar con ustedes, Miriam Díez, Marco Antonio Silva, qué placer encontrarnos nuevamente.
1: ¿Y de qué vamos a hablar el día de hoy, doctor?
3: Vamos a hablar de una situación que se presenta también con bastante frecuencia, puede tener los grados alto, mediano, bajo, pero que luego también está mal diagnosticada y por ello tenemos nosotros que estar atentos a hacernos los estudios. Vamos a hablar de lo que es la insuficiencia renal. Vamos a ver algunas de las cuestiones que están alternas, porque ¿por qué se llega o cuál es la situación que te lleva a tener la insuficiencia renal? Quiero adelantarme un poquito, si ustedes me lo permiten, y dos factores muy frecuentes en México que nos pueden llevar a la insuficiencia renal. Primero, desde luego, la diabetes. Pero hay otro factor y hay otra enfermedad, también las tenemos otras variantes, desde luego. Pero tenemos otra cuestión muy frecuente en México que nos puede llevar a insuficiencia renal: hipertensión arterial sistémica. Y a esta parte casi que no le damos la importancia. Regularmente, un paciente que te lleva de la mano a la insuficiencia renal, casi que nos vamos con la idea de que es diabético. Pero hay veces en que no es diabético, es hipertenso.
2: Ándale,
3: y
2: cierto.
3: Y por ahí te viene la insuficiencia renal. Entonces, vamos a hablar de varias cuestiones, pero en especial de estas dos.
2: Y me imagino que debe de haber más causas de una insuficiencia renal, ¿verdad?
3: Las hay varias. Dentro de estas insuficiencia renal podemos tener lo que viene a ser una glomerulonefritis, que viene a ser una mala función propia del riñón. El riñón tiene sus estructuras, el glomérulo renal viene a ser dentro de las estructuras básicas del riñón. Puede ser la infección propia del riñón, puede haber una pielonefritis, una infección generalizada del riñón, una cistitis. Miri, Marquito, tan sencillo por decirlo de esto, una cistitis es una infección recurrente de la vejiga.
2: Ajá.
3: Ya ni siquiera es del riñón, pero es de las estructuras de la excreción urinaria.
2: ¿Y
3: la
2: se puede subir o qué?
3: Definitivamente, en una infección recurrente de la vejiga, que de forma ascendente también te va a llegar al riñón. La hipertensión, como lo estábamos diciendo, quistes renales, hay ocasiones en que los quistes están en una cuestión o en un lugar anatómico que están disminuyendo lo que viene a ser la función renal. Algunas cuestiones inherentes a los tratamientos de otras enfermedades. Al decir tratamiento de otras enfermedades, hay que tomar en cuenta de que un 60-70% de los medicamentos se excretan por orina, entonces salen por el riñón. Y el riñón hay veces que sufre por los tratamientos de otras enfermedades. Definitivamente las drogas, ¿verdad?, que estamos mencionando, que puede ser algo alterno, que algún paciente consuma drogas y que éste le dé problemas. Y podría ser también algo que se llega a presentar, la preeclampsia. Las chicas embarazadas, que se les puede llegar a subir la presión, sí. Es una de las características definitivamente de la preeclampsia, que se sube la presión y esto afecta directamente al riñón.
2: ¿La deshidratación?
3: La deshidratación viene a ser un factor de lo que viene a ser insuficiencia renal aguda, muy frecuente. Lo que acabas de mencionar, Miri, o sea, estamos hablando de una persona que se deshidrata, definitivamente el primer órgano que va a resentir esta cuestión de la deshidratación es el riñón. Estaríamos hablando de que el promedio de agua que filtra el riñón al día es de 180 litros. O sea, estaríamos hablando de cifras espectaculares de lo que filtra el riñón. ¿Por qué? Porque 180 litros, o sea, bueno, es una cantidad enorme, sobre todo si lo comparamos, imaginémonos que el riñón que nosotros tenemos es del tamaño de nuestro puño, para decirlo de forma práctica, ¿verdad? Lo que es de la muñeca al puño, entonces estrictamente viene a ser chico, pero muy, muy funcional. El riñón se encuentra en la parte posterior de la cavidad abdominal, a los lados de lo que viene a ser columna vertebral. El del riñón del lado derecho tiene un contacto estrecho con lo que es el hígado, y el del lado izquierdo tiene un contacto cercano con el vaso. Entonces, aquí tendríamos ya varias cuestiones anatómicas. Fisiológicamente filtra aproximadamente, como digo, casi 180 litros de agua, y dentro de estos 180 litros de agua se recuperan aproximadamente el 99%, y es lo que nosotros vamos a quedar, ese otro 1%, sería de un litro al litro y medio, es lo que una persona adulta en promedio es lo que va a estar orinando al día.
2: Entonces, antes de seguir, quisiera recalcar esto. ¿Cuánto es lo que debe de tomar una persona, cuántos litros debe de tomar una persona normal diariamente?
3: Se calcula, Miri, que en una persona adulta, pensemos en promedio entre unos 65 o unos 70, y de peso también en una talla y en un peso adecuado, 60 kilos, sería entre litro y medio, 2 litros, okay, de agua. Aquí es importante, de agua simple, de agua pura, vamos a decirlo así, porque también se ha visto muchas veces en donde se te recomienda que tomes agua con algún tipo de sustancia que tampoco voy a mencionar. Agrégale un poquito de este polvo, agrégale un poquito de este polvo. No, es agua simple y agua pura, nada más. No le agreguen nada más, porque eso es lo que necesita el organismo. Ahora, tú hiciste una pregunta, Miri, en el sentido, por ejemplo, de la deshidratación. Estaríamos hablando que hay insuficiencia renal aguda y crónica. La aguda, todo va en cuestión al tiempo, es la que se te presenta en cuestiones de horas, de 2-3 días, y la crónica, pues al cabo del tiempo, definitivamente de meses inclusive.
2: O sea, una persona que no toma lo suficiente agua diaria.
3: Estaríamos hablando que puede llegar a tener problemas a largo plazo, porque nunca toma agua, no está alimentando ese riñón. Pero una persona que, sobre todo en épocas de extremo calor, se somete a las temperaturas elevadas y demás, no toma agua, puede tener una deshidratación en ese día, y en ese día, por falta de líquidos, poder tener una insuficiencia renal aguda. Estaríamos hablando que ese día, por no tomar líquidos y por haberse expuesto a temperaturas extremas de calor, puede llegar a tener una insuficiencia renal aguda. En las cuestiones de lo que decíamos de otras enfermedades, regularmente nos iríamos a una insuficiencia renal crónica.
1: ¿Cómo empieza este problema de la insuficiencia renal? ¿Cuáles son pues obviamente las primeras cosas que afectan al riñón?
3: Sí, aquí nosotros tenemos que ver, primero que nada, Marquito, ¿para qué sirven los riñones? Ya hemos dicho, por ejemplo, que los riñones van a filtrar la sangre, van a filtrarla, pero ¿para qué sirven estrictamente? Para filtrarla, ¿cuál es la función? Ellos van a dar varias funciones. Dentro de todo ello van a dar, por ejemplo, una regulación del equilibrio del medio interno con el medio externo, lo que nosotros llamamos una homeostasis. Esto va a ser controlando el volumen de los líquidos intra y extracelulares, lo que viene a ser en la piel, por ejemplo, lo que le da la tersura a nuestra piel, a las mucosas que estén bien hidratadas, ¿verdad? Inclusive al movimiento de nuestros intestinos, todo eso, ¿verdad? Estaríamos hablando que le va a dar una osmolaridad adecuada al plasma sanguíneo, que quiere decir que también influyen en la composición de la viscosidad de la sangre. Va a producir no solamente cuestiones de filtración, pero también va a producir, por ejemplo, hormonas. Una de ellas es la eritropoyetina. Esta es una hormona que regula la producción de los glóbulos rojos en la sangre. También va a producir otra hormona que es la renina. La renina tiene mucho que ver en la cuestión del control de la presión arterial.
1: ¿Por qué les parece si nos damos una brevísima pausa y regresamos a ese programa
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5: 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Vamos a una breve pausa y regresamos a su programa Estilo de Vida.
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7: ¿Gente o gentes? Bueno, si hablamos de una persona en específico, persona, pues estamos hablando entonces de una persona, no de una gente. Una gente es un grupo de personas. Llegó mucha gente, había mucha gente en el evento, estaba lleno de gente o un gentío, pero nunca gentes, porque gentes tiene que ver con personas. Entonces, si tú dices, llegué a la fiesta y había muchas gentes, estás diciendo o quieres decir que había muchas personas o muchas, no sé, muchos asistentes, muchos invitados, pero nunca dices gentes.
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1: Google anunció una nueva función para usuarios de Android que tiene como propósito protegerlos de estafas por suplantación de identidad en llamadas hechas con voces creadas con inteligencia artificial. La nueva función permite identificar las llamadas de estafadores, responde en tiempo real y cuando detecta patrones sospechosos, envía una alerta al usuario, ya sea por sonido, vibración o con un aviso visual, por lo que aún si escuchas la voz de tu madre o de tu mejor amigo, sabrás que se trata de un fraude. Esta tecnología se basa en el protocolo de servicios de comunicación enriquecida, RCS, que vincula digitalmente el número de teléfono con los dispositivos móviles de Android. Así, cuando se llama a otro usuario, este recibe una señal de confirmación silenciosa para verificar la legitimidad de la llamada. La nueva función ya está disponible para los teléfonos Pixel de Google y se habilitará progresivamente en dispositivos con Android 12 durante 2026. Informó Aide Rivera. 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
2: Los perros no sudan como los humanos. 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
4: Y ya estamos de regreso en este su programa
5: Estilo de Vida.
4: Jerry Medina. Aquí estamos en Grupo Fórmula con el doctor Víctor López Ocampo. Adelante, doctor.
6: Gracias, Marquito. Quise decir lo anterior porque a tu pregunta de el mal funcionamiento de los riñones, ¿a qué nos lleva? Pues entonces, si nos damos cuenta, perdemos totalmente la homeostasis, que es el equilibrio de nosotros con el medio interno y externo. O sea, nosotros debemos de estar en un equilibrio con el medio ambiente, pero también debemos de tener un equilibrio interno.
7: Claro.
6: Nos lleva a la mala producción, por ejemplo, de los eritrocitos. Nos lleva a la mala, cuando el riñón está funcionando mal, al mal control de la presión arterial. O sea, puede ser que la persona no sea ni hipertensa ni hipotensa, pero si el riñón le empieza a mal funcionar, ya no controla bien lo que viene a ser la presión arterial. El riñón tiene un estrecho contacto con la cuestión cardíaca. Si el riñón no te está funcionando bien, de forma alterna, porque es casi que subsecuente, luego vamos a tener fallas cardíacas. El riñón tiene la cuestión dentro de la filtración de sacar sustancias como el amoníaco, por ejemplo,
4: tóxicas.
6: Entonces, si estas no se están sacando, podemos llegar a tener una confusión mental importante, podemos tener lo que es el desmayo, va a haber una mala función de todo el organismo. Y pues aquí podemos comentar, para finalizar esta parte, no se concibe la vida sin el riñón. No hay forma. Sin el riñón no hay vida, pues. Estamos tomando en cuenta que
7: sí,
6: cuando
7: claro,
6: el riñón está mal funcionando, debemos de buscar otra alternativa. En el ser humano se buscan alternativas mecánicas como la hemodiálisis, como la diálisis peritoneal o en un momento dado llegar inclusive al trasplante renal. Pero tenemos que ver la forma de estar purificando esta sangre en un momento dado que el riñón ya nos esté fallando.
7: Oiga, doctor, ¿puede explicarnos qué diferencia hay entre la diálisis y el otro que dijiste?
6: Diálisis y hemodiálisis.
7: Y una pregunta, porque me lo dijeron y yo no lo sabía, claro. La ficha negra de la ignorancia basó en mí. Pero un amigo, el hermano de un amigo, le hicieron un trasplante, le pusieron un riñón, pero le dejaron, ahora tiene tres riñones, dos que no le sirven y el que sí sirve. O sea,
6: le
7: quitan el riñón que no sirve.
6: Aquí hay que ver, es una cuestión técnica muy importante. Ahorita vamos a empezar por esta segunda parte de tu pregunta y nos vamos después a lo que es la hemodiálisis y la diálisis. Pero es que esto que estás comentando, por ejemplo, que ahora tiene tres riñones, habría que ver y confirmar si es así, porque también hay que tomar en cuenta...
7: Dos no sirven y uno sí, el que le trasplantaron sí.
6: Pero lo que pasa aquí, se ha visto también, podría ser a criterio del médico, pero se ha visto, mire Marquito, de que cuando un riñón no te sirve, es más el daño que te puede ocasionar si lo dejas a que si lo quitas, ¿verdad? ¿Por qué? Porque viene a ser un elemento muerto que ocupa espacio y que tiene la capacidad y posibilidad de descomponerse. Si esto llegase a suceder, es más el problema que te puede ocasionar. Regularmente, cuando un riñón deja de funcionar, el cirujano opta por extraerlo, por quitarlo. Ahora, en un momento dado que el cirujano haya optado por hacer el trasplante y que se haya conseguido el trasplante, pues necesariamente va a tener que utilizar la infraestructura de uno de los dos riñones, ¿verdad? Exacto. Porque se va a tener que conectar a lo que es el uretero, claro, a lo que viene a ser las cuestiones propias del riñón anterior. Ahí es a donde se va a conectar al nuevo riñón.
7: Entonces, a lo mejor me chorearon.
6: No sabría decirte, pero en la mayoría de las ocasiones, cuando el riñón deja de funcionar, se extrae. Se extrae porque viene a ser ya un cuerpo extraño que te es más nocivo que benéfico. Que entonces, regularmente eso se hace.
7: Y para conseguir un riñón, que te lo den en donación, pueden ser años.
4: Claro.
6: Aquí hay que tomar en cuenta varias cosas. Puede ser de que, para empezar, que encuentres el donador. Aparte de que encuentres el donador, que encuentres que sea compatible, porque no necesariamente pensemos que un hermano te quiere donar un riñón, no necesariamente puede ser compatible. Entonces, es complicado en México todavía, sí lo digo bien, todavía nos falta un poquito adentrarnos más en esta cultura de la donación de órganos, porque sí, efectivamente, como bien lo mencionas, Miri, no necesariamente es tan fácil conseguir un riñón. Yo me he encontrado en casos, para mí, dramáticos, y lo puedo aquí ya mencionar. Sí. A mí no me gusta meterme mucho en eso, pero pues sí lo voy a mencionar. Cuestiones hasta religiosas para cuestiones de trasplante, en donde yo he visto situaciones que para mí han sido dramáticas por cuestiones religiosas que no aceptan un trasplante. Tuve alguna vez algún paciente...
7: Ni transfusiones de sangre.
6: No, tuve alguna vez un paciente, me fue a ver y me decía, oiga, doctor, es que pues he sabido que hay cuestiones alternativas y la plática y la charla normal, ¿no? Y dentro de ello me dicen, y es que pues bueno, tenemos la cuestión del trasplante y pero pues queremos ver cosas que no sean esas. Y yo sinceramente les dije, bueno, a ver, si ustedes ya tienen un trasplante confirmado y el médico lo acepta y es compatible, pues ya qué andan buscando.
4: Claro.
6: Yo se los dije, no, ya no busquen sobre trasplante.
7: Claro.
6: Y me dijeron, es que por cuestiones religiosas, que no es el tema, ¿verdad? Pero dijeron, no, no se puede. Yo dije, bueno, no hay más que hablar, yo en eso ya no me meto.
7: Pues no.
6: Pero sí es difícil.
7: No, además verlo, tu ¿no? labor es salvar vidas.
6: Sí, no.
7: A ti la religión te viene valiendo sorbete, mientras que puedas salvar una vida, esa es tu religión.
6: Y ahí, efectivamente, Miri, y ahí pues yo dije, no, pues yo, era los que tomaban la decisión eran los papás, ¿eh? Y decía, no, es que a él no se le va a hacer el trasplante. Él era un chico de 20 años, pensemos.
7: Ay, jovencísimo, no, una pues, vida por delante.
6: También aquí hay que tomar en cuenta, Miri, Marquito, por ejemplo, que tú puedes entrar a un programa de lista de espera para trasplante de riñón o de otros órganos.
7: Sí.
6: Pero ya que estamos hablando de eso, hay que mencionar que, por ejemplo, ya cuando se decide en el grupo médico a quién se le va a dar el riñón, se decide a una persona que le sirva, que le funcione, que tenga buen pronóstico de vida. Definitivamente hay personas a donde pues tal vez ya no se oiga del todo bien, ¿verdad? Pero que porque son, que tienen otras enfermedades, que por la edad pues definitivamente dejan de ser candidatos. Entonces, oiga, el grupo médico va a buscar a quién le funciona, quién tiene buen pronóstico de vida y sí, sobre hombre.
4: ¿Cuántas funciones realiza el riñón aproximadamente?
6: Muchísimas. Dentro de ellas estábamos mencionando la de filtración,
4: así es.
6: La de secreción. Aquí es importante mencionar, secreción no es lo mismo que excreción. Secreción es que te regula, por ejemplo, las funciones de la eritropoyetina, también de la renina, que regula la presión arterial, la homeostasis. Tiene mucho que ver con la cuestión también de cómo va a funcionar, cómo te vas a desarrollar tú en las cuestiones de la formación de la sangre, en situaciones neurológicas, tiene que ver mucho con el corazón. Entonces, son muchas, muchas las funciones. Ahora, si lo quisiera y lo pudiera yo englobar, pues la sangre circula por todo el organismo, por todo. Entonces, si en un momento dado esta sangre está impura, no tiene las características adecuadas que el riñón le debe de proporcionar, pues las funciones de todo el organismo van a decaer.
7: Caes. Doctor, hablando, para terminar lo del trasplante, ¿es cierto o no es cierto? Pregunto. En el momento en el que te trasplantan, ¿después tienes que tomar un medicamento para que no haya rechazo?
6: Regularmente se hace en la mayoría de los trasplantes, no solamente de riñón, sino de otros órganos.
7: Aunque seas compatible.
6: Aunque seas compatible, se te manejan algún tipo de medicamentos, regularmente son un poquito inmunosupresores para que tu organismo no realice la función propia que todos tenemos. Cuando nosotros tenemos una agresión por bacterias, virus, parásitos, lo que tú quieras, nuestro organismo se defiende. ¿Por qué? Porque está detectando un organismo o una estructura ajena. Como está detectando una estructura ajena, el organismo activa su aparato inmune. Entonces, aquí el riñón es una estructura ajena. Se tiene que dar inmunosupresores en lo que se reconoce nuevamente este riñón.
4: Okay. ¿Pero qué les parece si nos vamos a una brevísima pausa y regresamos a este programa? ¡Estilo de vida!
3: 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El silicio ayuda a limpiar los tejidos del organismo, estimula la producción de colágeno y de esta forma mejora los problemas de flacidez cutánea. 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Con ello, mejora la elasticidad de los músculos como corazón y vasos sanguíneos. 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
8: El síndrome de Kowabe ocurre cuando algunos hombres presentan síntomas similares al embarazo de su pareja, como náuseas, cansancio, cambios en el apetito o alteraciones emocionales. Aunque puede parecer extraño, no se considera una enfermedad, sino una manifestación emocional relacionada con la empatía, el vínculo afectivo y la conexión con el proceso de gestación. En muchos casos, estos síntomas aparecen por el deseo de involucrarse emocionalmente en la experiencia del embarazo y compartir de manera cercana lo que vive la pareja. Acompañar este proceso desde la comprensión y sin burlas fortalece la relación y favorece un ambiente de apoyo mutuo. Hablar abiertamente sobre lo que sienten ambos ayuda a crear una conexión más profunda, permitiendo vivir esta etapa con mayor cercanía, amor y entendimiento familiar. Sígueme en todas mis redes sociales como Gina Ibarra TV.
9: Electric Feel fue uno de estos sencillos muy exitosos con el debut de MGMT en 2007. La canción ha sido sampleada, versionada y bailada hasta el cansancio por su energía única.

0: Electric Feel, MGMT en sonido Brown.
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21: Los pulpos tienen tres corazones que bombean sangre azul por todo su cuerpo para sobrevivir en las profundidades del mar.
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23: Y ya estamos de regreso en este programa Estilo de Vida de Jerry Medina. Y estaba terminando lo de comentar lo del riñón.
24: Sí, entonces se dan medicamentos para que el organismo, por reacción natural, definitivamente por reacción natural, no rechace el trasplante. ¿Por qué? Pues porque es normal que nosotros rechacemos un trasplante, aunque sea compatible. Hay que tener en cuenta que el decir compatible es algo que se te acerca, pues que será 50, 60% ya en rangos altos, pero definitivamente no es tu riñón, no es tu corazón, no es tu hígado, entonces tu organismo tiende a causar un rechazo y eso es principalmente por lo que se dan estos medicamentos para evitar el rechazo. Puede ser que más adelante bajes las dosis, pero de inicio tu organismo tiene esa reacción natural propia de hacer un rechazo. Y es el rechazo natural. Preguntabas hace un momento también, Marquito, por ejemplo, lo que viene a ser el tamaño del riñón. El tamaño de un riñón mide aproximadamente 12 centímetros de largo por 6 de ancho. Estaríamos hablando, pues como decíamos, del tamaño de tu puño, ¿verdad? 12 centímetros de largo, 6 de ancho. Pesa aproximadamente entre 150 y 170 gramos en el adulto promedio, digamos de 1.60 a 1.70. Si observamos, viene a ser pues una estructura chiquito, más o menos pequeña, pero muy funcional. Sí, también eso que estás mencionando, Miri, pero son dos. Regularmente cuando hablamos del riñón, ¿verdad? Decimos, y es que el riñón por aquí,

0: Y el medicamento trae la leyenda que puede ser agresivo al riñón. Aquí ya también en otras ocasiones hemos hablado qué tanta o qué tanto beneficio te da a ti como médico mandar, por ejemplo, un medicamento sabiendo que te puede dar el riñón. Ahora, también hay que tomar en cuenta que puede ser un medicamento que lo vas a usar hoy, mañana y lo vas a dejar de usar un mes o 2 meses. Entonces, pues estrictamente no te va a causar daño. Pero si lo estás usando con la frecuencia relativa muy oportuna, entonces puede que sí te haga daño. Entonces aquí debemos de tener en cuenta de que hay medicamentos, hay cuestiones elementales, por ejemplo, como un golpe en el abdomen te puede dañar el riñón. Un accidente en donde tengas un sangrado, uno de los principales órganos que luego, luego sufre por una hemorragia es el riñón. Mencionaste también hace un rato, Miri, lo que viene a ser la deshidratación. Falta de líquidos también te puede dar una mala función del riñón. Entonces, a pesar de que viene a ser un órgano muy funcional, pero le debemos de tener bastante, bastante cuidado. Aquí también nosotros debemos de tomar en cuenta, Miri, Marquito, por ejemplo, de que el riñón lo podemos agredir de varias formas. Cuando empezábamos el programa quise mencionar de algunas enfermedades, pero dentro de estas a mí me preocupa mucho que siempre que tenemos una mala función del riñón, insisto, pensamos diabetes. Y sí es cierto, la diabetes te va a dar el 60%, 65% de una incapacidad funcional del riñón, pero la hipertensión arterial sistémica no se queda atrás. Te anda dando aproximadamente entre el 30 y 35% de también mala función del riñón. Entonces, y a esto no le tomamos en cuenta. Yo he tenido varios pacientes que me van a ver porque tienen ya una incapacidad funcional del riñón y no son diabéticos. No tienen glomerulonefritis, no tienen cistitis, pero son hipertensos. Y no es el medicamento antihipertensivo, sino es la elevación de la presión sistémica en el organismo, lo que te puede llevar también a una mala función del riñón.
1: La sal.
0: Aquí la sal es un. Cuando estábamos hablando hace un rato, ¿verdad? De que si tienes a un paciente diabético, quítale el azúcar. Ahora, también por ahí me dicen, pero a ver, si me quitan el azúcar, ¿de dónde voy a adquirir yo los carbohidratos? Los carbohidratos vienen en todos lados. Una tortilla, el pan, las frutas, en donde quiera vas a encontrar carbohidratos. Entonces, si tú quitas la sal, perdón, si tú quitas el azúcar a un diabético, la va a obtener de los demás alimentos. La sal, se han hecho estudios estrictamente en donde para una persona hipertensa tienes que quitarle la sal. Quítale la sal, le controlas la presión. Cuando menos, no va a tener que estar tomando tantos medicamentos. Si hablamos de la diabetes, tengo pacientes que te toman 3 o 4 hipoglucemiantes y luego toman 2 o 3 cosas que les recomendaron por ahí. Te toman de 4 a 5 cuestiones y dentro de ellas 3 o 4 hipoglucemiantes. Si hablamos de la hipertensión arterial, también te toman en dado caso de 2 a 3 medicamentos que son para bajar la presión y aparte te toman 1 o 2 diuréticos. ¿A qué voy o a qué quiero llegar? Que si están tomando tanto medicamento para la diabetes y tanto medicamento para la presión, es que no están llevando el control dietético
1: Claro,
0: de su
1: que deben de
0: enfermedad.
1: tener.
0: En el caso de la diabetes, quítale la sal. Y en el caso de la hipertensión, perdón, en el caso de la diabetes, quitamos el azúcar. Y en el caso de la hipertensión,
1: La sal.
0: quitamos la sal. Y con eso, Miri, Marquito, vamos a darnos cuenta de que vamos a dar la mitad del tratamiento tranquilamente.
2: El alcohol, ¿qué función
0: El
2: tiene?
0: alcohol tiene la función principalmente de que cuando está a niveles elevados, porque hasta eso el riñón es muy noble para la cuestión del alcohol. Si un órgano sufre por cuestiones excesivas del alcohol, es el hígado. Pero hasta eso que el riñón no, el riñón te filtra muy bien lo que es el alcohol, no te da tanto problema. Más bien es el tabaco. El tabaco sí tendríamos problemas importantes con el riñón porque el tabaco tiende a producir eventos de hipertensión. Entonces, sería más bien el tabaco lo que te puede alterar.

0: alterar un poquito las cuestiones renales. El alcohol se va un poquito más, Marquito, a la cuestión de lo que es el hígado.
1: Oye, y ahora las nuevas sustancias también, doctor, que se están usando, con lo cual, pues obviamente los adolescentes sobre todo están echando mucho mano de esos químicos. ¿Cómo
2: Pues
1: afecta el riñón?
2: eso hacen pedazos todo el cuerpo, man.
0: Sí, son nocivas definitivamente. Nosotros debemos de tener en cuenta, para esto hemos hablado de que tantas cuestiones que te pueden dañar, ya sea el riñón, el hígado, el corazón, no sé. Si nos vamos del otro lado, pues es evidentemente llevar una vida sana, tomar agua, hacer ejercicio. Yo creo, por ejemplo, que si un chico, una chica, tiene planeado el fin de semana irse de fiesta, pues bueno, yo no voy a decir que no, están en la juventud, pero así como planean su fiesta, que planeen también, por ejemplo, sus tiempos para hacer ejercicio, para de repente tener una dieta sana. Yo nunca siempre digo, no, no estoy diciendo, a ver, te puedes ir 2 días de juerga el fin de semana, pero los demás días, cuídate. No lo digo de esa forma, pero a lo mejor en el fondo sí es un poquito, ¿verdad? Que tengan el tiempo para recuperar ese organismo. Una dieta sana, tomar agua, hacer ejercicio, Miri, Marquito, no hay nada mejor que eso.
2: Dormir.
0: Dormir, qué bueno que lo mencionas.
1: Ahora, por ejemplo, ¿qué tanto afecta el ser diabético al riñón?
0: El ser diabético es de las principales causas. De hecho, es la primera, es la primer causa que te puede llevar a una insuficiencia renal. El ser diabético, una persona diabética va a tener tres características fundamentales. Te va a dañar el riñón, va a hacer que pierdas la vista y te va a dar la neuropatía diabética, que es la falta de sensibilidad y de fuerza en las piernas. Pero dentro de esto, lo más frecuente es la insuficiencia renal crónica. Aquí estaríamos hablando de una insuficiencia renal crónica. Entonces, una persona diabética va a ir de la mano con una disminución de la función renal. Ahora, aquí, ¿qué es lo que tenemos que hacer para que nosotros nos demos cuenta? Si ya tengo diagnosticado a mi paciente como diabético, exámenes de laboratorio. En los exámenes de laboratorio, pues definitivamente en la química, lo primero y que viene siempre hasta arriba, azúcar. Para la mayoría de los laboratorios, porque hay algunos laboratorios que te manejan hasta 115, pero según la literatura, debe de ser hasta 100. Entonces, siempre hasta arriba viene glucosa. En la glucosa, a menos de 100.
1: ¿Por qué les parece si nos vamos a una brevísima pausa y regresamos a este programa
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4: ¿Sabías que evitar el exceso de sal protege tus riñones y reduce el riesgo de hipertensión? Tomar agua es vital para tu salud. Ayuda a hidratarte, mejorar la digestión, regular la temperatura corporal y mantener tu piel saludable. Recuerda, el agua es vida y tu cuerpo la necesita todos los días. El manganeso te ayuda a conservar una buena audición, refuerza los tejidos conjuntivos, conserva los huesos fuertes, ayuda a la función nerviosa y cerebral. El manganeso ayuda a tener buenos niveles de hormonas sexuales y metaboliza de forma óptima todo lo que comemos, las proteínas, los hidratos de carbono y las grasas. El organismo también necesita manganeso para mantener un sistema inmunitario sano.
5: Vamos a una breve pausa y regresamos a su programa Estilo de Vida.
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7: ¿Cómo se le decía en nuestros tiempos a los jóvenes, a los chiquitos? Les decíamos chavitos. Soy chavito, estás muy chavo, ¿qué onda, chavo? Y eso, pues obviamente el chavo del 8, ¿no? Pero de repente empezó a cambiar. Antes de eso se usaba escuincle, ¿no? El escuincle, el escuinclito. Mi mamá dice que los jóvenes son chamacos. Pero ahora he visto que se ha proliferado el uso de cosas como morro. Morro que justamente viene de el norte. y que se fue popularizando a toda la República Mexicana. Y ahora toda gente dice, bueno, llegó una morra, también para referirse a mujeres y pachavos.
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1: Y ya estamos de regreso en este su programa Estilo de Vida de Jerry Medina aquí en Grupo Fórmula. Estamos con el doctor Víctor López Ocampo. A mí tú le ibas a preguntar.
2: Pues sí, yo le voy a preguntar también, como ya este es el último bloque, yo quiero preguntarle de qué manera podemos cuidar el riñón. Si ya está dañado, ¿qué podemos hacer? Y si no, ¿qué sí podemos hacer para cuidarlo?
3: Sí, aquí lo que tenemos que hacer, tomando en cuenta que dentro de las principales enfermedades que nos aquejan, hipertensión y diabetes. Si yo tengo antecedentes en la familia de hipertensión o de diabetes, la posibilidad de que yo lo llegue a presentar es alta. Si en la familia hay diabetes, la posibilidad de que yo tenga diabetes es de un 20%, igual que de hipertensión. Y entonces en línea se va. Entonces, desde joven, acostumbrarme a consumir menos azúcar o menos sal, hacer deporte, ¿verdad? Tratar de no fumar y pues llevar una dieta sana. Ahora, hacernos los estudios con la regularidad. Mencionábamos, por ejemplo, que hasta arriba siempre viene el azúcar en menos de 100, después viene la función renal. Cuando un riñón está dañado, empieza a subir la urea y la creatinina. La creatinina debe de estar máximo en 1, la urea en promedio máximo en 45. Si yo veo que poco a poquito está subiendo, poner atención, porque quiere decir que de poco a poquito ese riñón me está empezando a dar lata. El promedio de la urea estaríamos en 25 y la creatinina en .75. Si yo veo que poquito a poquito va subiendo y de la mano, en la mayoría de los estudios de laboratorio también ya te dan la tasa de filtración glomerular. Un riñón debe de estar trabajando según la tasa de filtración arriba del 90. Si yo veo que me empieza a bajar la tasa de filtración, empieza a subir urea y creatinina, quiere decir que ese riñón ya me quiere empezar a dar problemas. Nuevamente, no sal, no azúcar, ejercicio, tomar suficiente agua. Más adelante, en un momento dado, pues no consumir muchos medicamentos que a lo mejor yo luego me automedico, tomar muchas cosas que no debo de estar tomando. Hay que suplementarnos, ¿verdad? Hay que tomar, por ejemplo, el cardo mariano, hay que tomar el MSM, hay que tomar el PreG, hay que tomar la Q10. Son elementos que son muy, muy buenos para la función del organismo. Eso no te va a evitar que en un momento dado tú puedas presentar algún problema, pero te estás cuidando, estás tomando elementos, estás cuidando tu organismo. El PreG antes del desayuno y comida, la Q10 antes de comida y cena, el MSM después de desayuno, comida y cena, el ácido alfa lipoico, puede ser el CG Plus para las personas diabéticas después de desayuno y comida. Tenemos un arsenal importante, Miri Marquito, para llevar a una buena cuestión de la función de nuestro organismo.
1: Oye, doctor, ¿y la temperatura del riñón?
3: Aquí la temperatura del riñón se maneja con base regularmente a la temperatura corporal. También la pregunta es interesante en el sentido de que, por ejemplo, tú preguntabas hace un rato qué tan lábil o qué tan frágil es el riñón. Te comento que es algo frágil. Pero si nosotros nos vamos a la temperatura corporal, ahora sí que de todo el organismo, nosotros nos manejamos en un promedio de 37 grados. Pero ahí te podría decir, y nosotros somos resistentes, somos fuertes, pero súbele a 40 grados a la temperatura, no a la temperatura ambiente, sino a la temperatura corporal, y ya estás con una fiebre tremenda. Estoy hablando 3 grados arriba. Bájale 3 grados de los 37, bájale a los 34 y ya estás con hipotermia. Fíjate. Entonces, ¿qué quiere decir? Que nosotros somos resistentes, pero a la vez debemos de tener cuidado. Ya cuando estamos en 40 grados, ya podemos estar hasta delirando y demás. Entonces, así como el riñón, el corazón, todo el organismo en general, y en eso también influye mucho el riñón, te produce la homeostasis, te produce el equilibrio ácido-base, te produce muchas, muchas funciones.
2: Fíjate que yo a los 37 ya tengo febrícula.
3: Sí, claro, sí.
2: A los 37.
3: Hay personas que son más susceptibles. 36,
2: 36 y medio de temperatura. Yo creo que casi todas las mujeres estamos más...
3: Se maneja medio grado menos que en el hombre, pero regularmente, ahora también dependiendo de otras cuestiones, ¿no? ¿Verdad? Cuestiones de tiroides, cuestiones cardíacas y demás, pero sí, nosotros andamos fluctuando entre 36.5 y 37.5 inclusive. Pero a lo que comentábamos, Marquito, Miri, en el sentido de qué tan lábiles somos, somos resistentes, pero esos cambios de temperatura corporal, no ambiental, sino corporal, son medio agresivas.
1: Oiga, doctor, otra de las preguntas es, ¿qué podemos tomar?
3: Bueno, aquí nosotros debemos de suplementarnos, cuidar nuestro consumo de sal, de azúcar, suplementarnos, lo que es el cardomariano, tres veces al día, lo que es el pre-G, antes de desayuno, comida, lo que es el MSM, después de cada alimento, mantener nuestros niveles de colesterol, de triglicéridos, también en buenos niveles.
2: Ay,
3: porque también, esto se ha visto que colesterol, triglicéridos también van de la mano para una difícil circulación en lo que viene a ser el riñón. Entonces, todo eso, y todo eso si lo vemos nosotros, mire Marquito, vamos a darnos cuenta que vienen los estudios base de laboratorio, lo que es la biometría química general de orina. Por ejemplo, en un general de orina, si yo veo que mi paciente empieza a orinar proteína, el riñón está empezando a sufrir también. Si veo que mi paciente me está orinando 1000 de azúcar, es que probablemente está comiendo azúcar. Si su hemoglobina glucosilada está arriba de 6, es que está comiendo azúcar. Aquí tenemos varias cuestiones. Si yo me voy directamente al paciente diabético, es que tienen una forma de ser un poquito especial, la verdad. Señor, ¿usted me está comiendo azúcar? No, doctor, para nada.
2: ¿No es cierto?
3: Oiga, pero su hemoglobina sale en 10, hemoglobina glucosilada. No, pues no sé, pero yo no como azúcar. Y está en 1000 de azúcar en orina. No, pero yo no como azúcar. Entonces, bueno, aquí viene la cuestión en donde, pues, tú no vas a discutir con tu paciente, pero...
2: La sangre no miente.
3: De alguna manera. En tu general de orina, si estás orinando 1000 de azúcar, tu hemoglobina glucosilada en 10, y pues, bueno, de alguna manera tú te das cuenta de que no estás teniendo el beneficio que esperabas con el tratamiento, y aparte, como lo decíamos hace un rato, a una persona diabética lo tienes con 3 o 4 hipoglucemiantes, pues es que todo te está fallando.
2: Claro.
3: ¿Verdad? Y esto también es bien importante. Diabetes e hipertensión descansan en una buena dieta. Una persona que lleva una buena dieta le está dando a su tratamiento el 50-60% del beneficio, y podríamos quitar medicamentos. O sea, una persona diabética que no te come azúcar, ¿verdad? Le puedes quitar medicamentos hipoglucemiantes, y una persona hipertensa que le quitas la sal, le puedes quitar medicamentos, bueno, le puedes quitar, pero no todos, esto es importante que quede claro, pero si me estaba tomando 3 hipoglucemiantes al diabético, le puedo quitar a lo mejor 2, y si me está tomando 3 antihipertensivos y me quita la sal y lleva una buena dieta, a lo mejor le quito 2, pero yo ahí lo veo, ¿no? Si un paciente me está tomando exceso de medicamentos, ahora también aquí hay que otra cosa, hay pacientes, estamos hablando de diabetes y o hipertensión, la mayoría de los pacientes diabéticos son hipertensos.
2: ¡Astres!
3: Entonces es lo que yo les digo, a ver, usted como diabético ya está teniendo agresión a su riñón, pero aparte es usted diabético. Entonces, de dos formas, está agrediendo a su riñón. Entonces, esto de nosotros tenemos que ver cómo platicamos con el paciente, y yo muchas de las veces me gusta que vaya con un familiar para decirle al familiar, habla con tu papá, habla con tu mamá, con tu hermano.
2: Sí, digo que...
3: Y dile que no coma esto, que no coma esto y que no coma esto.
2: Que se tome sus medicinas, que haga ejercicio, que tome agua, que... ¿No?
3: Totalmente.
2: Que coma bien.
3: Que coma bien, que coma sano y
2: qué difícil es cambiar los hábitos, ¿verdad?
3: Es difícil, definitivamente
2: ya
3: es
2: difícil.
3: Ya
2: tienes que de veras querer hacerlo para cambiarlo.
3: Sí, es difícil, pero aquí la cuestión, Miri, estamos hablando de que quieres vivir, quieres prolongar
2: claro,
3: tu nivel y tu estilo de vida, Pues tienes que cambiar tus hábitos.
2: A fuerza.
3: Lo digo en serio. O sea, si en un momento dado tengo pacientes, por ejemplo, que se comen un rico platillo de carnes rojas en la mañana y en la noche no pueden caminar porque se les disparó el ácido úrico. Entonces, pues, ¿qué les dices? Pues deje de comer carnes rojas.
2: No coma carne.
3: No, porque si no en la noche ya no va a poder. Así sí. De sencillo, ¿eh? Por ejemplo, un hipertenso. Se come algún bocadillo salado y en media hora la presión alta. Entonces, esto no es de a 3 o 4 meses. Hay que hacer cambios ya.
1: Doctor Víctor López Ocampo, pues le agradecemos en el alma que nos haya acompañado.
3: Como siempre, les agradezco mucho esta invitación. Rocío de la Mora, Miriam Díez, Marco Antonio Silva, David, un abrazo y muchas gracias.
1: Mientras nos despedimos.
2: Un beso para todos y que tengan un excelente día.
1: A nombre de Jerry Medina, les agradecemos que nos hayan acompañado en este programa Estilo de Vida.
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6: El amor entre la selección brasileña de fútbol del Mundial México 70 y los habitantes de la ciudad de Guadalajara marca la historia de un joven tapatío quien, tras perder a sus padres, emigra a Brasil para construir una vida. Tras años de escasa fortuna y un triple fracaso en el amor, encuentra su última oportunidad en una idea tan descabellada como desesperada. El montaje de una obra inspirada en el equipo verde-amarela de Pelé, Rivelino, Tostao y compañía es el proyecto que cambiaría su destino. Armado de ganas, recluta a un puñado de improvisados y encuentra a un dudoso empresario apodado El Tigre, quien financia una gira por el Bajío. Al llegar a México, la trama se descubre. El Tigre no es un empresario, la gira no existe. La obra es en realidad un mecanismo para lavar dinero sucio. La historia delirante se titula Al estilo Jalisco. Una lectura gozosa y gustosa, oportuna en temporada mundial.
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8: Estas son las Stevie Bites con Stevie de TV. Amos del Universo quiere convertir a He-Man en la próxima gran saga épica de fantasía. La historia sigue a Adam, un joven criado en la Tierra quien en realidad es el heredero perdido del planeta Eternia. Cuando encuentra la espada del poder, debe enfrentar a Skeletor, interpretado por Jared Leto, un villano que domina el universo entre magia oscura y monstruos. Con Nicolas Galanz como He-Man y en la dirección Travis Knight, la película mezcla ciencia ficción con fantasía ochentera y una buena dosis de esa locura que hizo famosa la caricatura. Para todos los cuarentones que crecieron gritando frente a la televisión, esto es un regalo directo a la infancia. Porque si una película sobre un príncipe musculoso que levanta una espada mágica para pelear contra un esqueleto azul no te parece absurda, ridícula y divertidísima, es porque ya no tienes la magia. Amos del Universo ya está disponible en los cines de todo el país.
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9: Los Royals y el Mundial. No solo la afición, sino que los Royals también participan en la fiesta del balompié cada cuatro años. En 1966, la reina Isabel II entregó el trofeo a Inglaterra en Wembley tras su histórica victoria. En Qatar 2022, el rey Felipe VI de España viajó a Doha para apoyar a su selección de la Roja. Además de aparecer en el video de la presentación de la selección española, el rey vendrá a apoyarlos a un partido en Guadalajara. El rey Harald de Noruega, a sus 89 años, fue quien presentó en un mood vikingo a la selección de fútbol. Y hay más, se espera que el príncipe William, que es muy futbolero, y su hijo George, viajen a Estados Unidos para apoyar a su selección. Sí, ellos también se contagian de este ambiente mundialista y los veremos a todos gritando a su selección ¡Gol! No son cuentos y hadas, son historias reales.
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10: Es imposible estornudar con los ojos abiertos debido a un reflejo automático del sistema nervioso que cierra los párpados siempre.
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1: El tigre de Bengala es uno de los depredadores más majestuosos de las selvas de la India. Con su pelaje naranja y rayas negras únicas, se camufla perfectamente entre la vegetación para acechar a sus presas. Es un animal solitario y territorial, que posee una fuerza impresionante, siendo capaz de derribar presas mucho más grandes que él. Actualmente es una especie protegida debido al peligro crítico de extinción que enfrenta.

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1: El Monte Everest es la montaña más alta del mundo, pero su cima estuvo bajo el océano hace millones de años.
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1: Los delfines se llaman entre sí por nombres específicos mediante silbidos únicos que desarrollan desde que son crías muy pequeñas.
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1: El ojo del avestruz es más grande que su cerebro, siendo el ave con los ojos más grandes del mundo.
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1: Los ojos de las cabras tienen pupilas rectangulares, lo que les da una visión panorámica amplia.

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4: Y ya estamos de regreso en este su programa
5: Estilo de Vida.
4: De Jerry Medina aquí en Grupo Fórmula. En estas felices y amables madrugadas, ¿verdad, mi queridísima Miri? Esos pues ojillos, sí, tapatíos.
5: Pues tú dices que están felices las madrugadas, pero te creeré.
4: Pero bueno, el día de hoy estamos muy contentos,
5: amigos. Hay que hacer muy zen en esta vida, en esta ciudad. Muy zen.
4: Exactamente. Y para eso tenemos al doctor Víctor López Ocampo. Bienvenido, mi queridísimo doctor. ¿Cómo está usted?
6: ¿Qué tal? Como siempre, me da muchísimo gusto estar con ustedes, Miriam Díaz, Marco Antonio Silva. Qué placer encontrarnos nuevamente.
4: ¿Y de qué vamos a hablar el día de hoy, doctor?
6: Vamos a hablar de una situación que se presenta también con bastante frecuencia, puede tener los grados alto, mediano, bajo, pero que luego también está mal diagnosticada y por ello tenemos nosotros que estar atentos haciendo los estudios. Vamos a hablar de lo que es la insuficiencia renal. Vamos a ver algunas de las cuestiones que están alternas, porque ¿por qué se llega o cuál es la situación que te lleva a tener la insuficiencia renal? Quiero adelantarme un poquito, si ustedes me lo permiten, y dos factores muy frecuentes en México que nos pueden llevar a la insuficiencia renal. Primero, desde luego, la diabetes. Pero hay otro factor y hay otra enfermedad, también las tenemos otras variantes, desde luego. Pero tenemos otra cuestión muy frecuente en México que nos puede llevar a insuficiencia renal: hipertensión arterial sistémica. Y a esta parte casi que no le damos la importancia. Regularmente un paciente que te lleva de la mano a la insuficiencia renal, casi que nos vamos con la idea de que es diabético. Pero hay veces en que no es diabético, es hipertenso.
5: Ándale,
6: y
5: cierto.
6: Y por ahí te viene la insuficiencia renal. Entonces, vamos a hablar de varias cuestiones, pero en especial de estas dos.
5: Y me imagino que debe de haber más causas de una insuficiencia renal, ¿verdad?
6: Las hay varias. Dentro de estas insuficiencia renal podemos tener lo que viene a ser una glomerulonefritis, que viene a ser una mala función propia del riñón. El riñón tiene sus estructuras, el glomérulo renal viene a ser dentro de las estructuras básicas del riñón. Puede ser la infección propia del riñón, puede haber una pielonefritis, una infección generalizada del riñón, una cistitis. Miri, Marquito, tan sencillo por decirlo de esto, una cistitis es una infección recurrente de la vejiga.
5: Ajá.
6: Ya ni siquiera es del riñón, pero es de las estructuras de la excreción urinaria.
5: ¿Y
6: la
5: se
6: cistitis
5: puede subir o qué?
6: Definitivamente, en una infección recurrente de la vejiga, que de forma ascendente también te va a llegar al riñón. La hipertensión, como lo estábamos diciendo, quistes renales, hay ocasiones en que los quistes están en una cuestión o en un lugar anatómico que están disminuyendo lo que viene a ser la función renal. Algunas cuestiones inherentes a los tratamientos de otras enfermedades. Al decir tratamiento de otras enfermedades, hay que tomar en cuenta de que un 60-70% de los medicamentos se excretan por orina, entonces salen por el riñón, y el riñón hay veces que sufre por los tratamientos de otras enfermedades. Definitivamente las drogas, ¿verdad?, que estamos mencionando, que puede ser algo

0: Lo que acabas de mencionar, Miri, o sea, estamos hablando de una persona que se deshidrata, definitivamente el primer órgano que va a resentir esta cuestión de la deshidratación es el riñón. Estaríamos hablando de que el promedio de agua que filtra el riñón al día es de 180 litros, o sea, estaríamos hablando de cifras espectaculares de lo que filtra el riñón. ¿Por qué? Porque 180 litros, o
1: No,
0: sea,
1: bueno.
0: es una cantidad enorme, sobre todo si lo comparamos, imaginémonos que el riñón que nosotros tenemos es del tamaño de nuestro puño, para decirlo de forma práctica, ¿verdad? Lo que es de la muñeca al puño, entonces estrictamente viene a ser chico. Pero muy muy funcional. El riñón se encuentra en la parte posterior de la cavidad abdominal, a los lados de lo que viene a ser columna vertebral. El del riñón del lado derecho tiene un contacto estrecho con lo que es el hígado, y el del lado izquierdo tiene un contacto cercano con el bazo. Entonces, aquí tendríamos ya varias cuestiones anatómicas. Fisiológicamente filtra aproximadamente, como digo, casi 180 litros de agua, y dentro de estos 180 litros de agua, se recuperan aproximadamente el 99%, y es lo que nosotros vamos a quedar. Ese otro 1%, sería de 1 litro a 1,5 litros, es lo que una persona adulta en promedio es lo que va a estar orinando al día.
1: Entonces, antes de seguir, quisiera recalcar esto. ¿Cuánto es lo que debe de tomar una persona? ¿Cuántos litros debe de tomar una persona normal diariamente?
0: Se calcula, Miri, que en una persona adulta, pensemos en promedio entre unos 65 o unos 70, y de peso también en una talla y en un peso adecuado, 60 kilos, sería entre 1,5 litros, 2 litros de
1: Okay.
0: agua. Aquí es importante, de agua simple, de agua pura, vamos a decirlo así, porque también se ha visto muchas veces en donde se te recomienda que tomes agua con algún tipo de sustancia que tampoco voy a mencionar. Agrégale un poquito de este polvo, agrégale un poquito de este polvo. No, es agua simple y agua pura, nada más. No le agreguen nada más, porque eso es lo que necesita el organismo. Ahora, tú hiciste una pregunta, Miri, en el sentido, por ejemplo, de la deshidratación. Estaríamos hablando que hay insuficiencia renal aguda y crónica. La aguda, todo va en cuestión al tiempo, es la que se te presenta en cuestiones de horas, de 2, 3 días, y la crónica, pues al cabo del tiempo, definitivamente de meses
1: O sea, una
0: inclusive.
1: persona que no toma lo suficiente agua diaria.
0: Estaríamos hablando que puede llegar a tener problemas a largo plazo, porque nunca toma agua, no está alimentando ese riñón. Pero una persona que, sobre todo en épocas de extremo calor, se somete a las temperaturas elevadas y demás, no toma agua, puede tener una deshidratación en ese día, y en ese día, por falta de líquidos, poder tener una insuficiencia renal aguda. Estaríamos hablando que ese día, por no tomar líquidos y por haberse expuesto a temperaturas extremas de calor, puede llegar a tener una insuficiencia renal aguda. En las cuestiones de lo que decíamos de otras enfermedades, regularmente nos iríamos a una insuficiencia renal crónica.
2: ¿Cómo empieza este problema de la insuficiencia renal? ¿Cuáles son, pues obviamente, las primeras cosas que afectan al riñón?
0: Sí, aquí nosotros tenemos que ver primero que nada, Marquito, ¿para qué sirven los riñones? Ya hemos dicho, por ejemplo, que los riñones van a filtrar la sangre, van a filtrarla, pero ¿para qué sirven
2: Exacto,
0: estrictamente?
2: ¿cuál es la
0: Para
2: función de la?
0: filtrarla, ¿cuál es la función? Ellos van a dar varias funciones. Dentro de todo ello van a dar, por ejemplo, una regulación del equilibrio del medio interno con el medio externo, lo que nosotros llamamos una homeostasis. Esto va a ser controlando el volumen de los líquidos intra y extracelulares, lo que viene a ser en la piel, por ejemplo, lo que le da la tersura a nuestra piel, a las mucosas que estén bien hidratadas, ¿verdad? Inclusive al movimiento de nuestros intestinos. todo eso, ¿verdad? Estaríamos hablando que le va a dar una osmolaridad adecuada al plasma.

0: más sanguíneo, que quiere decir que también influyen en la composición de la viscosidad de la sangre. Va a producir no solamente cuestiones de filtración, pero también va a producir, por ejemplo, hormonas. Una de ellas es la eritropoyetina. Esta es una hormona que regula la producción de los glóbulos rojos en la sangre. También va a producir otra hormona que es la renina. La renina tiene mucho que ver en la cuestión del control de la presión arterial.
1: ¿Por qué les parece si nos vamos a una brevísima pausa y regresamos a ese programa
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4: 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Protege la flora intestinal, ayuda a mejorar el sistema inmunológico, refuerza la memoria, reduce el colesterol, ayuda a la salud gastrointestinal, evita los gases y el mal aliento, mejora la oxigenación de la sangre, lo que ayuda.
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5: Google anunció una nueva función para usuarios de Android que tiene como propósito protegerlos de estafas por suplantación de identidad en llamadas hechas con voces creadas con inteligencia artificial. La nueva función permite identificar las llamadas de estafadores, responde en tiempo real y cuando detecta patrones sospechosos, envía una alerta al usuario, ya sea por sonido, vibración o con un aviso visual, por lo que aún si escuchas la voz de tu madre o de tu mejor amigo, sabrás que se trata de un fraude. Esta tecnología se basa en el protocolo de servicios de comunicación enriquecida, RCS, que vincula digitalmente el número de teléfono con los dispositivos móviles de Android. Así, cuando se llama a otro usuario, este recibe una señal de confirmación silenciosa para verificar la legitimidad de la llamada. La nueva función ya está disponible para los teléfonos Pixel de Google y se habilitará progresivamente en dispositivos con Android 12 durante 2026. Informó Aide Rivera. 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
1: Y ya estamos de regreso en este su programa
20: Estilo de Vida.
1: Jerry Medina. Aquí estamos en Grupo Forma con el doctor Víctor López Ocampo. Adelante, doctor.
0: Gracias, Marquito. Quise decir lo anterior porque a tu pregunta de el mal funcionamiento de los riñones, ¿a qué nos lleva? Pues entonces, si nos damos cuenta, perdemos totalmente la homeostasis, que es el equilibrio de nosotros con el medio interno y externo. O sea, nosotros debemos de estar en un equilibrio con el medio ambiente, pero también debemos de tener un equilibrio interno.
21: Claro.
0: Nos lleva a la mala producción, por ejemplo, de los eritrocitos. Nos lleva a la mala, cuando el riñón está funcionando mal, al mal control de la presión arterial. O sea, puede ser que la persona no sea ni hipertensa ni hipotensa, pero si el riñón le empieza a mal funcionar, ya no controla bien lo que viene a ser la presión arterial. El riñón tiene un estrecho contacto con la cuestión cardíaca. Si el riñón no te está funcionando bien de forma alterna, porque es casi que subsecuente, luego vamos a tener fallas cardíacas. El riñón tiene la cuestión dentro de la filtración de sacar sustancias como el amoníaco, por ejemplo,
1: tóxicas.
0: Entonces, si estas no se están sacando, podemos llegar a tener una confusión mental importante, podemos tener lo que es el desmayo, va a haber una mala función de todo el organismo. Y pues aquí podemos comentar, para finalizar esta parte, no se concibe la vida sin el riñón. No hay forma. Sin el riñón no hay vida, pues. Estamos tomando en cuenta que
21: sí,
0: cuando
21: claro,
0: el riñón está mal funcionando, debemos de buscar otra alternativa. En el ser humano se buscan alternativas mecánicas como la hemodiálisis, como la diálisis peritoneal o en un momento dado llegar inclusive al trasplante renal. Pero tenemos que ver la forma de estar purificando esta sangre en un momento dado que el riñón ya nos esté fallando.
21: Oiga, doctor, ¿puede explicarnos qué diferencia hay entre la diálisis y el otro que dijiste?
0: Diálisis y hemodiálisis.
21: Y una pregunta, porque me lo dijeron y yo no lo sabía, claro, la ficha negra de la ignorancia basó en mí, pero un amigo, el hermano de un amigo, le hicieron un trasplante, le pusieron un riñón, pero le dejaron, ahora tiene tres riñones, dos que no le sirven y el que sí sirve. O sea, no le quitan el riñón que no sirve.
0: Aquí hay que ver, es una cuestión técnica muy importante. Ahorita vamos a empezar por esta segunda parte de tu pregunta y nos vamos después a lo que es la hemodiálisis y la diálisis. Pero es que esto que estás preguntando, comentando, por ejemplo, que ahora tiene tres riñones, habría que ver y confirmar si es así, porque también hay que tomar en cuenta...
21: Dos no sirven y uno sí, el que le trasplantaron sí.
0: Pero lo que pasa aquí, se ha visto también, podría ser a criterio del médico, pero se ha visto, mire Marquito, de que cuando un riñón no te sirve, es más el daño que te puede ocasionar si lo dejas a que si lo quitas, ¿verdad?
21: Uf.
0: ¿Por qué? Porque viene a ser un elemento muerto que ocupa espacio y que tiene la capacidad y posibilidad de descomponerse. Si esto llegase a suceder, es más el problema que te puede ocasionar. Regularmente, cuando un riñón deja de funcionar, el cirujano opta por extraerlo, por quitarlo. Ahora, en un momento dado que el cirujano haya optado por hacer el trasplante y que se haya conseguido el trasplante, pues necesariamente va a tener que utilizar la infraestructura de uno de los dos riñones, ¿verdad?
21: Exacto.
0: Porque se va a tener que conectar a lo que es el uretero,
21: claro,
0: a lo que viene a ser las cuestiones propias del riñón anterior. Ahí es a donde se va a conectar al nuevo riñón.
21: Entonces, a lo mejor me chorearon.
0: No sabría decirte, pero en la mayoría de las ocasiones, cuando el riñón deja de funcionar, se extrae. Se extrae porque viene a ser ya un cuerpo extraño que te es más nocivo que benéfico.
21: Que
0: entonces, regularmente eso se hace.
21: Y para conseguir un riñón, que te lo den en donación, pueden ser años.
1: Claro.
0: Aquí hay que tomar en cuenta varias cosas. Puede ser de que, para empezar, que encuentres el donador. Aparte de que encuentres el donador, que encuentres que sea compatible, porque no necesariamente pensemos que un hermano te quiere donar un riñón, no necesariamente puede ser compatible. Entonces, es complicado en México todavía, sí lo digo bien, todavía nos falta un poquito adentrarnos más en esta cultura de la donación de órganos, porque sí, efectivamente, como bien lo mencionas, Miri, no necesariamente es tan fácil conseguir un riñón. Yo me he encontrado en casos, para mí, dramáticos, si lo puedo aquí ya mencionar. No sé. A mí no me gusta meterme mucho en eso, pero pues sí lo voy a mencionar. Cuestiones hasta religiosas para cuestiones de trasplante, en donde yo he visto situaciones que para mí han sido dramáticas por cuestiones religiosas que no aceptan un trasplante. Tuve alguna vez algún
21: ni
0: paciente...
21: transfusiones de sangre.
0: No, tuve alguna vez un paciente, me fue a ver y me decía, oiga, doctor, es que pues he sabido que hay cuestiones alternativas y la plática y la charla normal, ¿no? Y dentro de ello me dicen, y es que pues bueno, tenemos la cuestión del trasplante y pero pues queremos ver cosas que no sean esas. Y yo sinceramente les dije, bueno, a ver, si ustedes ya tienen un trasplante confirmado y el médico lo acepta y es compatible, pues ya que andan buscando.
1: Claro.
0: Yo se los dije, no, ya no busquen sobre trasplante.
21: Claro.
0: Y me dijeron, es que por cuestiones religiosas, que no es el tema, ¿verdad? Pero dijeron, no, no se puede. Yo dije, bueno, no hay más que hablar, yo en eso ya no me meto.
21: Pues no.
0: Pero sí es difícil.
21: No, además
0: verlo,
21: tu
0: ¿no?
21: labor es salvar vidas.
0: Sí, no.
21: A ti la irreligión te viene valiendo sorbete, mientras que puedas salvar una vida, esa es tu religión.
0: Y ahí, efectivamente, Miri, y ahí pues yo dije, no, pues yo, era los que tomaban la decisión eran los papás, ¿eh? Y decía, no, es que a él no se le va a hacer el trasplante. Él era un chico de 20 años, pensemos.
21: Ay, jovencísimo, no, una pues, vida por delante.
0: También aquí hay que tomar en cuenta, Miri Marquito, por ejemplo, que tú puedes entrar a un programa de lista de espera para trasplante de riñón o de otros órganos.
21: Sí.
0: Pero ya que estamos hablando de eso, hay que mencionar que, por ejemplo, ya cuando se decide en el grupo médico a quién se le va a dar el riñón, se decide a una persona
21: que
0: le sirva,
21: joven,
0: que le funcione, que tenga buen pronóstico de vida. Definitivamente hay personas a donde pues tal vez ya no se oiga del todo bien, ¿verdad? Pero que porque son, que tienen otras enfermedades, que por la edad, pues definitivamente dejan de ser candidatos. Entonces, oiga, el grupo médico va a buscar a quién le funciona, quién tiene buen pronóstico de vida y
21: sí,
0: sobre
21: hombre.
1: ¿Cuántas funciones realiza el riñón aproximadamente?
0: Muchísimas. Dentro de ellas estábamos mencionando la de filtración, la de secreción. Aquí es importante mencionar, secreción no es lo mismo que excreción. Secreción es que te regula, por ejemplo, las funciones de la eritropoyetina, también de la renina, que regula la presión arterial, la homeostasis. Tiene mucho que ver con la cuestión también de cómo va a funcionar, cómo te vas a desarrollar tú en las cuestiones de la formación de la sangre, en situaciones neurológicas, tiene que ver mucho con el corazón. Entonces, son muchas, muchas las funciones. Ahora, si lo quisiera y lo pudiera yo englobar, pues la sangre circula por todo el organismo, por todo. Entonces, si en un momento dado esta sangre está impura, no tiene las características adecuadas que el riñón le debe de proporcionar, pues las funciones de todo el organismo van a decaer.
21: Caes. Doctor, hablando, para terminar lo del trasplante, ¿es cierto o no es cierto? Pregunto. En el momento en el que te trasplantan, después tienes que tomar un medicamento para que no haya rechazo.
0: Regularmente se hace en la mayoría de los trasplantes, no solamente de riñón, sino de otros órganos.
21: Aunque seas compatible.
0: aunque seas compatible, se te manejan algún tipo de medicamentos, regularmente son un poquito inmunosupresores para que tu organismo no realice la función propia que todos tenemos. Cuando nosotros tenemos una agresión por bacterias, virus, parásitos, lo que tú quieras, nuestro organismo se defiende. ¿Por qué? Porque está detectando un organismo o una estructura ajena. Como está detectando una estructura ajena, el organismo activa su aparato inmune. Entonces, aquí el riñón es una estructura ajena. Se tiene que dar inmunosupresores en lo que se reconoce nuevamente este riñón.
1: Okay. ¿Pero qué les parece si nos vamos a una brevísima pausa y regresamos a ese programa? ¡Estilo de vida!
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7: El silicio ayuda a limpiar los tejidos del organismo, estimula la producción de colágeno y de esta forma mejora los problemas de flacidez cutánea. El silicio mejora la flexibilidad de las articulaciones, ayuda a fortalecer y preservar los cartílagos, ayuda a aumentar la producción de elastina. Con ello, mejora la elasticidad de los músculos como corazón y vasos sanguíneos.
2: Vamos a una breve pausa y regresamos a su programa Estilo de Vida.
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23: Gente o gentes. Bueno, si hablamos de una persona en específico, persona, pues estamos hablando entonces de una persona, no de una gente. Un agente es un grupo de personas. Llegó mucha gente. Había mucha gente en el evento. Estaba lleno de gente o un gentío. Pero nunca gentes, porque gentes tiene que ver con personas. Entonces, si tú dices, llegué a la fiesta y había muchas gentes, estás diciendo o quieres decir que había muchas personas o muchas, no sé, muchos asistentes, muchos invitados, pero nunca dices gentes.
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24: El síndrome de Kowabe ocurre cuando algunos hombres presentan síntomas similares al embarazo de su pareja, como náuseas, cansancio, cambios en el apetito o alteraciones emocionales. Aunque puede parecer extraño, no se considera una enfermedad, sino una manifestación emocional relacionada con la empatía, el vínculo afectivo y la conexión con el proceso de gestación. En muchos casos, estos síntomas aparecen por el deseo de involucrarse emocionalmente en la experiencia del embarazo y compartir de manera cercana lo que vive la pareja. Acompañar este proceso desde la comprensión y sin burlas fortalece la relación y favorece un ambiente de apoyo mutuo. Hablar abiertamente sobre lo que sienten ambos ayuda a crear una conexión más profunda, permitiendo vivir esta etapa con mayor cercanía, amor y entendimiento familiar. Sígueme en todas mis redes sociales como Gina Ibarra y Obajo TV.
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25: Estas son las Stevie Bites con Stevie de TV. Scary Movie está de regreso y esta vez no viene solo a burlarse de las películas de terror, viene a burlarse de Hollywood entero. Regresan Anna Faris, Regina Hall, los hermanos Wayans para parodiar todo lo que domina el horror moderno, o sea, trauma, toxicidad, universos compartidos, woke, A24, true crime, TikTok y secuelas que nunca terminan. Anna Faris nos comparte lo que significa para ella formar parte de esta franquicia.
26: Quizá no tenga un Oscar y medio o algún gran premio, pero ¿sabes qué? Soy parte de esta franquicia que la gente ama en todo el mundo. ¿Y qué regalo y qué premio es eso? Se siente increíble.
25: Porque si algo da más miedo que un asesino enmascarado, es una franquicia que se toma demasiado en serio. Scary Movie ya está disponible en los cines de todo el país. Estas fueron las Stevie Bites con Steve de TV.
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9: Una persona promedio pasa 6 meses de su vida esperando a que los semáforos cambien de rojo a verde.
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1: Y ya estamos de regreso en este programa Estilo de Vida de Jerry Medina. Y estaba terminando lo de comentar lo del riñón.
0: Sí, entonces se dan medicamentos para que el organismo, por reacción natural, definitivamente, por reacción natural, no rechace el trasplante. ¿Por qué? Pues porque es normal que nosotros rechacemos un trasplante, aunque sea compatible. Hay que tener en cuenta que el decir compatible es algo que se te acerca, pues que será 50, 60% ya en rangos altos, pero definitivamente no es tu riñón, no es tu corazón, no es tu hígado, entonces tu organismo tiende a causar un rechazo y eso es principalmente por lo que se dan estos medicamentos para evitar el rechazo. Puede ser que más adelante bajes las dosis, pero de inicio tu organismo tiene esa reacción natural propia de hacer un rechazo. Y es el rechazo natural. Preguntabas hace un momento también, Marquito, por ejemplo, lo que viene a ser el tamaño del riñón. El tamaño de un riñón mide aproximadamente 12 centímetros de largo por 6 de ancho. Estaríamos hablando, pues como decíamos, del tamaño de tu puño, ¿verdad? 12 centímetros de largo, 6 de ancho. Pesa aproximadamente entre 150 y 170 gramos. En el adulto promedio, digamos, de 1.60, 1.70. Si observamos, viene a ser pues una estructura chiquito, más o menos pequeña, pero muy funcional. Sí, también eso que estás mencionando, Miri, pero son dos. Regularmente, cuando hablamos del riñón, ¿verdad? Decimos, y es que el riñón por aquí o el riñón por allá, pero viene a ser únicamente la cuestión de semántica, porque, pues sí, efectivamente son dos, pero que funciona como uno solo.
1: Exacto. ¿Qué tan delicado es el riñón?
0: Es delicado, sí es delicado, ¿cómo? Tenemos que tenerle mucho cuidado, debemos, como también lo mencionaste, Miri, tomar el agua suficiente, debemos de no consumir medicamentos, hay medicamentos ya bien conocidos.
21: Y dice ahí.
0: Bueno, exactamente, esto también que acabas de decir es cierto, ¿verdad? Que luego compramos medicamentos y el medicamento trae la leyenda que puede ser agresivo al riñón. Aquí ya también en otras ocasiones hemos hablado qué tanto beneficio te da a ti como médico mandar, por ejemplo, un medicamento sabiendo que te puede dar el riñón. Ahora, también hay que tomar en cuenta que puede ser un medicamento que lo vas a usar hoy, mañana, y lo vas a dejar de usar un mes o 2 meses. Entonces, pues, estrictamente no te va a causar daño. Pero si lo estás usando con la frecuencia relativa muy oportuna, entonces puede que sí te haga daño. Entonces aquí debemos de tener en cuenta de que hay medicamentos, hay cuestiones elementales, por ejemplo, como un golpe en el abdomen te puede dañar el riñón, un accidente en donde tengas un sangrado, uno de los principales órganos que luego sufre por una hemorragia es el riñón. Mencionaste también hace un rato, Miri, lo que viene a ser la deshidratación, falta de líquidos también te puede dar una mala función del riñón. Entonces, a pesar de que viene a ser un órgano muy funcional, pero le debemos de tener bastante, bastante cuidado. Aquí también nosotros debemos de tomar en cuenta, Miri, Marquito, por ejemplo, de que el riñón lo podemos agredir de varias formas. Cuando empezábamos el programa quise mencionar de algunas enfermedades, pero dentro de estas a mí me preocupa mucho que siempre que tenemos una mala función del riñón, insisto, pensamos diabetes. Y sí es cierto. La diabetes te va a dar el 60%, 65% de una incapacidad funcional del riñón. Pero la hipertensión arterial sistémica no se queda atrás. Te anda dando aproximadamente entre el 30-35% de también mala función del riñón. Entonces, y a esto no le tomamos en cuenta. Yo he tenido varios pacientes que me van a ver porque tienen ya una incapacidad funcional del riñón y no son diabéticos. No tienen glomerulonefritis, no tienen cistitis, pero son hipertensos. Y no es el medicamento antihipertensivo, sino es la elevación de la presión sistémica en el organismo, lo que te puede llevar también a una mala función del riñón.
21: La sal.
0: Aquí la sal es un... Cuando estábamos hablando hace un rato, ¿verdad?, de que si tienes a un paciente diabético, quítale el azúcar. Ahora, también por ahí me dicen, pero a ver, si me quitan el azúcar, ¿de dónde voy a adquirir yo los carbohidratos? Uh-huh. Los carbohidratos vienen en todos lados. Una tortilla, el pan, las frutas, en donde quiera vas a encontrar carbohidratos. Entonces, si tú quitas el azúcar a un diabético, la va a obtener de los demás alimentos. La sal, se han hecho estudios estrictamente en donde para una persona hipertensa, tienes que quitarle la sal. Quítale la sal, le controlas la presión. Cuando menos, no va a tener que estar tomando tantos medicamentos. Si hablamos de la diabetes, tengo pacientes que te toman 3 o 4 hipoglucemiantes y luego toman 2 o 3 cosas que les recomendaron por ahí. Te toman de 4 a 5 cuestiones y dentro de ellas 3 o 4 hipoglucemiantes. Si hablamos de la hipertensión arterial, también te toman, en dado caso, de 2 a 3 medicamentos que son para bajar la presión y aparte te toman 1 o 2 diuréticos. ¿A qué voy o a qué quiero llegar? Que si están tomando tanto medicamento para la diabetes y tanto medicamento para la presión, es que no están llevando el control dietético, claro, de su enfermedad. En el caso de la diabetes, quítale la sal. Y en el caso de la hipertensión, perdón, en el caso de la diabetes quitamos el azúcar. Y en el caso de la hipertensión, quitamos la sal. Y con eso, Miri, Marquito, vamos a darnos cuenta de que vamos a dar la mitad del tratamiento tranquilamente.
1: ¿El alcohol qué función
0: tiene? El alcohol tiene la función principalmente de que cuando está a niveles elevados, porque hasta eso el riñón es muy noble para la cuestión del alcohol. Si un órgano sufre por cuestiones excesivas del alcohol, es el hígado. Pero hasta eso que el riñón no, el riñón te filtra muy bien lo que es el alcohol, no te da tanto problema. Más bien es el tabaco. El tabaco sí tendríamos problemas importantes con el riñón porque el tabaco tiende a producir eventos de hipertensión. Entonces, sería más bien el tabaco lo que te puede alterar un poquito las cuestiones renales. El alcohol se va un poquito más, Marquito, a la cuestión de lo que es el hígado.
1: Oye, y ahora las nuevas sustancias también, doctor, que se están usando, con lo cual, pues, obviamente los adolescentes, sobre todo, están echando mucho mano de esos químicos. ¿Cómo afecta al riñón?
21: Eso hacen pedazos todo el cuerpo, man.
0: Sí, son nocivas definitivamente. Nosotros debemos de tener en cuenta, para esto hemos hablado de que tantas cuestiones que te pueden dañar, ya sea el riñón, el hígado, el corazón, no sé. Si nos vamos del otro lado, pues es evidentemente llevar una vida sana, tomar agua, hacer ejercicio. Yo creo, por ejemplo, que si un chico, una chica, tiene planeado el fin de semana irse de fiesta, pues bueno, yo no voy a decir que no, están en la juventud, pero así como planean su fiesta, que planeen también, por ejemplo, sus tiempos para hacer ejercicio, para de repente tener una dieta sana. Yo nunca siempre digo, no estoy diciendo, a ver, te puedes ir 2 días de juerga el fin de semana, pero los demás días cuídate. No lo digo de esa forma, pero a lo mejor en el fondo sí es un poquito, ¿verdad? Que tengan el tiempo para recuperar ese organismo. Una dieta sana, tomar agua, hacer ejercicio, Miri, Marquito, no hay nada mejor que eso.
21: Dormir.
0: Dormir, qué bueno que lo mencionas.
1: Ahora, por ejemplo, ¿qué tanto afecta el ser diabético al riñón?
0: El ser diabético es de las principales causas. De hecho, es la primera, es la primera causa que te puede llevar a una insuficiencia renal. El ser diabético, una persona diabética va a tener tres características fundamentales. Te va a dañar el riñón, va a hacer que pierdas la vista y te va a dar la neuropatía diabética, que es la falta de sensibilidad y de fuerza en las piernas. Pero dentro de esto, lo más frecuente es la insuficiencia renal crónica. Aquí estaríamos hablando de una insuficiencia renal crónica. Entonces, una persona diabética va a ir de la mano con una disminución de la función renal. Ahora, aquí, ¿qué es lo que tenemos que hacer para que nosotros nos demos cuenta? Si ya tengo diagnosticado a mi paciente como diabético, exámenes de laboratorio. En los exámenes de laboratorio, pues definitivamente en la química, lo primero y que viene siempre hasta arriba, azúcar. Para la mayoría de los laboratorios, porque hay algunos laboratorios que te manejan hasta 115, pero según la literatura, debe de ser hasta 100. Entonces, siempre hasta arriba viene glucosa. En la glucosa, a menos de 100.
1: ¿Por qué les parece si nos vamos a una brevísima pausa y regresamos a este programa
20: Estilo de Vida?
8: ¿Sabías que evitar el exceso de sal protege tus riñones y reduce el riesgo de hipertensión? Tomar agua es vital para tu salud. Ayuda a hidratarte, mejorar la digestión, regular la temperatura corporal y mantener tu piel saludable. Recuerda, el agua es vida y tu cuerpo la necesita todos los días. El manganeso te ayuda a conservar una buena audición, refuerza los tejidos conjuntivos, conserva los huesos fuertes, ayuda a la función nerviosa y cerebral. El manganeso ayuda a tener buenos niveles de hormonas sexuales y metaboliza de forma óptima todo lo que comemos, las proteínas, los hidratos de carbono y las grasas. El organismo también necesita manganeso para mantener un sistema inmunitario sano.
12: Vamos a una breve pausa y regresamos a su programa Estilo de Vida.
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15: Los Royals y el Mundial. No solo la afición, sino que los Royals también participan en la fiesta del balompié cada cuatro años. En 1966, la reina Isabel II entregó el trofeo a Inglaterra en Wembley tras su histórica victoria. En Qatar 2022, el rey Felipe VI de España viajó a Doha para apoyar a su selección de la Roja. Además de aparecer en el video de la presentación de la selección española, el rey vendrá a apoyarlos a un partido en Guadalajara. El rey Harald de Noruega, sus 89 años, fue quien presentó en un mood vikingo a la selección de fútbol. Y hay más, se espera que el príncipe William, que es muy futbolero, y su hijo George viajen a Estados Unidos para apoyar a su selección. Sí, ellos también se contagian de este ambiente mundialista y los veremos a todos gritando a su selección ¡Gol! No son cuentos de hadas, son historias reales.
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17: El amor entre la selección brasileña de fútbol del Mundial México 70 y los habitantes de la ciudad de Guadalajara marca la historia de un joven tapatío quien, tras perder a sus padres, emigra a Brasil para construir una vida. Tras años de escasa fortuna y un triple fracaso en el amor, encuentra su última oportunidad en una idea tan descabellada como desesperada. El montaje de una obra inspirada en el equipo verde-amarela de Pelé, Rivelino, Tostao y compañía es el proyecto que cambiaría su destino. Armado de ganas, recluta a un puñado de improvisados y encuentra a un dudoso empresario apodado El Tigre, quien financia una gira por el Bajío. Al llegar a México, la trama se descubre. El Tigre no es un empresario, la gira no existe. La obra es en realidad un mecanismo para lavar dinero sucio. La historia delirante se titula Al estilo Jalisco. Una lectura gozosa y gustosa, oportuna en temporada mundial.
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3: Borneo alberga una de las selvas más ricas y antiguas del sudeste asiático. Es el único lugar del mundo donde conviven orangutanes y rinocerontes de Sumatra en libertad. Sus bosques de dipterocarpáceas son gigantescos y sostienen una red compleja de vida. Lamentablemente, la expansión de las plantaciones de aceite de palma ha reducido drásticamente su superficie, convirtiendo la protección de sus áreas restantes en una emergencia ambiental global.
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1: Y ya estamos de regreso en este su programa Estilo de Vida de Jerry Medina aquí en Grupo Fórmula. Estamos con el doctor Víctor López Ocampo. A mí tú le ibas a preguntar.
21: Pues sí, yo le voy a preguntar también, como ya este es el último bloque, yo quiero preguntarle de qué manera podemos cuidar el riñón. Si ya está dañado, ¿qué podemos hacer? Y si no, ¿qué sí podemos hacer para cuidarlo?
0: Sí, aquí lo que tenemos que hacer, tomando en cuenta que dentro de las principales enfermedades que nos aquejan, hipertensión y diabetes. Si yo tengo antecedentes en la familia de hipertensión o de diabetes, la posibilidad de que yo lo llegue a presentar es alta. Si en la familia hay diabetes, la posibilidad que yo tenga diabetes es de un 20%, igual que de hipertensión. Y entonces en línea se va. Entonces, desde joven, acostumbrarme a consumir menos azúcar o menos sal, hacer deporte, ¿verdad? Tratar de no fumar y pues llevar una dieta sana. Ahora, hacernos los estudios con la regularidad. Mencionábamos, por ejemplo, que hasta arriba siempre viene el azúcar en menos de 100, después viene la función renal. Cuando un riñón está dañado, empieza a subir la urea y la creatinina. La creatinina debe de estar máximo en 1, la urea en promedio máximo en 45. Si yo veo que poco a poquito está subiendo, poner atención, porque quiere decir que de poco a poquito ese riñón me está empezando a dar lata. El promedio de la urea estaríamos en 25 y la creatinina en .75. Si yo veo que poquito a poquito va subiendo y de la mano, en la mayoría de los estudios de laboratorio también ya te dan la tasa de filtración glomerular. Un riñón debe de estar trabajando según la tasa de filtración arriba del 90. Si yo veo que me empieza a bajar la tasa de filtración, empieza a subir urea y creatinina, quiere decir que ese riñón ya me quiere empezar a dar problemas. Nuevamente, no sal, no azúcar, ejercicio, tomar suficiente agua. Más adelante, en un momento dado, pues no consumir muchos medicamentos que a lo mejor yo luego me automedico, tomar muchas cosas que no debo de estar tomando. Hay que suplementarnos, ¿verdad? Hay que tomar, por ejemplo, el cardo mariano, hay que tomar el MSM, hay que tomar el PreG, hay que tomar la Q10. Son elementos que son muy, muy buenos para la función del organismo. Eso no te va a evitar que en un momento dado tú puedas presentar algún problema, pero te estás cuidando, estás tomando elementos, estás cuidando tu organismo. El PreG antes del desayuno y comida, la Q10 antes de comida y cena, el MSM después de desayuno, comida y cena, el ácido alfa lipoico, puede ser el CG Plus para las personas diabéticas después de desayuno y comida. Tenemos un arsenal importante, Miri Marquito, para llevar a una buena cuestión de la función de nuestro organismo.
1: Oye, doctor, ¿y la temperatura del riñón?
0: Aquí la temperatura del riñón se maneja con base regularmente a la temperatura corporal. También la pregunta es interesante en el sentido de que, por ejemplo, tú preguntabas hace un rato qué tan lábil o qué tan frágil es el riñón. Te comento que es algo frágil. Pero si nosotros nos vamos a la temperatura corporal, ahora sí que de todo el organismo, nosotros nos manejamos en un promedio de 37 grados. Pero ahí te podría decir, y nosotros somos resistentes, somos fuertes, pero súbele a 40 grados a la temperatura, no a la temperatura ambiente, sino a la temperatura corporal, y ya estás con una fiebre tremenda. Estoy hablando 3 grados arriba. Bájale 3 grados de los 37, bájale a los 34 y ya estás con hipotermia. Fíjate. Entonces, ¿qué quiere decir? Que nosotros somos resistentes, pero a la vez debemos de tener cuidado. Ya cuando estamos en 40 grados, ya podemos estar hasta delirando y demás. Entonces, así como el riñón, el corazón, todo el organismo en general, y en eso también influye mucho el riñón, te produce la homeostasis, te produce el equilibrio ácido-base, te produce muchas, muchas funciones.
21: Fíjate que yo a los 37 ya tengo febrícula.
0: Sí, claro, sí.
21: A los 37.
0: Hay personas que son más susceptibles.
21: 36, 36 y medio de temperatura. Yo creo que casi todas las mujeres estamos más...
0: Se maneja medio grado menos que en el hombre, pero regularmente, ahora también dependiendo de otras cuestiones, ¿no? ¿Verdad? Cuestiones de tiroides, cuestiones cardíacas y demás. Pero sí, nosotros andamos fluctuando entre 36 y medio y 37 y medio inclusive. Pero a lo que comentábamos, Marquito, Miri, en el sentido de qué tan lábiles somos, somos resistentes. Pero esos cambios de temperatura corporal, no ambiental, sino corporal, son medio agresivas.
1: Oiga, doctor, otra de las preguntas es, ¿qué podemos tomar?
0: Bueno, aquí nosotros debemos de suplementarnos, cuidar nuestro consumo de sal, de azúcar, suplementarnos lo que es el cardomariano, tres veces al día, lo que es el pre-G antes de desayuno, comida, lo que es el MSM después de cada alimento, mantener nuestros niveles de colesterol, de triglicéridos también en buenos niveles.
21: Ay,
0: porque también esto se ha visto que colesterol, triglicéridos también van de la mano para una difícil circulación en lo que viene a ser el riñón. Entonces todo eso si lo vemos nosotros, mire Marquito, vamos a darnos cuenta que vienen los estudios base de laboratorio, lo que es la biometría química general de orina. Por ejemplo, en un general de orina, si yo veo que mi paciente empieza a orinar proteína, el riñón está empezando a sufrir también. Si veo que mi paciente me está orinando 1000 de azúcar, es que probablemente está comiendo azúcar. Si su hemoglobina glucosilada está arriba de 6, es que está comiendo azúcar. Aquí tenemos varias cuestiones. Si yo me voy directamente al paciente diabético, es que tienen una forma de ser un poquito especial, la verdad. Señor, ¿usted me está comiendo azúcar? No, doctor, para nada.
21: ¿Cierto?
0: Oiga, pero su hemoglobina sale en 10, hemoglobina glucosilada. No, pues no sé, pero yo no como azúcar. Y está en 1000 de azúcar en orina. No, pero yo no como azúcar. Entonces, bueno, aquí viene la cuestión en donde, pues, tú no vas a discutir con tu paciente, pero...
21: La sangre no miente.
0: De alguna manera. En tu general de orina, si estás orinando 1000 de azúcar, tu hemoglobina glucosilada en 10, y pues, bueno, de alguna manera tú te das cuenta de que no estás teniendo el beneficio que esperabas con el tratamiento, y aparte, como lo decíamos hace un rato, a una persona diabética lo tienes con 3 o 4 hipoglucemiantes, pues es que todo te está fallando. Claro. ¿Verdad? Y esto también es bien importante. Diabetes e hipertensión descansan en una buena dieta. Una persona que lleva una buena dieta le está dando a su tratamiento el 50-60% del beneficio, y podríamos quitar medicamentos. O sea, una persona diabética que no te come azúcar, ¿verdad? Le puedes quitar medicamentos hipoglucemiantes, y una persona hipertensa que le quitas la sal, le puedes quitar medicamentos. Bueno, le puedes quitar, pero no todos. Esto es importante que quede claro. Pero si me estaba tomando 3 hipoglucemiantes al diabético, le puedo quitar a lo mejor 2. Y si me está tomando 3 antihipertensivos y me quita la sal y lleva una buena dieta, a lo mejor le quito 2. Pero ya, yo ahí lo veo, ¿no? Si un paciente me está tomando exceso de medicamentos. Ahora, también aquí hay que otra cosa. Hay pacientes, estamos hablando de diabetes y o hipertensión. La mayoría de los pacientes diabéticos son hipertensos.
21: ¡Astres!
0: Entonces, es lo que yo les digo, a ver, usted como diabético ya está teniendo agresión a su riñón, pero aparte es usted diabético. Entonces, de dos formas está agrediendo a su riñón. Entonces, esto de nosotros tenemos que ver cómo platicamos con el paciente, y yo muchas de las veces me gusta que vaya con un familiar para decirle al familiar, habla con tu papá, habla con tu mamá, con tu hermano.
21: Sí, digo que...
0: Y dile que no coma esto, que no coma esto y que no coma esto.
21: Que se tome sus medicinas, que haga ejercicio, que tome agua, que... ¿No?
0: Totalmente.
21: Que coma bien.
0: Que coma bien, que coma sano y
21: qué difícil es cambiar los hábitos, ¿verdad?
0: Es difícil, definitivamente
21: ya
0: es
21: difícil. Ya tienes que de veras querer hacerlo para cambiarlo.
0: Sí, es difícil, pero aquí la cuestión, Miri, estamos hablando de que quieres vivir, quieres prolongar tu nivel y tu estilo de vida, pues tienes que cambiar tus hábitos.
21: A fuerza.
0: Lo digo en serio. O sea, si en un momento dado tengo pacientes, por ejemplo, que se comen un rico platillo de carnes rojas en la mañana y en la noche no pueden caminar porque se les disparó el ácido úrico. Entonces, pues, ¿qué les dices? Pues deje de comer carnes rojas.
21: No coma carne.
0: No, porque si no en la noche ya no va a poder. Pues así sí. De sencillo, ¿eh? Por ejemplo, un hipertenso. Se come algún bocadillo salado y en media hora la presión alta. Entonces, esto no es de a 3 o 4 meses. Hay que hacer cambios ya.
1: Doctor Víctor López Ocampo, le agradecemos en el alma que nos haya acompañado.
0: Como siempre, les agradezco mucho esta invitación. Rocío de la Mora, Miriam Díez, Marco Antonio Silva, David, un abrazo y muchas gracias.
1: Mirita, nos despedimos.
21: Un beso para todos y que tengan un excelente día.
1: A nombre de Jerry Medina, les agradecemos que nos hayan acompañado en este programa Estilo de Vida.
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10: Electric Feel fue uno de estos sencillos muy exitosos con el debut de MGMT en 2007. La canción ha sido sampleada, versionada y bailada hasta el cansancio por su energía única.

0: Electric Feel, MGMT en sonido Brown.
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1: El dromedario habita en zonas desérticas y solo tiene una joroba en su espalda. Puede soportar temperaturas extremas de frío y calor. Cuando corre, alcanza una velocidad de 65 kilómetros por hora y es capaz de cargar 170 kilogramos. No almacena agua como se piensa, sino que la obtiene metabolizando grasa almacenada en tejidos, principalmente en la joroba, misma que funciona como aislante de la radiación solar. Aunque está hecho para soportar la sequía, si no toma agua en un gran tiempo, pierde fuerza y peso. El dromedario puede estar sin comer hasta 7 días, pero se recupera si beben hasta 100 litros de agua en un solo día.
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3: Cinco de la mañana con 30 minutos tiempo del centro de México. Gracias por estar con nosotros esta mañana de lunes, lunes 8 de junio de 2026. A nombre del equipo que hace posible este espacio informativo, Adriana Romero, Claudia Arellano, Rogelio Miguel, Álvaro López y Ricardo Díaz, les saluda Juan Manuel de Ande. Estamos transmitiendo en vivo a través del 103.3 de FM, el 970 de amplitud modulada y en todas las plataformas de Grupo Fórmula, en streaming a través de YouTube, en el canal de Grupo Fórmula Oficial. Les recuerdo mis redes sociales con mucho gusto. Usted me puede seguir a través de X, ahí me encuentra como arroba Juan M de Anda, en Facebook Juan Manuel de Anda y en Instagram como Juan Manuel de Anda G. Tenemos información importante que se ha generado en las últimas horas y que estaremos compartiendo con usted en la próxima hora y media. Bueno, pues la depresión tropical 2E evolucionó ya a la tormenta tropical Boris. Esto ocurrió hace unos minutos. En la madrugada de este lunes, cerca de las costas de Guerrero, por lo que podría tocar tierra en las próximas horas, cerca del Aeropuerto Internacional de Acapulco. Ante esta situación, bueno, pues la presidenta Claudia Sheinbaum informó a través de sus redes sociales que el gobierno de México está preparado para atender a la población ante la depresión tropical 2E que se prevé evolucione a la tormenta tropical Boris durante la madrugada del 8 de junio, dice la presidenta Sheinbaum, que la Secretaría de Marina, la Defensa Nacional, han activado el Plan Marina y el Plan de N3E en fase de prevención, en coordinación con la CONAGUA y también con la Coordinación Nacional de Protección Civil, así como con gobiernos estatales y municipales. Ante esta situación, la Secretaría de Educación Estatal, la Secretaría de Educación de Guerrero, informa que hoy se suspenden clases en las regiones Sierra, Costa Grande, Acapulco, Costa Chica, Centro y también en la región de la Montaña. Para este lunes se prevén lluvias intensas justamente allá en Guerrero, lluvias muy fuertes en Michoacán y Oaxaca, lluvias fuertes en Jalisco, Colima, Guanajuato, Estado de México, también aquí en la capital de la República y en Morelos. Por cierto, las lluvias de ayer, las intensas precipitaciones que se registraron la tarde de ayer, bueno, pues provocaron severas inundaciones en distintos puntos de la capital de la República, por ejemplo, en la calzada General Ignacio Zaragoza y también en Ermita Iztapalapa, lo que generó afectaciones a la movilidad en el oriente de la capital. Bueno, pues ayer se llevó a cabo, hubo elecciones allá en el estado de Coahuila para renovar el Congreso. El PRI aventaja en los 16 distritos electorales. El gobierno federal exhortó a la Coordinadora Nacional de Trabajadores de la Educación a concluir sus protestas, no afectar más a las clases en las escuelas ni a los trabajadores, visitantes y comerciantes del Centro Histórico de la Ciudad de México. En tanto, bueno, pues la CENTE, ya sabe, confirma que van a mantener su huelga indefinida y van a reforzar sus protestas aquí en la capital de la República al considerar insuficientes las recientes propuestas por parte del gobierno federal. Además, esta semana la Ciudad de México podría enfrentar otras movilizaciones encabezadas por familiares de personas desaparecidas, colectivos sociales y vecinales, quienes buscan presionar a las autoridades por la falta de respuesta a sus demandas. Esto ocurre a unos días de que arranque el Mundial de Fútbol el próximo jueves. La presidenta Claudia Sheinbaum presentó el primer vehículo eléctrico mexicano llamado Olinia 1. La confianza del consumidor en el país mantuvo su tendencia a la baja durante el mes de mayo. El indicador registró una disminución anual de 3.44 puntos. La tensión en el Medio Oriente vuelve a escalar luego de que Irán lanzó varias oleadas de misiles contra en el norte de Israel en represalia por un ataque en los suburbios de Beirut, allá en el Líbano. Tras estos ataques, bueno, pues los precios internacionales del petróleo se volvieron a ir hacia arriba. La segunda vuelta de la

0: México informaron la detención de dos personas investigadas por su probable participación en el robo con violencia de un cargamento de relojes de alta gama ocurrido el pasado 25 de mayo en el municipio de Ecatepec. La jefa de gobierno de la Ciudad de México, Clara Brugada, inauguró el jardín flotante Tlayipan, antes llamado Calzada Elevada de Tlalpan. La estación San Antonio Abad de la línea 2 del metro de la Ciudad de México ya reanudó operaciones. Las estaciones Zócalo, Chabacano, Portales y Nativitas continúan cerradas, sin acceso, sin ascenso ni descenso de pasajeros hasta nuevo aviso. Y el programa Hoy No Circula para este lunes aplica para todos los autos con engomado color amarillo y terminación de placas 5 y 6 y que tengan holograma de verificación 1 o 2. A las 6 de la mañana, como todos los días, le vamos a presentar lo que escriben analistas y columnistas y un poco más tarde lo que destaca la prensa nacional, internacional y de los estados en sus primeras planas con Adriana Romero. Pero vámonos a los detalles de la información y le comentaba que bueno, pues hace unos minutos, se da a conocer que la depresión tropical 2E evoluciona ya a la tormenta tropical Boris. Esto ocurrió, repito, durante la madrugada de este lunes, cerca de las costas de Guerrero, por lo que podría tocar tierra en las próximas horas. El gobierno de Guerrero informa que se van a suspender las clases en las regiones Sierra, Costa Grande, Acapulco, Costa Chica, Centro y también en la montaña. Además, se dio a conocer que las autoridades habilitaron más de 620 refugios temporales distribuidos en 85 municipios. Le comentaba de esta información que publica pues hace unas horas la presidenta Claudia Sheinbaum a través de sus redes sociales, en donde dice que el gobierno de México está preparado para atender a la población, y también da a conocer que tanto la Secretaría de Marina como la Defensa Nacional ya han activado el Plan Marina y también el Plan DN3. Dice la presidenta: pedimos a la población de los estados de Guerrero y Oaxaca, particularmente en la franja costera comprendida entre lagunas de Chacagua y Tecpan de Galeana, así como habitantes de Colima, Jalisco, Michoacán y Nayarit, mantenerse atentos a los avisos oficiales. Se invita a la ciudadanía en general a mantenerse atenta a los avisos oficiales, dice la presidenta en esta comunicación que da a través de sus redes sociales. Se pronostican lluvias intensas, oleaje elevado y también mar de fondo. La prevención y la información oportuna son fundamentales para proteger la vida y el patrimonio de las familias. Pero vámonos con Laura Cardoso, reportera de Grupo Fórmula. Laura, cuéntanos qué pasa con el clima. Buen día. No tuvimos problemas con la comunicación. Bueno, pues a ver si podemos restablecer la comunicación con Laura Cardoso, porque bueno, pues sí es importante esta información en relación a cómo se está comportando el clima este lunes. Y bueno, pues vamos a pasar a otra noticia, otra información. Pues ayer hubo elecciones allá en el estado de Coahuila para renovar el Congreso. Hasta el momento, con más del 95% de las actas computadas, el programa de resultados electorales preliminares da la ventaja en los 16 distritos electorales de la entidad a la alianza conformada por el PRI y la Unión Democrática de Coahuila, que concentran el 55% de los sufragios. Vamos a escuchar lo que dijo ayer el dirigente nacional del PRI, Alejandro Moreno.
1: Los ciudadanos, ¿qué dijeron? No queremos al crimen organizado en Coahuila, no queremos a los corruptos en Coahuila, y por eso sacamos a los cínicos y narcopolíticos de Morena de Coahuila. El mensaje que se manda desde Coahuila a todo México es que claro que se puede, porque hoy no podrán presentar ningún argumento. Hoy hubo una participación transparente, equitativa, y todo México tenía puestos los ojos en la elección de Coahuila. Y cuando hay un buen gobierno, cuando hay buenos gobernadores, cuando hay cercanía y cuando hay trabajo, claro que la experiencia, la capacidad y los resultados demuestran que el PRI da resultados.
0: Y bueno, tras el cierre de casillas, la presidenta nacional de Morena, Ariadna Montiel, acusó al PRI de implementar un esquema de compra y coacción del voto mediante el uso de códigos QR. ofreció una conferencia de prensa a Ariadna Montiel y ahí denunció que la

0: estructura priista fijó una tarifa de al menos 500 pesos en efectivo a cambio del sufragio de los ciudadanos.
1: Muy temprano hemos puesto una denuncia ante el Instituto Electoral, diversas denuncias, pero especialmente una que tiene que ver con la compra y la coacción del voto a favor del PRI. Sabemos que el PRI se maneja con estas prácticas históricamente, que no sabe hacer las cosas de otra manera, pero ahora han establecido un operativo en donde tomaron la decisión política de que ningún voto para el PRI fuera gratis. Todos los votos fueron pagados.
0: Bueno, más adelante estaremos yendo justamente hasta Coahuila con nuestra corresponsal Magda Guardiola, pues para que nos dé detalles de cómo ocurrió la jornada electoral el día de ayer y si se confirma, pues la tendencia ganadora de el PRI. Pero bueno, ya restablecimos la comunicación con Laura Cardoso. Laura, bueno, cuéntanos cómo, qué se espera para el clima o en el clima para este lunes. Te saludo, buen día.
2: ¿Qué tal, Juan Manuel? Muy buen día, y la semana mundialista será completamente lluviosa porque el Servicio Meteorológico Nacional y el Centro Nacional de Huracanes de Estados Unidos advierten que la tormenta tropical va a provocar lluvias torrenciales, inundaciones y deslaves que podrían poner en riesgo la vida de muchas personas en el sur de México. Ambos organismos alertaron que las precipitaciones serán muy intensa, sobre todo en zonas costeras de Guerrero y Oaxaca, con riesgo de crecidas de ríos, desbordamientos y afectaciones graves en comunidades ubicadas en laderas y terrenos montañosos. De acuerdo con los pronósticos, el sistema mantiene vientos sostenidos de 55 kilómetros por hora con rachas más fuertes y podría impactar territorio nacional durante este lunes.
0: No, bueno, parece que se volvió a caer la comunicación con Laura Cardoso, pero bueno, estaremos viendo más adelante a ver cómo evoluciona esta situación del clima. Por lo pronto, vámonos con Enrique Hernández, porque el gobierno federal hace un nuevo llamado a la Coordinadora Nacional de Trabajadores de la Educación a concluir ya sus protestas, a levantar estos plantones que mantienen, o este plantón que mantienen allá en el centro de la Ciudad de México, y también llama a que pues no se afecte a los niños con estos paros de labores. Enrique Hernández, te saludo, adelante con tu información, buen día.
3: Y pese a las inconformidades de la CENTE, quienes mantienen sus campamentos en las calles del primer cuadro de la Ciudad de México, la Secretaría de Gobernación asegura que en la actual administración se ha dado por terminada una etapa marcada por la confrontación, la persecución administrativa y la falta de reconocimiento hacia las maestras y maestros de México. A través de un documento conjunto, el secretario de Educación, Mario Delgado, y la dependencia encargada de la política interna del país que encabeza Rosicela Rodríguez, afirmaron que el vínculo con los maestros está basado en el respeto, el diálogo y la convicción de la educación pública para que ésta sea uno de los pilares fundamentales para el desarrollo nacional. También señalaron que uno de los cambios más significativos ha sido la recuperación salarial del magisterio. A partir del 2018 comenzó una política sostenida de recuperación salarial y avanzar en la restitución de los ingresos perdidos durante décadas. Con los gobiernos de la Cuarta Transformación, asegura el documento emitido por la Secretaría de Gobernación, terminó una etapa marcada por la confrontación, la persecución administrativa y la falta de reconocimiento hacia las maestras y maestros de México, afirmó el secretario de Educación Mario Delgado. A la fecha, aumentó en más de 1,200,000 los maestros y maestras que han tenido su basificación garantizada, estabilidad laboral, certeza jurídica y mejores condiciones para el ejercicio de su profesión. Para Grupo Fórmula, Enrique Hernández Montes de Oca.
0: Muchísimas gracias, Enrique. Pues sí, a pesar de que se les han cumplido muchísimas de sus demandas, pues nunca, nunca es suficiente para la Coordinadora Nacional de Trabajadores de la Educación, porque dicen, confirman que van a mantener su huelga indefinida, pero además, dice, vamos a reforzar nuestras protestas en la capital de la República, aquí en la Ciudad de México. Pues sí, consideran insuficientes estas propuestas que les han dado el gobierno federal. También la CENTE señaló que se van a manifestar en el Aeropuerto Internacional de la Ciudad de México, en las inmediaciones del Estadio Ciudad de México, previo a la inauguración de la Copa Mundial, que bueno, pues arranca el próximo jueves. El chantaje en pleno de parte de la coordinadora. Y por si hiciera falta, pues un bloqueo más en la Ciudad de México, pues se prevén también algunas movilizaciones por parte de grupos sociales durante esta semana. Laura Cardoso, pues ahora vamos con esta información. Te saludo, buen día.
4: Diversos colectivos sociales, vecinales y de familiares de personas desaparecidas anunciaron una serie de acciones y manifestaciones en el marco de la Copa Mundial de Fútbol 2026, con el objetivo de denunciar lo que consideran impactos negativos derivados de la organización del torneo en la capital del país. Durante una conferencia de prensa, integrantes de la Asamblea Antimundialista destacaron que realizarán una segunda megarreta y una manifestación pacífica en las inmediaciones de Avenida Imán y Gran Sur. Natalia Lara, representante del colectivo, afirmó que las protestas buscan visibilizar presuntos procesos de desplazamiento de habitantes, privatización del espacio público y afectaciones a comunidades cercanas al Estadio Azteca.
5: Los colectivos hemos denunciado que hay un estado de sitio que se instala en las inmediaciones del Estadio Azteca y solicitamos ahora el acompañamiento también de los organismos de derechos humanos, tanto nacionales e internacionales, derivado de los últimos actos de represión que ha sufrido el ACENTE con el gobierno de Claudia Sheinbaum y Clara Brugada.
4: Los colectivos denunciaron afectaciones a habitantes de Santa Úrsula y que algunas medidas implementadas en los alrededores del estadio han limitado la movilidad cotidiana. Además, cuestionaron la realización de censos y mecanismos de control que a su juicio vulneran derechos como el libre tránsito. Por su parte, organizaciones de familiares de personas desaparecidas anunciaron una marcha nocturna que partirá a las 19 horas desde la Estación Registro Federal del Tren Ligero y aprovechar la atención internacional que genera el Mundial para visibilizar la crisis de desapariciones que enfrenta México. Jorge Verástegui, hermano de dos personas desaparecidas en Parras, Coahuila, recordó que en el país hay más de 133,000 personas desaparecidas y miles de cuerpos sin identificar en servicios forenses.
6: Una parte de las familias estaremos en el Zócalo de la Ciudad de México, esperando que en el medio tiempo la Presidenta de la República tenga tiempo de recibir y atender a las familias de personas desaparecidas.
4: Las imágenes son de Ricardo Rodríguez. Soy Laura Cardoso Tierra, Fórmula Noticias.
0: Muchísimas gracias, Laura. Pero además, la Asociación Nacional de Transportistas, que bueno, usted lo sabe, se lo hemos dado a conocer aquí en este espacio, exige mayor seguridad en las carreteras del país. También anticipa que se van a manifestar. Esto ocurrirá pasado mañana, el próximo miércoles. Se espera una semana complicada en materia de movilizaciones aquí en la capital de la República Mexicana. Y vámonos con Israel Aldave, porque ayer la presidenta Claudia Sheinbaum, bueno, pues presentó el primer vehículo eléctrico 100% mexicano. Este vehículo, que se llama Olinia, se venderá en 150,000 pesos y saldrá a la venta el próximo año. Cuéntanos, Israel, buen día.
7: En la base aérea militar de Santa Lucía, la presidenta de México, Claudia Sheinbaum, encabezó la presentación del prototipo del vehículo eléctrico Olinia, construido 100% con tecnología mexicana. La titular del Ejecutivo destacó que este vehículo, el Olinia 1, tiene una capacidad para transportar a 6 personas. Cuenta con vidrios eléctricos, se incorporó espacio para una silla de ruedas, barra en el techo para transportar distintos artículos, llanta de refacción, se maneja cómodamente en un trayecto urbano, alcanza una velocidad de 50 kilómetros por hora, soporta charcos e inundaciones y es resistente al agua, se garantiza. Pantalla en el tablero de conducción, faros y calaveras LED. El Olinia 1 es diseñado, se dijo, para resolver las principales necesidades de transportación de los mexicanos. La mandataria destacó lo que significa la construcción de este vehículo 100% con tecnología mexicana.
8: Por eso Olinia es movimiento. Movimiento entre el México que heredamos y el México que estamos construyendo juntas y juntos. Movimiento entre nuestra historia y nuestra esperanza. Movimiento entre la creatividad de nuestras juventudes y las posibilidades de una nueva etapa de desarrollo nacional que crea, que innova, que confía en sí misma. Por eso Línea es innovación, es creatividad, es transformación. O Línea es la esperanza de un México que reconoce en sus jóvenes la fuerza de su presente y de su porvenir. Porque cuando México confía en la inteligencia y la creatividad de su pueblo, no hay límite que lo pueda detener. Olinia es transformación y México está en transformación.
7: La mandataria condujo el Olinia, este vehículo de color blanco con negro, y lo llevó justamente a la plataforma al interior de la hangara militar en donde fue presentado. Se dijo que esta producción en serie empezará en julio de 2027, cuando se empiecen a colocar las primeras unidades. También se informó que en los próximos meses se va a presentar el vehículo cargo, es decir, el vehículo que se ha diseñado para el transporte de distintas mercancías en todos y cada uno de los estados del país, e incluidos también municipios y pueblos. El reporte que tengo.
0: Muchísimas gracias, Israel, por tu información. En cuanto al conflicto allá en el Medio Oriente, bueno, pues volvió a subir la tensión, volvió a escalar después de que Irán lanzó varias oleadas de misiles contra en el norte de Israel en represalia por un ataque en los suburbios de Beirut allá en el Líbano. Y bueno, pues esta situación ha pues despertado nuevamente el nerviosismo en los mercados, sobre todo de los energéticos. Los precios internacionales del petróleo se fueron nuevamente hacia arriba. El crudo Brent aumenta 5.1%, cotiza en $97.83 por barril. El West Texas Intermediate avanza 4.8% y está en $94.85. El viernes de la semana pasada la mezcla mexicana cerró en $88.32 por barril. ¿Cómo cerraron los mercados la semana pasada? El viernes la bolsa de valores concluyó con una pérdida de 1.8%. Allí en Estados Unidos, en Nueva York, el Dow Jones también abajo 1.35%. El Nasdaq con pérdidas, fíjese, 4.18%, y el Standard & Poor's también negativo, 2.64 puntos porcentuales. Los mercados en Asia ya han concluido operaciones este lunes en la primera jornada de la semana y están concluyendo con pérdidas generalizadas. Destaca pues esta pérdida del Nikkei, que baja 3.85%. También la bolsa de Hong Kong abajo 3.14 puntos porcentuales. En Europa, en el viejo continente, los mercados también están abriendo con tendencia negativa. El euro cotiza en 20 pesos con 11 centavos. El dólar, 16.94 a la compra y 17.90 a la venta. Vámonos rápidamente con mi querido Beto Campos, porque pues ya estamos a unos días de que arranque el Mundial de Fútbol 2026. Y bueno, aquí en Grupo Fórmula, preparados para llevarle pues los detalles de este importante evento. ¿Por qué? Pues porque somos locales. Mi querido Beto, te saludo, buen día.
9: Juan, muy buenos días. Así es, faltan 3 días para el arranque de la Copa del Mundo y en Grupo Fórmula somos locales. Ya estamos listos para tener una gran cobertura de la máxima fiesta del fútbol. Por mientras, la selección mexicana se encuentra concentrada en el centro de alto rendimiento. El día de hoy estará siendo abanderada. En el golf, Gaby López logró el mejor resultado en un major para nuestro país después de quedar en segundo lugar del Abierto de Mujeres de Estados Unidos. En Roland Garros, Alexander Zverev por fin pudo romper su maldición y ganó su primer Grand Slam en su carrera después de vencer al italiano Flavio Cobolli en la gran final masculina. Mientras que en la Fórmula 1, de nueva cuenta, Kimi Antonelli volvió a ganar después de llevarse el Gran Premio de Mónaco, donde Sergio Checo Pérez había conseguido el primer punto de la temporada con Cadillac. Sin embargo, fue sancionado y por ende perdió ese punto que había ganado. Los detalles más adelante.
0: Así, mi querido Beto, regresamos contigo un poco más tarde. Vámonos rápidamente con Raquel Flores. Cuéntanos, Raquel, ¿cómo está la situación en la línea 2 del metro? Buen día.
10: La estación San Antonio Abad de la línea 2 del metro reabrió sus puertas el domingo a los usuarios luego de su remodelación integral, que incluyó su conexión con el nuevo jardín flotante Tlalilpan, inaugurado por la jefa de gobierno Clara Brugada. Se trata de la primera intervención de fondo realizada en esta estación desde su apertura en 1970. Durante ella, el director general del metro, Adrián Rubalcaba, destacó que los trabajos permitieron modernizar por completo la imagen y funcionamiento funcionalidad de la estación para ofrecer espacios más seguros, accesibles y cómodos para los miles de usuarios que diariamente utilizan este tramo de la línea 2. La rehabilitación contempló la instalación de más de 500 luminarias tipo LED, la colocación de casi 1,000 metros cuadrados de porcelanato, 750 metros cuadrados de impermeabilizante y cerca de 200 metros cuadrados de mármol nuevo en sus pisos. Además, se sustituyeron los torniquetes tradicionales por puertas de acceso continuo para agilizar el ingreso de los pasajeros. Uno de los cambios más visibles fue la recuperación de los accesos a la estación, donde se retiraron locales comerciales para ampliar los espacios de circulación y mejorar la iluminación, permitiendo una conexión más ordenada y segura con el nuevo corredor peatonal elevado sobre la calzada de Tlalpan. Fórmula Noticias, Raquel Flores Chávez.
0: Muchísimas gracias, Raquel. Bueno, pues Prince va a lanzar un nuevo álbum póstumo, incluirá 10 canciones inéditas. Nos despedimos del auditorio que nos escucha a través de nuestras estaciones hermanas en el interior de la República y que ahora continúan con su programación habitual. Que tengan un excelente inicio de semana aquí en la capital de la República. Volvemos después de una pausa.

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le va? Muy buenos días. Buenos días. Hoy es el lunes 8 de junio del año 2026. Esta es la primera emisión de Fórmula Noticias Veracruz. Estamos a través de las tres frecuencias. Estamos en la 89.1 de FM Fórmula Veracruz como estación piloto. También estamos en la 98.5 de FM Fórmula Coatzacoalcos y en la 100.1 de FM Fórmula Costa Rica. Yo soy Carlos Navarrete. A nombre de mis compañeras y de mis compañeros, le doy la bienvenida. Muy buenos días. En esta mañana de lunes, inicio de semana, una mañana lluviosa, estas son las noticias. Sube a 19 los muertos por sismo en Filipinas, con 12 desaparecidos y más de 100 heridos. Es el último reporte que se tiene al momento con este terremoto de magnitud 7.8 que afectó no solo a Filipinas, también a Indonesia y Malasia. Más adelante le voy a dar detalles sobre este tema. Crecida súbita de arroyos deja 12 familias afectadas en Coyutla. Autoridades municipales supervisan zonas afectadas. Gobierno de Poza Rica mantiene vigilancia preventiva por condiciones climatológicas. Trágico accidente en la avenida Rafael Cuervo de la ciudad de Veracruz. Un motociclista de 18 años perdió la vida tras impactarse contra una camioneta. Fuerte operativo y cateo en la colonia Heriberto Jara moviliza a corporaciones policíacas. Esto en el puerto de Veracruz. Se trató de un mandamiento judicial que generó expectación y preocupación entre vecinos de la zona. Desde Jalapa, la presidenta Claudia Sheinbaum Pardo pide a los beneficiarios del programa Jóvenes Construyendo el Futuro que no se les pase por la cabeza vincularse con algún grupo delictivo. Destaca la gobernadora Rocío Nale García el programa Jóvenes Construyendo el Futuro en evento de la presidenta Claudia Sheinbaum Pardo. En Coahuila, el PRI gana las elecciones según el PREP, según el último reporte que dio a conocer el PREP a través de este conteo rápido. Más adelante le voy a dar detalles sobre esta información. Acude delegado del INAH en respaldo a la Junta Vecinal de Maltrata con apoyo de autoridades municipales. Trabajarán en el rescate de la protección de zonas arqueológicas prehispánicas y la creación de un museo. Córdoba se viste de azul con terremoto nacional del PAN. El presidente del Comité del PAN en Córdoba, Isaac Luz López, acompañado de Ana Ledesma López, aspirante a líder del PAN en Veracruz, llevan a cabo evento político. Más adelante le doy detalles. Abogados piden capacitación y experiencia para fortalecer la nueva etapa del Poder Judicial. Juristas han optado por la paciencia y tolerancia por la llamada curva de aprendizaje. Además, abogados de Veracruz destacan la importancia de la capacitación ante la reforma judicial. Comenzaron actividades previas al Día del Abogado con una fotografía en el hemiciclo a Juárez. Esta y más información durante los siguientes minutos. Le invito a que me acompañe. Muy buenos días. Comenzamos.

0: Buenos días, son las 6:04. 6:04, ¿cómo le va? Buenos días, gracias por escucharnos en este inicio de semana, lunes 8 de junio del año 2016. Antes de pasar a los detalles de la información, como cada mañana le recuerdo, puede comunicarse con nosotros a través de las redes sociales. Estamos transmitiendo vía Facebook Live, estamos también a través de nuestra de nuestro canal de YouTube. Le invito a que se suscriba a través de plataformas digitales para que nos vea, para que nos escuche en Facebook. Estamos como Radio Fórmula Veracruz. Encuentra en esta red social. Estamos aquí con toda la información y muchas gracias, gracias por escucharnos, gracias por sintonizarnos en esta mañana de lunes, inicio de recordarle con toda la información que se ha generado hasta el momento. Rápidamente le comento, vamos justamente con el tema de las lluvias, y es que se reportó una fuerte lluvia precisamente esta noche de domingo, que afectó precisamente a la zona conurbada Veracruz, Boca del Río. Vamos a estar pendientes sobre el tema de las afectaciones, vamos a tratar de tener el reporte con Protección Civil para conocer las afectaciones que se hayan registrado en la zona conurbada Veracruz, Boca del Río, repito, a causa de esta fuerte lluvia. Vamos a estar pendientes. Mientras tanto, le platico, la crecida súbita de arroyos dejó 12 familias afectadas en Coyutla. Autoridades municipales supervisan zonas dañadas. Lidia López tiene el reporte completo.
1: Te saludo hasta la información. El alcalde de Coyutla, Yamuri Emanuel Palacio, encabezó una inspección en las áreas impactadas por las recientes inundaciones, acompañado por equipos de Protección Civil estatal y municipal, para evaluar daños y entregar apoyos a las familias damnificadas. Según el reporte oficial de Protección Civil, durante las lluvias registradas durante este domingo, el ingreso de agua alcanzó a 12 hogares. Las autoridades de Coyutla descartaron que el origen de la contingencia haya sido el desbordamiento del río San Marcos, que proviene del vecino estado de Puebla y que converge con el río Cazones en el norte de Veracruz. Las primeras indagaciones atribuyen las afectaciones al desbordamiento de dos arroyos de respuesta rápida en este municipio del Totonacapan, cuyos cauces se forman entre las comunidades de Buenavista, Chicualoque y Paso de Coyutla. El incremento repentino en el caudal provocó anegamientos localizados en varios puntos del municipio, según informó el equipo de voluntarios de Protección Civil que fueron desplazados a ese lugar. Durante su recorrido, el alcalde acudió a la zona afectada para conocer las condiciones de las viviendas que sufrieron daños y aseguró que el gobierno municipal activará las medidas de apoyo para las familias perjudicadas. Paralelamente, personal de Protección Civil prosigue con labores de evaluación y vigilancia en zonas con riesgo de nuevas inundaciones ante la persistencia de lluvias en la región. Por otra parte, la creciente del río San Marcos arrastró el paso provisional que permitía la circulación hacia el municipio de La Uno del estado de Puebla, así como la carretera a la capital poblana, por lo que se mantiene el cierre y se recomienda a conductores optar por rutas alternas hasta que se restablezca la circulación. El gobierno local de Coyutla lanzó el llamado a la población a mantenerse informada a través de los canales oficiales y a reportar cualquier emergencia a los servicios de auxilio para recibir atención inmediata en Coyutla. Este es el reporte para Grupo Fórmula Informa, Lidia López.
0: Seis de la mañana con siete minutos, gracias Lidia López, gracias por la información. Pero no te vayas, Lidia, no te vayas, porque el gobierno municipal de Poza Rica mantiene vigilancia preventiva por condiciones climatológicas. El río Cazones presenta incremento en su cauce, pero sin riesgo para la población. Vamos con el reporte nuevamente de Lidia López. Lidia, adelante, buen día.
1: Saludos a la información. Personal de la Unidad Municipal de Protección Civil continúa realizando recorridos preventivos y labores de monitoreo en distintos puntos de Poza Rica ante las condiciones climatológicas registradas en las últimas horas. Esto también lo confirmó la alcaldesa Daneli Rodríguez a través de las redes sociales. De acuerdo con los reportes más recientes, el nivel del río Cazones tuvo variaciones en su cauce de 1 metro a 1.70, lo cual no representa riesgo para la población. Sin embargo, las autoridades municipales mantienen vigilancia permanente y seguimiento de la evolución hidrometeorológica para anticipar cualquier eventualidad. Las brigadas de Protección Civil han intensificado recorridos en zonas vulnerables y puntos bajos de la ciudad, donde se han establecido medidas preventivas para garantizar la seguridad de las y los habitantes. La alcaldesa Daneli Rodríguez llamó a la ciudadanía a permanecer atenta a la información oficial y a evitar compartir o atender rumores luego que se difundiera supuesta información del buscador Google que habría arrojado bajo la solicitud de usuarios en una probabilidad de riesgos por lluvias. Ante ello, las autoridades municipales recuerdan a la población las medidas básicas de Protección Civil: evitar cruzar calles o vados con corriente, no estacionar vehículos en cauces temporales, resguardar a personas vulnerables y reportar eventualidades al número de emergencia local. El gobierno de Poza Rica aseguró que en caso de cambiar las condiciones meteorológicas se emitirá la información y las indicaciones correspondientes a través de sus plataformas oficiales. Este es el reporte. Para Grupo Fórmula Informa, Lidia López.

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22: La soya es un alimento versátil. A partir del frijol de soya se obtiene la soya texturizada, tofu, bebida de soya, entre otros alimentos. Contiene 9 aminoácidos esenciales como la lisina y la metionina. Aporta omega 3 y 6, así como vitamina K1 y vitamina E. Esta leguminosa tiene una gran concentración de isoflavonas, mismas que benefician la salud cardiovascular. También ayuda a disminuir los niveles de colesterol.
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0: 6 de la mañana con 16.
1: Estamos de regreso después de esta breve pausa. Gracias por escucharnos, gracias por sintonizarnos en esta mañana de lunes, inicio de semana, 8 de junio del año 2026. Estamos en la primera emisión de Fórmula Noticias Veracruz. Mire, estamos checando el tema de las afectaciones aquí en la zona conurbada Veracruz, Boca del Río, por esta fuerte lluvia que se registró durante desde anoche comenzó a llover y se prolongó la lluvia durante prácticamente toda la madrugada, hace más o menos unas 2 horas, más o menos un par de horas dejó de llover, pero cayó muchísima agua, en la zona conurbada Veracruz, Boca del Río. Venimos circulando aquí en el Boulevard Manuel Ávila Camacho, que fue lo que nos provocó un poquito el retraso. El pavimento está mojado, claro, pero comentar, ya no hay zonas afectadas, por lo menos en el Boulevard Manuel Ávila Camacho, ya no hay zonas inundadas, ya no hay zonas anegadas. El nivel del agua bajó, por lo menos en la zona del Boulevard, en la avenida Vía Muerta, que es por donde un servidor circula, bueno, ya el nivel disminuyó. Hay encharcamientos, la verdad es que no provocan ninguna situación de riesgo, pero sí se le recomienda manejar con precaución. Vamos a tratar de enlazarnos vía telefónica con Protección Civil. Necesitamos también el reporte por ahí, Saúl, te encargamos para que nos pongamos en contacto con Protección Civil y conocer por ahí cómo está el detalle en el tema de las afectaciones. Mire, aquí en Boca del Río, anoche se reportó la caída de una luminaria. Ahí en el Boulevard Miguel Alemán se registró esta caída. De hecho, el Ayuntamiento de Boca del Río emitió de parte de la alcaldesa, quiero decir, de la alcaldesa Marijose Gamboa Torales, se emitió un reporte sobre este tema. Miren, nos dan aquí el reporte que emite la alcaldesa en el tema de las afectaciones en Boca del Río. Dice la alcaldesa en redes sociales: debido a los fuertes vientos ocasionados por la tormenta que se registró en las últimas horas de este domingo, varios postes de luz que sostenían una publicidad del festival musical se cayeron, por lo que personal de la Fuerza Municipal de Tarea, que se encuentra en alerta permanente, cerró el Boulevard Miguel Alemán para atender esta contingencia. La indicación al personal operativo es que se trabaje toda la noche y madrugada para tratar de liberar la vialidad antes de las horas pico del tráfico matutino. Asimismo, se realiza un recorrido por otras vialidades importantes para verificar si existe alguna afectación a las mismas. Es lo que reporta la alcaldesa de Boca del Río, Marijose Gamboa Torales, con el tema de las afectaciones en el municipio boqueño. Este poste que cayó ahí en el Boulevard Miguel Alemán es un poste que, bueno, llevaba en la parte superior publicidad del Festival de la Salsa, y bueno, esta luminaria cayó. Hay afectaciones en otros puntos del municipio de Boca del Río. Por aquí los compañeros de prensa, en los grupos de WhatsApp, reportan por lo menos 4 postes en el Boulevard Vicente Fox, 4 postes por lo menos en el Boulevard Vicente Fox, que cayeron por los fuertes vientos que pegaron durante la madrugada aquí en la zona conurbada Veracruz, Boca del Río. 6 de la mañana con 19 minutos, a ver si por ahí tenemos a Protección Civil. Saúl, te encargamos, por favor. Tenemos por ahí pendiente el reporte con Protección Civil Municipal de Veracruz. Vamos a enlazarnos vía telefónica en unos momentos más, por favor, para tener el balance de lo que sucedió en el municipio porteño. 6 de la mañana con 20 minutos. Le comento, antes de enlazarnos vía telefónica con Protección Civil, trágico accidente se registró este fin de semana en la avenida Rafael Cuervo de la ciudad de Veracruz. Un motociclista de 18 años perdió la vida tras chocar con una camioneta. Jesús Olivares, cuéntanos.
2: Un joven motociclista de apenas 18 años de edad perdió la vida luego de protagonizar un aparatoso accidente sobre la avenida Rafael Cuervo, a la altura de la calle Punta Arena en la colonia Astilleros. La víctima fue identificada como Oscar N., quien, de acuerdo con familiares y personas cercanas, había cumplido la mayoría de edad apenas el pasado mes de mayo. Según los primeros reportes recabados en el lugar de los hechos, el joven conducía una motocicleta itálica tipo DM doble propósito y presuntamente circulaba a exceso de velocidad, realizando maniobras de rebase entre los vehículos, cuando terminó impactándose contra el costado izquierdo frontal de una camioneta BMW X4. Debido a la fuerza de la colisión, el motociclista salió proyectado varios metros sobre la carpeta asfáltica, sufriendo lesiones de extrema gravedad. Paramédicos de bomberos municipales acudieron de inmediato para brindarle atención prehospitalaria. Sin embargo, al valorarlo, confirmaron que ya no contaba con signos vitales. en torno a la conductora de la camioneta involucrada no se encontró en el lugar y por ello surgieron versiones encontradas. Una de ellas señala que presuntamente abandonó el lugar tras el percance, mientras que otra indica que sufrió una severa crisis nerviosa y se trasladó por sus propios medios a un hospital para recibir atención médica. Elementos de la Policía Naval y de la Policía Estatal implementaron un operativo de resguardo y acordonaron el área para facilitar las labores periciales, mientras agentes de tránsito municipal realizaron las diligencias correspondientes para que determinara la mecánica del accidente y deslindar responsabilidades. Más tarde, personal de servicios periciales y detectives de la Policía Ministerial efectuaron el levantamiento del cuerpo y dieron inicio a la carpeta de investigación para esclarecer las circunstancias en que ocurrió este fatal accidente que enluta a una familia veracruzana. Para Grupo Fórmula les informó Jesús Olivares.
1: Seis de la mañana con 22 minutos, gracias Jesús Olivares. Seguimos con la información, retomamos el tema de las lluvias, de la lluvia que se registró durante la noche y buena parte de la madrugada de este lunes. Nos enlazamos vía telefónica con Guadalupe Tapia, directora de Protección Civil Municipal en el puerto de Veracruz. Directora, ¿cómo le va? Muy buenos días, está usted en vivo para Radio Fórmula Veracruz. Bueno, continúan evaluando los daños, ¿verdad? Aquí en la zona de Veracruz, en el municipio porteño, por las afectaciones que pudo haber dejado esta lluvia. Muy buenos días, directora.
0: Muy buenos días, un saludo para ti, para tu amable auditorio. Es correcto, se continúa dando atención a los reportes recibidos durante esta madrugada para garantizar, sobre todo, que no represente ningún riesgo algunas de estas afectaciones para la ciudadanía. Se han atendido en este temporal lluvioso de este fin de semana más de 45 reportes, dentro de los que destacan árboles caídos, algunas lonas desprendidas de anuncios, tanto de espectaculares como de anuncios de manera particular, que se encontraban en algunos establecimientos, no en altura, sin embargo, bueno, fueron desprendidas las lonas, algunas estructuras que también presentaron daños, postes caídos de alumbrado público, también tuvimos este reporte durante la madrugada de este sábado, y en general es lo que hemos recibido al momento. Continúa todavía el personal dando atención, sobre todo al tema de las lonas desprendidas, y esperamos tenerlo listo en el transcurso de esta mañana.
1: Directora, ¿qué recomendaciones le da a la ciudadanía? Perdón, estamos en estas fechas que ha llovido muchísimo. ¿Qué recomendación le da usted a la ciudadanía del puerto de Veracruz?
0: Bueno, de manera oportuna se ha estado informando a través de los canales oficiales, la Secretaría de Protección Civil, la Dirección Municipal de Protección Civil, los canales oficiales del Ayuntamiento, que estas semanas van a ser temporales de lluvia. Entonces, invitamos a los ciudadanos a tomar sus precauciones, sobre todo a no transitar en zonas donde pudiera haber objetos que puedan ser utilizados como proyectiles para ellos. También les pedimos a los ciudadanos que alejen de balcones y macetas, aseguren sus techos, las viviendas que tienen techo de lámina, que aseguren sus techos. También les pedimos, por favor, que los vehículos que tienen que transitar al momento de que se encuentra la lluvia, pues que lo hagan de manera con precaución, que si ellos ven algún anegamiento, pues que eviten atravesarlo, que se resguarden y una vez que baje y decrezca el agua, bueno, ya continúen su trayecto. Hay que revisar las instalaciones eléctricas, sobre todo de las viviendas, retirar la basura de ramas y objetos que puedan obstruir el paso del agua, empezar a hacer ya su plan familiar de protección civil que les permita tener a la mano sus documentos importantes, tener su mochila de emergencia con linternas, radio, batería, agua, medicamentos, sobre todo evitar, y vuelvo a ser reiterativa, en la basura, en la vialidad, si van a barrer su frente, levantar su bolsa de basura en alto y únicamente sacarla cuando pase el campanero. Esto nos permite evitar la acumulación de basura en las coladeras y esto permite también que el agua decrezca de manera rápida en las zonas donde por su situación topográfica pues incrementa el agua.
1: Muy bien, directora, muchas gracias por tomarnos la llamada. Vamos a estar en contacto con usted más adelante para tener una actualización sobre el tema de las afectaciones. Le agradecemos mucho que nos haya tomado la llamada, que tenga un excelente inicio de semana, directora. Gracias.
0: Sí, Naide, qué buen día para todos.
1: Muy buenos días, Guadalupe Tapia, directora de Protección Civil Municipal de Veracruz. Es momento de hacer un corte, no le cambie, volvemos.
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13: China abrirá el primer hotel del mundo atendido enteramente por robots. El hotel con servicios robóticos integrales abrirá sus puertas en la isla artificial occidental del enlace Shenzhen-Chongqing y será parte del megaproyecto de infraestructura en el área de la Gran Bahía de Hongdong, Hong Kong-Macao. Los servicios, desde la recepción de huéspedes, la asistencia con el equipaje hasta el servicio de habitaciones, serán brindados por robots desarrollados por la empresa china Kudu Robotics. El proyecto desarrollado en una alianza estratégica con la empresa Shenzhen Cultural Tourism Industry Development también ofrecerá servicios de entrega de alimentos y limpieza a cargo de robots que incluso se encargarán de las patrullas de seguridad. El hotel contará con 44 habitaciones de alta gama, restaurante y un gimnasio que funcionarán bajo un sistema de servicios inteligentes de circuito cerrado. Informó Aide Rivera. 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
5: Caminando por México.
14: En plena ciudad de Colima, el majestuoso Palacio Federal destaca por su arquitectura neoclásica. El terreno de este inmueble fue un cementerio, después una finca y una botica. Pero fue hasta 1908 cuando el entonces presidente municipal Blas Ruiz Díaz y un propietario del inmueble construyó ahí su casa. Sin embargo, desde 1928, el edificio estuvo en pugna por diferencias políticas, por lo que el gobierno estatal lo confiscó. Su interior está adornado con pinturas y murales de artistas como Mercedes Zamora o Antonio Cedeño, entre otros.
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14: En Suiza es ilegal tener un solo conejillo de indias, porque son animales sociales que necesitan compañía de su especie.
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0: minutos, 6:31 a.m. Estamos de regreso después de esta breve pausa. Gracias por escucharnos, gracias por sintonizarnos en esta mañana de lunes, inicio de semana, en esta la primera emisión de Fórmula Noticias Veracruz. Bueno, pues ahí está el tema de las lluvias, tengan mucho cuidado a la hora de salir de su domicilio para dirigirse a su trabajo, para ir a la escuela, está mojado el pavimento. Por fortuna, el nivel del agua bajó, pero sí tenemos el reporte de que hubo afectaciones, de que subió el nivel del agua. Pero bueno, por fortuna, en estos momentos, pero vamos a estar pendientes, vamos a actualizar la información sobre afectaciones en la zona conurbada Veracruz, Boca del Río. 6:32 a.m. Ah, bueno, 2293-371056, repito, 2293-371056 es nuestro teléfono de WhatsApp. Coméntenos alguna afectación en su vivienda, en su colonia, en su fraccionamiento, nos la puede reportar a este teléfono de WhatsApp, 2293-371056. Ahora sí, 6:32 a.m, vamos con el pronóstico del tiempo.
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0: Seis de la mañana con 6:32 a.m, nos enlazamos vía telefónica con María Elena Bravo, meteoróloga, a quien saludo con mucho gusto. María Elena, ¿cómo le va? Buenos días, adelante con la información.
2: Hola Carlos, ¿qué tal? Muy buenos días, te saludo en esta mañana. Pues para comentarte primero que nada, pues este valor de lluvia acumulada que tuvimos aquí, en este caso en el estado veracruzano, el más alto hasta el momento, hasta el corte de las 6:00 a.m, pues es justamente en la estación de aquí del Observatorio de Veracruz, en el municipio de Boca del Río, en esta cuenca de la Antigua, con 52.1 milímetros. También tuvimos un segundo acumulado de 45 milímetros en la cuenca del Tecolutla, esto en Cuicuatlán, Veracruz, y hacia lo que es Coatzacoalcos, también en la misma cuenca, 44.5 milímetros. Hacia lo que es la cuenca del Cazón es 37.4, y en este caso Córdoba también con 28.8 milímetros, seguido en este caso de Orizaba con 14.8 milímetros. Pero pues aquí en el Observatorio de Veracruz hasta el momento, pues el acumulado hasta las 6, repito, es de 52.1 milímetros. También tenemos, pues en este caso, las imágenes de satélite que pues nos están mostrando pues esta mañana, pues estas zonas de tormentas importantes frente a zonas costeras, desde lo que es la parte del Tecolutla, Nautla, la Antigua, aquí la parte central, incluso hacia la región de los Tuxtlas, que es donde justamente estas tormentas, pues también, no solamente dentro del mar, sino dentro del territorio de la Cruzano, están teniendo actividad importante. Entonces, aquí en la zona conurbada, aunque tenemos condiciones de cielo nublado, pues la mayor actividad se encuentra en aguas del Golfo de México. Ahí encontramos pues estas zonas de tormentas con actividad eléctrica importante, pero pues no descartamos que también esta actividad pues puede estarse recorriendo hacia lo que es la línea de costa y hacia lo que es el interior nuevamente de la zona conurbada, porque estas tormentas pues siguen muy activas y siguen recorriendo muy cerca de esta zona costera. Entonces no descartamos con la presencia de algunas lluvias con intervalos de chubascos durante esta mañana aquí en la zona conurbada, además de pues lo que es la región de los Tuxtlas, que continuamos

0: central. Esto se debe, Carlos, principalmente pues a toda esta afección que tenemos por parte del Mar Caribe, también del Golfo de México, y en este caso pues también del Pacífico, debido pues ya a la tormenta tropical Boris que se ha formado pues en esa cuenca. Entonces,
1: después de instalar la casilla con el 75%,
0: tenemos las condiciones locales, también divergencia en altura, y estas vaguadas internas en el suroeste y occidente del Golfo de México y la segunda sobre la vertiente oriental. Entonces todo esto pues están ocasionando pues esta serie de tormentas, y para las siguientes 24 horas se van a estar presentando lluvias de 75 a 150 milímetros, especialmente en partes altas del Tuxpan, Altecolutla y partes medias y altas del Papaloapan, del Coatzacoalcos y Tonalá, y estas tormentas también puntuales de 50 a 75 en el resto de las zonas montañosas y el resto de la porción sur, incluyendo la región de los Tuxtlas, con tormentas de 25 a 50 milímetros pues en el resto del estado y centro del mismo, incluyendo aquí nuevamente la zona conurbada. Estas estarán acompañadas, pues como vemos en algunos casos y en algunos momentos, por actividad eléctrica, y el viento en este caso pues va a estar dominante del este por la mañana entre los 5 a los 15 kilómetros por hora, y por la noche y tarde entre los 20 a los 35 kilómetros por hora, además de presentarse zonas rachas y zonas de tormenta. Y la temperatura pues va a mantener pues para el día de hoy aunque tengamos esta situación, pues en mayor parte del territorio veracruzano un ambiente cálido a caluroso en zonas de planicies y en zonas de costa, templado a cálido en zonas de montaña, y nuevamente durante la noche y madrugada se prevé pues este ambiente templado a cálido en planicies, en zonas de costa, y fresco a frío en la montaña. El día de ayer la temperatura máxima fue de 31.6 aquí en Veracruz, por lo que para el día de hoy pues podríamos estar alrededor de los 29 a los 30 grados centígrados, un poco menor que el día de ayer, pero no, las temperaturas máximas no prevemos que disminuyan tanto. La temperatura mínima con la que amanecimos aquí en Veracruz, 22.9 grados, en la zona montañosa central, en Jalapa amanece con 18.2, en Orizaba con 19, y en Tuxpan más hacia el norte pues con 25.4. Pues este sería mi comentario, Carlos, muy buenos días.
2: Muchas gracias, María Elena Bravo, meteoróloga, gracias por la información. Vamos a estar pendientes sobre las condiciones del tiempo, sobre la actualización, le llamamos el día de mañana. Gracias, que tenga un excelente inicio de semana, buen día.
0: Buen día, Carlos, hasta luego.
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0: 6:39, 6:39, pues ya escuchamos el reporte sobre las condiciones del tiempo. En voz de María Elena Bravo, meteoróloga, nosotros seguimos con más información, seguimos con más noticias en esta, la primera emisión de Fórmula Noticias Veracruz. Mire, se registró un fuerte operativo y cateo en la colonia Heriberto Jara del puerto de Veracruz que movilizó a corporaciones policíacas. Jesús Olivares, cuéntanos.
1: El intenso despliegue de elementos ministeriales y corporaciones de seguridad se registró la noche del sábado en la colonia Heriberto Jara Corona, donde fue ejecutada una orden de cateo en una vivienda particular, generando expectación entre vecinos de la zona. La diligencia se llevó a cabo en un inmueble ubicado sobre la calle Papantla, casi esquina con Melchor Ocampo, donde agentes ministeriales dieron cumplimiento a un mandamiento judicial. De acuerdo con la información recabada en el lugar, durante el operativo no se reportaron personas detenidas ni el aseguramiento de objetos relacionados con la investigación que motivó la intervención de las autoridades. La movilización fue resguardada por elementos de la Policía Estatal y otras corporaciones de seguridad, quienes mantuvieron acordonada el área mientras se realizaban las diligencias correspondientes. Durante la cobertura de los hechos, representantes de medios de comunicación señalaron de haber sido objeto de restricciones y advertencias por parte de algunos elementos policíacos. Asimismo, vecinos manifestaron su sorpresa por la magnitud del operativo desarrollado en la zona habitacional. Trascendió además que una cámara de videovigilancia instalada en una vivienda cercana

0: dañada durante estas acciones, situación que podría ser esclarecida por las autoridades correspondientes. Al concluir el cateo, el inmueble quedó acordonado con cinta preventiva, mientras que las autoridades se retiraron del lugar sin emitir información oficial sobre los resultados de la diligencia o el motivo de la investigación. El operativo llamó la atención de decenas de habitantes de la colonia, quienes permanecieron atentos al desarrollo de las acciones hasta retiradas las corporaciones participantes. Para Grupo Fórmula les informó Jesús Olivares.
1: Jesús Olivares, gracias por el reporte. Pausa, no le cambie. Después del corte, seguimos con más.
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3: El apunte del día.
4: Zinedine Zidane contra Brasil, 1998. El mediocampista francés se vistió de héroe en la gran final de París. Con dos majestuosos remates de cabeza tras tiros de esquina en el primer tiempo, Zidane destrozó el favoritismo brasileño y guió a Francia hacia su gloria.
3: Conoce más.
4: El Sol es tan grande que dentro de él podrían caber 1,000,000 de planetas como la Tierra de forma muy holgada.
3: Información sorprendente.
5: El corazón del camarón se encuentra ubicado en su cabeza, cerca de su sistema digestivo y sus órganos sensoriales principales.
3: El apunte del día.
5: Los labios no sudan porque no tienen glándulas sudovíparas, por eso se secan con tanta facilidad durante el invierno frío.
3: Las cosas que ignoras.
5: Es imposible estornudar con los ojos abiertos debido a un reflejo automático del sistema nervioso que cierra los párpados siempre.
3: Datos relevantes.
4: Las vacas tienen mejores amigas y se estresan mucho cuando las separan de sus compañeras de establo por mucho tiempo.
3: Aprendamos juntos.
5: El primer correo electrónico fue enviado por Ray Tomlinson en 1971 a través del sistema ARPANET.
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6: La Fundación Instituto Natura México afirmó que el Mundial de Fútbol podría causar que aumenten las agresiones domésticas en el país. La organización precisó que ciertos factores como el consumo de alcohol y los sentimientos exacerbados por el fútbol lo pueden causar. Autoridades de Nueva York reportaron el apuñalamiento de 5 personas en la estación de tren Penn. Elementos policíacos detuvieron al sospechoso y se encuentra bajo custodia por el delito de lesiones en contra de terceros. Por la visita del Papa León XIV a la Plaza de Cibeles y la calle de Alcalá en la ciudad de Madrid, España, al menos 1.5 millones de creyentes asistieron a la ceremonia del pontífice. El líder de la Iglesia Católica llevó a cabo la procesión de Corpus Christi. 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
1: Seis de la mañana con 45 minutos, cuarto para las 7. Estamos de regreso después de esta breve pausa. Gracias por escucharnos, gracias por sintonizarnos en este lunes, inicio de semana, lunes 8 de junio del año 2026. Gracias por estar pendientes de la información. 2293-371056 es nuestro teléfono de WhatsApp. Repito, 2293-371056 es el teléfono de WhatsApp a través del cual, bueno, estaremos recibiendo sus mensajes, sus comentarios. Si tiene algún reporte que quiera dar a conocer ahorita con el tema de las lluvias, bueno, puede compartirnos su mensaje a través de este teléfono de WhatsApp. Repito, 2293-371056. Ahí estaremos recibiendo sus mensajes. Nosotros seguimos con la información, vamos con más noticias. Bueno, este fin de semana, la presidenta Claudia Sheinbaum Pardo tuvo gira de trabajo por el estado de Veracruz. El viernes pasado estuvo en Coatzacoalcos y en Minatitlán. También estuvo en el puerto de Veracruz, por cierto, hizo una visita expresa al puerto de Veracruz durante la tarde de ese viernes para encabezar un evento con trabajadoras y trabajadores de la Secretaría del Bienestar en el Auditorio Benito Juárez del puerto de Veracruz. Una visita expresa porque llegó, no estaba anunciado, no estaba programado, por lo menos no dentro de la agenda que se compartió a los medios de comunicación. El caso es que la presidenta llegó al puerto de Veracruz, encabezó la ceremonia y se retiró porque estuvo el día sábado en Jalapa y en Martínez de la Torre. Ahí en Jalapa, fíjese que la presidenta pidió a los beneficiarios del programa Jóvenes Construyendo el Futuro que no se les pase por la cabeza vincularse con algún grupo delictivo. Ana Lilia Velázquez, platícanos.
8: ¿Qué tal, auditorio? Efectivamente, la presidenta Claudia Sheinbaum Pardo pidió a los beneficiarios del programa Jóvenes Construyendo el Futuro que no se les pase por la cabeza vincularse con algún grupo delictivo.
9: Estamos yendo a los lugares más apartados para que los jóvenes que no tienen oportunidad de estudiar la preparatoria a los 15 años tengan un espacio para estudiar la preparatoria. Que no se les pase por la cabeza vincularse con algún grupo delictivo. Que se incorporen a la escuela, que vean en la escuela el espacio de unión, de aprendizaje, de valores. E igual a los jóvenes que salen de la prepa, pues que puedan estudiar la universidad. ¿Y qué más estamos haciendo? Pues buscando una posibilidad de desarrollo para el país que le dé a los que menos tienen la posibilidad, no solamente de poder desarrollarse como familia, como personas, sino como colectivo, como país. Por eso nuestra máxima de por el bien de todos, primero los pobres, es eso. Nos dedicamos a trabajar por el que menos tiene, porque además se ha demostrado que cuando es así, es mejor para todas y para todos. Entonces hacemos más escuelas, preparatorias, universidades, buscamos la posibilidad de que los jóvenes puedan tener un empleo.
8: La mañana de este pasado sábado en el Museo Caná se llevó a cabo la asamblea del programa Jóvenes Construyendo el Futuro. La ceremonia la encabezó la presidenta Claudia Sheinbaum Pardo, quien estuvo acompañada por la gobernadora Norma Rocío Nale García. Desde Jalapa les informó Ana Lilia Velázquez.
1: Seis de la mañana con 49 minutos. Gracias, Ana Lilia Velázquez. Gracias por la información, pero no te vayas. Destaca la gobernadora Rocío Nale García el programa Jóvenes Construyendo el Futuro. Precisamente la gobernadora estuvo en el evento encabezado por la presidenta Sheinbaum allá en Jalapa. Adelante, Ana Lilia, cuéntanos.
8: ¿Qué tal, auditorio? Efectivamente, la gobernadora Norma Rocío Nale García destacó que el programa Jóvenes Construyendo el Futuro es un movimiento que atiende, cuida y promociona a los jóvenes en el país. Esto el pasado fin de semana en el marco de la visita de la presidenta Claudia Sheinbaum Pardo.
10: Este movimiento transformador sí voltea, atiende, cuida y promociona a los jóvenes en México, a todos ustedes, para poder ingresar posteriormente al mercado laboral, o para que estén en escuelas, o para que estén en una actividad, pero tenerlo del lado correcto, tenerlos en el lado seguro, atenderlos. Es parte fundamental de la política que se ha implementado en la cuarta transformación, en el cambio de régimen. Ya hubiéramos querido, en mi caso, a la edad de ustedes, haber tenido la mitad, lo que fuera de atención está dándole a los jóvenes. Por eso, muy agradecida con la presidenta, que el día de hoy haya convocado a esta reunión para un excelente programa, el programa de los jóvenes.
8: Jóvenes Construyendo el Futuro es un programa del Gobierno de México que vincula a personas de 18 a 29 años de edad que no estudian ni trabajan, con empresas, talleres o instituciones para recibir capacitación laboral y desarrollar habilidades profesionales. Desde Jalapa les informó Ana Lilia Velázquez.
1: Seis de la mañana con 51, 6:51. Gracias Ana Lilia Velázquez, gracias por la información. Vamos con otros temas. El diputado del Partido del Trabajo, Ramón Díaz Ávila, informó que el gobierno federal autorizó la construcción de 1,000 viviendas en el municipio de Álamo, al norte del estado de Veracruz, destinadas a familias afectadas por las lluvias registradas en octubre. Vamos con el reporte de Máxima García.
11: El gobierno federal ya autorizó la construcción de 1,000 viviendas en el municipio de Álamo para familias afectadas por las torrenciales lluvias de octubre de 2025, informó el diputado del Partido del Trabajo, Ramón Díaz Ávila. Dijo que solo están en espera de que la Comisión Nacional de El Agua, Conagua, autorice un pozo para abastecer del vital líquido a las familias que serán reubicadas.
12: Hay un proyecto que está en Álamo, aprobado ya por Infonavit, por la Presidencia de la República, donde son 1,000 casas para Álamo. Hay un tema pendiente que Conagua no ha dado la autorización para perforar un nuevo pozo y pues espera que Conagua, como dependencia federal, pues participe junto con el gobierno de la República, con Infonavit, para que estas 1,000 familias ya puedan tener su vivienda digna.
11: En entrevista, el legislador del Congreso de Veracruz lamentó que cada temporada de lluvia se registran afectaciones en municipios de Veracruz. Recomendó a la población sumarse a las medidas preventivas como no tirar basura en ríos, lagunas, alcantarillas, a fin de que el agua fluya con facilidad.
12: Siempre se ha dicho que la gente va a los ríos o aprovecha para tirar basura en la calle y obviamente con cualquier lluvia se tapan las alcantarillas. Algunas que sí se van a fondo y con la misma arena que hay, pues empieza a hacer un dique que no deja que el agua se vaya por los canales conducentes. El tema aquí, aparte de la ciudadanía, también los gobiernos municipales deberían en temporada de lluvia tener sus cuadrillas de limpieza y entonces en todos los lugares donde hay este tipo de desastres naturales que son inevitables, sí debería haber más conciencia de la gente.
11: Con información generada en el Congreso de Veracruz, Máxima García.
1: Seis de la mañana con 53 minutos, 6:53. Gracias, Máxima García, gracias por la información. Bien, seguimos con las noticias, vamos con temas internacionales. Al inicio de este espacio informativo, en el avance informativo, le daba yo un adelanto sobre la cifra que se reportaba hasta hace como menos de una hora, por el tema de las afectaciones en Filipinas a causa de este fuerte sismo con magnitud 8.2 que sacudió a este país el día de ayer. La cifra que le daba yo era de más de una decena de muertos, más de 100 heridos. Sin embargo, ya la cifra actualizada hace unos minutos, hace poco menos de media hora, habla de 32 muertos y más de 200 heridos por este fuerte terremoto en Filipinas. El sismo causó un apagón y generó un tsunami de 1 metro que llegó a costas cercanas, según el reporte de las autoridades. Este potente terremoto con epicentro en el mar sacudió al sur de Filipinas y ha dejado, repito, al menos 32 muertos y más de 200 heridos, así como edificios colapsados, según informaron autoridades. El movimiento telúrico provocó un apagón y, como le comentaba, este tsunami de 1 metro que llegó a costas cercanas. El sismo derribó unos cuántos edificios y afectó infraestructura clave de la ciudad de General Santos y se reportaron daños por tsunami en al menos una aldea costera. Se midieron olas más pequeñas en Indonesia y Palaos y hasta el sur de Japón. Pues bueno, las autoridades continúan con la cuantificación de daños. Las autoridades pues han ido revelando algunos datos, por ejemplo, en General Santos, que es una ciudad portuaria ahí en Filipinas, de más de 700 3.000 habitantes, que es un centro regional para la industria de exportación de atún y otros comercios. Bueno, esta zona se vio afectada. Este terremoto es el más fuerte que ha golpeado a Filipinas este año. Tuvo su centro en el mar. Y bueno, estaremos claro más adelante en los siguientes espacios informativos actualizando la información, pero al momento es el dato que se tiene, el más actualizado. Van 32 muertos y más de 200 heridos por este fuerte terremoto en Filipinas. Y ya para despedirnos rápidamente, le comento, pues ganó el PRI, ganó las elecciones que se llevaron a cabo ayer en el estado de Coahuila para la renovación del Congreso local, para la renovación de los 16 distritos, y según el PREP, según el reporte que da a conocer este programa de resultados preliminares, bueno, el PRI habría arrasado con las elecciones. Nos vamos y nos escuchamos el día de mañana martes. Gracias por el favor de su atención, gracias a mis compañeras y mis compañeros, Isbeidi Cristel en los controles, Saúl Pascasio, productor y coordinador, Felipe Gómez, director general. Yo soy Carlos Navarrete, que tenga un excelente lunes, excelente inicio de semana.
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16: ¿Cómo se le decía en nuestros tiempos a los jóvenes, a los chiquitos? Les decíamos chavitos. Soy chavito, estás muy chavo, ¿qué onda, chavo? Y eso, pues obviamente, el chavo del 8, ¿no? Pero de repente empezó a cambiar. Antes de eso se usaba escuincle, ¿no? El escuincle, el escuinclito. Mi mamá dice que los jóvenes son chamacos, pero ahora he visto que se ha proliferado el uso de cosas como morro. Morro que justamente viene de el norte y que se fue popularizando a toda la República Mexicana. Y ahora toda gente dice, bueno, llegó una morra, también para referirse a mujeres y pachavos.
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18: Explorando la naturaleza.
19: El Amazonas es la selva tropical más grande del mundo y una pieza clave en la regulación del clima global. Extendiéndose por 9 países, alberga una biodiversidad inigualable, con miles de especies de plantas y animales aún por descubrir. Actúa como un gigantesco sumidero de carbono, absorbiendo toneladas de dióxido de carbono. Sin embargo, enfrenta amenazas críticas debido a la deforestación y la minería ilegal, poniendo en riesgo el equilibrio del planeta.
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18: bienvenidos. Son las 7 de la mañana, es lunes 8 de junio del año 2026. Soy Azucena Uresti y estas son las noticias. En Coahuila, el PRI ganó los 16 distritos electorales y con ello, pues los 16 de 16 diputados de mayoría relativa. Con prácticamente el 100% de las actas computadas en el programa de resultados electorales preliminares y una participación ciudadana prácticamente del 51%, el partido obtuvo 55% de los votos en alianza con el partido local Unidad Democrática de Coahuila. La coalición PT Morena se llevó solo el 26.20% de los votos. El Partido Verde se quedó con el 2.6%, el PAN alcanzó un 2.16%, el PAN que pues se ha negado a ir en alianza con el PRI, mientras que Movimiento Ciudadano logró apenas el 1.96%. Con ello, los partidos que tienen menos del 3% de la votación perderían el registro como partido local al no alcanzar este mínimo de votación. El PRI mantiene la gubernatura del estado, el control del Congreso local, por lo que su presidente Alejandro Moreno celebró el triunfo.
21: Cuando hay un gobierno eficaz y eficiente, la ciudadanía le otorga su confianza. Y hoy los ciudadanos, ¿qué dijeron? No queremos al crimen organizado en Coahuila, no queremos a los corruptos en Coahuila y por eso sacamos a los cínicos y narcopolíticos de Morena de Coahuila. No solo se les ganó, se les barrió como debe de ser. Y desde Coahuila, con este gran triunfo electoral, vamos a demostrarle a México que el PRI es la opción de la oposición, que el PRI tiene capacidad, que el PRI sabe ganar, que el PRI sabe perder, pero lo que más sabemos los priistas es levantarnos, ponernos de pie y volver a ganar, y nosotros vamos a volver a ganar.
18: La jornada se dio entre denuncias de compra de votos, según Morena, mediante códigos QR.
22: Mire, aquí está la foto, así, ¿verdad? Ajá. Uh-huh. Va primero a tachar este y lo pone el QR, le toman la foto y luego ya me dice.
23: Okay.
22: Yo me llamo Isabel.
23: Okay, Isabel.
22: Aquí si quieren los acompaño y los espero ahí en la de esta, en la entrada de la escuela.
23: Pero ¿dónde hay que danos el QR? ¿Cómo?
22: Ahí voy, espérenme.
23: Dale. Hay que votar primero, sí. Tomar la foto y mandar el QR.
22: Vente, ma, vente.
23: Y ya con Isabel, ya ella.
24: ¿Y cuánto nos van a dar?
22: Pues es que allá les van a decir. Les dicen cuánto.
18: La presidenta nacional de Morena, Ariadna Montiel, ratificó las denuncias de su partido y expuso cómo funcionó el modus operandi.
25: El ciudadano vota por el PRI, tacha la boleta electoral y una vez que ha sufragado en la boleta, se toma una fotografía junto al QR. Esta fotografía, en el momento de con el teléfono celular leer el QR, lo lleva a un sistema donde se registra que ya votó. Por lo tanto, puede recibir su pago. Esta información la tienen las lideresas y líderes del PRI a nivel territorial y proceden a entregar el pago por el voto. Son diversos montos, pero oscila por lo menos en 500 pesos.
18: El representante del PAN ante el Instituto Nacional Electoral, Víctor Sondón, también se sumó a los señalamientos contra el PRI.
26: Se han reportado diversas irregularidades que estamos documentando para hacer las denuncias respectivas. Y por lo menos ahorita nosotros tenemos reportes de 13 distritos con estas mismas irregularidades. Aparentemente se ve una jornada electoral tranquila, es un reporte que ustedes tienen aquí en el Consejo, pero la compra y el condicionamiento de la emisión del voto está a todo vapor, de manera indiscriminada.
18: Bueno, vamos a revisar, por supuesto, a detalle estos resultados. Este resultado, que fue una nueva derrota para Andy López Beltrán, hijo del expresidente López Obrador, quien dejó la operación de la estructura electoral para ir a buscar una diputación federal por Tabasco, y también marca el inicio de la dirigencia de Ariadna Montiel tras la salida de Luisa María Alcalde. El gobernador de Tamaulipas, Américo Villarreal, negó estar siendo investigado por el gobierno de Estados Unidos, país que le habría revocado su visa, según informó el medio Los Angeles Times.
27: Niego de manera categórica y absoluta las aseveraciones contenidas
0: en el reportaje publicado por Los Angeles Times. Se trata de afirmaciones que buscan presentar acusaciones sin exhibir una sola prueba verificable que las haga sustentables. El reportaje pretende vincularme con actividades relacionadas con el tráfico ilegal de combustibles, conocido públicamente como huachicol. Lo niego de manera categórica, absoluta y contundente. Asimismo, el reportaje sostiene que mi visa fue retirada y que ingreso a los Estados Unidos mediante un permiso especial, parol. Esta afirmación también es falsa. Cuento con mi visa. No he recibido notificación alguna de cancelación, revocación o restricción por parte de autoridad estadounidense alguna. Jamás he viajado a los Estados Unidos utilizando un documento distinto al que legalmente me corresponde.
18: Derek Maltz, exdirector de la Administración para el Control de Drogas de la DEA, advirtió que la guerra contra los cárteles no va a funcionar si México no detiene a los funcionarios corruptos que facilitan el tráfico de drogas, el contrabando de personas, el lavado de dinero y la extorsión.
3: La corrupción está aumentando. Miren la acusación contra los 10 individuos, incluido el gobernador de Sinaloa. Obviamente llevan protegiendo a hombres malos desde siempre. Entonces veamos qué hace el gobierno mexicano para remover a esas personas. Las queremos en Estados Unidos para que enfrenten la justicia. Ahora que son terroristas, deben ser tratados como terroristas.
18: La presidenta Claudia Sheinbaum reiteró que su administración no actuará en contra de los funcionarios mexicanos si no se presentan pruebas reales.
4: Recientemente hemos vivido una ofensiva muy fuerte, muy, muy fuerte. Pero ¿cómo vamos a hacer caso de lo que dice el Departamento de Justicia de los Estados Unidos si no hay pruebas? Pues que en todo caso la Fiscalía del país vea si hay pruebas. Pero quieren que hagamos caso de eso sin ninguna prueba.
18: El PAN denunció ante la Corte Penal Internacional al expresidente Andrés Manuel López Obrador por crímenes de lesa humanidad derivados de pactos con el crimen organizado. Acción Nacional basa su acusación en los más de 200.000 homicidios y más de 150.000 desapariciones registradas en ese sexenio, así como el desplazamiento forzado de comunidades y reclutamiento de jóvenes. Argumenta que la inseguridad que se vive en el país no es producto de la casualidad, sino de la deliberada, calculada y sistematizada colaboración permisiva del Estado. El narcopacto con conocido como Abrazos No Balazos, que permitió a grupos criminales expandir su poder en toda la República. Sobre esto habló el dirigente del PAN, Jorge Romero.
5: En Acción Nacional acabamos de presentar una denuncia ante la Corte Penal Internacional para que se investigue la responsabilidad de quienes permitieron que en México llegara una de las peores crisis de violencia en toda su historia. Y el resultado hoy está a la vista de todos. 200.000 homicidios, más de 150.000 desaparecidos, miles de masacres, comunidades desplazadas por la violencia y regiones enteras donde los cárteles tienen más control que las propias autoridades.
18: La Coordinadora Nacional de Trabajadores de la Educación mantiene sus movilizaciones, pues no han llegado a ningún acuerdo con el gobierno, que en un intento por destrabar el conflicto planteó impulsar en el próximo periodo ordinario una reforma para desaparecer la unidad del sistema para las carreras de maestros y maestras y sustituirla por un nuevo esquema de ingreso, promoción y reconocimiento docente construido con la participación de los maestros. Además, respecto a la exigencia de derogar la ley del ISSSTE, reconoció que una abrogación total resulta financieramente imposible por el costo que implica, pero ofreció fortalecer el sistema de pensiones mediante una aseguradora pública vinculada a Pensioniste. Marcelino Hernández, secretario general de la sección 58, dice que las bases van a analizar las propuestas para definir los siguientes pasos. A 3 días de la inauguración del Mundial, se está convocando una mega manifestación el jueves 11 de junio. Madres buscadoras, maestros de la coordinadora, pensionados de Pemex, CFE, transportistas, campesinos, trabajadores de la salud, llaman a movilizarse hasta la puerta principal del Estadio Banorte a eso de la 1:00 p.m. con el objetivo de colocar bajo los reflectores internacionales la falta de atención del gobierno federal. Los contingentes partirán desde puntos como Insurgentes a la altura del Estadio Olímpico, Anillo Periférico, zonas como San Jerónimo, Hospital Picado, Picacho, Vaqueritos, Calza de Tlalpan, División del Norte, Avenida del Imán, cerca del Parque Cantera. Llaman a acudir con playera blanca, banderas de México, fotos y fichas de personas desaparecidas, celulares con la consigna de documentar cualquier agresión provocando la presencia de infiltrados. Este fin de semana se reportaron en México 106 homicidios, un promedio de 35 homicidios diarios. El domingo se registraron 28 homicidios, que es la cifra más baja desde el 2018. Los estados con más ejecuciones durante los últimos tres días fueron Sinaloa con 11, Guanajuato con 11, Colima 9, Baja California con 6 y el Estado de México con 7 ejecuciones. En Guerrero asesinaron al líder ganadero Agustín Morán, presidente de la Asociación Ganadera Local de Cojinilapa, y a su esposa Rocío Castro. Ocurrió cuando circulaban a bordo de un vehículo particular sobre la carretera federal Acapulco-Pinotepa Nacional, donde la pareja fue interceptada por hombres armados y quedó sin vida dentro de la unidad. Durante la agresión, otra camioneta que transitaba por la misma vía también recibió impactos de bala.
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18: Gracias por estar con nosotros. Enseguida volvemos con los detalles de la información.
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32: Los astronautas no pueden llorar en el espacio porque las lágrimas no caen, solo forman burbujas alrededor de los ojos.
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18: Son las 7 de la mañana con 15 minutos y bueno, pues ayer, como ya lo platicábamos la semana pasada, se llevó a cabo la elección para renovar el Congreso en Coahuila y bueno, pues el PRI se llevó todo, todo es todo, los 16 diputados de mayoría relativa queda el PRI con el 51%, ya se computaron el 100%, se computó el 100% de las actas en el resultado electoral preliminar. En el programa, el PRI tiene 51% de los votos y vea nada más cómo quedan sus aliados, los que no quisieron, bueno, el PAN, que no quiso ir con el PRI. Mientras el PRI tiene 51%, el PAN alcanza apenas el 2% de la votación. Morena, en solitario, digamos, fue en alianza con el PT, pero en solitario Morena tiene 24.6% de los votos. No, 24.6% de los votos, luego tenemos al PT, al Partido Verde con 2.6% y al partido este local 4.07%. A ver, Roy Campos, ayúdanos, porque el PRI pues se llevó, como decían antes, carro completo. ¿Cómo estás, Roy? Presidente Consulta Mitofsky, buenos días.
1: El viernes, ¿te acuerdas? ¿No? De esto que iba a pasar. Estas elecciones, dando contexto, se llaman elecciones huerfanitas. Existen desde 2008.
18: Ajá.
1: Se llaman huerfanitas porque van solitas, son chiquitas y no van ni con alcaldes, gobernadores, diputados federales, diputados, presidencia o senadores. Van solitas. Desde hace 18 años se realizan. Siempre, siempre ha ganado el PRI todos los distritos. Entonces, eso, digamos que no es algo que no haya pasado. Pero ahora ya es con Morena en el poder absoluto.
18: Claro.
1: Pero el PRI gana todos los distritos. Coahuila es el único estado que el PRI nunca ha perdido. Es el único de los 32 donde siempre ha gobernado el PRI. Y sus gobernantes siempre han estado bien evaluados. Nunca ha tenido un gobernador mal evaluado. Siempre han estado bien evaluados. O sea, vamos a dar ese contexto. Lo presentaste bien. Esta elección le tocaba a Andrés Manuel López Beltrán. Uh-huh. Él era el encargado de organizar esta elección. Iba a ser derrotado, porque este resultado no dependía de eso. Iba a ser su segunda derrota consecutiva después de Durango, porque el año pasado en la elección municipal de Durango fue derrotado.
18: Correcto.
1: ¿No? Entonces, su gestión, digamos, como secretario general, iba a estar marcada por dos derrotas. Y es así recibieron a la nueva dirigente de Morena.
18: Queda marcado de todas maneras porque Andy López Beltrán se fue unos días antes apenas de que se celebrara esta elección.
1: Exactamente. Ajá. Ahorita estuviera él teniendo que dar la cara de esta derrota, porque era de él esta elección. Para el PRI es un gran oxígeno. Un gran oxígeno. Aunque ya lo haya ganado antes, aunque sea el estado priista... es un gran oxígeno para decir, no estoy muerto, aquí estoy. Para aquellos que digan que no quieren hacer alianza conmigo, aquí estoy, vean mi fuerza, mi capacidad. Bien, el único resultado que sí es distinto a todas las elecciones huerfanitas anteriores es la participación. La participación normalmente estaba por el orden de 40.
18: Correcto.
1: Y aquí superó el 50%. Eso sí superó toda expectativa, la gente sí fue a votar. A diferencia de estas huerfanitas, esa sí es una gran diferencia. Y haces bien, PAN perdería registro, Verde perdería registro, MC perdería registro, o sea, están en peligro de perder registro.
18: El registro local.
1: Local, ajá. Perder registro local, lo cual le quita no solo diputaciones, sino prerrogativas, claro, para la elección municipal del próximo año. O sea, les quita, también hay recursos que les iban a dar, y le quita diputación. La mayoría la va. Y en cambio, Nuevas Ideas, un partido nuevo, surge y gana registro y gana diputación, un partido Nuevas Ideas, aparte de UDC.
18: ¿De quién es este partido que tiene el 5.8%, Roy?
1: O sea, no sé, pero 5.8 no es nada despreciable. Claro. Hay que ver con quién va a jugar, cómo se asocia. No es de oposición. O sea no
18: queda por encima de todos los viejos,
1: ¿sí?,
18: del poderoso, y solo está por debajo del PRI.
1: Solo queda como segunda fuerza electoral. Bueno, tercera después de Morena.
18: Sí, pues después.
1: PRI, Morena y luego Nuevas Ideas. Que por cierto es el mismo nombre de partido de Nayib Bukele. O sea, así se llama el partido de Nayib Bukele, Nuevas Ideas.
18: Bueno.
1: Sí, entonces, por cierto.
18: Oye, y el PAN, Roy, en algún momento pues fue competitivo en algunas partes de Coahuila,
1: claro,
18: ¿no?
1: Que sí.
18: En algún momento parecía que podría competirle al PRI y mira dónde queda.
1: De hecho, en la elección de hace 12 años, 6 años, el PAN competía por la gubernatura. Era realmente se fue. De hecho, se fue a tribunales, por ahí con Anaya se fue a tribunales y se decidió al final, a punto de anular una elección. Yo creo que el PAN, ahora, no es, el PAN prefirió, sabía que podía pasar, pero prefirió no asociarse al PRI. Y el resultado, o sea, fue este. El Verde también, ¿eh? El Verde no se asoció a Morena y PT. Y ahí ves el resultado.
2: Ahora, el Verde de todas maneras se quedaba en sus porcentajes, ¿no? Sí. O sea, la alianza del PT con Morena tampoco le generó muy buenos dividendos. 3.6% de la votación tampoco es una gran votación para un partido de tantos años, con tanto dinero, con tantas experiencias políticas. No es un gran resultado para el PT.
1: No, igual, exactamente, ¿no? Pero antes, ahorita estuviéramos hablando tal vez de desaparición del partido.
2: Probablemente, ¿no? Sí, tiene
1: probablemente
2: razón.
1: Y no estamos hablando de desaparición del partido. O sea, es un resultado para el PRI muy bueno, esperable, ¿no? Para Morena, 2-1 le ganan. Sí es una derrota, porque no le ganan por poquito. ¿Se va a ir a tribunales? Sí, se van a meter las quejas, a lo mejor hay multas, pero con esta distancia no se va a anular ningún distrito. Cuando te ganan 2-1, pues bueno, esperas multas, esperas castigos, esperas delitos, pero no va a anularse ningún distrito, el PRI va a tener la mayoría calificada, va a gobernar tranquilamente, y así se van a ir hasta la elección de gobernador en 2019.
2: En 2029. Oye, Roy, pues ahí está el PAN 2.1, se pierde el registro local, el Verde 2.6, lo mismo, a menos que haya un ajuste, ¿verdad?, que le haga llegar al 3%. Movimiento MC. Ciudadano 1.9 y
1: 3.
2: Y pues ahí nos quedamos, ¿verdad? Esos son los que van a perder. El PRI, bueno, pues 51%, Morena 22% de la votación, más del doble le saca el PRI ahí en Coahuila, que pues será simbólicamente una elección muy importante, Roy.
1: Sí, fíjate, para mí la sorpresa fue participación, un partido como Nuevas Ideas, que sin ir en alianza saca ese porcentaje, significa que hay gente pues que no le gustan los otros partidos y que encontró en Nuevas Ideas algo, porque no es de un candidato en un distrito, es votación estatal tan alta. O sea, algo significará Nuevas Ideas.
2: Bueno, Roy, pues muchas gracias por esta información, por este análisis de los resultados. Ahí queda Coahuila como referencia, decía Alejandro Moreno, como una posibilidad, una referencia de que sí se le puede ganar a Morena a pesar de ser un partido que se encuentra en el poder.
1: Así es.
2: Y con mucho poder.
1: Le da un aire discursivo incluso al PRI y un aire del Morena diciendo, pues nos robaron. Pero
2: claro,
1: cuando te ganan,
2: imagínate.
1: Sí, perdimos.
2: Pues sí. Gracias, Roy.
1: Hasta luego, Azucena.
2: Gracias, Alejandro Moreno, presidente del PRI. ¿Cómo estás, Alejandro? Buenos días.
11: Hola, buenos días, Azucena. Gracias, como siempre, poder platicar con tu gran auditorio.
2: Al contrario, Alejandro. Bueno, pues ya escuchábamos a Roy Campos, una participación muy importante, muy arriba de lo que se esperaba, 51%. Y bueno, pues más del doble le sacan a Morena, Alejandro.
11: Mira, contento, Azucena, porque la ciudadanía del gran estado de Coahuila decidió de manera libre, como bien ha señalado, una buena participación, una elección en paz, una elección tranquila, una elección donde la gente salió a decidir su voto y ampliamente y mayoritariamente decidió por las y los candidatos del PRI. Y esto manda un mensaje poderosísimo, Azucena. Lo hemos platicado muchas veces en tu espacio y tú has tenido editoriales muy importantes para ello. ¿Cuál es el mensaje poderosísimo? Que si trabajamos en el territorio, si hay seguridad, si hay economía, si hay salud, si hay un buen gobierno, la gente vota y participa. Y hoy en Coahuila le ganamos contundentemente a Morena, más de 2-1 le ganamos a Morena, le ganamos los 16 distritos, como le quieran llamar, barrida, carro completo, zapato, le ganamos por una razón, porque la gente no quiere el crimen organizado en la política. La gente no quiere que llegue el crimen organizado, la corrupción, el cobro de piso. Y eso fue el mensaje contundente que se mandó en esta elección. Y en esta elección fue clara, la gente salió a votar y le dijo, no queremos, porque cuando Morena llega al poder, esto es lo que sucede. Y el PRI, con candidatas y candidatos de territorio, con un buen gobierno, de Manolo Jiménez Salinas con Empleo, Seguridad y Salud, se manda este mensaje y les ganamos. Ahora, Azucena, lo platiqué contigo. Ajá. El resultado de las coaliciones. Sí. Y aquí te mando un mensaje poderoso. Fuimos separados, la coalición que tuvimos en el 2023, y hoy, por ejemplo, lamentable para ellos, imagínate, fatal, Acción Nacional tenía 5 diputados locales, 5. Y por una decisión de pensar que se puede hacer un cálculo político para crecer el partido, porque el relanzamiento y la nueva estrategia era para crecer el partido, imagínate, de 5 diputados tendrán 0. Uh-huh. Y perdieron el registro local.
2: Ahora, contra de los dirigentes locales, porque en Coahuila sí querían ir en alianza con el PRI.
11: Efectivamente, yo estoy en Coahuila, nacional. Había un gran ánimo de las dirigencias locales, uh-huh, porque tenían una representación importante, y hoy el PAN se queda con 0 diputados de 5. O sea, una gran estrategia, ¿no? Vamos separados para crecer al partido y tu primer resultado son quedarte sin diputados locales, pero lo mismo con Movimiento Ciudadano, que se queda con 1.9% y también pierde el registro.
2: Así es.
11: Entonces, aquí lo que estamos haciendo, Azucena...
2: A ver, dime cuál es el mensaje, dime cuál es el mensaje del PRI para estos partidos, particularmente Alejandro, que se ha negado a ir en alianza con ustedes en el 27 y en el 30. Ahora que regresemos del corte, ¿sí?
11: Gracias.
2: Gracias.
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22: Soy Martín de Jesús García, le presento información importante a la hora. El expresidente Andrés Manuel López Obrador expresó su respaldo sin condiciones a la presidenta Claudia Sheinbaum y acusó que hay una embestida contra México desde Estados Unidos, utilizando técnicas intervencionistas para debilitar a Morena y fortalecer a la oposición. A través de una carta difundida este miércoles por la noche desde Palenque, Chiapas, el expresidente sostuvo que la mandataria ha actuado con responsabilidad en la relación bilateral y rechazó las críticas y presiones provenientes de Washington. AMLO señaló que las recientes acciones del gobierno estadounidense contra México responden a intereses políticos y electorales, más que a una preocupación genuina por temas como el narcotráfico o la migración. En una vivienda de la colonia Miguel Hidalgo de la ciudad de Veracruz fueron velados los restos de José Antonio Callejas Villalba y su hijo Daniel Alvieri, quienes murieron tras caer en un tragatormentas de la carretera federal Veracruz-Jalapa en medio de una inundación que se registró la madrugada del martes. Amigos y conocidos llegaron al domicilio para acompañar a las familias de las víctimas. El Grillo, como conocían a José Antonio, brindaba servicios como paramédico voluntario e independiente. Su hijo Daniel lo acompañaba cada vez que podía, pues tenía el sueño de trabajar en lo mismo que su padre. Trabajadores jubilados de Petróleos Mexicanos y de la Comisión Federal de Electricidad se manifestaron en la tarde de este miércoles en las inmediaciones del World Trade Center de Boca del Río, donde se desarrolla el Congreso Mexicano del Petróleo, para expresar su rechazo a la reciente reforma al artículo 127 de la Constitución, la cual establece nuevos límites a las pensiones del sector público. Procedentes de municipios como Coatzacoalcos, Poza Rica y Minatitlán, los inconformes realizaron un plantón pacífico para denunciar lo que consideran una afectación directa a sus derechos laborales y a los ingresos que obtuvieron tras décadas de servicio en ambas empresas productivas del estado. 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
21: En una hora, más información.
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11: Vamos a ser más competitivos y le vamos a ganar el Congreso a Morena y va a haber un equilibrio en este país y vamos a poder sacar a este gobierno cínico y corrupto que está destruyendo este país. ¿Qué demostramos en Coahuila? Que hay un gobierno eficaz, eficiente, que el PRI tiene experiencia y capacidad para dar resultados y la gente vota por ello, por un buen gobierno como el que tenemos con Manolo Jiménez. Pero la capacidad del PRI de competir solos para ganar las elecciones también quedó clara y lo vamos a hacer en todo el país. El mensaje para la ciudadanía es: ¿qué partidos políticos están pensando en hacer una gran propuesta, un gran bloque para ganarle a Morena? Imagínate, Acción Nacional, después de su relanzamiento para presentarse con la ciudadanía, Azucena, su carta de presentación es: de tener 5 diputados locales es tener 0 en Coahuila y perder el registro. Perdieron el registro en Coahuila. Movimiento Ciudadano perdió el registro en Coahuila, no llegaron ni al 3%. Sí. Sacó Acción Nacional cerca de 27 mil votos, poquito 30 mil, lo mismo que MC, y el PRI sacó cerca de 700 mil votos, a Azucena. Por eso lo que hay que preguntarle es: ¿qué van a decir con la ciudadanía? Te pregunto, ¿viste la persecución política que estuvieron y que hacen con la gobernadora del estado de Chihuahua, gobernadora de Acción Nacional? Entonces, ¿será muy inteligente por la dirigencia nacional del PAN seguir tomando la decisión de ir separados en Coahuila, o sea, en Chihuahua? O sea, un candidato del PAN, uno del PRI y uno de Movimiento Ciudadano. Ahora, para que gane Morena, Azucena, ahora, eso es lo que hay que pensar, y que pensar en México.
2: Difícil recuperar la confianza entre el PAN y el PRI, porque bueno, de Morena se espera, dicen que cometieron fraude, que el QR, que compraron cada uno de los votos, eso dice Morena del PRI, pero el PAN se suma a estas acusaciones, Alejandro.
11: Yo lo que diría es que los hechos son claros, hubo una participación de más del 50%, Azucena, le ganamos más de 2-1, o sea, imagínate que esta elección les mandó un mensaje contundente. Como te dije, como le quieran llamar, barrida, zapato, carro completo, 16-0 le ganamos a Morena. Quedó claro, ni que con todo el aparato del gobierno federal, ni con sus programas sociales, ni con todo lo que hacen, ganaron. No hay forma. Fue una elección en paz, una elección tranquila, sin incidentes. Aquí estuvimos en la elección, una gran participación. Está claro, la gente ya ubicó a Morena como lo que es, un partido político que pactó con el crimen organizado, y mientras sigan protegiendo a los narcopolíticos de Morena, ¿cómo es? La gente sabe que la corrupción, la impunidad, el cobro de piso y el crimen organizado llegó con Morena. Entonces, estamos muy contentos, es un mensaje poderosísimo al país. Dejó claro que hoy el PRI, organizado en el territorio, con experiencia y buen gobierno, la gente nos da su confianza. Hoy, ¿qué queremos? Pensar en México. El mensaje es: piensen en México, no en cálculos políticos electorales, y dividir el voto, Azucena, tú lo sabes, al único que beneficia es a Morena, porque los ayuda a ganar las elecciones. Nosotros estamos listos para competir en el país, siempre con vocación de ir en coalición, y si no, competiremos en las 17 gubernaturas, en los 300 distritos solos. El PRI puede, el PRI está listo, y la ciudadanía sabe que el partido opositor hoy, con determinación, con carácter, que no le tiene miedo a Morena y que presenta propuesta firme, es el PRI. Entonces, bien, contentos, echados para adelante, reconocimiento a la militancia de Coahuila, a los ciudadanos de Coahuila, por su decisión y determinación, y ahí tenemos un gran gobierno.
2: Oye, Alejandro, por último, de las 17 gubernaturas del 2027, el PRI no tiene ninguna.
11: De las 17 que van en juego, nosotros no tenemos ninguna.
2: ¿Cuál es la proyección que podrías hacer hoy después de Coahuila?
11: Mira, yo creo que es importante, Azucena, ir hacia adelante, pero te pongo en contexto rápido. Si hubiera una coalición entre el PAN, el PRI, fíjate que es sencillo. Si hubiera una coalición importante entre el PAN, el PRI, el MC, con todas las fuerzas sociales y ciudadanas, ir hacia adelante, competimos para ganar en 12, para ganar. Y en las 5 restantes competiríamos con amplias posibilidades de ganar.
2: Si vamos son las separados, cinco menos probables?
11: No tenemos digamos, esa oportunidad. De
2: o sea,
11: estar...
2: si el PRI va solo al 2027, ¿crees que será muy difícil ganar alguna gubernatura?
11: Hay que decirlo como es, Azucena. Uh-huh. Solo será difícil para el PRI, para el PAN y para Movimiento Ciudadano. Uh-huh. Le van a regalar la posibilidad de que Morena pudiera ganar las 17 gubernaturas, pero no el PRI, porque está claro ante los ojos de los ciudadanos que si vamos juntos los tres, Azucena, eso no lo digo yo, lo dicen los números, lo dice la realidad política. Si hay dos opciones, dos propuestas de coalición, bien, y vamos juntos, competimos en las 17 y de entrada les ponemos ganar 12. Mira, te doy rápido. Si vamos PAN, PRI, MC, les ganamos Chihuahua, les ganamos Aguascalientes, les ganamos...

0: Entonces, esa sí es una enorme oportunidad. Por eso te agradezco mucho el espacio, Azucena, y decirle a la gente, el PRI está pensando en México, no en cálculos políticos. Aquí
1: Bien.
0: tenemos que pensar cómo sumar votos, cómo ganar las elecciones y cómo sacar a estos cínicos y corruptos de Morena del gobierno.
1: Bueno, estamos buscando a Jorge Romero del PAN, no lo hemos podido encontrar. Vamos a ver qué dice al respecto y ya volveremos a platicar, Alejandro. Gracias.
0: Te mando un abrazo, Azucena, y muchísimas gracias.
1: Gracias, Alejandro Moreno, presidente nacional del PRI. Américo Villarreal, el gobernador de Tamaulipas, dice que a él no lo está investigando nadie y que su visa está vigente, mostró el documento en una conferencia el viernes. José Luis Montenegro, especialista en seguridad y autor del podcast Narcomundo. ¿Cómo estás, José Luis? Buenos días.
2: Buenos días, Azucena. Es un gusto estar en tu espacio. Gracias por la invitación.
1: Gracias. ¿Qué nos demuestra lo dicho por el gobernador de Tamaulipas el viernes cuando muestra su visa, su documento en físico?
2: Hay que ser muy claros, Azucena, porque Américo Villarreal tiene el documento, es decir, tiene el plástico y lo tiene porque no ha cruzado hacia Estados Unidos. Es decir, puede tener este documento porque no ha llegado a Estados Unidos para que la propia autoridad se lo revoque. El último viaje, el último cruce que hizo el gobernador de Tamaulipas fue vía terrestre, no fue en avión, y esto fue el 9 de noviembre del 2024 cuando visita las instalaciones de SpaceX, esta empresa de Elon Musk en Brownsville, en Texas. Y esto es de acuerdo a las publicaciones del propio gobernador en redes sociales, en Facebook y en X. Y no es una visa, también hay que destacar eso, es una autorización humanitaria o de beneficio público que le permite a un extranjero ingresar y permanecer temporalmente en el país sin tener una admisión formal. Él está sujeto a un parole, que es una visa humanitaria o beneficio público, que lo puede requerir incluso si es que él está cooperando con las autoridades norteamericanas en cuestiones de seguridad.
1: Dice Américo Villarreal, no me están investigando, yo tengo mi visa, no paso con un permiso especial y no tengo nada que ver con el huachicol. Qué temerario, ¿no? Qué temerario el gobernador decir esto con tanta seguridad cuando pues sabemos que hay señalamientos muy claros, investigaciones muy claras que lo han señalado de este y otros asuntos, José Luis.
2: Totalmente, Azucena. Recordar que Américo Villarreal está sujeto a una investigación en Estados Unidos por la trama del huachicol fiscal, es decir, el contrabando de combustible. Recordar que el propio Américo Villarreal fue el coordinador de campaña de Rubén Rocha Moya en esta elección intermedia del año 2021, en la que también estuvo el gobernador de Sinaloa, hoy con licencia, sujeto a acusaciones de financiamiento de campañas por parte del crimen organizado, en específico del cártel de Sinaloa y la decisión de los Chapitos. Esta trama es aún más compleja porque no solo involucraría a Américo Villarreal, sino también al propio Mario Delgado, que estuvo involucrado como presidente del partido en aquella contienda electoral. Y bueno, de allí se derivarían algunos otros actores políticos, Azucena, pero el caso de Américo Villarreal, hay que decirlo claramente, tiene la visa revocada del sistema. Su último cruce no fue vía terrestre, fue en avión hace 1 año y 7 meses, es decir, lleva 19 meses sin realizar un viaje a Estados Unidos. Visitó una vez Brownsville, Texas, y está listo a este beneficio público que solamente se le da a refugiados para países como Cuba, Haití, Nicaragua y Venezuela. Y además, no se trata precisamente de una visa parole, es un permiso nada más, una autorización que le permite entrar y salir a Estados Unidos si es que así lo requiere el propio gobierno de Donald Trump.
1: Ahora, no podemos ver algún registro público porque la visa se toma como un asunto personal, ¿no?
2: Es correcto, no hay un registro en que podamos tener acceso, o sea, solamente en el sistema interno, vamos a decir, de protección fronteriza de Estados Unidos, dan el registro de quién entra, quién sale, por qué vía, por qué puerto, por qué garita, pero nosotros no tenemos un acceso público. Lo que yo sí tuve acceso, Azucena, fue estas pláticas con los agentes de migración que me refirieron toda esta información que yo te estoy brindando aquí
1: Que
2: en
1: está
2: exclusiva.
1: revocada la visa del señor Américo Villarreal.
2: Está revocada la visa de Américo Villarreal, tiene un permiso, tiene el documento, tiene el plástico, la tarjeta, la visa que tú y yo tenemos, pero no se lo han quitado porque no ha cruzado desde hace 1 año y 7 meses a Estados
1: El
2: Unidos.
1: siguiente paso para saber si funciona es que cruce, ¿verdad? Fácil.
2: Tendría que cruzar, como en algún momento cruzaron algunos otros
1: Políticos,
2: funcionarios
1: ¿sí?
2: públicos, exactamente, que cuando intentaron hacer uso de esta credencial, de esta visa, pues les fue retirada, inclusive fueron enviados nuevamente hacia territorio mexicano. El caso del diputado federal Mario López, que

0: dio la visa en septiembre del 2025,
1: Sí.
0: Alberto Granados,
1: A ver,
0: alcalde de
1: aguántame
0: Matamoros, que la
1: y
0: prendió.
1: repasamos esa lista, por favor.
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4: La miel nunca se echa a perder debido a su bajo contenido de agua y acidez natural.
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16: De acuerdo con cifras de la Secretaría de Economía, la inversión extranjera directa alcanzó su nivel más alto en el primer trimestre del año. La dependencia a cargo de Marcelo Ebrard detalló que se registraron 23.600 millones de dólares. La jefa de gobierno, Clara Brugada, inauguró el jardín flotante Tlalipan sobre la calzada de Tlalpan. Precisó que el proyecto recupera el espacio público, integrando movilidad, cuidados, naturaleza, cultura y convivencia. La SEP suspendió clases en 6 regiones de Guerrero ante la reciente formación de la tormenta tropical Boris. La dependencia señaló que el fenómeno natural continúa bajo supervisión de la CONAGUA y Protección Civil. Informó Daniel Huelvanks. 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
1: Las 7:45, gracias a José Luis Montenegro, especialista en seguridad, por estar con nosotros. Me decía José Luis, el hecho de que el gobernador Américo Villarreal haya presentado físicamente el documento, la mica, la tarjeta de la visa, no significa que funcione, así para decirlo fácil. Muchos personajes públicos que conocemos han intentado cruzar la frontera y es ahí donde les quitan el documento. Pero José Luis Montenegro me dice que sus fuentes le sostienen que la visa de Américo Villarreal está revocada, José Luis. Y hay otros funcionarios que iban a poner de ejemplo que han perdido su visa físicamente una vez que intentan cruzar la frontera.
0: Es correcto, Azucena. El caso específico de Norma Alicia Bustamante, la alcaldesa de Mexicali, que intentó utilizar su visa y se la quitaron. El caso también de Mario López, quien ha sostenido, el diputado federal por Morena, perdió la visa también en septiembre pasado. Alberto Granados, alcalde de Matamoros, quien la habría perdido en abril de 2025. E inclusive Marina del Pilar, gobernadora de Baja California, quien en mayo de 2025 declaró públicamente que perdió su visa. Entonces, son casos en específico, Azucena, de políticos mexicanos que intentan cruzar la frontera de Estados Unidos y al percatarse de su rechazo por parte de las autoridades migratorias, pues se dan cuenta que su visa ha sido revocada. Lo dijo en algún momento el propio embajador Ronald Johnson, lo han dicho otros personajes como el secretario de Estado Christopher Lendeau, que hay varios protocolos del gobierno norteamericano que han ya revocado visa por cuestiones de seguridad e inclusive por desuso. Pero serían al menos estos cuatro funcionarios públicos los que se les ha revocado de manera física esta tarjeta que tiene en su posesión el gobernador Américo Villarreal.
1: Correcto, y lo mismo sucede, entiendo que él no ha mostrado el documento, con Alfonso Durazo, está en la misma situación con su visa revocada. Creo que me desconectaron a Montenegro. ¿José Luis? Sí. O sea, la misma situación estaría Alfonso Durazo.
0: Es correcto, sí, Alfonso Durazo estaría en la misma situación, aunque él recordar que ha hecho varias visitas a Estados Unidos por temas médicos. No sabemos bien a bien, Azucena, si el caso de Alfonso Durazo Montaño tiene la tarjeta física como si la tiene Américo Villarreal, pero al menos un año con siete meses, insisto, Américo Villarreal no ha viajado hacia Estados Unidos. El caso de Alfonso Durazo sería un caso extraordinario, que detenerla pues sería efectivamente lo que te acabo de mencionar, que no ha viajado a Estados Unidos.
1: Perfecto, gracias, como siempre, José Luis. Gracias a José Luis Montenegro por esta información. Muy temprano hoy la presidenta Claudia Sheinbaum, durante la madrugada, puso un mensaje en su cuenta de X. El gobierno de México está preparado para atender a la población ante la depresión tropical 2-E, que se prevé evolucione a tormenta tropical Boris durante la madrugada del 8 de junio. La Secretaría de Marina, Defensa Nacional, ya se activó el Plan Marina y el Plan DN3 en fase de prevención. Pedimos a la población, sobre todo, dice la presidenta de Guerrero y Oaxaca, en la franja costera comprendida entre lagunas de Cacagua y Tecpan de Galeana, así como habitantes de Colima, Jalisco, una de las sedes del Mundial, Colima, Jalisco, Michoacán y Nayarit, a que se mantengan atentos a los avisos oficiales. Está Boris Hernández, meteorólogo del Servicio Meteorológico Nacional, con nosotros. Boris, ¿cómo estás? Buenos días.
7: Hola, ¿qué tal? Muy buenos días. Ya listos aquí para dar la información.
1: Muy amable, gracias, Boris. Oye, pues muchísima lluvia en varias partes de la República, pero particularmente en estos estados que se han alertado, Guerrero, Oaxaca, pero también Jalisco, Michoacán y Nayarit. Boris, cuéntanos, ¿ante qué panorama estamos en esta semana mundialista, además?
7: Hola, ¿qué tal? Claro que sí. Mira, pues comentarte que la depresión tropical 2E ya evolucionó a la tormenta tropical Boris. Se localiza a 135 kilómetros al sureste de Acapulco, Guerrero, y a 80 kilómetros al suroeste de Punta Maldonado, Guerrero. Este sistema presenta vientos máximos sostenidos de 65 kilómetros por hora y rachas de hasta 85 kilómetros por hora. Su desplazamiento, como podemos observar, es hacia el noreste a 4 kilómetros por hora. Es por eso que este sistema se mantiene una zona de prevención por efectos de vientos de tormenta tropical desde lagunas de Chacagua, Oaxaca, hasta Tecpan de Galeana, Guerrero. Esta zona de prevención pues es más que nada por los vientos de tormenta que genera la tormenta tropical Boris. Ahora bien, las lluvias se están pronosticando de puntuales torrenciales en Guerrero, principalmente al sur y la costa, y en Oaxaca hacia el oeste. Son las lluvias que más podrían estar generando efectos negativos para estos estados, Guerrero y Oaxaca.
1: Guerrero y Oaxaca. Ahora bien, hay lluvia en la Ciudad de México, en el Valle de México. Ayer llovió, bueno, tremendo, causó inundaciones, ya sabes. En Jalisco también parece que se van a registrar lluvias. En Nuevo León, es decir, las sedes mundialistas, Boris, ¿qué tan complicado puede estar el tema en los próximos días? La inauguración es el jueves.
7: Claro que sí. Mira, comentarte que en efecto las sedes mundialistas como la Ciudad de México y así también en Guadalajara, en Jalisco también, pues obviamente tenemos la entrada de humedad generada por este sistema y que se está asociando a otros sistemas como canales de baja presión sobre el interior del país. Se prevé que tengamos precipitaciones muy fuertes para el Estado de México, principalmente al suroeste, y puntuales fuertes en la Ciudad de México, también hacia el sur y oeste de la ciudad. Para Nuevo León se espera que también tengamos lluvias puntuales fuertes para este día. Y bueno, esperamos que conforme vayamos avanzando en esta semana, uh-huh, pues se mantengan estas precipitaciones, uh-huh, incluso para de aquí hasta el jueves tengamos precipitaciones importantes en las sedes mundialistas.
1: Puede ser una inauguración mundialista pasada por agua, ¿no? Seguramente, muy probablemente.
7: Es muy probable que sí, sin embargo, bueno, vamos a estar pendientes del pronóstico para que cualquier cambio, pues se lo hagamos saber con anticipación.
1: Bueno, pues particularmente entonces la alerta me dices Guerrero y Oaxaca, ¿cómo va a estar hoy el Valle de México, la Ciudad de México? ¿Lluviosa sigue?
7: Sí, para hoy muy fuertes en Estado de México y lluvias puntuales fuertes en la Ciudad de México, principalmente en sus franjas sur de cada del Estado de México y de la ciudad. Esto pues obviamente debido a la cercanía de que tenemos con la entrada de humedad de la tormenta tropical Boris.
1: No tiene ningún potencial de convertirse en un fenómeno más grande.
7: No, Boris. Hasta ahorita no tenemos la probabilidad de que evolucione a un huracán. Se mantiene como tormenta tropical y al tocar tierra disminuye su potencial para hacer una baja remanente nada más.
1: Muy bien, Boris, pues atentos, iremos actualizando en la semana si es posible. Muchas gracias.
7: Estamos a tus órdenes.
1: Ulises Soriano, nuestro compañero de Grupo Fórmula, atento a los maestros de la Coordinadora Nacional de Trabajadores de la Educación que siguen, que es hoy su octavo día de manifestación, de plantón en la Ciudad de México, ante la imposibilidad de llegar a un acuerdo con el gobierno federal. Ulises, buenos días.
20: Muy buenos días, Azucena, qué gusto saludarte. El día de hoy es el octavo día de plantón, donde toda la gente se congrega en el centro histórico, tomando pues los diferentes accesos a la plancha de este centro histórico. Y para el día de hoy están presupuestados pues diversas tomas de diversas televisoras en el centro y en el sur de la capital, sobre todo en Avenida Chapultepec, también en Avenida Morelos y por supuesto en Periférico. Mientras tanto, pues en este plantón amanece la imagen de Ricardo Rodríguez, pues tú puedes ver cómo los profesores se alistan para llevar a cabo pues estos bloqueos en operativo hormiga. Mientras tanto, te puedo decir como alternativas viales ante las movilizaciones previstas, pues está el circuito interior, el eje 1 norte y el eje 2 norte para evitar la zona de Reforma y Bucareli, eje 3 sur y eje 2 sur para quienes circulen por Avenida Chapultepec y también la Avenida México Tenochtitlan para librar las afectaciones en Avenida Morelos en el centro histórico. Insurgente Sur y Eje 10 Sur son las alternativas para todos nuestros amigos al sur de esta capital. Mientras tanto, pues el día de hoy aún no han definido los profesores si volverán a la Secretaría de Gobernación, pero todo indica que en estos momentos ellos permanecerán en el plantón que pondrán a lo largo de estos puntos que te acabo de comentar, Azucena. Mientras tanto, otros profesores llegan de diferentes estados y sobre todo Azucena, sí, de Oaxaca, Chiapas y Guerrero. Todos ellos llegan a través de camiones costeros. Hace unos momentos pudimos ver la llegada de 40 maestros provenientes de Oaxaca y nosotros estamos muy pendientes, Azucena, de todo lo que ocurra el día de hoy.
1: Bueno, Azucena,
20: el reporte que te tengo.
1: Entonces, a ver, actividades de la coordinadora para hoy: Cuauhtémoc y Tlalpan a las 10 de la mañana, Avenida Paseo de la Reforma y Bucareli durante el día, luego van a Televisa, luego van a TV Azteca, y eso es lo que se está presupuestando para el día de hoy, Ulises, mientras están llegando más maestros al plantón, sin que hasta el momento hayan anunciado algún tipo de bloqueo, ¿verdad? ¿Ulises? Bueno, anda ahí por ahí algún duende en los cables. Bueno, gracias a Ulises Soriano. Al ratito regresamos. Eso es lo que tenemos nosotros confirmado. Que van a estar en Televisa, que van a estar en TV Azteca manifestándose. Esas van a ser las protestas hoy de la Coordinadora Nacional de Trabajadores de la Educación. Y más al ratito vamos a hablar también respecto a otras manifestaciones que se tienen previstos de otros grupos como las Madres Buscadoras, Pemex, CFE, transportistas, campesinos, probablemente los maestros, quién sabe si se queden, porque bueno, pues ya sabemos cómo funciona esta negociación, entre comillas, de la coordinadora con el gobierno, pero hay otros grupos que están manifestando ya. Su convocatoria ya es pública para el jueves, el día de la inauguración del Mundial aquí en la Ciudad de México, así que más al ratito, en un momentito más, le vamos a dar detalles de estas posibilidades del 11 de junio. Gracias a quienes nos acompañaron en televisión de 7 a 8 de la mañana, a partir de ahora y hasta las 10 de la mañana, nos mantenemos juntos en todas las plataformas de Grupo Fórmula, YouTube, X, Facebook Live, y por supuesto en las estaciones de radio de toda la República. El corte y volvemos.
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27: Continuamos con Ciro Gómez Leiva por la mañana.

0: 8 de la mañana, saludamos a las personas que a partir de este momento se suman a nuestro programa a través de Telefórmula. Muy buenos días. Y a quienes desde hace una hora están con nosotros, a quienes ya escucharon lo que nos dijo el presidente del PRI, Alejandro Moreno, después de la victoria arrasadora que tuvieron ayer en las elecciones de Coahuila, quienes ya escucharon los reportes sobre la selección mexicana en Irán, los reportes de cómo amanece hoy el centro de la Ciudad de México con el plantón de la CENTE y lo que piensan hacer hoy, a todos ellos que han estado con nosotros en Radio Fórmula, en radioformula.com.mx, en YouTube y en distintas plataformas de redes y redes sociales, de nueva cuenta, muy buen día y gracias por seguir con nosotros. Deyanira, buen día.
1: Buenos días, Ciro. Vamos con un resumen de la información. La paliza del PRI en los 16 distritos electorales de Coahuila es un mensaje para ir todos juntos en un gran bloque opositor a las siguientes elecciones y ganarle a Morena. Es de interés nacional, aseguró por la mañana Alejandro Moreno, presidente nacional del PRI. Agregó que si Morena no reconoce una elección local donde el PRI le ganó contundentemente más de 2-1, no van a reconocer las elecciones del 2027 si es que las pierden. El gobierno federal debe recapacitar y voltear a ver a sus profesores, que quede claro que seguiremos saliendo a la calle con nuestras consignas, aseguró la secretaria general de la sección 22 de la CENTE en Oaxaca, Jenny Araceli Pérez, durante su asamblea nacional esta madrugada. Hoy los maestros estarán manifestando en Reforma y durante el día protestarán en Televisa, el canal 6 de Multimedios de Televisión y TV Azteca. 106 personas fueron asesinadas en México durante el fin de semana, de acuerdo con cifras preliminares publicadas esta madrugada por la Secretaría de Seguridad y Protección Ciudadana. Los estados más violentos entre viernes y domingo fueron Sinaloa, donde se registraron 12 homicidios dolosos, y Guanajuato, donde las autoridades reportaron 11 asesinatos. Y en estos momentos, el dólar interbancario se cotiza en 17 pesos con 44 centavos.
2: Manuel. Bueno, publica el expresidente Vicente Fox a propósito precisamente del triunfo del PRI en Coahuila. Felicidades, PRI Nacional, como en los viejos tiempos, dice Vicente Fox. Me da mucho gusto verlos renacer con tanta fuerza. Ahora sí, como el ave fénix. Que sea para bien de México, de nuestra democracia, de la libertad y de la transparencia.
0: ¿Es ironía o qué es eso de Fox?
2: No, parece indicar que es, oye, un mensaje de para bien.
0: Y,
2: ¿sí?
0: ¿Y la gente del PAN?
2: No, la gente del PAN publicó un comunicado, Ciro, ahí anoche, Ciro, ¿no? La gente del PAN publicó un comunicado y pues que van a redoblar esfuerzos y ya.
0: ¿Y MC? Claro, no, MC podrá decir no participamos en el 2023 en las elecciones del Estado de México, cero votos, y obtuvimos 11% más o menos en la elección federal al año siguiente. Digamos, ellos tendrían esa ruta de salida. Y lo de Fox, pues no sé si es ironía o no. Se podrá decir que es una elección de alcance limitado, una elección regional, pero pues ayer fue el día del PRI. El PRI tendrá capacidad para ganar fuera de Coahuila, no lo sabemos. Y para todos aquellos que hablaban del requiem, de la democracia, que ya no era posible nada, ayer Morena no solo fue derrotada, fue arrasada en un estado del país, en una elección de Congreso. Uh-huh. Le ganaron los 16 distritos en juego, 16, y sí, todos por 2 dígitos. Y en la votación general le ganaron 2-1. Vamos a pausa, 8:05, volvemos.
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0: Soy Martín de Jesús García, le presento información importante a la hora. Shakira ya se encuentra en la Ciudad de México, donde el próximo jueves 11 de junio cantará Dai Dai, la canción oficial de la Copa del Mundo 2026, así lo compartió con sus seguidores y posteó algunas fotos. La colombiana y el nigeriano Burna Boy presentarán Dai Dai en la ceremonia de inauguración en el Estadio Ciudad de México. La cantante compartió una imagen de la Virgen de Guadalupe en barro para anunciar que ya había llegado a su casa, México. La intérprete también posteó una foto de sí misma abrazando un enorme balón y una más en un nopal. Varios sectores de la población aprovecharán que los ojos del mundo estarán puestos en la Ciudad de México y han convocado una mega marcha para el día de la inauguración de la Copa del Mundo. Mediante redes sociales se ha lanzado la convocatoria para que las madres buscadoras, los pensionados de Pemex y la CENTE, transportistas, campesinos, trabajadores de la salud, entre otros, se presenten en la puerta principal del inmueble ubicado en la calzada de Tlalpan. El llamado se ha realizado para que los asistentes vayan con playera blanca y lleven fotos de personas desaparecidas. Dos tripulantes murieron la tarde de este domingo tras el aparatoso accidente de un avión ejecutivo que intentaba realizar un aterrizaje de emergencia en el Aeropuerto Internacional de La Romana en República Dominicana. Un video muestra el momento exacto en que la aeronave con matrícula N318JF se desliza en tierra a un costado de la pista de aterrizaje, donde explota originando un incendio. 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
15: Ocho con nueve, siguen los dueños de los equipos de fútbol en Palacio Nacional. Qué bueno, los mandó a llamar la presidenta para comprometerlos a que hagan algo que algunos de ellos han hecho y muy bien durante años y muchos otros no, que es impulsar el fútbol desde la niñez, tener escuelas de fútbol, verdaderos centros de capacitación, semilleros de jugadores. Para eso, obviamente los dueños acuden ahí y le dicen que sí a la presidenta. Ya que lo hagan es otra historia, ¿no? En fin, buen proyecto, buena intención. Ojalá algún día, digamos, si todo empezó un 8 de junio del 2000, ¿te acuerdas, Manuel? Uh-huh. Aquel 8 de junio del 2026, cuando la presidenta juntó a los dueños. A partir de ese momento cambió la historia del el fútbol en México, verdaderamente empezaron a surgir por todos lados escuelas de fútbol, etcétera, pero no hay ningún motivo para ser optimistas, porque la última vez que se hizo un gran anuncio de fútbol en Palacio Nacional fue en noviembre. Se anunció que a propósito del Mundial se iban a rehabilitar o construir 4.208 canchas. Dijimos, qué extraordinario proyecto, ojalá lo cumplan. Dábamos por sentado que por la forma en que se presentó en noviembre, hace 6 meses, hace medio año, habría un plan rector. Y era, estos son los 4.208 espacios a localizar. Y de esos 4.208 espacios, 1.500 ya existen, están aquí y se les va a cambiar la superficie, el pasto, lo que sea. Estos otros 500 se van a construir en estos lugares. Tum, tum, tum. Y a estos otros se les va a hacer un cambio total. Algo así. Ese plan nunca se hizo. Nosotros dijimos, sin un plan rector están engañando a la presidenta Sheinbaum. ¿Quién? Dos o tres veces volvió a invitar a la gente del fútbol a esto, más que del gobierno, para que siguieran hablando de este proyecto. Bueno, hoy podemos decir, y yo lo digo además con mucha tristeza porque a mí me ilusionó mucho, yo que en algún momento tuve oportunidad de promover, de empujar a un equipo de niños, jovencitos, con carencias económicas, esto hace muchos años, 20 años, yo sí anhelaba el éxito de este proyecto. Pero, pues una vez más, en el país en el que se anuncian cosas que no se hacen, y que no solo no se hacen, sino que no interesa que se hagan, hoy podemos concluir, Iñaki Arriola, buen día, tú que le diste seguimiento, 6 meses de seguimiento, que de las 4.208 canchas a rehabilitar o a construir que anunció el gobierno, ¿cuántas consideras tú, y por lo mismo cuántas considera Por la Mañana, que fueron plenamente rehabilitadas? Buen día, Iñaki.
7: Ciro, Manuel, buenos días. Pues de las 4.208 canchas que dijeron iban a rehabilitar, podemos sostener que solo unas 1.200 canchas han sido plenamente rehabilitadas. 1.200 canchas de las 4.200 que prometieron en noviembre fueron plenamente rehabilitadas.
15: Manejamos el número de 1.200, desde luego es un número aproximado, podría ser poco menos, poco más, pero la cifra que nuestro trabajo, nuestro reporteo considera como plenamente rehabilitadas son 1.200 canchas. ¿Qué es una cancha plenamente rehabilitada?
7: Bueno, ¿qué tomamos en cuenta nosotros para considerarla así? Que cumpla con los siguientes 5 puntos. La superficie, que el pasto, el cemento o lo que sea esté en buenas condiciones. La pintura, lo mismo, que esté en buenas condiciones, sobre todo en las canchas de fútbol rápido. El mobiliario, que estén bien las porterías, las bancas y demás, que sea un espacio seguro. Y por último, el entorno, que sea un espacio limpio, sin personas drogándose, que es algo que hemos
15: que registrado. Que no esté en medio de montones de basura, lugares. Entonces, 5, ¿cuáles son los elementos a considerar por nuestro programa desde el primer momento para considerar a una cancha o a una instalación plenamente rehabilitada? Fueron 5 factores. La superficie de juego,
7: La pintura
15: o el decorado, como ustedes quieran, que sea un lugar en el que llegues y no te mueras de miedo porque está todo desgarrado. El mobiliario en general, que bueno, pues que tenga algo parecido a unas porterías, que haya un lugar donde sentarse. No estamos hablando de tribunas, ni siquiera nos hemos metido al tema de los baños, simplemente un mobiliario en la cancha, que haya cierta seguridad. y que el entorno no sea un tiradero de basura o un lugar donde todo el mundo se está emborrachando, drogando alrededor, o que no puedas entrar porque pues te van a asaltar o van a disparar. Esos son los 5 factores para considerar plenamente rehabilitada una cancha. Y repítelo, por favor.
7: Alrededor
15: plenamente de, rehabilitadas.
7: Alrededor de 1,200 canchas, de eso, las 4,200 que
15: prometieron. Eso nos lleva, Manuel, a que pues una de cada 4 canchas. O sea, este proyecto se cumplió
7: en un 25%.
15: Un poquito más del 25%, más o menos, ¿no? Un poquito más del 25%. Esa fue la capacidad finalmente del Estado mexicano de rehabilitar canchas, 1,200. Ahora, ¿cuántas tenemos una segunda categoría? ¿Cuántas tuvieron alguna mejora, Iñaki, sin cumplir los 5 elementos?
7: 1,000 canchas que en el mejor de los casos tuvieron una mejoría en una o dos de esas categorías, pero no más. Canchas que, por ejemplo, se les pintó la superficie, pero sin que fuera renovada por completo. Canchas a las que solo le pusieron red a la portería, por ejemplo.
15: Pero de esas que, canchas que tuvieron, siguen teniendo mala superficie, o que están en lugares poco dignos.
7: Exactamente. En fin.
15: Entonces, 1,200 canchas plenamente rehabilitadas, 1,000 que tuvieron alguna mejoría. Podríamos decir 2,200 canchas, más, poquito más de la mitad de lo comprometido.
7: Que es el número oficial hasta este momento, son 2,200 canchas.
15: Pues sí, nada más que ahí están considerando 1,000 que no están plenamente rehabilitadas. Y uno esperaría de un gobierno en un mundial, después de que 5 veces o más en Palacio Nacional presumieron este proyecto, que no solo que lo hicieran, sino que lo hicieran bien. Y eso nos lleva a que en el mejor de los casos, 2,200 canchas habrían sido plenamente rehabilitadas. Eso deja a 2,000 que fueron puro cuento.
7: 2,000 canchas hoy a 8 de junio, a 3 días del Mundial, no existen. 2,000 canchas no sabemos dónde están, aunque se supone en noviembre las tenían plenamente identificadas.
15: A ver, ¿qué pasa, por ejemplo, con las canchas de Nuevo León que presentábamos en alguno de estos 6 meses? Que tú decías es que todas estas fueron rehabilitadas antes de noviembre, antes del anuncio. Esas no las cuentas.
7: En noviembre, cuando anuncian la iniciativa, Nuevo León ya llevaba 340 canchas.
15: Esas las borras.
7: Sí, esas no cuentan. Borrar, sí. Y lo mismo vimos en otros estados, como Michoacán, que nos habló de 40 canchas que rehabilitaron el año pasado. Lo hemos visto en Campeche, lo hemos visto en Quintana Roo, lo vimos en Oaxaca con el Estadio de los Alebrijes.
15: Ese no lo contamos hace como 10 rehabilitado, años. Pero en la estadística oficial está como
7: está,
15: rehabilitado.
7: Está dentro de esas 2,200, sí, así es.
10: Todo amulado.
7: Eso sí, tristísimo.
15: Entonces, y queda como nota nuestra, y además, si alguna autoridad quiere confrontarlo, nosotros le diremos, aquí está nuestro trabajo, aquí está nuestra metodología, aquí está nuestro recorrido, que además nos acompañó en este recorrido el equipo de Fórmula, de corresponsales de Grupo Fórmula en muchos lugares. Probablemente nuestra cifra de 1,200 sea incorrecta, no sean 1,200, sino 1,100 o 1,300. Estamos en un aproximado. Pero por la mañana concluye que canchas plenamente, orgullosamente rehabilitadas, como esperábamos que ocurriera con todas las demás. Estamos hablando de alrededor de 1,200. Y otras 1,000 tuvieron alguna mejoría. La mitad, las otras 2,000, simplemente no se hizo nada. Engañaron a la presidenta y no dudo que mañana en Palacio Nacional aparezcan ahí con sus estadísticas falsas, porque van a seguir presentando el Estadio de los Alebrijes de Oaxaca como una cancha rehabilitada. Y con tal de abultar la estadística, le van a poner palomita a todo eso. A ver, hacemos una pausa, regresamos para cerrar con este tema. Cifra de por la mañana, de las 4,208 canchas a rehabilitar prometidas, solo alrededor de 1,200 lo fueron plenamente. 8:20, hacemos pausa, volvemos.
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11: Continuamos con Ciro Gómez Leiva por la mañana.

0: 8:24 terminó la reunión, qué bueno, de la presidenta con los presidentes, directivos de equipos de fútbol mexicano, son 18.
1: Los 18 equipos.
0: 18 equipos de la primera división. Por cierto, interesante, había algunos personajes muy críticos en algún momento del proyecto de la 4T, empezando por el presidente de la Federación Mexicana de Fútbol, Mikel Arriola, que de hecho compitió, fue el candidato del PRI al gobierno de la Ciudad de México, compitió contra Claudia Sheinbaum, pero Mikel Arriola, tipo de primera, un tipo sobrio, decente, cuidadoso, tuvo una exitosísima reconversión de su carrera. Se ligó al mundo del fútbol desde hace varios años, primero como presidente de la Liga MX y ahora es el presidente de la Federación Mexicana de Fútbol. Por ahí está también Luis Raúl González Pérez,
1: representando a la UNAM.
0: Que fue el, pues creo que el último, ¿no? Presidente de la Comisión Nacional de Derechos Humanos. Sí, fue él el último antes de que llegara pues la 4T a apoderarse y de hecho a extinguir la Comisión Nacional de los Derechos Humanos. Interesante foto, pero bueno, regresamos al fútbol. Hacen la promesa de que van a trabajar muy fuerte con fuerzas básicas. Ojalá. Es una gran idea. Ahora vamos a ver si hay voluntad de los equipos por llevarla adelante. Y crean, y Mikel es especialista en eso, una buena metodología de seguimiento. Ojalá. Y nada más, regresando a nuestro tema, para cerrar por hoy el asunto, en ese mismo lugar, en esa misma tribuna, en Palacio Nacional, en la mañanera, en noviembre, la autoridad comprometió rehabilitar 4.208 canchas a propósito del Mundial. Nunca pudieron presentar un plan rector y de acuerdo con el seguimiento de 6 meses que hizo nuestro programa y concretamente Iñaki Arriola con compañeros corresponsales de Grupo Fórmula por todo el país, canchas plenamente rehabilitadas al día de hoy.
2: 1.200 canchas plenamente rehabilitadas.
0: 1.200. Y otras 1.000, ahí está la estadística, tuvieron alguna mejoría.
2: 2.000 a día de hoy no existen. A 3 días
0: y otras 2.000 simplemente no existen. No existe. Repito y termino con este tema. Las categorías para considerar una cancha plenamente rehabilitada eran 5, más bien las condiciones para considerar una cancha plenamente rehabilitada eran que tuviera una buena superficie de juego, que tuviera un entorno adecuado, o sea, que estuvieran pintadas, vamos a resumirla como pintura, que tuvieran el mobiliario indispensable. En este caso, pues cuando menos las porterías, por ahí alguna banca, que estuvieran en un entorno razonablemente seguro y que el entorno en general no fuera el de un basurero, un picadero de drogas, etcétera. Y ahí nosotros solo consideramos 1.200 canchas plenamente rehabilitadas, otras 1.000 con alguna mejoría y 2.000 simplemente
2: no existieron. No existe ni eso, de acuerdo con los datos oficiales de la Secretaría de Gobernación del Mundial Social. Y pues también lo hemos comentado, hay estados que se lo han tomado en serio.
0: ¿Cuáles fueron? ¿Qué estados? Vamos por estados, luego podemos ir por municipios, pero vamos a dejarlo hoy nada más con estados.
2: Los 5 estados que más canchas rehabilitaron, de acuerdo con esta lista que presenta la Secretaría de Gobernación, con los detalles de las canchas ya finalizadas, son Nuevo León, con 515 canchas.
0: Bien, pero felicidades a Nuevo León.
2: Hay que hacer el matiz de que este número empezó a contar desde que inició la administración de Samuel García, y para el momento en que anuncian la iniciativa ya llevaban 340 canchas. Bien por el gobierno de Nuevo León, pero nada tiene que ver con esta iniciativa federal del Mundial Social. En segundo lugar, la Ciudad de México, con 455 canchas, que lo hemos dicho, es de los poquísimos gobiernos que se tomó en serio la iniciativa, aunque hay que decirlo, hay algunas canchas a las que solo se les pintó, entonces entrarían en nuestra categoría.
0: Ahí no estamos dividiendo entre plenamente rehabilitadas o simplemente mejoradas.
2: Guanajuato con 301 canchas, el tercer lugar, aunque si revisas a fondo cada una de esas 301 canchas, encuentras inconsistencias terribles. Puebla con 130, más o menos lo mismo, y Sonora con 118.
0: O sea, esas cinco entidades, por lo que estamos viendo en el gráfico, concentran 1.519 canchas plenamente rehabilitadas o con alguna mejoría y representan el 69% del total. Es decir, solo cinco estados se tomaron verdaderamente. Es decir, bueno, no, es que no es así, porque, por ejemplo, no sé si Colima... que tenía que rehabilitar 20 canchas, rehabilitó 20, pero no alcanza por el tamaño del estado estar en ese gráfico. Pero el 70% de las canchas rehabilitadas se dieron en Nuevo León, la Ciudad de México, Guanajuato, Puebla y Sonora. Con todo el respeto y afecto que le tenemos a la maestra Delfina Gómez, le preguntamos, maestra, ¿por qué no está ahí el estado más poblado del país? ¿Por qué no está ahí el Estado de México? ¿Podemos regresar al gráfico? Le preguntamos al gobernador Pablo Lemos, ¿por qué una de las plazas futboleras más importantes del país, como es Guadalajara y Jalisco, por lo mismo, que además va a ser sede mundialista, ¿por qué no está entre los cinco primeros lugares? A la gobernadora de Veracruz obviamente no le preguntamos nada porque nos va a decir que qué nos importa o cosas así, que ellos ven verdaderos asuntos que le incumben al pueblo y hasta una grosería nos puede lanzar. Pero ¿por qué demonios no está Veracruz? Que en alguna época tuvo un muy buen equipo de fútbol. ¿Por qué no está ahí? Ya no preguntamos por Sinaloa. Ya no vamos a la arrogancia de algunos estados que van a decir, es que aquí se juega béisbol, ¿no? Como Sonora o como Baja California, ¿no? ¿Por qué no está Tabasco ahí? ¿Y por qué, gobernadora, por qué no está Guerrero en esta lista de los cinco estados que más espacios rehabilitaron para el Mundial, ¿no? Bien por Nuevo León, por Ciudad de México, Guanajuato, Puebla, Sonora 118, bueno, está bien, hubiera esperado que tuvieran más canchas, pero en fin, pues buen trabajo. Seguramente vendrá una ofensiva ahora en redes sociales diciendo que mentimos, que nos digan y que nos enseñen primero el plan maestro, en donde están con fotografía, con video, cada una de las canchas que la autoridad dice que fueron renovadas. Nosotros sí podemos mostrar nuestra base para llegar a esas 1.200.
2: Existe algo similar, canchas, pero no sí. lo que esperamos de un plan maestro. No,
0: existe, ¿no? Un PowerPoint, y en un PowerPoint donde ponen Oaxaca 300, Chiapas 200.
2: No, viene también la lista, pero de las canchas que ya finalizaron, pero es precisamente de donde decimos hay 2.000 canchas que no existen. Y el lugar en donde identificamos que 1.000 de esas 2.200 canchas pues no han sido plenamente rehabilitadas. Es eso, nuestra fuente son los datos oficiales de la Secretaría de Gobernación en el sitio web del Mundial Social.
0: Pues sí.
2: Estamos seguros.
0: En fin. Bueno, conclusión, 1.200 canchas plenamente rehabilitadas y 1.000 con alguna mejoría. 2.200 canchas, entonces, suma, plenamente rehabilitadas o con alguna mejoría. Muy lejos de las 4.200 que prometió el gobierno. Le seguimos. Pero por lo pronto ya tenemos una cifra. Esto es antes del Mundial. Algunos decían, no, pero es que esto va a ser permanente. Sí, ya ves que en México todo es permanente.
3: ¿No?
0: Todo es permanente. Gracias, Iñaki.
2: Vamos
0: a ver qué respuesta hay a esta información.
3: Pues la verdad, bien interesante, sí. Ciro. Bien interesante este seguimiento a lo largo de 6 meses, ¿no? Noviembre, diciembre, enero, febrero, marzo, abril, mayo, lo que va de junio. interesante ir viendo cómo algunos estados, la verdad es que sí se lo tomaron en serio, lo aplicaron, no importa que haya sido al inicio de sus administraciones, un buen ejercicio para ellos y sobre todo para las personas, para los niños, las niñas, los jóvenes que van a utilizar esas canchas.
0: Sí, es increíble.
3: ¿No?
0: Gobernador Menchaca, ¿por qué no está Hidalgo?
3: Hidalgo,
0: que tiene una gran escuela de fútbol y tiene un gran equipo y una gran institución como es el Pachuca. ¿Por qué no están? ¿Por qué no trabajaron más a fondo este proyecto de rehabilitación? Y así le podríamos seguir con otros gobernadores. Volvemos.
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1: Tokio, Japón, es la ciudad con más estrellas Michelin en el mundo, ofreciendo una perfección técnica inigualable. Desde el sushi más fresco en los mercados de pescado hasta el ramen humeante en callejones escondidos. La calidad de los ingredientes es la prioridad absoluta. Su gastronomía es un equilibrio sagrado entre estética y sabor, donde cada técnica milenaria busca resaltar la esencia natural.
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2: La Coordinación Nacional de Protección Civil informó sobre la formación de la tormenta tropical Boris a partir de la depresión tropical 2E. El fenómeno natural se encuentra a 135 kilómetros al sureste de Acapulco y a 80 kilómetros al sureste de Punta Maldonado, Guerrero. Este fin de semana arrancaron de manera oficial las asambleas informativas en defensa de la transformación y la soberanía en 31 estados de la República Mexicana. El partido Morena precisó que se llevarán a cabo 54 reuniones para combatir la desinformación. La coalición PRI-UDC se perfila para llevarse los 16 distritos de Coahuila por mayoría relativa ante las elecciones para renovar su congreso local.
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3: Continuamos con Ciro Gómez Leiva por la mañana.
4: 8:39, Sofía.
5: Ciro, en Palacio Nacional está el secretario de Educación, Mario Delgado. Hizo un recuento de las cosas o las reformas o los cambios que se han hecho hacia el magisterio a raíz de la llegada de la Cuarta Transformación, el tema de los apoyos, el aumento salarial y algunas modificaciones a algunas reformas, algunas leyes que no les gustan, el tema de las becas también. Y finalmente, dice Mario Delgado, nos hemos reunido permanentemente con ellos, llevamos 51 reuniones, una reunión cada semana del año, siempre recibimos a todos los grupos, ya sean grandes o chicos, no discriminamos a ningún maestro que tenga alguna demanda. Entonces, lo que les estamos proponiendo es que sigan con esta dinámica de trabajo, con las mesas tripartitas, con los gobiernos estatales, y los invitan a que participen justamente en iniciativas para reformar las cosas que no les gustan y que esto se vaya al legislativo.
4: Eso es lo que dijo Mario Delgado. Lo cual quiere decir que a este momento, 8:40, tiempo del centro del país, no hay acuerdo con los maestros.
6: No hay acuerdo que en el centro histórico pues, sigue llegando presencia de maestros, yo entiendo, Ciro, nuevos, porque están ampliando el plantón.
4: Están fortaleciendo el plantón. Se ve, Lourdes, que está llegando más gente, más maestros al plantón. De nueva cuenta, buen día. Estás ahora en 5 de febrero y República de Uruguay.
7: Sí, Ciro, se ve y lo podemos ver también a través de las pantallas de Telefórmula. Es justo la zona donde llegaron los maestros y siguen llegando maestros de la CETEC, maestros de Guerrero, de Uruguay, 5 de febrero. En este punto exactamente, Ciro, hasta esta madrugada no había casas de campaña de la coordinadora, y están también una calle más atrás donde empieza la zona de farmacias en República del Salvador. Ahí también se están instalando los maestros.
8: Dicen que van a seguir llegando a lo largo del día y que una vez que instalen estas mesas de campaña aquí en esta zona, ellos son los que se van a trasladar a Reforma. Dicen que van a marchar del Ángel de la Independencia con dirección al Zócalo,
7: acompañado de los normalistas, Ciro. Así es que, bueno, se ve, están llegando más maestros y, bueno, ellos dicen que van a seguir llegando a lo largo del día. Ahorita, digamos que están instalándose en tres cuadras que no estaban, por lo menos no hasta esta madrugada, y que son pues accesos al Zócalo. Estamos en Uruguay, reitero, y 5 de febrero, a 2 cuadras del inicio del pasillo del ayuntamiento.
4: Bueno, muy bien. Gracias, Lourdes. Conclusión, lejos de irse, están creciendo, reforzando el plantón en el centro de la Ciudad de México.
7: Sí, esa sería la conclusión, Ciro, y dicen los maestros que van a seguir llegando. Por lo menos los de Guerrero, pues sí están llegando en estos momentos, y es lo que estamos viendo.
4: Gracias, Lourdes. Buen día.
7: Gracias, buenos días.
4: Gracias.
6: Ya a 2 cuadras, Ciro, como dice, a 2 cuadras ya de donde está la entrada del gobierno de la Ciudad de México. O sea, súper, súper primer.

0: acuerdo.
1: Y la nota es que está creciendo el plantón.
0: Pues sí.
1: ¿Dijeron algo más?
2: Nada más termina Mario Delgado presentando justamente el tema de las becas y distintos apoyos a Oaxaca específicamente, porque dice ha habido una atención muy importante al estado de Oaxaca, que son la mayoría de los que están ahorita en el plantón.
1: Es el discurso del gobierno, ya les dimos mucho. No les podemos dar más porque no tenemos dinero. ¿Qué hacemos? Punto. Y los maestros dicen, queremos más, queremos más, queremos más, queremos más. Y como viene el mundial ahorita, queremos más, ¿no? Y aprietan al gobierno. ¿No lo sabía el gobierno? Sabemos que es dificilísima esta negociación. Sabemos lo que fue la CENTE. Luego, como sea, el gobierno de Enrique Peña Nieto logró mermarles en algo esa fuerza que tenían. ¿No pudo haber hecho algo más? ¿No pudo haber anticipado esta negociación el gobierno? ¿O era un destino fatal? Esto tendría que ocurrir y era imposible detenerlo. Bueno, muchas gracias. El viernes hice un comentario aquí en el programa a propósito de López Obrador. Ya no recuerdo por qué de López Obrador. Y dije que López Obrador había entregado a millones y millones de mexicanos, hoy lo repito, porque además, ¿cuánto llevamos diciendo eso? Cuando menos desde el 2021 lo venimos diciendo. Esto de los abrazos y balazos, si lo sacamos de la política y todo eso, ¿qué significaba en la vida diaria de millones de mexicanos? Era dejarlos a merced de los criminales. Al no perseguir a los criminales, al no enfrentarlos, al no contenerlos, al no infundirles miedo, pues les daban un marco de acción y un territorio para que hicieran sus crímenes inmenso. Eso fue el gobierno de López Obrador, o en gran medida eso fue el gobierno de López Obrador, el abandono de ciudadanos a manos de los grupos criminales. Obviamente se activaron en redes sociales personas que mi odio a López Obrador. No. Yo ya he dicho que Dios lo bendiga y que se vaya al diablo allá en su finca, allá él, que siga escondido y que mande cartas y que haga esas cosas. Lo que no se va a olvidar nunca, al menos a mí como periodista, es cómo abandonó a millones de mexicanos pobres, en su mayoría, en manos de los criminales. Me decían, ejemplos, pruebas. Vamos a presentar hoy un trabajo que difundimos en el 2021. El 24 de agosto del 2021. Para que no digan que esto es, ahora lo estoy diciendo y no lo decía antes. 24 de agosto de 2021. Lo presentamos primero en la noche en Imagen Televisión, cuando estábamos en Imagen Televisión, y luego lo retransmitimos aquí. Una crónica de Humberto Padgett, abrazo al querido Humberto, ojalá estés mejor, Humberto, tal cual la presentamos, como en un poblado, este es solo una fotografía, hicimos varios de estos. Aquí vamos al caso de Saravia, Zacatecas, cómo había quedado vacío por los grupos criminales. Esto no nos los contaron, esto no nos lo dictó Felipe Calderón Salinas, ¿quién más nos dicta trabajos? La ultraderecha, la extrema derecha, la contraderecha, no. Esto fue un trabajo de un reportero y un equipo, se metieron a esa zona e hicieron esta crónica que vista 5 años después yo calificaría de magistral. Vamos a verla, tal como la presentamos en Imagen Noticias y también por la mañana, el 24 y 25 de agosto del 2021. Trabajo de Humberto Padgett. Vamos a ver esta historia, vamos a ver esta historia. Esto no es una serie de Netflix, aunque se parece. Es parte del recorrido de Humberto Padgett en Zacatecas. Anoche presentamos, decíamos, lo de Fresnillo, pero no es el único municipio que está viviendo por estas causas, por las rutas de la droga, por los choques entre grupos criminales, que está sufriendo lo indecible. Esto es Jerez, otro municipio de Zacatecas. Ahí encontró un poblado que se llama Saravia, un poblado que en pocos años pasó de las fiestas memorables a prácticamente convertirse en un pueblo fantasma. Están las imágenes.
0: veíamos a la gente bailando. Bueno, esto es Sarabia en Jerez, Zacatecas. Ya no se ven esas fiestas, esos de otros tiempos. Hoy lo que se encuentra es esto.
1: Ahí están las calles vacías de Jerez, un pueblo fantasma.
3: Estamos en el pueblo de Sarabia, en el municipio de Jerez, Zacatecas, justo en el lugar en que impera la violencia. No hay lugar más peligroso en México que esta región, en el centro del estado. Y paradójicamente es el silencio lo que revela cuán complicadas pueden ponerse las cosas en localidades apartadas como esta.
1: Vacío, todo desolado, todo abandonado. Ahí están las imágenes.
3: La escuela Lázaro Cárdenas en el poblado Sarabia, en Jerez, Zacatecas, no volverá a clases este próximo 30 de agosto. No es rebeldía. El problema es que aquí ya no hay niños, ni maestros, ni madres, ni padres, ni nadie casi.
4: A mi niño es su cumpleaños.
3: ¿Cuándo es su cumpleaños?
1: Una familia.
3: ¿Y anda invitando a la gente o qué?
4: No, pues jóvenes. Qué bueno fuera, pero pues nada más una piña.
1: De brazos.
4: Sencilla, por lo mismo de,
5: por
4: que,
5: lo mismo
4: no
5: de que no hay niñitos.
4: Niños, ay, gente, son los que van, pues hay algunos.
5: Y ella y
4: 10 niños, 20 nomás.
3: En este pueblo de unos 200 habitantes, no quedan más que 2 o 3 viejos. Todos se fueron. Se han ido en los últimos 6 meses como consecuencia de la guerra que sostienen los cárteles de Jalisco Nueva Generación y de Sinaloa. Sinaloa avanzando por el norte desde Durango, Jalisco pretendiendo resistir en esta zona en que transitan drogas, migrantes, armas. Son pocas las cosas que quedan con vida en Sarabia. Uno se encuentra un perro, uno se encuentra una vaca que ya es la vaca de nadie.
1: Y ahí entra.
3: Las personas se fueron tan deprisa, con tanta urgencia de ponerse
1: blanca,
3: a salvo,
1: flaca,
3: que abandonaron sus casas. Estamos en una en la que las personas simplemente se fueron y cerraron las puertas. Esa vaca, por ejemplo, que está ahí, es la vaca de alguna persona que ha perdido un recurso importante, está pastando por donde puede, por la maleza crecida por las lluvias. Pero vamos a ver qué es lo que hay en esta casa. Vemos la cocina, es posible que se haya tratado de saquear algo.
1: Una cocina.
3: La estufa, algo de
1: saqueada.
3: Ropa, comida. Todavía el café molido no está completamente pegado. Así que es posible que haya sido reciente el abandono de esta casa. Vienen por los hombres jóvenes y se los llevan. Algunos vuelven, muchos nunca son vistos nuevamente. Aquí en Sarabia no hay a quien preguntarle qué fue lo que ocurrió. En el pueblo anterior sí nos decían que durante los últimos 6 meses se han llevado a unos 8 hombres y dieron referencia de que aquí en Sarabia también habían ocurrido cosas similares. Estamos en una habitación dormitorio. Este
1: todo
3: es el tamaño de la tragedia.
1: Se acerca Humberto a un buró.
3: Estos son lentes de personas mayores. Se fueron y los dejaron. Sus botas, las fotografías que registran sus vidas. Este es el tamaño de la violencia. Por eso aquí el silencio es tan estridente.
1: Ahí está, todo desolado, vacío, saqueado.
3: ¿Y cuántas personas quedan?
1: Regresa con
4: como
1: las mujeres.
4: Como 10 familias.
3: ¿De cuántas en total?
4: Como de 100.
3: ¿Y hubo algo en especial que hizo que se fueran?
4: Pues los secuestrados, los que secuestraron.
3: ¿A cuántas personas secuestraron?
4: 7.
3: ¿Y saben quién se los
1: 7.
3: Llevó?
1: 7.
4: No.
3: ¿Vino gente armada? ¿Vinieron muchas personas?
4: Pues sus familiares dicen que gente armada los sacó de su casa, exactamente no se sabe quién.
6: A ver, ¿este perrito cómo se llama?
7: Chaparro.
6: ¿Y qué pasó? ¿Y este perrito está abandonado?
4: Sí.
6: ¿Por qué?
4: Su amo lo secuestraron.
1: A su amo lo secuestraron.
4: Sí, el dueño de este chaparro y de lo que va ahí junto con él, el otro, el que va junto con él.
7: ¡Déjalo!
4: Son de un padre mío y se lo llevaron.
6: ¿Y volvieron? Ya no.
4: No, él ya no.
6: ¿Hace cuánto se lo llevan?
4: El 29 de este mes va a ser 6 meses.
1: El 29 de este mes va a ser 6 meses.
0: Y ahí... Sarabia, en Jerez, Zacatecas, queda poca, como veíamos, muy poca gente ahí, en el poblado de Sarabia. Algunos de ellos le contaron esto a Humberto Pachet.
6: ¿A usted le llevaron? ¿A quién se llevaron?
4: Mi cuñado, un tío, un primo, vecino, joven, familia. Mi cuñado, tío, primo.
6: ¿Les han pedido dinero?
4: No.
6: ¿Para qué se los llevan?
4: Es lo que no sabemos, no entendemos.
5: ¿Cuánto tiempo tiene?
4: 6 meses.
5: 6 meses.
6: ¿Y en total a cuántos se llevaron del pueblo?
4: Con varios.
7: 6, 7.
4: Siete u 8 personas.
6: ¿Ya no los vieron más?
4: No.
6: ¿Usted se va a quedar, señora?
4: Sí.
6: ¿Por qué?
4: Porque aquí vivimos, aquí somos. Aquí está nuestro...
5: Aquí está su casa.
4: Aquí está nuestra vida.
5: Seguido vienen...
6: ¿Pero para qué quedarse con la situación en este grado de incertidumbre, de inseguridad, de miedo?
4: ¿Qué hacemos, oiga?
1: ¿Qué hacemos, oiga?
4: ¿Qué podemos hacer?
6: ¿Irse?
4: ¿A dónde?
8: O sea, al principio se empezaron a llevar a uno y a dos, y luego iba la gente y ponía su queja allá. Y en la tarde, en la noche, venían por ahí.
1: Transmitido el 24 y el 25 de agosto del 2021. Ese fue el México López Obradorista. Quiero pensar que hoy las cosas son ligeramente mejores. Vienen por los hombres jóvenes y se los llevan. Y se los llevaron. ¿Y qué hizo el Estado mexicano ante eso? Nada. Nada. O muy poco. ¿Qué hacían las autoridades municipales? No existían. El gobierno estatal temblaba de miedo y pedía que rezáramos. El gobierno federal. El gobierno federal hacía propaganda e insultaba a gente y periodistas y repartía apoyos sociales para tratar de ganar elecciones. ¿Es una exageración lo que digo? Hicimos varios de estos trabajos en aquellos años, en el cénit de López Obradorismo. No vengan hoy a decir que hablamos porque el señor está escondido, muerto de miedo en su finca, en su rancho, como se llame. 24 de agosto de 2021. Fuerte abrazo a Humberto Pallet y a todo el equipo que lo acompañó en ese recorrido. Ahí están los trabajos, para quien tenga interés en hacer un poco de memoria de lo que fue el López Obradorismo en términos de tolerancia, si no es que de connivencia con los grupos criminales. Volvemos.
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17: Uno de los temas más queridos de Morrissey, First of the Gang to Die, es parte de su álbum You Are the Quarry, lanzado en 2004 y rápidamente se convierte en un himno entre sus fans. Con ese toque melancólico pero vibrante, Morrissey nos narra la historia de un chico rebelde que se convierte en leyenda en su barrio. Canción que mezcla romanticismo con calle, muy al estilo del ex vocalista de The Smiths. Morrissey, que una de sus especialidades, como sabemos, es cancelar sus conciertos. Aquí, First of the Gang to Die, Morrissey, en Sonido Brown.

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1: El Monte Vesubio, Italia. Famoso por destruir Pompeya en el año 79 después de Cristo, el Vesubio es uno de los volcanes más peligrosos actualmente. Se ubica cerca de Nápoles, una zona densamente poblada. Su historia nos recuerda el inmenso poder destructivo que puede ocultarse bajo una apariencia de calma absoluta.
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2: Ciro Gómez Leiva por la mañana.
3: 9 por la mañana. Hemos tenido reuniones permanentes con los maestros de la CENTE. Siempre los recibimos y por eso les hacemos un llamado a seguir trabajando en mesas de diálogo. Aseguró esta mañana el secretario de Educación, Mario Delgado. Dijo que el estado de Oaxaca, de donde son la mayoría de los maestros del plantón, ha recibido apoyos importantes de gobiernos de la Cuarta Transformación. A 3 días del Mundial, el gobierno federal no ha llegado a un acuerdo con la CENTE. En estos momentos, siguen llegando maestros de la CETEC de Guerrero para reforzar el plantón instalado en el Centro Histórico de la Ciudad de México. En una hora, la coordinadora aseguró que se manifestará en Reforma y en diferentes televisoras. La paliza del PRI en los 16 distritos electorales de Coahuila es un mensaje para ir todos juntos en un gran bloque opositor a las siguientes elecciones y ganarle a Morena. Es de interés nacional. Aseguró por la mañana Alejandro Moreno, presidente nacional del PRI. Agregó que si Morena no reconoce una elección local donde el PRI le ganó contundentemente más de 2-1, no van a reconocer las elecciones del 2027 si es que las pierden. Solo alrededor de 1.200 canchas fueron plenamente rehabilitadas, de acuerdo con la investigación y seguimiento que hizo durante 7 meses por la mañana. Otras 1.000 canchas tuvieron solamente algún tipo de mejoría. La cifra queda muy lejos de las 4.200 canchas a rehabilitar prometidas por el gobierno federal. Y en estos momentos, el dólar interbancario se cotiza en 17 pesos con 44 centavos.
4: Ángeles Rodríguez, Fórmula Acapulco. Buen día, Ángeles.
5: ¿Qué tal? Muy buenos días, Ciro, Manuel. Pues comentarte que pues a partir de las 3 de la madrugada ya se formó la tormenta tropical 12, que podría evolucionar que en las próximas horas a generar pues lluvias intensas, fuertes vientos elevados y oleaje en gran parte del estado. Eso como parte de las acciones de prevención, las capitanías de puerto determinaron el cierre a la navegación para embarcaciones menores en distintos puntos de la costa guerrerense debido al oleaje que hasta 3 metros de altura y las condiciones adversas en el mar. Asimismo, la Secretaría de Educación Guerrero ordenó ya la suspensión de clases y actividades administrativas para este lunes y también en lo que son las regiones de Acapulco, Costa Chica, Costa Grande, Sierra Centro y Montaña, medida que también fue adoptada por también las universidades. De igual forma, algunas aerolíneas comenzaron a reportar cancelaciones y ajustes en operaciones aéreas como medida preventiva ante las condiciones meteorológicas que afectan la región. También la Secretaría de Gestión Integral de Riesgo y Protección Civil mantiene pues vigilancia permanente sobre la evolución del sistema tropical y exhortó a la población a mantenerse informada a través de los canales oficiales, evitar cruzar ríos, arroyos, así como extremar precauciones en zona de riesgo. Las autoridades no descartan que las lluvias se intensifiquen durante las próximas horas, por lo que reiteraron el llamado a la ciudadanía a atender las recomendaciones preventivas. Comentarte también que ya está listo el plan de N3 para cualquier contingencia. También los albergues, 38 albergues que se encuentran en el puerto de Acapulco ya están abiertos. Se espera que este fenómeno, según las autoridades, hace unos momentos que hicieron una transmisión en vivo, señalan que este pueda tocar todo lo que es en estos momentos a partir de las 12, entre 12 y 3 de la tarde, en lo que es la zona Diamante. Es por ello que está haciendo mucho hincapié a que muchas de las personas que viven en esta zona, principalmente en la Bonfil y toda la zona de la costa, pues esté en los albergues y está en una zona alto riesgo en estos momentos para evitar cualquier contingencia. Bueno. Y pues Ciro, hasta el momento pues estamos en alerta roja.
4: Mucha
5: aquí
4: suerte
5: en lo
4: Acapulco.
5: Que es en el
4: mucha
5: puerto
4: suerte.
5: De Acapulco.
4: Mucha
5: claro
4: suerte,
5: que sí.
4: Mucha suerte, mucha suerte. Abrazo a todas las personas allá en Acapulco, abrazo. A los muchos amigos, familiares, gente tan querida en Acapulco. Suerte con esta. 9:05, volvemos.
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9: La ópera más larga jamás escrita dura más de 24 horas y se representa en varios días.
0: Lo que no sabías.
9: La Torre Eiffel puede ser 15 centímetros más alta durante el verano debido a la expansión térmica del hierro caliente.
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1: La depresión, se ha concluido, no afecta únicamente el estado emocional, sino también el funcionamiento físico y cognitivo. Muchas personas experimentan dificultades para pensar con claridad, mantener la atención o tomar decisiones. Otras sienten que todo requiere un enorme esfuerzo. También son frecuentes las alteraciones del apetito y del sueño en forma de insomnio o de exceso de sueño, así como la sensación constante de agotamiento. A nivel mental, uno de los síntomas más característicos es la rumiación, es decir, pensamientos negativos y persistentes de los que resulta difícil salir. La persona queda atrapada en preocupaciones, recuerdos dolorosos o expectativas negativas sobre el futuro, generando la desesperanza y sensación de que nada va a mejorar. Esa es también la depresión.
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3: Continuamos con Ciro Gómez Leiva por la mañana.
4: 9:09, Moisés, buen día.
5: Ciro, buenos días, Manuel, buenos días. Durante los últimos meses, Ciro, hemos hecho una investigación sobre los precios de los hoteles en las diferentes sedes mundialistas de México y hemos visto cómo se han depreciado los precios en las tres sedes entre un 40 y un 50%. Para hablar de este tema, hoy nos acompaña Gonzalo Del Peón, que es el vicepresidente de la Asociación Nacional de Cadenas Hoteleras, que nos comparte que cada juego del Mundial en la Ciudad de México se esperan 40 mil visitantes internacionales y una ocupación del 22% hotelera. Gonzalo, ¿estos son los números que esperaban ustedes a principios de año para el Mundial?
4: Buen día, Gonzalo. Gonzalo Del Peón, vicepresidente de la Asociación Nacional de Cadenas Hoteleras. Buen día, Gonzalo.
6: Igualmente, buen día. Muchas gracias por la invitación. Bueno, efectivamente, la expectativa en demanda era mucho mayor y a medida que ha habido una contracción de la demanda, como todos sabemos, en gran medida influenciada por los altos precios, sobre todo de los boletos para entrar a los estadios, pero también los vuelos aéreos y por consecuencia los hoteles. Estas tarifas ya, de los hoteles se han visto ajustadas y de alguna forma se sigue viendo un pico de ocupación en las fechas de los eventos, ¿no? Todavía se ve en los hoteles, sobre todo concentrado en hoteles de lujo. Creo que la capacidad económica de la gente que compra los boletos, pues normalmente llega a hoteles muy buenos, aunque sabemos que hay una demanda alta por llegar a rentas de corto plazo o con familiares y amigos, ¿no? Pero en la estimación que tenemos, efectivamente estamos viendo una subida de ocupación, que en los picos de los juegos son más altas porque las estancias son relativamente cortas.
4: ¿Cuándo es el pico del juego? ¿Es una, dos noches antes y la noche posterior? ¿Qué es el pico de un juego?
6: Básicamente la noche anterior y la siguiente estamos estimando un poquito más de dos noches promedio.
4: Dos noches.
6: La estadística que tenemos, efectivamente. Y esto, en realidad, los juegos están bastante separados en días, ¿no?
4: Sí.
6: Hay que también recordar que la gente que sigue sus selecciones, pues normalmente van a diferentes sedes en el Mundial, entre Estados Unidos, Canadá y México. Entonces no tienen una estancia más larga y poco efecto hemos visto en gente que llega con mucha anticipación o que extiende su viaje a las playas, desafortunadamente, y también tiene que ver con los precios, ¿no?
4: Sí.
6: Pero efectivamente sí vemos que la estancia es corta, aunque sí esos picos de ocupación nos dan más demanda en los hoteles.
4: ¿Y cómo llegan estas cifras de 40 mil personas por partido? 40 mil personas adicionales a las que en promedio visitan la ciudad en un mes de junio.
6: Correcto, sí. Hay que entender también que efectivamente hay una demanda adicional. Estamos midiendo, por un lado, los vuelos incrementales. Se han aumentado vuelos, la capacidad aérea a los aeropuertos, tanto de México, Guadalajara, Monterrey. Pero también estamos midiendo un poco las reservas anticipadas en los hoteles. Ahora, hay que también entender que simplemente pues tenemos solamente 13 juegos, o sea, es el 12.5% de los juegos totales, o sea, hay 16 sedes del Mundial. Y a diferencia de lo que fue en 1986, donde tuvimos, aunque eran mundiales con menos juegos, eran 52 partidos, que eran cuatro veces más de lo que tenemos hoy, y toda la atención y los viajes eran dentro del país, ¿no? Entonces aquí está mucho más disperso y por lo tanto estamos viendo ese efecto en que la gente se mueve más entre los tres países y pues la demanda no se concentra tanto en México, ¿no? Este es un poco el efecto. Y bueno, la realidad es que sí vemos pocos visitantes que no vienen al juego. Es lógico porque los precios de los vuelos y los hoteles son altos. Entonces realmente el efecto de más visitantes que no quepan en los estadios también es menor. Y este número que llegamos pues tiene que ver con la capacidad de los estadios. Al final, esa capacidad que hemos mostrado entre los tres estadios pues no nos da más de 840 mil asientos ocupados entre los 13 juegos, y es un poco a lo que podemos asumir adicionalmente algunas personas extras que vienen como comitiva, prensa, etcétera, ¿no?
5: Gonzalo, estas cifras que nos presentas esta mañana tienen mucho contraste con un verano convencional, es decir, si los turistas que vienen a la Ciudad de México este verano simplemente vienen a los Juegos, ¿no se espera que más visitantes o turistas puedan visitar México, el país, para visitar no necesariamente a su equipo, sino a la sede mundialista?
6: Bueno, yo creo que efectivamente esto es incremental. La demanda más fuerte en el verano normalmente empieza a finales de junio, y esperamos que tengamos esa demanda adicional, sobre todo en las playas, pero no tan relacionado con esto. De hecho, algunas veces cuando hay eventos de mundiales y olimpiadas, los viajes a las playas tienden a bajar un poquito porque la gente o va a las ciudades de los eventos o simplemente están los fanáticos más atentos en las televisiones y no viajan durante esos días, ¿no? Ese es un factor que tenemos, pero es un tema totalmente incremental. Efectivamente, esto es un beneficio y nos ayuda a aumentar la capacidad y la demanda a la ciudad de sede principalmente.
4: Bueno, pero entonces podemos concluir, el jueves es la inauguración y juega la selección mexicana en la Ciudad de México, y el cálculo que están haciendo ustedes de ocupación adicional para este jueves es de 40,000 personas. Más que de ocupación, de asistencia, 40,000 personas.
6: Internacionales, perdón, internacionales. Ciro, son internacionales. Obviamente estamos viendo que de los estadios, nuestra estimación es que el 45% serán visitantes internacionales. Uh-huh. Hay un 20% de visitantes que vienen del interior de la ciudad que también ayudan mucho a la ocupación. Y hay un 25% de gente local. Este es el promedio. Entre los internacionales y los del interior, de nuevo, aunque 40, algunos quedan aquí, o familiares, nosotros estimamos que la ocupación de la Ciudad de México puede subir del 56% al 78% solamente por los 78. Internacionales, pero hasta el 87% incluyendo los nacionales del interior, o sea, 31 puntos de ocupación adicionales durante los días de eventos de Juegos del Mundial.
4: Bueno, oye, esto por ejemplo comparado con la Fórmula 1 que vivió la Ciudad de México a finales de octubre, ¿es más o es menos la gente que viene a una Fórmula 1?
6: Bueno, evidentemente para la Ciudad de México el evento de la Fórmula 1 tiene una demanda de 400,000 personas. Obviamente también incluye locales y gente que viene del interior. Si lo comparamos contra todo el Mundial, pues casi 840,000 visitantes a los estadios, pues es mucho más en el Mundial, pero entre 13 juegos. O sea, está más concentrado en el tema de Fórmula 1.
4: Pero entonces vino más gente, o calculan que habría venido más gente a la Fórmula 1 de la que va a estar aquí el jueves, para no irnos más lejos.
6: En un solo día en particular, sí. Internacional, de nuevo, de visitantes internacionales.
4: De acuerdo, pero es la Fórmula 1 contra la, repito, es la inauguración del Mundial y el primer Juego de México. Las dos cosas en un mismo evento. Claro, jueves, hay que entender mediodía, que la capacidad, sí, en el Estadio Azteca Banorte, Ciudad de México.
6: Cierto. La capacidad del estadio es mucho menor que la capacidad para la Fórmula 1. Evidentemente, el Mundial tiene muchísima más demanda y repercusión a nivel internacional, lo cual también hay que entender que es una gran ventaja y oportunidad que nos representa el Mundial para posicionar a México a nivel internacional.
4: Muy bien, pues muchas gracias, Gonzalo del Peón, vicepresidente de la Asociación Nacional de
6: Cadenas Hoteleras. Gracias,
5: Ciro. Gracias, Gonzalo.
4: Ojo, ¿te acuerdas que se hablaba de cuántos millones decían que iban a venir por el Mundial? 5 millones. ¿De dónde lo sacaron? Así como de dónde sacaron 4,200 canchas rehabilitadas, ¿de dónde sacaron esa cifra? Y a mí me llama mucho la atención, yo hubiera pensado que la inauguración del Mundial más el partido ese día de la selección mexicana iba a traer más gente.
7: Más gente.
4: Aunque, en efecto, a la Fórmula 1 entra...
7: No, pues entran 400,000, ¿no?
4: Contra 70,000 uh-huh. al Estadio Azteca. Y de esas 70,000, pues mucha gente, cuando menos la mitad te gusta, uh-huh. viven aquí.
7: Sí.
4: No van a dormir esa noche en un hotel. Y si tomas en cuenta, ¿sabes cuál es el siguiente juego en el Estadio Azteca?
5: El siguiente juego...
4: Es Uzbekistán contra Colombia, no es broma. Uzbekistán, Colombia. Pues con todo respeto, no creo que vengan muchos uzbecos. No creo que vengan muchos. No sé qué población tiene Uzbekistán. Y pues los amigos colombianos, no sé cuántos van a venir a ese juego contra Uzbekistán, con los precios como están. Y luego esperar. Dos semanas después vuelve a jugar la selección mexicana contra la República Checa. Y luego, pues, dependerá de los resultados. El cuarto juego puede ser un juego de una atracción gigantesca, si es que juega la selección mexicana, ya en ronda de knockout, contra un equipo atractivo, o puede ser Uzbekistán contra Escocia, ¿no? Por decir...
5: No, y según las cifras que nos comparte Gonzalo, sí va a variar los visitantes que vengan relacionado al partido del Mundial directamente. Obviamente los partidos de México recibirán mucho más turistas que pues, el Uzbekistán-Colombia.
4: Pues sí. ¿Qué más, Manuel?
7: Bueno, pues así están ahorita las cosas, Ciro. Y también hablando de materias internacionales, hay un comunicado que saca, por cierto, el secretario Rubio, que tiene que ver ahora con Nicaragua. Ahora
5: con Nicaragua, correcto.
7: Nicaragua, Moisés. Ahora que ver con Nicaragua, ahora volteó para Nicaragua.
5: Sí, ¿no? sí, transicionó de Cuba, ahorita habla de Nicaragua, del régimen de Ortega. Dicen que Estados Unidos está monitoreando la situación cercanamente y que, bueno, no dice que tomarán actos, pero sí dice que está... monitoreando la situación en términos generales.
7: Y que no ignorará sus crímenes y brutalidad, incluyendo el papel fundamental de la dictadura en la muerte del líder de la oposición política, Brooklyn Rivera.
4: Pues sí. 9:20, volvemos.
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26: ¿Hasta qué punto puede ceder el gobierno ante las protestas de la gente, ante sus exigencias? Esto con miras a la inauguración del Mundial, a que protesten en el Mundial. Y la presidenta dice, vamos a esperar a ver qué pasa en estos días, hoy y mañana. Dice la presidenta, hay grupos que nos quieren provocar, no necesariamente son maestros. Estos grupos lo que están buscando es que la inauguración del Mundial, la nota internacional sea el gobierno de México reprime a maestros. Eso es lo que están buscando, pero no lo van a tener, dice la presidenta. También,
4: que es el discurso consistente de la presidenta. La otra, al decir no haber represión, suponemos que entonces si los maestros deciden llevar una acción extrema el jueves en la inauguración, habrá el dispositivo de fuerza por parte de la Policía de la Ciudad de México y de autoridades federales para impedirlo sin reprimir a nadie, ¿no? Porque si no, lo otro sería, pues hagan lo que quieran, maestros, ¿no? Para que no vaya a haber una foto en la que digan que reprimimos. Bueno, eso por el lado de la CENTE.
26: Y dice, vamos a garantizar que la inauguración se lleve en paz y tranquila, vamos a esperar estos días, porque también viene el 10 de junio, y dice la presidenta, es otro escenario para que haya provocación.
4: El 10 de junio es el miércoles.
26: El miércoles, que es el 10, y dice, no vamos a caer, vamos a buscar los mejores esquemas para garantizar tranquilidad, y se va a desarrollar bien la inauguración, y no va a haber represión.
4: El 10 de junio, una fecha de una represión terrible, pero también decirlo de la que tanto se sirvió por tantos años muchos de los políticos profesionales que hoy forman parte de la 4T. Bueno, entonces no digan bien el 10 de junio, su 10 de junio, fecha de una represión atroz contra una protesta popular. ¿No le han preguntado nada de Coahuila?
26: Ya le preguntaron sobre la elección en Coahuila, le preguntan sobre las quejas o las denuncias que hay de parte de dirigente de la dirigencia de Morena, que incluso pide que intervenga la UIF para investigar la compra de votos, y la presidenta dice, simplemente tiene que seguirse un procedimiento jurídico, hay procedimientos jurídicos para llegar, si es necesario, al Tribunal Federal Electoral.
4: Qué cosa, Morena, que ha perfeccionado el sistema de entrega de recursos a cambio de votos. Morena, el partido que ganó las elecciones del 2021 y 2022 en muchos territorios de la mano de los grupos criminales, protestando así porque perdieron en Coahuila. Y bien, la presidenta ya no se mete ahí. Dice ahí que lleven sus asuntos a instancias. la paliza
0: porque les pusieron una paliza, efectivamente, sí, no se nos olvide, como creo que así lo planteas en tu texto, esa paliza se la lleva Andrés López Beltrán
4: y
0: Luisa María Alcalde, quien fuera secretario de Organización de Morena, que sale corriendo 15 días antes de la elección, ¿no? Abandona. Digo,
4: a ver, que explique Morena desde la lógica de la responsabilidad pública como la persona a la que le encargaron una elección, porque eso dijeron.
0: Eso dijeron
4: todo el tiempo, que el señor López Beltrán, o Andy, como le dicen ellos mismos, era el responsable de Morena, de la organización, de quién sabe qué, concentrado en Coahuila. Y hace dos lunes, uh-huh, el señor dice, ya voy. Voy a Tabasco porque quiero ser candidato. Oiga, pero falta mucho. Quiero ser candidato. Y supongo que el señor López Beltrán, hasta en sus otros datos, sabía que el resultado iba a ser 16-0. Y salió corriendo. Ahora, como en el béisbol, señor López Beltrán, como en el béisbol, ese 0-16 o esa paliza 16-0 cae a su cuenta, ¿eh?
0: Claro.
4: Usted fue el manager, usted estuvo en el dugout de Morena en Coahuila. ¿Qué te gusta? Si fuera partido de béisbol, ¿qué tanto les gusta? Ocho entradas y media,
0: Ciro.
4: Ocho entradas y dos outs. Faltaba el último out, que fue la elección, y se fue corriendo el señor López Beltrán. Pues, ¿a quién le cargas la derrota?
0: A él.
4: ¿A qué pitcher?
0: No, a él.
4: ¿A qué manager?
0: A él. No hay otra persona a cual cargarle la derrota, ¿no? ¿Qué cosa? Bueno, publica, Ciro, en otra cosa, antes de ir al centro histórico, publica la presidencia de Cuba. Pues una vez más, es una entrevista que da Miguel Díaz-Canel, el presidente de Cuba, a un medio de comunicación, y extractan un pedazo. Y dicen, nuestros hospitales no tienen la energía que necesitan, por lo tanto, hay una lista de espera en operaciones quirúrgicas de más de 100,000 pacientes, entre ellos más de 12,000 niños. ¿No?
4: Váyase, señor Canel, váyase. Permite una transición ahí, seguramente en este momento lo puede hacer con los suyos. Váyase. Es criminal, ¿no? Se puede criticar muchas cosas de Estados Unidos, pero es un gobierno y es una dictadura totalmente fracasada, que hoy solo, entre otras cosas, la permanencia de usted, señor Canel, es que haya 100,000 cirugías en espera en Cuba. Pero pues no se van, ¿por qué no? Pues por la dignidad,
0: porque
4: Cuba resistirá. ¿Qué resisten? ¿Qué resisten hoy? ¿Qué es lo que resiste hoy? Cambio de tema. Miriam, buen día. Estás en el Ángel de la Independencia. ¿Qué está pasando o qué es lo que va a ocurrir en los próximos minutos ahí?
1: Pues mira, lo que está pasando es que ya en la escalinata, Ciro, se desplegó una megamanta. Esto es por el grupo civil Mexicanos al Grito de Paz. Ellos desplegaron una megamanta en donde le piden a la presidenta romper el pacto con sus narcos. Es una, en el centro de esta megamanta está Américo Villarreal, gobernador de Tamaulipas, está la presidenta Claudia Sheinbaum, a un costado está Rubén Rocha Moya, gobernador del estado de Sinaloa, a un costado el gobernador de Sonora, Alfonso Durazo, y ellos desplegaron esta manta. Nos dicen que también en unos momentos más quedaron algunas madres buscadoras de venir hasta este punto del Ángel de la Independencia, a manifestarse, a protestar. Han desplegado esta manta, obviamente ya hay cierres alrededor del Ángel de la Independencia por parte de Seguridad Pública, y van a dejar la manta. A ver cuánto tiempo, Ciro, lo permite la autoridad, cuánto tiempo dura esta manta aquí, y a ver también en cuánto tiempo llegan las madres buscadoras que también citaron para protestar en este monumento. Pero es lo que está sucediendo en este momento. Sorprendió, digamos, a la autoridad. No estaba programada esta actividad dentro del digamos en el día a día que publica Seguridad Pública, de marchas y manifestaciones, y esto es lo que está sorprendiendo pues a la gente que pasa y están viendo cómo se despliega esta manta, esta megamanta en la escalinata principal del Ángel de la Independencia.
4: Gracias, Miriam. Buen día.
1: Buenos días.
4: Pues, ¿sí? Los grupos también, ¿no? Las madres, los grupos de buscadores que le han reclamado poca atención al gobierno, pues también saben que va a haber una tensión muy especial esta semana en todo lo que ocurre en las calles de la Ciudad de México y quieren aprovecharlo.
0: Sí, aprovechan cualquier espacio, Ciro. Están ya no solamente toda una serie de personas que se van a estar movilizando durante la semana, ya sabemos que se va a hacer, creo que más pegado hacia la tarde-noche del miércoles y después la mañana del jueves, cuando están en su clímax, me parece, todas esas movilizaciones. Pero bueno, pues aquí está ya uno que desde el lunes lo está haciendo, ¿no? ¿Qué más, Sofía, en Palacio Nacional?
26: Le preguntan a la presidenta cómo va a ser la logística para el FanFest en el Zócalo el día jueves de la inauguración. Y la presidenta dice, vamos a ir informando poco a poco. ¿Está confirmada su participación? Sí, por lo pronto sí, dice la presidenta. Pues sí. Y le preguntan sobre los jefes de Estado, si ya se tienen confirmados cuántos jefes de Estado. Dice la presidenta que van a venir pocos, que varios iban a venir, pero por razones de sus países no van a venir. Uno de ellos, el presidente de Sudáfrica. El presidente de Sudáfrica no viene a la inauguración por razones en su país. Va a venir un representante, confirmado el rey de España a Guadalajara. Le preguntan si se va a reunir con él y la presidenta dice, estamos viendo.
4: Bueno, entonces no viene el señor Ramaphosa. Pues a ver, primero, 22 horas de vuelo para venir a un partido de fútbol. Felipe Calderón lo hizo, ¿no?
0: Sí, lo hizo.
4: Fue a Sudáfrica. Y luego para estar solito en el palco, porque no está la presidenta. No lo sé, no tengo información, pero no sé qué tanto el gobierno mexicano le dijo, señor Ramaphosa, cuide sus lumbares.
0: Sí, ya, ¿para qué
4: 22 horas en un avión, usted ya está mayor. No haga un viaje tan largo, hombre, véalo por tele. Y hablamos muy bonito los dos países, antes y después del juego, ¿no?
0: ¿Y ya?
4: Pero no viene Ramaphosa. 9:34, volvemos.
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3: Momentos Tricolor.
5: Tres participaciones en campeonatos del mundo y solo derrotas para la selección de México hasta que llegó el 11 de junio de 1958. En Suecia, el Tri logró su primer punto en la historia de los mundiales. Hasta el minuto 89 en el partido ante Gales, parecía el mismo escenario trágico y desolador. Sin embargo, llegó Jaime Belmonte al minuto 89 para marcar el definitivo 1-1 que rompió la sequía y marcó el inicio de una nueva historia para el fútbol mexicano.
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0: terremoto de magnitud 7.8 registrado en el sur de Filipinas, con epicentro cerca de la isla de Mindanao, dejó alrededor de una veintena de fallecidos, 12 desaparecidos y un centenar de heridos, mientras los equipos de rescate continúan buscando víctimas entre los escombros. Las autoridades de Irak y de Siria anunciaron la reapertura de su espacio aéreo después de que Irán comunicara el fin de sus ataques contra Israel en represalia por el bombardeo israelí del domingo en los suburbios meridionales de la capital libanesa, Beirut. La ventaja de la candidata Keiko Fujimori sobre Roberto Sánchez se redujo a 2.3 puntos al llegar al 85% del escrutinio de la segunda vuelta de las elecciones presidenciales de Perú, celebrada este domingo. Informó Cintia Dávalos. 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

0: estamos escuchando a Olivia Rodrigo, que llegó, estuvo ayer en el Festival Primavera Sound en Barcelona, lo hizo de sorpresa, y la sorpresa no fue solo que estuvo ella, sino que además estuvo presentando esta canción junto a Robert Smith, el vocalista de The Cure. Es la primera colaboración de Olivia Rodrigo en toda su carrera, y además lo hace con Robert Smith, y ahí salió él a cantar por primera vez esta canción ayer en Barcelona.
1: No entendés, la primera.
0: Olivia Rodrigo es una joven cantante que tiene una carrera muy larga, que nunca ha hecho una colaboración, entonces hace por primera vez una colaboración.
1: Ha de invitar a alguien, una colaboración es invitar a alguien. Y fue el cantante de The Cure.
2: ¿Y qué tal soy?
1: Ayer en Barcelona.
0: Bien, a ver si podemos.
1: A ver. Sí, suena The Cure, chiste de Cure. Muy bien, ayer en Barcelona. Y en Madrid, el Papa.
2: No,
1: qué
2: está.
1: Cantidad de gente.
0: El Papa Merengue. El Papa Merengue.
1: del Real Madrid, Florentino
0: Presidente.
1: Pérez. Florentino López. No, Florentino López era nuestro portero del Toluca. ¿Te acuerdas, pareja? De Florentino López, el portero. No, Florentino Pérez ganó las elecciones.
0: Ganó las elecciones.
1: Al mexicano
0: Enrique Riquelme.
1: Bueno, que denunció. A ver, ¿es mexicano o no denunció fraude?
0: Pues denunciaron fraude en algunos de los votos, pero finalmente por la tarde noche ya el Real Madrid saca el comunicado oficializando la presidencia. Él dice, Enrique Riquelme, que se va a mantener como oposición siguiendo todo lo que haga estos 4 años.
1: No dijo oposición leal.
0: No, pero poco le faltó.
1: No le preguntaron nada a la presidenta sobre la elección del Real Madrid.
0: No.
1: Porque le puede. No.
0: Seguro diría que lo resuelve el Tribunal Electoral Federal.
1: Oye, ¿y hoy o mañana?
0: Hoy, ¿cuándo? Es la ceremonia de abanderamiento de la
1: selección. Ya estuvo el Papa en el Congreso de España. Bueno, dicen los medios locales, el Papa reprocha en el Congreso la descalificación política y la discriminación de los inmigrantes. Bueno, eso allá en Madrid.
2: En Madrid, sí.
1: En Madrid con el Papa. Hoy juega España en Puebla, ¿no, pareja?
3: Sí, bueno, mañana, buenos días. Buenos
2: ¿qué
3: días,
2: pasa, Marín, pareja?
3: Buenos días a todos. Sí, juegan hoy. Hoy España contra Perú. Yo creo que pues ya su último partido de preparación. Pero pues hay lesionados, varios lesionados España.
1: Desde hace un mes.
3: Son de 3 a 4 lesionados importantes.
1: Entre ellos Lamin Yamal.
3: Sí, que es el que llama más la atención, ¿no? de España. Pero pues sigue siendo una potencia, yo creo. Y va a ser un partido en el que no van a

0: No creo que ponga el cuadro titular contra Perú, no lo
1: Pues ya es
0: creo.
1: el último partido, ¿no?
0: Sí, te digo, pero
1: De
0: también tienes
1: preparación.
0: que cuidar, ¿no? Tienes que cuidar a los titulares, imagínate por ahí que ojalá y que no llueva, porque si llueve,
1: No llueva.
0: imagínate, ¿no? Una lesión a
1: Sí.
0: estas alturas, pues sí sería
1: Yo
0: catastrófico.
1: vi fragmentos de partidos el fin de semana, los equipos, vi a Brasil y a Alemania. Y estaban con sus jugadores.
0: Sí,
1: Sí,
0: sí, sí,
1: luego lo
0: sí.
1: sacan en el segundo tiempo.
0: Pero Brasil tuvo un lesionado, ¿eh? El lateral derecho.
1: Cierto.
0: Sí, ese es el
1: Sí.
0: problema. Te digo, ya cuando juegas tu último partido, pues todos quieren
1: Bueno,
0: ser titulares,
1: entonces
0: ¿no?
1: no juegues,
0: Pues la
1: pareja.
0: verdad,
1: Entonces no
0: yo,
1: juegues.
0: pues sí, pues fíjate que ahí tenía que considerarlo el entrenador, ¿no?
1: Entonces,
0: Porque
1: ¿para qué
0: puede pasar,
1: juegas?
0: ¿no? O sea, ese, aunque no es difícil, puede pasar, puede pasar.
1: Alemania leí, no sé cómo se llama el jugador, pero que traía una estrella muy joven que también se lastimó en un
0: Sí,
1: entrenamiento.
0: y fue corriendo, iba corriendo, y pues sí,
1: Bueno,
0: se lastima.
1: entonces.
0: Pues, desafortunadamente, pues así son el fútbol, tú no sabes. Y en canchas que son hermosísimas, las canchas son perfectas. Dices, ¿cómo es posible que te puedas lesionar ahí? No, no, la de Puebla la arreglaron y quedó,
1: Bien. Quedó muy
0: pero
1: bien.
0: muy bien, muy, muy bien la cancha.
1: Bueno.
0: Ya ves que era un desastre esa cancha hace un tiempo. Y ahora
1: Pues
0: pues la ves y dices,
1: veremos el partido
0: sí,
1: a
0: ¿no?
1: España. Bueno, a reserva va a estar con nosotros los días de que juegue la selección para no adelantar mucho sobre el partido del jueves. Algo que te haya llamado la atención en estos días de la selección, después
0: Fíjate.
1: yo diría, del muy buen juego que dieron contra Serbia, ¿no?
0: Sí, fíjate que yo creo que cumplieron con una obligación. Golear a un equipo, porque fue un equipo débil, Serbia, pero lo golearon, que esa era la obligación,
1: Y
0: ¿no? Y se
1: levantaron.
0: vieron, y se vieron, yo los vi alegres, felices,
1: Sí.
0: convencidos y con mucha convicción de querer hacer bien las cosas, jugadas que dices, no habían presentado en
1: Sí.
0: partidos anteriores. Yo los vi, te digo, jugando alegre, y eso en el partido inaugural va a ser
1: Oye, pareja, y
0: importantísimo,
1: eso
0: ¿no?
1: tú lo entiendes muy bien. Al menos en mi televisión, no sé en la tuya, se veían en forma física
0: Muy
1: impecable,
0: bien,
1: ¿eh? Nadie se veía de
0: muy
1: esos que dicen
0: bien.
1: que es que trae las piernas cansadas.
0: Sí, no, no,
1: Se
0: no, no, no.
1: veían hasta rápidos, que no
0: Sí,
1: es una
0: sí, sí, sí, sí,
1: característica de
0: sí.
1: los jugadores mexicanos a ese nivel de competencia.
0: Sí, yo creo que obviamente que los que están llevando con más cautela son aquellos que tuvieron la lesión, esas lesiones largas, ¿no?
1: Pero
0: Pero jugaron un buen
1: se
0: tiempo
1: veían
0: y
1: muy
0: se vieron
1: bien.
0: bien, aunque un poquito les falta un poquito
1: De acuerdo, pero Alexis Vega, que
0: pero se
1: venía
0: ve bien.
1: saliendo de una lesión, se veía bien. No me
0: Sí.
1: acuerdo qué otro jugador venía saliendo de una lesión.
0: Edson Álvarez, o
1: Pues se
0: sea,
1: veían muy
0: varios de ellos,
1: bien.
0: pero yo creo que ahí pues, lo está haciendo bien Javier Aguirre, está poniendo a, si ponemos a ver qué equipo puede iniciar este jueves, ninguno de los que yo creo que van a iniciar tuvo una lesión larga, ¿eh? Ninguno,
1: Bueno,
0: ¿no?
1: vamos a ver.
0: Yo creo que por ahí tengo la duda
1: ¿Sigues pensando en tu cuadro inicial? El mismo que hablaste hace 8 días,
0: sí, sí,
1: después del
0: sí.
1: juego contra
0: Sí,
1: Serbia.
0: un poquito de duda con el portero. Yo creo que va a iniciar Rangel, pero el tal Rangel, pero Ochoa puede tener la oportunidad, porque te digo, para
1: Sería
0: mí,
1: una locura si
0: Sudáfrica,
1: inicia Ochoa, ¿no?
0: sí,
1: Todos los
0: ¿no?
1: partidos tienes ese portero y.
0: Porque Sudáfrica lo vi y la verdad es, no, tienes que ganarle a Sudáfrica, pero sí, porque sí.
1: Y quizá por más de un gol, ¿no?
0: Sí, la verdad, es un marcador claro contra Sudáfrica, la verdad. Y si Javier Aguirre decide esa alineación que inclusive la vi acá contra Serbia, que
1: Sí.
0: estaba Jorge Sánchez, estaba César Montes, Johan Vázquez, estaba
1: Gallardo.
0: Gallardo, Fidalgo, Eric Lira, el chavo Brian Gutiérrez,
1: Que es
0: que bien
1: bueno,
0: juega,
1: ¿no?
0: qué bien juega.
1: De las Chivas.
0: Sí, no, qué
1: Y
0: bien juega.
1: luego
0: El Piojo
1: Quiñones,
0: Alvarado,
1: Raúl,
0: Quiñones y
1: híjoles,
0: Raúl Jiménez.
1: el Piojo,
0: Ese
1: mundialista.
0: es el que, te digo, toda gente piensa que no, pero es el único que juega de ese lado.
1: No, bueno.
0: Es el único que juega por el lado derecho. Es el problema de la selección, yo creo que no tiene profundidad por las bandas, y el que intenta darle esa profundidad es el Piojo Alvarado. Porque por el otro lado, el que le da profundidad pues es el lateral, pero es el lateral, imagínate Gallardo. La distancia que recorre un lateral para poder llegar hasta el área del otro lado, pues es mayor.
1: Quiñones se vio bien también, en forma,
0: bien,
1: ¿no?
0: Te digo, yo la verdad pues nunca he estado a favor de los naturalizados, pero lo hizo
1: es
0: bien.
1: Es que tú sí eres patriota, sí. Estás contra la injerencia y defendiendo la soberanía.
0: Tengo que reconocer que lo hizo bien y yo creo que él va a ser titular también. Y ese, yo creo que por ahí este sería el equipo que iniciara y bueno, estaría bien, la entonces, verdad.
1: ¿No? Eso es lo que hay, son los jugadores. Sí. Son, y los todos que tú son dices, buenos ¿no? jugadores, no sé si alguno de ellos sea una estrella realmente
0: el Chavo
1: internacional.
0: Mora, Gilberto Mora, que puede entrar después.
1: Es lo que tenemos ahora. Sí. Parece que están muy motivados.
0: Mucho.
1: Parece mucho. Que están muy bien físicamente.
0: Sí.
1: Y pues lo demás será el fútbol, pues suerte sí. con el fútbol.
0: O sea, van a llegar ¿no? en la forma que se debe llegar a un mundial, ¿no? Tú ves los trabajos previos al debut, ves los trabajos que hacen allá en su campo y todos los ves alegres, trabajando bien y eso es lo que tienen que hacer. Y ya llegando ahí
1: en la cancha,
0: ya es
1: pues
0: otra
1: la cancha,
0: cosa, ¿no?
1: Pero llegan bien el equipo. Qué
0: yo
1: bueno.
0: creo que con que jueguen con confianza, con mucha confianza, no confiados que es otra cosa, porque muchos les han de estar diciendo, no, que Sudáfrica va a ser fácil, pero
1: no es casual.
0: Pero sabes que las voces son las voces y cuidado, bueno, cuidado. Bueno, pero
1: si
0: ellos,
1: alguien,
0: como
1: si alguien a Raúl Jiménez le dice eso y Raúl Jiménez se la cree después de las que ha vivido, no se diga Ochoa o Johan Vázquez o todos ellos. Oye, y por cierto, Sofía, sí van a ir a Palacio Nacional hoy, ¿no?
2: Ella va.
1: Ah, la presidenta.
0: No, ella va por allá.
1: Capacitación. Bien por la presidenta, buen detalle.
3: Sí,
1: la bandera, ¿no? Qué buen detalle, bien por la presidenta.
3: A la una,
1: no llevar a la selección a Palacio Nacional.
0: Sí,
1: ¿no?
0: Sí, no. Que, y menos ahorita, imagínate.
1: Esa es otra parte excelente de la selección, ¿eh? Lo que hicieron la semana pasada con el video institucional.
3: Con el video, con las fotografías.
1: Las fotografías en el Museo Nacional de Antropología. Premio Princesa de Asturias.
3: Premio Princesa de Asturias.
1: extraordinario. Y qué gran noticia, yo pensé que los iban a hacer.
3: No, va al centro de alto rendimiento.
1: Entrar entre los maestros a Palacio Nacional, pero bien por la presidenta, que es ella quien va a abanderar a la selección, ¿no? Uh-huh. Ahora, denle todos los tips a la presidenta de los futbolistas, que primero pise con el pie derecho, que no pise la raya, todas las cosas del fútbol, las cábalas que tenga la selección, díganselas a la presidenta, ¿no?
0: Sí.
1: Tú tenías las tuyas.
0: Algunas sí.
1: No, tú no eres supersticioso.
0: No, pero por ejemplo, yo cuando entraba, antes de pisar el pasto, que era natural, siempre quitaba un pedazo, lo besas y ya te metes.
3: A veces que te lo comías, pareja.
0: Porque te da energía. Eso era una energía.
1: Pero no es supersticioso.
3: Pero no es supersticioso.
0: No, pero bien, pareja. Que era una costumbre de siempre.
1: ¿Y por qué arrancabas pasto? Eso va en contra de la preservación del medio ambiente, pareja.
3: Oye, ¿ya no te tocó el pasto sintético?
0: No,
3: imagínate, echarte un pedazo de tierra, un pedazo de...
0: Y agarras el
3: la tierrita, ¿no?
0: No, pero digo, son cosas, por ejemplo, cuando antes de empezar, pues te hincas y te persinas y nada más, ¿no? Pero le va a ir bien a la selección.
1: Jueves a las 7:40 nos vemos con el Pareja López en los Juegos de la Selección. Te vas a quedar dormido.
0: No.
1: Así, y el Pareja, pues que se acaba de despertar.
0: Ya ando corriendo a las 5:30.
1: Sí. Y bueno.
0: Sí, ya está.
1: ¿Llega bien la selección?
0: Bien, bien.
1: Dentro de lo que es la selección.
0: Sí, sí, bueno. Llegan bien y hay mucha confianza de que saquen el resultado y holgado para mí.
1: Cálmate, a ver si el jueves traes el mismo optimismo.
0: Claro que sí, sí. ¿No?
1: 3 días en un mundial son muchos.
0: Pues sí.
1: A ver,
0: sí, esperemos que
1: nos vemos aquí el jueves, pareja.
0: Aquí nos vemos.
1: Gracias, gracias.
0: Un abrazo para todos.
1: Gracias. Y aquí estaremos con la cobertura especial que vamos a tener en los Juegos del Mundial con el Pareja. Va a estar a partir del miércoles con nosotros todos los días Ciro Procuna.
3: Correcto.
1: Y seguirá participando como siempre y gustosamente para nosotros la leyenda.
3: La leyenda, Enrique Burak.
1: Enrique Burak. Deyanira.
4: 9:52 por la mañana. Hay grupos que no necesariamente son de maestros y están buscando que la nota internacional el día de la inauguración del Mundial sea que el gobierno de México reprime a los maestros, pero no lo van a tener. Vamos a garantizar una inauguración en paz y tranquila, aseguró la presidenta Sheinbaum. A 3 días del Mundial, el gobierno federal no ha llegado a un acuerdo con la CENTE. En estos momentos, siguen llegando maestros de la CETEC de Guerrero para reforzar el plantón instalado en el Centro Histórico de la Ciudad de México. La coordinadora aseguró que en unos momentos comenzarán a manifestarse en Reforma y en diferentes televisoras. La paliza del PRI en los 16 distritos electorales de Coahuila es un mensaje para ir todos juntos en un gran bloque opositor a las siguientes elecciones y ganarle a Morena, aseguró por la mañana Alejandro Moreno, presidente nacional del PRI. Solo alrededor de 1.200 canchas de fútbol fueron plenamente rehabilitadas, de acuerdo con la investigación y seguimiento que hizo durante 7 meses por la mañana. Otras 1.000 canchas tuvieron solamente algún tipo de mejoría. La cifra quedó muy lejos de las 4.200 canchas a rehabilitar prometidas por el gobierno federal. Y en estos momentos, el dólar interbancario se cotiza en 17 pesos con 43 centavos.
1: ¿Algo más, Manuel?
3: Sí, agradece a Alejandro Moreno, el presidente nacional del PRI, el mensaje y la felicitación del expresidente Vicente Fox. Le agradezco su felicitación, presidente.
1: Mira qué alianza tan rara.
3: En nombre del PRIismo, sí, de todo México, lo recibimos con respeto, con plena conciencia del momento que enfrenta el país. El PRI está trabajando en cada estado, reorganizando estructuras, escuchando a cada una de las ciudadanías, por eso de la ciudadanía que quiere instituciones firmes, estados seguros y reglas claras, y lo hizo. Y su mensaje continúa, pero pues es parte de lo que le responde Alejandro Moreno, al presidente del PRI, a Vicente Fox.
1: ¿Y la gente morena ha dicho algo más después de lo que...?
3: Después de lo que dijo ayer, no, Ciro, no, a nivel local, Morena lo que decía es, pues perdimos, ¿no? Pero pues qué más obradorista hay que levantarse de una derrota. ¿No? Es lo que dijeron, Ciro. Nada más, el PAN se refugió en su comunicado, ¿no? En el de
1: vamos a echar más ganitas. Y el señor López Beltrán no ha dicho nada.
3: No, hombre, no, pues qué va a decir, al revés, a ver, si a mí esa no me toca, aunque es de él.
1: Yo estaba en Tabasco.
3: Sí, aunque es de él. Bueno, toca todo completo.
1: Gracias. Bueno, pues se quedan con el gran Chumel Torres, con todo su equipo. Gracias, buen lunes, buen inicio de semana, buen mundial, ya dijo el mundial.
3: Ya llegó, sí,
1: buen todo, gracias por estar con nosotros, pásela muy bien.

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1: Salvador Delgado Arias. 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
1: Paunita, mi amigo, amo de casa. ¿Ya vi el reloj? ¡Ya son las 10! Y ya es lunes, primer día de la semana, castigo divino que llega cada 8 días aunque uno no lo haya pedido. Andamos arrastrando el alma, el café no hace efecto y la realidad tampoco ayuda. Pero ni modo, aquí andamos, firmes como burócrata. Prenda la tele o súbale a su radito porque estas horas no son horas. ¿Tu PRI or no tu PRI? El PRI se lleva carro completo en Coahuila y Morena ya salió a decir que le hicieron cochinadas con los votos. ¡Qué vueltas da la vida!
3: ¡Y vamos!
1: ¡Rápidos y bienestarosos! 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

0: Estamos de regreso, señora bonita, amigos de casa, bienvenida sea usted a No Son Horas. Le saluda como cada día Chumel Torres, me acompaña como siempre mi tepocata inquieta, Gabriel Mimi. Vamos con noticias que le tenemos preparadas para el día de hoy, lunes 8 de junio. Gabriel, muy movidito el fin de semana, ¿eh?
1: Hubo elección, no hubo, tengo la elección.
0: Hubo la elección, o como le conocen en China, no es cierto, elección. Mucho proyecto se concretó. Mucha valla se levantó. El mundial está en 3,
1: a 2, flor de piel.
0: 1 y estamos listos. Ya se siente el ambiente.
1: Ya. No, yo sí siento.
0: ¿Sí?
1: ¿Te emociona o no? Ya, sinceramente.
0: Sí.
1: Por lo que es el mundial y lo que representa. No por todo. Digo, hemos pasado por mucha cochinada, por mucha cosa. Pero a fin de cuentas es la fiesta del fútbol y uno que es futbolero de años. De
0: toda la vida.
1: Sepa.
0: Exacto. Uno que, pues que es
1: por supuesto
0: fan,
1: que te emociona.
0: Que es fan del deporte blanco, el
1: así,
0: fútbol.
1: El jugador número 23.
0: El jugador número 12. Oye, y aparte, bueno, todo el mundo está de fiesta, excepto Morena en Coahuila. Ahorita vamos a platicar de eso. Arrasando como Talía, gordo.
1: Como Talía.
0: Sí, sí. Y luego, otra vez, el gobierno federal me calla los hocicos, generando el bólido.
1: Presentando el prototipo, hay que decirlo.
0: En vez de Ferrari es el Ferraro, porque están muy feo. No, parece como esos botecitos, como los que les daban a los repartidores de, ¿verdad? De pan.
1: Sí, se parece.
0: Ahorita. Todos vamos a platicar después del corte, usted no se nos vaya, está aquí en No Son Horas. Vamos y volvemos.

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1: Ya estamos de regreso en No Solo Una Señora Bonita, amigo de casa. Vamos a comenzar con todo esto porque el domingo, ayer, se celebró en el estado de Coahuila. Acudió a las urnas.
2: ¿No? La fiesta de la democracia.
1: Sí. En una única jornada a nivel nacional para renovar las 25 diputaciones de su congreso local. Y tú me dices, ah, pues bueno, pues la elección en Coahuila no trae muchas sorpresas. Y el más sorprendente, miato, güey. Bueno, vamos a irnos por partes. Los resultados preliminares de este PREP proyectan carro completo para la coalición PRI-UDC.
2: Este es zapato imperial. ¿No? Como
1: zapato
2: si,
1: imperial.
2: Si estuvieras sí. jugando barajas, es como.
1: Sí.
2: Zapatito imperial.
1: Y entonces, todas las ganaron. Las sí. 16 distritos, con una participación. La verdad es que tuvo una participación, estuvo por arriba del 50%. No tengo idea de qué es UDC.
2: Debe ser un gran partido.
1: ¿Verdad?
2: Debe ser un gran partido.
1: Un demócrata consternado.
2: Unión.
1: Unión Democrática Central. ¿Quién sabe? Ahorita le preguntamos a Peregrino.
2: Sí, él sabe todo.
1: Y entonces, bueno, se llevaron ahí todas las, los 16 distritos y, bueno, pues Alito Moreno, obviamente.
2: Ahí te va. Unidad Democrática de Coahuila.
1: Ah, de Coahuila.
2: De Coahuila.
1: Estaba muy feliz, Alito Moreno hasta hizo así.
2: Ajá. ¿Por qué estás sonriendo desde antier?
1: De hecho, estoy llorando. Acá. Y ya salió... Ganó Coahuila y se presentó. Sí. Mira, también, o sea, felicidades a los muchachos. Sí, le ganaron muy cañón. Y luego, ante la ganación, ya Morena dijo: no, señor, se robaron la elección. Haz el favor. Y entonces ahora.
2: Hicieron chanchullo.
1: Morena, ya, güey. O sea, es el bully diciendo que lo bullean. Sí. Gordo. Híjole, bueno.
2: Está bien, porque hubo un tiempo en los que, digo, el PRI siempre va a ser el PRI.
1: Sí.
2: Pocas veces va a dejar de ser el PRI. Estábamos como que desacostumbrados,
1: sí,
2: ¿no?
1: O sea, ajá.
2: Esto, vamos, hay mucha gente muy feliz, no porque el PRI ganara, lamentablemente, sino
1: Esa es la onda, ese es mi segundo argumento. El primero es, uno, los calzones de Morena diciendo que se robó la elección el PRI. O sea, compadre, mira, aunque sabes que se necesita ser uno para conocer al otro, ¿sabes?
2: Sí.
1: Como, o sea, entre gitanas no nos leemos la mano. Ese es el primero. Ariadna Montiel enojarísima porque dice que hubo un QR gate. Que con códigos QR.
2: Sí.
1: Estamos hablando del partido de los acordeones.
2: De los acordeones.
1: Ajá, güey. O sea, sí, es como donde en Morelos, en Cuernavaca. En Cuernavaca, en la elección de AMLO, ganó Morena sin candidato. Chéquele usted, googleele. En esa elección, Cuernavaca la ganó Morena y no tenían candidato. O sea, y entonces, bueno, dijeron que les pagaron 500 pesos. Yo creo que más bien les dio coraje que les salió barato. Que les salió más barato, porque ellos depositan como 800 más el Frux y transporte, la torta.
2: Sí.
1: Bueno, el punto es que dijeron que habían robado la elección. Alito Moreno dijo: Coahuila, bastión, tampoco. Bueno. Y ahora, la segunda arista que yo quisiera platicar contigo es, ¿qué tanto odiará la gente en redes, a Morena, que están celebrando al PRI, güey?
2: Sí, sí.
1: Digo, o sea, imagínate qué tan mal le cae.
2: Sí,
1: o sea, ¿cómo estás quedando tú como partido que en Twitter, por lo menos yo todos los tweets que vi, era de, ándale? O sea, esa era una... ¿Te acuerdas ese meme de todos unidos así?
2: Sí.
1: Pero
2: sí,
1: celebrando sí. que ganó. Bueno, no.
2: Si hace 20 años te hubieran dicho...
1: Jamás de los jamases. Y yo conozco gente de Coahuila. ¿Te acuerdas quién es de Coahuila?
2: Sí, sí, sí, sí.
1: Y no, eran así, les caía gordo el PRI. Y ahora...
2: No, es que, digo, el PRI sigue cayendo gordo, va a seguir cayendo gordo.
1: No más que
2: gordo.
1: Hay otro más gordo. ¿Sí me entiendes? Como,
2: esa es la cosa.
1: Es como cuando te cambian de colegio, y es que este director es bien sangrón, y luego te vas a la de la tarde y dices, no, mejor regrésenme otra vez a donde estaba. Eso fue lo que pasó allá en Coahuila. Vamos con el byte que nos dio la señora Ariadna Montiel diciendo que tal vez el PRI hubo una...
2: Chanchullo.
1: Chanchullo en los votos. ¿Con qué cara? Échalo, gordo.
3: puesto una denuncia ante el Instituto Electoral, diversas denuncias, pero especialmente una que tiene que ver con la compra y la coacción del voto a favor del PRI. Y vamos en esta conferencia de prensa a presentar las pruebas de lo que aquí decimos. Sabemos que el PRI se maneja con estas prácticas históricamente, que no sabe hacer las cosas de otra manera, pero ahora han establecido un operativo en donde tomaron la decisión política de que ningún voto para el PRI fuera gratis. Todos los votos fueron pagados y lo vamos a demostrar en esta conferencia de prensa, pero también en las instancias electorales.
2: Se nos bailaron, ya, o sea, nada más, ¿saben qué? Nos bailaron.
1: Sí, les bailaron. Les bailaron sabroso. El tema es que
2: nos bailaron.
1: No puedes decir eso cuando son el partido de la Carreón Chihuahua. No hace ni un mes, güey. No hace ni un mes les agarraron camiones y camiones y camiones de gente que no era de Chihuahua para ir a una manifestación allá. No me salas con eso. Ahora, el tema es que esto es una radiografía de lo que va a ser los próximos comicios, porque es, si llega a perder estos morenos en cualquier otro lado, eso es lo que van a decir. Se la robaron, no sé qué, la democracia está en peligro, cuando todos sabemos que así son los tiempos de Dios. Son perfectos, Gabriel. Y luego también a mi Atolinio, hombre, lo apabullaron, no. El 20%, tanto que bailaba mi rey.
2: Bueno, pero pues.
1: Y ya salió a decir, ¿no?
2: Sí, ya aceptó. La
1: verdad es que no ganamos, pues ni modo. Hasta un tuit de Fox hubo. Fox. El mismo que decía de, vamos a correr a las tepocatas y a las sanguijuelas.
2: Bueno, el PAN debía callarse el hociquillo, ¿eh? Porque está a punto de perder también ahí el
1: PAN, no, el PAN está a punto de perder el registro, exacto.
2: Así que, hijo.
1: Y el tema es que salió el señor Vicente Fox con un tuit felicitando al PRI Nacional diciendo...
2: Nada más.
1: Celebro que hayan ganado, pues, ojalá sea para el bien de la democracia. Entonces, Vicente...
2: Cállese la boca.
1: Tómate una agüita mineral. Tómate una agüita mineral. El gran perdedor, el PAN, se desplomó al quinto lugar en las preferencias de votación con el 2.16% de los sufragios y poniendo en riesgo el registro y también el financiamiento a nivel. O sea, sí, no lograron, pero nada. No, le fue muy mal a Moreno.
2: ¿Más de la mitad? Según.
1: Sí, más de la mitad. Y hay que saber perder, Gabriel. Hoy el futuro no me sonríe y el Tesla mexicano está hoy entre nosotros, Gabriel.
2: Permíteme, déjame disfrutar este momento que vaticiné en esta mesa.
1: Esto que ve usted aquí no es el Batimóvil, no es Kip, el auto fantástico, no es el DeLorean, es el Olinia.
2: Misión cumplida.
1: Misión cumplida. No. Espérame.
2: ¿Qué pero?
1: Aquí
2: le vas
1: sigo
2: a
1: yo.
2: Poner a este portento de la ingeniería. Ven nada más.
1: Las
2: líneas. Parece... Esas líneas aerodinámicas.
1: No parece...
2: Ve ese blanco chiclamino.
1: Chiclamino.
2: Ruedas deportivas. Rines. Rines de.
1: Pero oye, esto está muy bonito. O sea, parece una camioneta, parece más una camioneta. Porque está como así, sí.
2: Sí, está chatita. Está chatita, pero así nos gustan en México.
1: Es un gano.
2: Chatitas, no.
1: El gano el Lenin.
2: Nada más no le pusieron defensa a este.
1: Es que lo que le decía a mi compadre Pascal, le decía, ¿cómo que no tiene defensa? Le digo, Pascal, vas a 40 kilómetros por hora. Y dices, si chocas, no chocas.
2: A 40 kilómetros por hora.
1: Empujas. Te tumban más feo en la venta nocturna de...
2: No tienes. Tampoco tiene bolsas de aire.
1: No, tiene una bolsa de Sabritones
2: allá
1: abajo.
2: No, güey. Tiene más aire. Ahí está, se cumplió.
1: Misión cumplida. Se dijo conduciendo ella misma, la señora Claudia Sheinbaum Pardo. Llegó en el Olinia 1, el primer automóvil 100% eléctrico, 70% chino, desarrollado y ensamblado con talento mexicano. Vamos a ver qué fue lo que dijo la presidenta con A de automovilista con respecto al vehículo.
2: Claudia Toretto.
1: ¡Esa berrara! Exacto. ¿Cómo se llamaba este? Meteora. ¿Qué sí? Sí, lo presentaron ahí muy bonito y este... El tema es que también volaron las campanas al vuelo así diciendo, no, hombre, ya.
2: Es el prototipo, hay que decirlo.
1: Es el prototipo, todavía no sale nada.
2: Va a arrancar la venta el año que entra.
1: Hasta el 27 va a empezar la venta.
2: Por ahí de verano.
1: Y yo prometí al señor Roy Campos y al señor Gabriel Bimí, en cuanto esté en las concesionarias, yo voy a ir y de mi bolsa voy a pagar a cada quien una unidad.
2: En su agencia o línea.
1: En su agencia o línea. Yo lo voy a pagar, se lo voy a comprar. Esto jamás va a suceder. Vamos a un pequeño corte comercial y regresamos con la reacción de la presidenta con respecto al Oliña. Vamos.

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14: El encéfalo humano es el órgano más graso del cuerpo, compuesto por casi 60% de lípidos esenciales.
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0: Si no te quedó claro al primer golpe, te damos el repasón.
1: Por eso los trailers tocan...
2: Por eso las motos chiquitas son...
1: ¿En serio?
2: Los coches son... Sí, sí, sí.
1: ¿Y cómo tocará la línea?
2: Pues es que es eléctrico,
1: güey. ¿No? O sea, por eso si los camisetas suenan...
2: Sí, sí, sí. Ah, no el tono, o sea, lo agudo o lo grave...
1: Sí, tiene que ver ahí con
2: Tiene que ver con el tamaño del motor.
1: Ah, no sabía, gordo. Sí. Con razón mi carro dice... Ay, ¿cómo es? con razón mi carro dice...
2: Cuando andas en tu Vespa... Ay.
1: Con permiso.
2: Permiso, por favor.
1: Por favor. A su lado. Yo en mi vestilla.
2: Fíjate que yo tenía...
1: Con permiso, por favor.
2: Teníamos un vecino.
1: Señora, gástela.
2: Teníamos un vecino que tenía su bochornoso, su bocho, pues, un bocho. Y ¿te acuerdas cuando salieron por ahí de los 90 las alarmas estas que eran con voz?
1: Ah, sí, sí.
2: Entonces, cuando te le acercabas al coche o te recargabas, te decía, no me hagas nada, estoy chiquito.
1: ¡Ay, no, güey!
2: ¡Estoy chiquito! ¡No me hagas! Y era, güey, ya nada más íbamos ahí a empujarlo para, no me hagas nada, estoy ¿cómo? Chiquito,
1: a mí
2: estoy chiquito.
1: Que el claxon de Loli me hace decir, niño.
2: Oye, pero a mí me da ondita porque digo, ahorita platicando con Memo, que es un gran conocedor de automovilismo.
1: Exacto.
2: Yo le daba mis preocupaciones para cuando yo tenga el Olinia que me vas a comprar.
1: Ajá.
2: Por hocicón, básicamente.
1: Así va a ser. Entonces, Gabriel le está preguntando.
2: ¿Cómo voy a hacerle para conectarlo?
1: ¿Cómo vas a conectar? Sí. Hay una versión, y aquí Memo y yo que somos fans del automovilismo, le decíamos a Gab que hay uno de que se conecta así al 220, o sea...
2: Sí, pero yo vivo en un... A ver, yo vivo en un... No vivo en una planta baja, vivo en un edificio.
1: ¿De dónde vive?
2: Va a incluir...
1: ¿Qué otra cosa?
2: No, yo quiero saber...
1: ¿Qué otra cosa quieres que te resuelva?
2: Yo quiero saber si tu ofrecimiento incluye la extensión de...
1: Mira, Gabriel.
2: 25 metros.
1: 25 metros, mira.
2: Anaranjada.
1: Suba. Exacto, para que combine. Blanca porque no quiero blanca. Oye, mira, a ver... Si te alcanza por la línea, te alcanza por una extensión.
2: Si te alcanza para el whisky, te alcanza
1: no
2: para
1: no puedes
2: los
1: preocuparte algo que no va a existir, Gabriel. No, es un problema para el GAP del 2027.
2: Bueno, aquí nos vemos. No te voy a decir. Aquí nos vemos, señor, en verano del 2027.
1: Anótele.
2: La mismísima reina de Inglaterra ondeará la bandera de arranque. Y los retos,
1: mira,
2: señor.
1: Vamos a poner un recordatorio.
2: Los retos, señor.
1: 8 de junio de 2027. Si bendito Dios todavía tenemos trabajo, que no creo. aquí nos vamos a ver y te vas a decir, Gabriel, aquí está tu lana de tu Olivia.
2: Los quiero aquí a todos. No, señor. No,
1: no, no. No,
2: no, no me va usted a pobretear.
1: No, te voy a dar
2: dándome pinche dinero. No, a mí nadie me abanica la lana. Me va usted a llevar a mi concesionario de confianza.
1: Ajá. Y lo hace de...
2: Y voy a entrar y...
1: Señorita, buenas tardes. ¿Tiene Olinias?
2: Sí. ¿A cómo el Olinia?
1: ¿A cómo el
2: kilo de Olinia?
1: Deme dos. Aquí para mi amigo Roy y para mi amigo Gab.
2: Sí.
1: Permíteme, señor.
2: Nada más, permíteme, Roy Campos. Vamos a echarnos un voladito a ver quién escoge el primero. Roy Campos seguro va a escoger. Roy Campos es una persona muy seria y muy...
1: Sí.
2: Yo creo que va a escoger el blanco. A mí me gustaría un azulito eléctrico, ¿verdad?
1: Es que piensa que hasta va a tener colores, Gabriel.
2: ¿No? Güey, tiene que llamar la atención. ¿Blanco?
1: No tiene ni...
2: Pues no lo voy a meter de taxi.
1: No tiene defensas, güey. ¿Tú crees que tal
2: vez se las mando cromadas?
1: Eso estaría padre. Eso estaría padre poner así.
2: También
1: todo.
2: Quiero rines acá de
1: Spinner.
2: Spinner. Sí. Peluche en el tablero, sí, como Dios manda. En el foco, un frasco de Nivea. Un
1: frasco de Nivea, hawaianita. Sí, hawaianita. Para bailarina.
2: En la palanquita quiero mi alacrán de Durango.
1: No,
2: bola 8
1: y el botón de exhaust.
2: Sí, sí, sí.
1: Sí, ya está.
2: Y mi Catrín Lavandín.
1: El Catrín Lavandín y o Rosita Fresita.
2: Rosita Fresita. O el vainillito cotorro. También.
1: Yo creo que te estás preocupando de cosas que no van a pasar, como la vacuna patria, como el respirador Hecatl, como la Agencia Espacial Mexicana y tantas cosas que aquí tenemos y gozamos, que nos ha traído la cuarta transformación.
2: Qué feo es el pesimismo, me cae.
1: No, soy pesimista, nada más yo quiero decirte que hay cosas que no han pasado y esta puede que sea otra más. Oye,
2: dígame.
1: ¿Viste lo de la señora que estaba ahí checando?
2: Con eso nos fuimos el fin de semana.
1: ¿Por qué?
2: Explíquele usted al...
1: Resulta que hay una doñita, una señora que fue captada de civil, controlando el acceso al Zócalo, ahí en la Ciudad de México.
2: Sí, sí, sí.
1: Es que yo sí algo he aprendido de mi educación preparatoria y universitaria es, si tú estás lo suficientemente seguro de algo y traes un radio... Nadie te detiene, nadie, güey. Yo he conseguido autógrafos del Kikea, nomás pasado así de... Con permiso, sí, gracias, a un lado, por favor.
2: ¿Has visto ese trend en TikTok?
1: Ajá.
2: Que asegura que a cualquier lugar que llegues, si llegas cargando una bocina o un estéreo, cargándola, te dejan pasar a donde sea. Sí,
1: a la ONU. Creen
2: que eres... No, sí. Y hacen la prueba en muchas situaciones y agarran chavos, peas de audio, se los trepan.
1: Sí, como las bocinotas.
2: Y así, y el otro que va con ustedes, con permiso, y se meten así con y los dejan pasar.
1: Yo una vez en un concierto de la banda Deftones me colé hasta el backstage, nomás porque agarré el celular como si fuera radio. Y lo, sí, avísame, compadre, ¿me das permiso? Y me dijo, pero hasta home. Y luego no solo eso, digo, llegué y dije, ay, güey. Y me salí por mis amigos así de, ahorita vengo rápido, compadre, te cargo aquí la puerta. Y lo, pásale, a ver, jórale. Entonces, pero como traes el radio y traes muchas...
2: Bueno, pues esta dama estaba cadeneando ahí en el Zócalo.
1: Ahí estaba que pidiendo las cines para entrar al Zócalo de la Ciudad de México. Y todo el mundo le estaba diciendo que
2: No.
1: Y el tema es que hasta en un punto le dijeron, oye, ¿y usted qué? No, pues yo no, yo me puse sol. Yo soy arbitraria. Y aquí dice, yo no tengo nada que hacer en mi casa.
2: Es que le preguntaron. Ajá. Disculpe, ¿usted quién es? ¿Usted quién es? Sí. Entonces ya dijo,
1: una pregunta rapidísima. No. Y usted más o menos como que haciendo aquí, señora. No, yo soy, ya está revisando la.
2: Sí.
1: No, qué barato. ¿Tenemos el clip de esto? Chécala nomás, la señora está toda arbitrariota, la novia de Gaf. Échala.
3: ¿Y la señorita trabaja para gobierno o ella de dónde es? Oye, ¿qué función tiene?
4: No la mandaron, no sabemos, jefe.
3: Hola, buenas tardes. ¿Usted trabaja en gobierno, perdón?
5: No.
3: ¿Usted en dónde trabaja?
5: Adelante.
3: ¿En dónde?
5: A ver, tu INE.
3: ¿A usted quién la puso en este filtro, señorita?
5: Adelante.
3: ¿Quién la puso aquí, señorita?
5: Pásale.
6: Madero, se sienta, trabajo.
5: Adelante. ¿Nos
3: puede decir quién la puso aquí?
5: Tu INE, nena.
3: ¿Señorita?
5: Me puse yo sola.
3: Ah, entonces, ¿y quién es? ¿Usted es autoridad del gobierno?
5: Autoridad, pero es...
3: Entonces, ¿es de dónde? ¿Usted es voluntaria?
5: Soy voluntaria. Por
3: ¿De dónde?
5: No tengo nada que hacer en mi casa.
1: Déjame decir, Gabriel, no me bloquees.
2: No me censures.
1: Resulta que a esa señora la bautizaron los fans y la gente que están ahí checando los cine como Lady, no tengo nada que hacer. Y la identificaron como María Fernanda Islas Mier, que pues es una comerciante ahí nomás que está...
2: Estrechamente...
1: Inligada.
2: Ligada ahí al... Pues a los...
1: Y nadie le decía nada.
2: Al ambulantaje.
1: Oye, ¿ni la corrieron ni nada?
2: Ya la cambiaron. Ajá. O sea, ya... Pues, ahora sí.
1: Ahora sí ya la cambiaron.
2: A funcionarios a prohibir la entrada al Zócalo.
1: ¡Qué barra!
2: Porque siguen... pues depurando, ¿verdad? Tamizando quién entra y
1: quién puede
2: no
1: pasar y quién
2: al
1: no.
2: Zócalo.
1: Ya es.
2: Pues habráse
1: ya
2: visto.
1: Es el jueves.
2: Mira. Habráse
1: ya
2: visto.
1: Ya es el jueves y sí. Todavía no se ve nada.
2: Ahí es que ahí siguen las amenazas de lo de marchas.
1: ¿Del Cente todavía?
2: Entre varios. Se están peleando ahí a ver quién hace el paro y la marcha más gandalla.
1: Va a estar bien. Sí. Esto va a estar
2: pesado. Al menos ahí en el Zócalo. Pero. Pues mire, si no tiene que hacer ahorita...
1: No le haga caso.
2: No, ande por ahí.
1: Véale en su casa, que ya están montando a los negocios, ¿ya viste? Que la FIFA se puso bien ponca ahí con las fonditas de... Aquí vamos a pasar, disfruta tus chilaquiles.
2: No, te vamos a pasar.
1: Y es de hasta $500,000 les van a cobrar a los pobres señores que juegan en el Mundial. Sí, o sea, está más castigado poner el partido en el Mundial en tu negocio que
2: de... Si habrá... ¿Recuerdas otra ocasión en la que se haya visto...?
1: No, perdón. Y es que el rollo aquí, que es lo que yo estaba platicando con ciertos cuates el fin de semana, es hay un contuberniote ahí muy cañón entre las autoridades y la FIFA que los están dejando hacer lo que quieran, güey. Y entonces por eso están pone fanfest para que los vea todo el mundo, porque la FIFA se está poniendo muy punk en las fondas, güey.
2: Sí.
1: En los restaurantitos que ponen ahí una telecita para ver el Mundial. ¿Tú crees que va a llegar a la FIFA? ¡Un momento, señora!
2: Originalmente, pues todo esto es para el aficionado.
1: Sí, no, pero es que es lo que platicábamos la vez pasada.
2: Por suerte, aquí en Fórmula va a haber transmisión ese día.
1: Es lo bueno.
2: Disfrútenla aquí con los de... Pues,
1: con los de casa. Y el tema es que lo que estamos diciendo es que el que menos va a poder ir a estos partidos va a ser el fan, que sí es fan del fútbol, porque está impagable. Impagable. Y resulta ahora que a mí se me hace que quieren... como hacerla del Mundial como la Fórmula 1. Como fifí, que te saque la selfie, que tiene
2: y puras modelos
1: y así. Y el que sí es fan, pues estaría en la casa, en la fondita, y arrestado por ver.
2: Ni modo, mi Tristán, tú vas a tener que chambear.
1: No, aquí, mi Tristán tiene pase VIP, yo se lo conseguí, mi rey. A investidores.
2: A mis hijos lo mejor.
1: Sí, a mis hijos lo mejor. Siempre he tratado de procurar lo mejor. Y él, como es un gladiador del deportivo, Gabriel.
2: Pues, un gladiador de la cámara.
1: Exacto. Vamos a un pequeño corte comercial y regresamos estas dos sonoras a usted. No se nos mueva. Vamos y volvemos.
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13: Este lunes, la secretaria de Gobernación, Rosa Isela Rodríguez, hizo un llamado para que toda expresión pública de la CENTE se desarrolle en un ambiente de paz y respeto a los derechos humanos. Aseguró que el gobierno federal mantiene su compromiso con la libertad de expresión y que no utiliza la represión como mecanismo para atender las demandas. La gobernadora del Estado de México, Delfina Gómez, acompañó a la presidenta Claudia Sheinbaum a la presentación del vehículo eléctrico o Línea 1 en el municipio de Zumpango. La mandataria estatal afirmó que se trata de un nuevo capítulo en la transformación del país. La Secretaría de Hacienda informó que la deuda del país se mantiene estable y con capacidad de pago. Asimismo, señaló que el Producto Interno Bruto es una referencia para medir el endeudamiento entre trimestres, por lo que destacó su avance de 2.0 billones de pesos.
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0: Ya estamos de regreso en No Solo Una Señora Bonita, amigo de casa. Estamos acá de regreso con Rodrigo Feria. Él es director ejecutivo de Fundación Coca-Cola México. ¿Cómo estás, hermano?
1: Bien.
0: Estuvimos en un evento el viernes con ustedes, con el equipo de... ¿Era de Coca-Cola o de Fundación Coca-Cola? ¿O ya nomás era cualquier güey con una coca llegaba y...? Ajá.
1: De todo, un poco.
0: Estuvo cañón porque tuvimos la Copa Mundial ahí.
1: Correcto.
0: 2 horas.
1: Sí.
0: La cuidan más que el presidente, güey. ¿Cómo es esa logística, Rodrigo?
1: Pues mira, como quizás sabrás, bueno, primero que nada, gracias por recibirme en tu programa. Efectivamente, la Copa es parte de los assets que tiene Coca-Cola
0: para la
1: promoción del Mundial. Y justo este evento, como mencionas, fue un espacio que nos dona la fundación para poder invitar a aliados y poder también celebrar, por un lado, la Copa, bajo el marco de la fiesta del Mundial, pero también el programa Escuelas con Agua, que es justo de lo que
0: te quiero venir a platicar. Que es el que tú estás ahí.
1: Correcto.
0: Yo no sabía de este programa y cuando te escuché hablar de él, la verdad es que sí me pareció. Yo soy muy fan de la... Soy muy fan de la iniciativa privada echando el paro a la banda, o sea, de manera real. Y lo que tú estuviste diciendo en tu brief, en tu speech, fue que ya tienen 1,000 escuelas con agua 100% potable en 20, ¿qué es?
1: ¿Estados? En 29 estados.
0: En 29 estados, y son morrillos que ya, o sea, yo no puedo creer esto, que no tomaban agua en su escuelita.
1: Sí, mira, efectivamente, el programa Escuelas con Agua es la iniciativa líder de Fundación Coca-Cola México, de la industria mexicana de Coca-Cola. Y lo que busca es sumar a cerrar la brecha de acceso a agua en el país. Según datos de la SEP del 2023, son más de 17,000 escuelas con nombre y apellido que batallan todos los días con acceso a agua.
0: Pues sí.
1: Y a ver, estas escuelas lo resuelven de otra manera, y ahí es cuando te das cuenta que ellos son los verdaderos héroes, los maestros, los directores, los padres de familia.
0: Sí, que le llevan ahí su garrafoncito.
1: Exacto.
0: Que se ponen
1: o
0: ahí
1: tienen,
0: las pilas.
1: O acarrean o contratan pipas.
0: Sí.
1: Pero cuando se sale de las manos esto, tienen que cancelar clases o reducir jornadas.
0: Ajá.
1: Y lo que este programa busca hacer es colocar sistemas de captación pluvial en estas escuelas para que, uno, aprovechen, por supuesto, la precipitación, pero esta agua se capta, se filtra, se limpia, se clora y se conecta con la red hídrica de la escuela. Esta agua es para uso exclusivo de lavado de manos, uso de sanitarios, limpieza de aulas y riego. Y pues hoy...
0: No es de qué tomar.
1: No es para tomar. Pero...
0: Que luego me contabas que había... Perdón, que me interrumpa, pero
1: no,
0: que había banda que chavillas... Que no iban al baño porque no jalaba el excusado, no sé qué, y se cortaron hasta su casa.
1: Fíjate que esto...
0: O sea, es que una infección urinaria te mata, güey.
1: A ver, este problema ha sido bastante normalizado y repito, mucha gente, muchas comunidades, muchas escuelas, cuando no resuelven de una u otra forma, pues también ven datos colaterales, como infecciones, enfermedades.
0: Sí.
1: Y hay algo que a mí me parte el alma. Yo soy papá de 2 niñas chiquitas y pensar que las niñas... Cuando llega la adolescencia, en muchas de estas escuelas, y llega el periodo, llega la menstruación, y no hay agua en los baños.
0: No, imagínate.
1: Es una de las principales causas de deserción escolar en mujeres, según una...

0: estudio del Banco Mundial. O sea, y entonces, quizá esto, a ver, el tema de calidad educativa es sumamente relevante, pero cuando no tienen lo básico.
1: Sí, sí, o sea, ya ni te estás yendo a... Es que el libro trae seis dedos, ¿no? Exacto, espérame. Exacto,
0: o internet.
1: No jale el baño, no te puedo lavar las manos. Imagínate que estás jugando soccer.
0: Exacto.
1: Y con esas manos...
0: Con una escuela de 500 estudiantes, de 600 estudiantes. Sí. Y entonces, celebramos con mucho gusto este hito para nosotros, porque recientemente llegamos a estas primeras 1,000 escuelas, ¿no? Y digo primeras porque queremos ser muchas más, pero esto representa 29 estados de la República beneficiados, 240 municipios, más de 347,000 beneficiados directamente. Uh-huh. Y pues bueno, nos llena de emoción, nos llena de orgullo.
1: Oye, y luego...
2: Oye, ¿dónde fue la escuela número 1,000? ¿Quién fue la afortunada?
0: La afortunada. Fue una escuela en Valle de Chalco.
1: Okay.
0: Y la historia era, conmovedora, porque es una escuela, a ver, la comunidad en general sufre de estrés hídrico y se habían tenido que ver la necesidad de cancelar clases, seguido clausurar los baños.
1: En verano, olvídate, güey.
0: Imagínate, por falta de agua. Y cuando llegamos, y bueno, de alguna u otra manera la solución se planteó, estaban muy entusiasmados. No, algo importante a mencionar es que esta solución consiste en poner, pues, toda esta parte técnica que les comento.
1: Sí, o sea, estas escuelas no les cuesta nada a la escuela. No, cuando llega y dice, a ver, chavos.
0: Exacto. Ah. No, todo se cubre de este lado. Lo hacemos a través de Isla Urbana, una ONG maravillosa, y Rotoplas, con quienes también nos hemos aliado para esto. Y más allá de los tubos, aquí algo creo que nos diferencia o hace de este programa un modelo único, es que es el único en México y en el mundo, no hemos encontrado otro que incluye tecnología. ¿Cómo incluye tecnología? Son sensores IoT que en tiempo real, vía satélite, transmiten a un tablero de control y nos dicen exactamente si la escuela está transmitiendo señal. Y si no está transmitiendo señal, si la escuela está en rojo, hay que hablarles, ¿no? Y dos, si está transmitiendo señal...
1: ¿No quieren cargarse del metro también? Digo, estoy pensando, ¿no?
0: A ver, ¿sabes qué? Lo importante de esto es el seguimiento, porque en este ejemplo que
1: claro,
0: les platico...
1: Claro, sí, llegas y les pones y ya te olvidas lo que no.
0: Exacto, y al final aquí...
1: Que esa es otra empresa.
0: Vemos...
1: ¿No?
0: Es otro... O sea, sí, realmente nuestro programa empieza una vez que entregamos, no termina ahí.
1: Ajá.
0: Y efectivamente, justo lo que nos da este dato es, si después de una temporada de lluvias vemos que captó abajo de 10,000 litros de agua, hay que hablar y hay que activar un protocolo. Entonces...
1: Porque
0: esta
1: fue
0: parte,
1: muy poquito y necesitas como por
0: exactamente.
1: Pilas,
0: okay. Entonces, la tecnología hoy juega a nuestro favor y también, adicional a esta parte técnica, se dan talleres de capacitación.
1: Ah, sí, sabías.
0: Digo, aquí lo puedes ver en los ejemplos del video. Creamos personajes lúdicos, divertidos, para que los niños lo aprendan de una manera fácil y entretenida. Y también se crean comités.
1: Y lo cuidan.
0: Exacto.
1: Esa,
0: o sea,
1: es
0: la onda, que se apropien, ¿no?
1: Sí, sí. O sea, porque cuando no tienes y luego ya hay...
0: Sí.
1: Hasta tú ayudas a cuidar, aunque seas morrito, no son idiotas. O
0: en
1: sea...
0: una escuela, una vez que visité, me decía un niño, digo, es bonito porque los niños chiquitos te explican cómo el sistema y hasta les preguntas. Y después de explicármelo, me dijo, y yo le dije a mi papá que se tiene que bañar en menos de 5 minutos. Entonces,
1: bien.
0: Te das cuenta que también
1: sí, hay conciencia del agua.
0: Logra cambiar el chip que rebasa las fronteras de la escuela.
1: Entonces, yo se lo he platicado muchas veces a Gab, en movimiento con Chihuahua, yo de allá,
0: ajá.
1: Y me tocó una sequía de 8 años y los de la Junta de Aguas hicieron unas credenciales que se llaman Agente 00 Tiradero de Agua. Y yo era, te dan tu credencial con tu nombre y yo, mi papá, no puedes regalar el
0: exacto, hay una fuga.
1: Ajá, sí. No, y el vecino que no podía, no podía lavar el carro, tenías que hacer con cubeta. Entonces los niños, la verdad es que vamos, son chiquitos, pero sí tienen conciencia de cómo cuidar eso. Oye, una pregunta.
0: Sí, claro.
1: ¿Cómo Escuelas con Agua decide a cuál va? O sea, ¿hacen un estudio y está bien amolada o esta nos queda cerca? O...
0: Mira, tenemos distintas avenidas. Uno, se hizo un estudio de mano de Agua Capital, nos hizo un mapa de disponibilidad hídrica del país, que nos permite identificar cuáles son las zonas más vulnerables en este sentido.
1: O sea, tienes a las más fregadas, digamos.
0: Dos, está esta lista de las 17,000 de la SEP que te comentaba. Y tres, muy de mano de las autoridades locales, vamos rebotando dónde son las zonas quizá con mayor necesidad y vulnerabilidad. Algo bien padre también que tiene este programa es que nos dimos cuenta que el problema es tan grande que no es suficiente hacerlo solos. Entonces dijimos, bueno, ¿qué pasaría si las canicas que tenemos las vemos como capital semilla e invitamos otros aliados bajo un esquema uno por uno? En vez de que tú pongas un sistema de captación por tu lado en una escuela y yo otro por el mío, mejor juntos pongamos dos. Este es un modelo probado con tecnología y demás, que lo que queremos es sumarnos a estos ya muchos esfuerzos que hace tanto el gobierno federal, gobiernos estatales, muchas...
1: Esa era mi otra pregunta. ¿Qué tanto se ponen las pilas los que deberían de estar resolviendo esto?
0: Digo, mira,
1: no es bronca de Coca-Cola.
0: ¿Ves? Este programa se encuentra alineado al Acuerdo Nacional por el Derecho Humano al Agua y la Sostenibilidad que impulsa la presidenta y la CONAGUA. Uh-huh. La CONAGUA ha sido clave también para esto porque nos han ayudado a abrir puertas. Y hemos ido sumando
1: que ahora en la cartera es lo que deben de hacer, mija.
0: Fíjate que ha sido, te topas con algunos estados donde lo hacen, y también otras empresas, ¿no? Otras organizaciones, otras fundaciones corporativas que han creído, ¿no?
1: E incluso otras marcas.
0: Otras marcas.
1: Que es lo que me ha dicho, hablas de Rotoplas, pero también cuando estábamos allá,
0: sí.
1: Le entraron muchos de... Sí.
2: Oye, Rodrigo, a ver, está a bordo Fundación Coca-Cola. Sí. México, está a bordo la industria mexicana.
0: Por supuesto, todos los embotelladores.
2: Embotelladores, Rotoplas, sí. Islas urbanas, fundaciones bancarias, museos. Sí. ¿Qué fue más difícil? ¿Juntar el agua de la lluvia o juntar a todos estos?
0: Fíjate que ha sido, este programa es muy noble porque con quien vas y les presentas estos datos, a ver, no es un secreto para nadie, el tema del agua es algo que nos implica a todos. Y con tanto cambio climático, y eso, creo que hoy todos tenemos que ser responsables.
1: Y sabes que creo que a todo mundo sí le pega tantito que los morritos no puedan lavarse las manos, ¿no? O sea, digo, aunque seas el empresario más Scrooge del mundo, sí dices, ándale, pásate.
0: La historia que platicaba el viernes, a mí me conmovió mucho llegar a una escuela. Bueno, sí. A una escuela primaria fuimos a ver también el sistema, y una señora se nos acerca y nos dice, mi hija de 10 años... se enfermaba seguido de vías urinarias porque tenía que esperarse a que terminara las clases para llegar a la casa e ir al baño. Y con lágrimas en los ojos nos dice, desde que llega el sistema, ya no se enferma porque hay agua, ¿no? Entonces,
1: dices,
0: algo tan básico,
1: claro,
0: puede hacer la diferencia a muchos. Y a ver, ahorita ya entrando al marco del Mundial, esta semana vemos que es de fiesta, ¿no? Sí. Nos entusiasma también platicarte que tenemos, digo, Coca-Cola tiene
1: lo de los chavillos está buenísimo.
0: Sí. Bueno, son varios proyectos y programas bajo el marco de un legado que quiere dejar. Porque, a ver, la fiesta va a durar un mes, pero una vez que todo termine, lo que queremos es que este legado perdure. Y es un legado en acceso al agua. Y lo que nos toca a nosotros es, primero, colocar 50 sistemas de captación adicionales, 50 escuelas con agua en cada uno de los 3 estados donde habrán juegos, ¿no? Nuevo León, Jalisco, Valle de México. Y esto representa, te digo, 150 escuelas más. Y por otro lado, tuvimos el primer concurso Escuelas con Agua, que se llamó Portadores de Sueños, que justamente dentro de estas escuelas beneficiarias vimos cuál, el primer filtro fue las que hubieran utilizado más el sistema, y de ahí salieron 200 que podían subir un video narrando como comentarista deportivo cómo en su escuela el sistema había impactado.
1: Son chavitos tratando de explicar cómo funciona, pero tienen que hacerle como el perro, como bañanos.
0: Exacto. Y al final, cómo viven como escuela una cultura de uso responsable.
1: Y es la oportunidad de ser abanderado en la Copa Mundial. No más.
0: Los ganadores de este concurso van a ir como abanderados a programa.
1: Que es el que le está ganando la manita a Messi.
0: Exactamente. ¿Eh? ¿Qué pasa con los jugadores? Y la lógica detrás de esto es que.
1: Yo quiero meter a están ahí con Cristiano Ronaldo.
0: Pueda hacer un concurso anual, digo, ojalá hubiera un mundial cada año, pero que mantenga también incentivadas a las escuelas todo el año, usando su sistema, cuidándolo, viviendo una cultura de uso responsable del agua, porque viene el concurso a final del año, ¿no?
1: Entonces,
0: la intención es cómo juntamos todo lo que podemos para lograr cerrar esa brecha que hoy en el país es una realidad.
1: ¿Cuánto tiene el programa? O sea, ¿cuándo? El 0 a 1000, ¿cuánto tiempo tardó?
0: Pues mira, empezó el 2021. En 2021 empezó. En el 2024 decidimos que este era la visión.
1: Project,
0: exacto, para escalar. Y
1: ¿eso digo, quién decide? ¿Fundación Coca-Cola?
0: La fundación.
1: Que tiene más cosas.
0: Es correcto. Pensar. Tenemos varios otros programas. Sin embargo, nuestra causa únicamente es acceso al agua.
1: Okay.
0: Y cuando vimos el tamaño del problema, Chumel, porque...
1: Está así.
0: a ver, creo que el detectar estos datos y ver la realidad, estas 17,000 escuelas representan más o menos 3.4 millones de niños que hoy a lo largo del país pues padecen de esta situación, ¿no? Entonces, creemos que esto es un puede ser un empujón. Un sistema de estos te permite, según precipitación, de 3 a 6 meses del ciclo escolar, tener agua. Y cuando no, tener capacidad extendida para poder almacenar, ¿no?
1: Sí. O sea, esto es independiente de la comunidad. Tú lo que te enfocas es en la escuelita que tenga...
0: Sí. Es correcto. El foco aquí es las escuelas de estas comunidades.
2: Oye, Rodrigo, y después de mil escuelas de 15.7 millones de litros captados, miles de alumnos, ¿cuál sería tu equivalente a ganar el mundial, pero en este programa?
0: Híjole. Mira, el equivalente a ganar el mundial sería, sin duda, cerrar esa brecha de las 17,000. Pero más allá, yo creo que lo partiría en tres. Uno, lograr generar una conciencia y un cambio de chip en los estudiantes sobre el uso responsable del agua. Y dos, lograr sumar a la mayor cantidad de aliados posibles, ¿no? Creemos que este tipo de problemas, normalmente decimos, le toca al gobierno, o sea, seguramente, pero seguramente también somos corresponsables. Ajá. Al final son nuestros niños, son nuestros estados.
1: A nosotros nos escucha mucho dueño de empresa y todos me saludan. No, Chumel, yo soy tu fan. Éntrenle aquí, güey.
2: Aflojen,
1: porque yo me los topo ahí en el restaurante. No, qué padre lo que están haciendo. Ustedes deberían de echarle un cable a estos señores de Fundación Coca-Cola. Y si quieren ponerse guapos y si quieren que los saludemos ahí en los restaurantes, digan eso. Es más, ¿sí? Lleguen así con la... Yo ayudé a esta escuela, güey. Y ahí sí me tomo la foto que quiera, aunque sea de Morena y del PRI, o sea. Porque todo el mundo llega...
2: Todos los políticos, empresarios...
1: Ajá, empresarios que nos están oyendo. Aquí es cuando, compadre, nos quiere caer bien. Esta es la manera, mijo, porque... Sí, llegan y no, a mí me encanta lo que hace. Póngase usted en las pilas, compadre. Rodrigo, te agradezco muchísimo.
0: Gracias.
1: Qué
0: a ti,
1: padre,
0: Chumel.
1: Esta labor. La verdad es que cuando me enteré, sí... Esas cosillas que... Como dices bien, le corresponden a otras áreas, le corresponden al gobierno, a las autoridades, no sé qué, pero mira, a veces
0: hay que sumar, porque hay muchos esfuerzos.
1: Y remangarse las manitas y empezar a chambear en eso. Vas a ver que vamos a estar pronto llegando a las 3,000, 4,000 y con toda la gente, todos los empresarios que les encanta aquí estar donando dinero, te van a echar la mano y te agradezco muchísimo.
0: Gracias,
1: verdad,
0: y luego
1: padre.
0: Te invito a una escuela.
1: Jalo al millón, porque yo les puedo enseñar mucho del agua porque yo viví en Chihuahua y sigo siendo agente de cero tirada de agua. Perfecto. Vamos a una pequeña pausa, gracias. Y volvemos. Ah, no, ya nos vamos, ¿va? Ya nos vamos, ya se nos acabó el tiempo. Muchas gracias por acompañarnos. Nos vemos mañana en punto de las 10 de la mañana. Se queda usted con el señor Marco Antonio Regil y nos vemos a las 8 de la noche hoy en el Pulso de la República. Y ahorita ya se puede ir usted a trabajar. ¡Vámonos!

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10: El dromedario habita en zonas desérticas y solo tiene una joroba en su espalda. Puede soportar temperaturas extremas de frío y calor. Cuando corre, alcanza una velocidad de 65 kilómetros por hora y es capaz de cargar 170 kilogramos. No almacena agua como se piensa, sino que la obtiene metabolizando grasa almacenada en tejidos, principalmente en la joroba, misma que funciona como aislante de la radiación solar. Aunque está hecho para soportar la sequía, si no toma agua en un gran tiempo, pierde fuerza y peso. El dromedario puede estar sin comer hasta 7 días, pero se recupera si beben hasta 100 litros de agua en un solo día.
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12: ¡Comenzamos! Buenos días a toda la República Mexicana. Los saludo con mucho cariño desde Mérida, Yucatán, transmitiendo a nivel nacional y al sur de los Estados Unidos a través de Telefórmula, Radio Fórmula y plataformas digitales. También incluyendo a toda la gente, mucha gente que me dice que nos ven Samsung TV. Les mandamos un abrazo a todos los usuarios de Samsung que dice que siempre estamos presentes en sus casas. Bueno, hoy vamos a arrancar el programa con un súper, súper, súper, súper experto que nos va a dar los tips de cómo negociar. Ya sea que seas empleado, que seas dueño de tu pyme, redes de mercadeo, vendedor, vendedora, en donde te toque negociar, hay que saber negociar. ¿Cuáles son los errores principales cuando negociamos? Pues bueno, todo viene de no saber leer a la gente, no leer correctamente, no hacer preguntas, no saber escuchar. Si no sabes negociar, te estás perdiendo de cosas que realmente te mereces. Había un autor, Caras, apellida, que por cierto tiene cursos allá muy setenteros, ochenteros, yo me acuerdo que lo tomé alguna vez, donde dice que en la vida no obtienes lo que te mereces, sino lo que sabes negociar. Y si no sabes negociar a nivel personal o a nivel profesional, te estás perdiendo de muchas cosas. Bueno, pues justamente hoy estaremos conversando con Juan Manuel García Pincho, que estará conectado desde Madrid, España. Él es autor de un libro excelente dedicado justamente a las ciencias del comportamiento y es nuestra estrella del podcast esta semana, que está buenísimo.
3: mismo, por cierto, el episodio de esta semana, muy, muy bueno. Él fue educado por la Guardia Civil Española, él es un negociador profesional, él es el clásico que cuando alguien quiere quitarse la vida o cuando hay un secuestro o toman un banco, así tipo La Casa de Papel, él es el negociador que llega a hablar con las personas que están en medio de esa crisis o que están pidiendo algo. Entonces es un negociador profesional entrenado por el FBI, por la Guardia Civil Española, experto en negociación, y justamente, bueno, ahora tiene un libro y ahora se dedica a enseñar esos secretos a la gente en el mundo de los negocios y en el mundo de las relaciones personales, o sea, a todos nosotros. Y lo tendremos conectado desde Madrid, España, en la primera hora con nosotros. Va a estar buenísimo el programa. Si quieren hacer preguntas, ya saben, pueden venir al canal de YouTube de Grupo Fórmula, ahí los leemos, ahí leemos sus preguntas. Y en la segunda hora del programa estará con nosotros una persona con la que coincido 100%, porque llevo años y años y años diciendo esto, y él lo puede decir con muchísima más autoridad que yo. El tema de la educación emocional. La educación emocional está ausente en el sistema educativo. Él dice que el 90% de la gente en el mundo sabe leer y escribir, pero que tenemos un analfabetismo emocional, es decir, una carencia, una falta de educación para gestionar, comprender y identificar emociones en nosotros mismos y en los demás. Y eso es una crisis muy fuerte, y al mundo le urge que desde chiquitos en la escuela nos den educación emocional. Bueno, él es Arnaldo Canales, que estará conectado desde Santiago de Chile. Es especialista en educación emocional, psicólogo y presidente de Observatorio Latinoamericano de Salud Emocional, y es justamente autor de un nuevo libro que acaba de salir a la venta en México, que se llama Analfabetismo Emocional. Cuesta muy caro ser una persona emocionalmente analfabeta, es decir, que no sabe gestionar, distinguir emociones en sí mismo, en ti mismo y en los demás. Y también tendremos otro tema, porque hoy es el Día Mundial de los Océanos y continúa la resistencia en Topolobampo, y estará conectado con nosotros Pablo Montaño desde Guadalajara, director de Conexiones Climáticas, para hablar de lo que está sucediendo en Topolobampo, Sonora, donde la gente sigue protestando. Y bueno, esta semana le quitaron una bandera mexicana a uno de estos cilindros enormes de la planta de amoníaco que quieren instalar ahí los alemanes. En fin, todo un tema controvertido, y estaremos hablando de esto, cómo podemos apoyar a Topolobampo, a nuestro México y a la naturaleza. Volvemos después de una pequeña pausa, estamos viendo las imágenes en Telefórmula, hacemos una pausa y arrancamos con el contenido aquí en Radio Fórmula y Telefórmula. Volvemos.
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3: Imagínate que alguien que estudió con el FBI o la Guardia Nacional Española te pudiera entrenar para negociar. Bueno, pues hoy se te hizo, hoy es realidad, porque está con nosotros Juan Manuel Pincho, conectado desde el cálido Madrid, donde hacen 38 grados centígrados secos. Ese es el consuelo que pueden tener, pero está con nosotros para darnos una buena entrenada. Juan Manuel García Pincho, guardia civil formado en negociación de incidentes críticos y análisis de comportamiento por el FBI, autor del súper libro que ya está disponible en México, Ciencias del Comportamiento, y que está con nosotros en el podcast de la semana, y aquí te lo trajimos en vivo desde Madrid. ¿Cómo estás, mi querido Pincho? Buenas tardes por Madrid, buenos días desde México.
24: Muy buenas, pues sufriendo el calor, como muy bien dices, un calor muy seco, muy contundente, pero bueno, tratamos de estar con el aire acondicionado, con el clima a tope y resistiendo lo que podemos.
3: Oye, pues vamos a las clases, amigo. A ver, danos una buena clase hoy en el programa. En la vida, decía el buen Carras, ¿no?, el autor de aquel libro del arte de las negociaciones y todo, decía que en la vida no obtienes lo que te mereces, obtienes lo que sabes negociar. O sea, la vida no te da lo justo, te da lo que tú sabes negociar, ¿correcto?
24: Totalmente correcto. El que no sabe negociar no consigue prácticamente nada.
3: Ni pareja.
24: Sí. No, ni pareja. Y el que no se merece absolutamente nada, si tiene arte de negociación, se lo puede llevar todo. Eso es todo. Lo bueno, ¿no? Y sabiendo esto, pues creo que es... evidente, ¿no?, que lo que tenemos que hacer es entrenarnos, formarnos y saber cómo tenemos que negociar, cómo tenemos que comunicar y, desde luego, cultivar todas las habilidades sociales posibles para poder llegar a término y con el objetivo que nosotros queramos, ¿no? Siempre en las negociaciones, al final, tenemos que nosotros por lo menos ganar un poquito.
3: Siempre estamos negociando, Pincho. Negociamos con nuestros hermanos, con nuestros padres de niños, después como nuestros hijos, con amigos, con la pareja, con el jefe, con los empleados, con los colaboradores, con clientes, con... Sí, o sea, todo es una negociación. Siempre estamos negociando, ¿correcto?
24: Claro, en el momento que nosotros queremos llegar a un acuerdo con alguien y tenemos que tomar una decisión conjunta, al final tenemos que negociar, pues porque yo voy a querer poner, digamos, lo que me interese y lo que yo quiero, y la otra persona, pues lo mismo, ¿no? En ocasiones es lo mismo, pero en ocasiones difiere. Entonces ahí está el arte de la negociación para que se procure, en mi caso, que tenga yo la mayor parte de mis objetivos o de lo que yo quiero imponer, que al final sea yo la que mayor parte pongo, ¿no? En este caso, en la toma de decisiones. O si tengo que ganar algo y tengo que negociar, pues que sea yo el que más pastel o más trozo de pastel se lleve en comparativa con la otra persona, sin dejar a la otra persona a cero. Eso sí que nunca, ¿eh? Si no hay la negociación, es una negociación perdida. Cuando nosotros ganamos todo, una negociación perdida, Marco Antonio.
3: Tiene que ser el famoso ganar-ganar, donde de verdad se obtenga un beneficio mutuo, porque alguien que no esté en ganar-ganar no vuelve a hacer negocios contigo de ningún tipo. Si se siente que está perdiendo, pues se va a retirar.
24: Efectivamente, y además, mira, es algo muy importante lo que dices, porque nos da pie al segundo paso, al segundo escalón. Cuando ni tú ni yo podemos ganar, es mejor perder los dos. Aunque suene raro, si yo quiero una negociación a largo plazo, si yo quiero hacer negocios contigo, yo quiero que tú y yo seamos compañeros, es mejor iniciar una negociación, iniciar una relación perdiendo los dos, porque nos va a unir, vamos a generar grupo, vamos a generar tribu, y los dos nos unificamos ante la pérdida, pero con, siempre con el objetivo de luego ganar, no en el futuro. Y luego en el futuro, si yo gano un poquito más o tú ganas un poquito más, no va a estar tan mal visto cuando hemos iniciado los dos perdiendo, una en mucho, ¿no? Cuando los dos estamos perdiendo mucho más que si inicialmente tú ganas y yo pierdo, o al contrario, porque siempre va a haber una como un pensamiento de realmente me han engañado, no me han engañado, ¿por qué tenemos que iniciar esto perdiendo y tú ganando, ¿no? Y eso suele salir bastante mal. Por eso cuando no ganamos los dos, es mejor perder los dos y en el futuro ya ganaremos.
3: Bueno, hablemos de cómo ganar. ¿Cuáles son los errores principales que tú como negociador profesional, que hemos tenido ya en el programa en varias ocasiones aquí en Radio Fórmula, cuáles son los principales errores que la gente comete cuando no sabe negociar?
24: Pues mira, el principal error, o uno de los principales errores, es no ponernos en la lógica de la otra persona, en la lógica del otro. Siempre negociamos desde mi lógica. Y está bien cuando queremos una negociación de suma cero. Lo que yo gane es lo que tú vas a perder. Pero como digo, eso es una negociación de un solo uso. No, no va a haber nada más. Entonces, lo que tenemos que hacer siempre es tratar de encontrar los puntos en común. Cuando hay dos círculos que se tocan en algún punto, siempre hay dos puntos, o tres puntos, o cuatro puntos que son en común en los dos, en ti y en mí. Eso se llama el equilibrio de Nash. El equilibrio de Nash es que yo tengo que tratar de buscar aquello que yo quiero ganar, que cuando yo lo gane, hace que tú también tengas un beneficio, y los dos ganemos en este sentido. Pero tenemos que tener el esfuerzo de saber qué es lo que tú quieres y qué es lo que yo quiero. Inicialmente, no tengo que ir hacia lo que yo solamente quiero, porque si buscamos puntos en común, la negociación va a durar toda la vida.
3: Correcto. Entonces, ir al ganar. Está entrando un audio de unos comerciales, Andrea, nuestra querida productora, se metió un audio de un corte comercial, pero seguimos al aire, ¿verdad? Estamos. ¿Nos confirman? Estamos al aire, perdón, es que estoy escuchando un comercial desde Restonic. También tú, ¿verdad? No sé qué está pasando ahí en el audio, pero bueno. Entonces, el primer error es no entrar en la lógica de la otra persona. Entiendo, o sea, hay que hacer un esfuerzo por ir al mundo de la otra persona, no solamente negociar desde tu mundo, o sea, un esfuerzo de voy a tu mundo para comprenderte, para entenderte, para lo cual tengo que hacer preguntas y lo que nos decías en el podcast, saber escuchar con mucha atención.
24: Eso es el segundo paso y el segundo error que solemos cometer. Solemos hacer preguntas muy cerradas para nosotros tener una estrategia. Lo que tenemos que hacer realmente es interesarnos prácticamente de manera genuina, o que por lo menos lo parezca, para que la otra persona tenga la percepción de que es una parte importante de la negociación. Incluso hacer preguntas de tal manera que tenga esa sensación de control, como que lleva de alguna manera controlada la negociación o que tiene mucho que decir. Insisto, no tiene que ser real, tiene que parecer que lleva el control, y nosotros tenemos que tener estrategias para hacerle ver que lleva ese control. En ese caso tendrá esa sensación de ser, bueno, pues escuchada, de que le estamos teniendo en cuenta, de que lo que ella nos dice también tiene mucho peso en la negociación, y esa sensación nos va a dar siempre ventaja a nosotros.
3: Entiendo, perfecto. Una persona que nada más quiere cerrar, que nada más quiere venderte, que quiere convencerte, que no te tome el tiempo de hacerte preguntas, de escucharte y de ir a tu mundo, normalmente, por más agresivo o agresiva que sea, no va a hacer buenos negocios, no va a hacer relaciones de largo plazo, que es lo que necesitas además.
24: En realidad, o sea, según lo cuentas, no, pero fíjate, hay una cosa muy interesante en lo que dices, que quizá sí que sea efectivo. Hay ocasiones, pero depende mucho de la negociación, que cuando nosotros lo que damos a entender a las demás personas es que no tenemos ni necesidad ni tenemos interés, nos volvemos como un artículo de lujo. Sobre todo cuando yo estoy negociando contigo y realmente me puedo levantar de la mesa en cualquier momento, porque lo puedo hacer, porque lo que me juego, si lo pierdo, tampoco pierdo demasiado. Esa sensación que despierto en el otro de que no tengo miedo a perder hace que yo sea un artículo de lujo y me puede dar realmente una pátina como de una necesidad por parte de la otra persona, en tu caso, ¿no? Pero claro, en ocasiones no es así y tenemos que hacer ver que no tenemos esa necesidad o que no tenemos ese interés, y nos puede salir, como decimos en España, el tiro por la culata, nos puede salir mal. Pero es verdad que si logramos hacer ver a la otra persona que estamos muy por encima de la negociación y que, bueno, pues si no perdemos, no perdemos, de alguna manera nos perciben como bastante congruentes y como algo muy elevado, y tenemos esa sensación de me encantaría estar ahí, me encantaría formar parte de todo ello, precisamente por la sensación de interés cero y de necesidad cero.
3: Necesidad cero. O sea, me encantaría cerrar este negocio, me encantaría salir contigo, me encantaría ser tu amigo, me encantaría que hagamos negocios juntos, sí. pero no necesito esto. O sea, puedo vivir sin ti. Y sí. lo ideal es que sea real. Lo ideal es que sea claro, verdad. Claro, pero si no es real, por lo menos es importante no mostrar tu desesperación claro. y tu ansiedad absoluta. Porque si ya tienes esa necesidad absoluta de cerrar, tienes que tomar otra estrategia muy diferente.
24: Es que en el momento que la otra persona detecta que tienes una necesidad, sobre todo necesidad, estás perdido, porque te puede rebajar muchísimo, porque tú tienes que cubrir una necesidad. Mira, tener en cuenta que una persona que tiene necesidad y que tiene interés es una persona desesperada. Sin embargo, una persona que no tiene ni necesidad ni tiene interés es una persona satisfecha. Y una persona satisfecha le da igual levantarse de la negociación e irse. No pasa nada. Entonces, si yo todavía estoy y negocio contigo, soy casi algo como místico para ti, entonces me tengo que aprovechar de ello. Y además, insisto, vas a dar a entender a otra persona que te puedes levantar en cualquier momento, por tanto, va a negociar con muchísimo cuidado.
3: Uh-huh. Dice la Universidad de Harvard que antes de una negociación el 70% de las personas estudiadas, ya sabes que ellos estudian todo, enfocan su preparación exclusivamente en los argumentos lógicos que van a decir, pero que la mayor parte de la gente ignora por completo la gestión de sus propios estados emocionales y su lenguaje corporal. Eso, o sea, no están preparados completamente y estudiados por Harvard en Estados Unidos.
24: Sí. Pues eso es un error enorme. Fíjate, una de las principales cosas que además nosotros tenemos en cuenta a la hora de negociar es el estado ARE. El estado ARE es un acrónimo que es de asertivo, reflexivo y empático. Digamos que es como el estado natural ideal, ¿no?, para una persona a la hora de negociar, pues porque va a defender muy bien su posición, porque va a ser una persona que no va a tomar decisiones de una manera rápida, porque está muy pendiente de todo lo que ocurre y no va a estar alterada. Y, por supuesto, empático, que es muy importante. Muy importante no ser empático en realidad, Marco Antonio, sino parecerlo. Es decir, la empatía yo siempre digo que no sirve de nada si no ve el otro que eres empático. Por tanto, no es importante la empatía, es importante que te vean empático. Si cumplimos esos tres puntos, llevamos una gestión propia absoluta y va a hacer que la toma de decisiones no se vea viciada por perfiles emocionales altos.
3: Asertivo, ¿cuál era la R?
24: Reflexivo.
3: Reflexivo y empático. Ok. Bueno, con esa lección nos quedamos, hacemos una pausa. Estamos conectados desde Madrid, España, con Juan Manuel García Pincho, experto en negociaciones, entrenado por el FBI, la Guardia Civil Española. Mucho que aprender de él, cómo negociar para ganar y que los dos ganemos, que sea un ganar-ganar. Volvemos después de una pausa con más en Grupo Fórmula.
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3: Enviándole un abrazo a toda la gente de la República Mexicana. Lo estoy leyendo aquí en el canal de YouTube, donde hace mucho calor. Es que estamos viviendo unas olas de calor en todo México muy fuerte, en Veracruz. Yo ando por acá en Yucatán, calorón y húmedo. Pincho, andabas hace unos días en Monterrey, también te tocó el calorón, ¿no, verdad?
24: Pero es impresionante. En Monterrey, además, que es muy húmedo y yo no estoy acostumbrado. Yo estoy acostumbrado al calor seco, que bueno, ahí en Chihuahua, que también estuvimos mejor, en Durango mejor. Hacía mucho calor, pero era más seco y lo podía aguantar más. Pero Monterrey fue horrible, la verdad.
3: Bueno,
24: horrible.
3: Pues les mandamos abrazos sofocados a todos en este veranito que estamos viviendo. Yo nada más cada vez que paso por las calles que tienen árboles versus las que no tienen árboles, es una diferencia enorme. Y me quedo yo pensando, ¿qué parte de nos conviene llenar nuestras ciudades de árboles? No hemos entendido los seres humanos. No capto, porque es la diferencia es de la noche a la mañana. Hay que negociar eso, Pincho. Ayúdame a negociar, convencer al gobierno que se ponga en una campaña nacional de sembrar árboles y que no andar tumbando árboles por todos lados, multar a la gente que tira árboles, hacer algo por los árboles. Es que, fíjate, en el activismo, uno que es activista, ¿no?, que andas ahí por los animales y el planeta, etcétera. Eso requiere de saber negociar, saber vender, saber negociar. Es justo lo que tú enseñas.
24: Sí. Lo que pasa es que el activismo es una negociación prácticamente perdida, porque el activismo a la otra persona, normalmente son gobiernos, el win-win es muy limitado. ¿Qué win va a tener una persona por hacer caso a los activistas, por plantar más árboles? El único win que van a tener va a ser en fechas cercanas a algún tipo de votación para decir... Fijaos lo que hemos hecho esto, porque además como tenemos una memoria muy cortoplacista los votantes, pues como lo hagamos 2 años antes de las votaciones, luego no va a tener ningún efecto. Entonces, si te das cuenta, todo este tipo de estrategias suelen estar muy cerca a las elecciones que lejos. Entonces, realmente, como no tienen necesidad ni interés en este tipo de actos, pues están muy, muy vinculados a ese win, que sería el ganar votos, pero nada más, por desgracia.
3: Entonces tú tienes, cuando estás negociando algo, cuando quieres lograr algo, tienes que pensar, a ver, si cuando yo logre esto que quiero, ¿qué va a ganar la otra persona? Porque si la otra persona o la otra parte, como en el caso de lo que estás diciendo aquí, para mensaje para los activistas, si no pensamos en qué va a ganar el otro o la otra parte, no nos van a hacer caso. Entonces, es cuando eres activista y solo pides y no piensas en qué les puedo dar, ¿no? Claro. Está difícil ganar la negociación.
24: Está muy difícil. Por eso decía que nos tenemos que poner siempre la lógica de la otra persona. Entonces, cuando tengas que negociar, sea lo que sea, por ejemplo, si tiene que ser a nivel activista, por ejemplo, de vamos a plantar más árboles, pues yo trataría de aprovechar precisamente las elecciones de cualquier tipo. Y además se lo diría claramente. Si nosotros nos comprometemos a hacer un acuerdo con el gobierno o con el quien sea, tenga usted en cuenta que dentro de poco va a haber votaciones y esto está muy bien visto por la población en general, ¿no? Entonces le tienes que poner ese anclaje, lo tienen que ver, lo tienen que palpar, se lo tienes que hacer ver, ¿no? Incluso estrategias de comunicación muy vinculadas a la culpa, de tal manera que yo le podría decir, de verdad, ¿está pensando o de verdad va a tomar la decisión de no apoyarnos por lo que le puede devolver los votantes? ¿Usted está dispuesto a jugar con eso, a tener menos votantes o los votantes más infelices por no hacer esto. ¿Se lo ha pensado usted bien? Entonces eso es trabajar la culpa a nivel de cerebro y en muchas ocasiones sale bien. Lo que pasa que, bueno, si hay intereses ocultos que no controlamos, pues eso tampoco podemos hacer magia.
3: Exactamente. Oye, Juan Manuel, yo hace tiempo aprendí que cuando estás negociando con alguien que es mucho más grande que tú, es decir, tú, si tú y estamos negociando, pues somos dos personas más o menos y similares, ¿no? O sea, pero si tú eres una empresa enorme y yo no soy una empresa enorme, hay algunas herramientas que puedes usar para equilibrar, porque cuando estás negociando en desequilibrio, parecería que no, pero sí, sí se puede tener palanca, aunque tú seas el pequeño o la pequeña contra un gigante, ¿correcto?
24: Claro, tienes que hacer un buen trabajo de investigación y tienes que encontrar algo que le encaje a la otra empresa o al gigante. O sea, tiene que ver algo en ti que no va a haber en otros sitios y ponerle muchísimo foco. ¿Qué es lo que ocurre? Que a veces no llegamos a eso. A veces no sabemos lo que puede ser, ¿no? Entonces, ¿cuál es mi consejo cuando no lo tienes demasiado claro? Tienes que ir a la mente del negociador, no a la mente de la empresa. Entonces, si el negociador yo le puedo perfilar bien, yo puedo hacer que tome una decisión sesgada, muy dependiente de lo que yo diga y haga con respecto a él como persona y negociador, no como representante de una empresa o de una institución. Entonces, tengo que jugar con la mente del negociador. Incluso si yo veo que puede ser un perfil narcisista o un perfil incluso psicopático, que suele ser bastante común en negociadores de corporaciones muy, muy grandes, si yo le ataco el ego, es muy probable que reaccione y haga cosas vinculadas a ese ego que le estoy poniendo yo, como que no me lo creo, como que yo no sé si es la mejor persona para hacer todo esto, como que yo creo que no vaya a estar a la altura. Entonces es probable que pueda hacer algo simplemente para demostrarme que sí que puede estar a la altura. Si yo puedo manejar eso y modificar eso, quizá pueda rascar algo y pueda obtener algo de ese gigante, que es muy difícil, ¿eh? Cuando sí. Luchas contra un gigante es difícil, pero por eso digo que cuando tú no puedes con el gigante, vete al que maneja al gigante. Es un elefante con unas riendas que las lleva un enanito. Si no puedes con el elefante, tienes que irte por el enanito.
3: Sí, es correcto. Yo eso justamente lo aprendí pues trabajando desde hace mucho tiempo con empresas, con televisoras muy grandes, en donde te ponías a negociar, y yo aprendí justamente que lo que podía hacer que se equilibrara el mercado o la negociación era el tiempo. Es decir, si yo no necesitaba firmar el contrato pronto y podía aguantar sin que me dieran el bono por firma y todo, y podía aguantar, ellos tenían prisa porque el enanito, o sea, el ejecutivo que tenía que firmar el contrato a nombre de la empresa, tenía que cerrar sus contratos. Y a veces te lo dicen, es que tengo que cerrar los contratos para diciembre, porque si no me matan, porque estamos cotizando en la bolsa y los contratos tienen que estar firmados y tú faltas de firmar. Entonces, cuando ellos ya tenían prisa, yo era la piedra en el zapato que no habían firmado, ahí cedían a cosas que de otra forma no cedían. Y era la única.
24: Lo que has hecho es detectar la necesidad en la otra parte. Como hemos dicho antes, como tú detectes la necesidad, lo tienes hecho. Porque para cubrir esa necesidad, ahí ya sí negocias tú. Yo voy a cubrir tu necesidad. Perfecto, pero me tienes que dar esto, o lo vamos a hacer de esta manera, o voy a sacar este beneficio. Pero tú siempre juegas con la necesidad. Esto es como la paradoja, bueno, o el cuento del burro y la zanahoria, que tú le atas un palito con la zanahoria donde la vea el burro y siempre va a avanzar el burro porque la zanahoria la tiene cerca. Es decir, el objetivo lo tiene cerca. Tú a esa persona le dices, yo te firmo, lo vas a cumplir, pero hay que cumplir esto, esto, esto y esto. Pero cuenta con ello, seguro. Entonces, sí. Claro, ante esa necesidad, recuerda que no interés, sino necesidad, lo tienes hecho, porque la necesidad es mucho más potente y es muchísimo más necesaria, valga la redundancia, de cubrir que un interés. El interés simplemente puede ser voy a ver qué pasa o qué tal saldría esto, pero cuando hay necesidad hay que cubrirla. Cuando hay que cubrirla, te llevamos ventajas y la identificamos.
3: Oye, otra interesante también en cuanto al tiempo es como cuando vas a comprar un auto. No sé si en España aplica igual, pero si vas a comprar un auto aquí a principio de mes, no es lo mismo que comprarlo al fin del mes, el último día del mes, porque tienen que llenar la cuota, tienen que vender, tienen que llenar. Una venta más el último día del mes les conviene y ahí es donde están dispuestos. Les entra la prisa por cerrar y por venderte los últimos días del mes.
24: Pero cuidado, por ejemplo, aquí en España suele ser a final de año. Cuando tienen que cumplir, cuando se les da el bonus, ¿no? En la mayoría de las empresas, entonces, dependiendo de las unidades que hayan vendido, normalmente son lo ponen muy arriba, pues si tú vas a hacer una compra en noviembre vas a tener muchísimas más facilidades, muchísimos más beneficios que si va a ser en febrero o va a ser en marzo. Entonces, yo mis coches, todos están matriculados en diciembre, imagínate. Ajá.
3: Y si es el 28 o 29 de diciembre, mejor, o el 31.
24: Sí, sí,
3: claro, igual, ¿eh? Porque el gerente de esa, el gerente de ventas tiene que presentar números, entonces ya no es tanto que si le ganan o no le ganan a ese auto, sino es vendí un auto más, entonces están ya viendo los números y te dan un mayor descuento. Entonces, cuando te toca negociar contra alguien muy grande, o eres el proveedor, o eres empleado, o eres autoempleado que le da servicio a una empresa grande y estás negociando, tienes que pensar ¿Cuál es la necesidad que ellos tienen? Yo quiero el contrato, ¿verdad? Yo quiero cerrar, pero ¿cuál es su necesidad? Y si no la encuentras, no puedes encontrar la palanca, pero si la encuentras, de ahí te puedes agarrar.
24: Claro, pero si no encuentras la necesidad, tienes una palanca que es más pequeña, pero que sigue siendo la palanca, que es el interés. Es decir, si yo no sé qué necesidad tienes, qué pulsión, porque al final es una pulsión muy potente, ¿de qué manera yo te puede interesar el que me contrates o te puede interesar venderme más barato? Pues mira, te puede interesar por estas razones. Yo te la pongo y tú valoras. A lo mejor no sale bien, pero yo ya te he puesto el interés que te puede venir, ¿no? Y te lo dejo en tu cerebro. Ahora tú decides. Si no lo hacemos, no tenemos esa carta que jugar, ¿no? Pero si la tenemos, es muy bueno mostrarla, porque como no identificamos necesidad, tenemos que jugar con el interés. Es que no nos queda otra.
3: Claro, entiendo muy bien. Juan Manuel García Pincho, estamos hablando con él desde Madrid, España. Él fue entrenado por el FBI, la Guardia Civil Española, para negociaciones, un experto en negociaciones, y está en el podcast de esta semana, que pueden encontrar justo en mi canal de YouTube, Marco Antonio Regil TV, y en cualquier aplicación de podcast. Ahorita, volviendo de mensajes, quiero que nos platiques un poco un tema que tocamos en el programa, en el podcast, que dijiste la negociación más difícil de todas es negociar con tu pareja, más difícil que con cualquier otra persona, ¿correcto?
24: Además tiene una razón que todo el mundo va a entender. Cuando yo negocio con una empresa, con un secuestrador, cuando negocio cualquier cosa a nivel profesional, es eso, es profesional. ¿Y eso qué significa? Que por mucho que nos digamos, por mucho que hagamos, no hay nada personal en todas aquellas acciones beligerantes que podamos tener entre nosotros. No hay nada personal. Tú eres un profesional y yo soy otro. ¿Pero qué es lo que ocurre con nuestra familia? Que sí hay algo personal en ello. Entonces, cuando realmente hay ataques verbales, hay ataques a nivel de hacer daño emocional, si hay algo personal. Y eso lo que hace es que a nosotros, consciente e inconscientemente, nos toca el botón rojo.
3: Vamos al corte y hablamos de ese botón rojo, porque es más difícil negociar con tu pareja que con cualquier otra persona, incluso para un delincuente, como lo dice Pincho, que bueno, fue parte de la policía. Aquí está con nosotros. Volvemos después de mensajes.
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17: El récord mundial de personas riendo simultáneamente en un lugar fue de 123,000. ¡Pura alegría!
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17: Las libélulas tienen una visión de 360 grados gracias a sus ojos compuestos con miles de lentes.
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17: El ketchup se vendía como medicina en los años 1830 para tratar problemas digestivos y la diarrea común.
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0: La presidenta Claudia Sheinbaum aseguró que el vehículo eléctrico o línea 1 responde a las necesidades de electromovilidad de la población mexicana.
4: Y que está dedicado para las condiciones de México, para los pueblos de México. Es un nicho que no ocupan hoy ni los grandes vehículos ni las motocicletas. Es un mini vehículo y se hizo mucho trabajo de campo para poder conocer cuáles son las necesidades.
0: El sistema de transporte colectivo Metro informó que la línea 2 ya opera en su totalidad desde Tasqueña a Cuatro Caminos. Algunas estaciones del medio de transporte fueron cerradas temporalmente por trabajos de remodelación. Informó Daniel Wellbanks. 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
3: Sigue el calorón, estoy aquí leyendo la conversación en el canal de YouTube de Grupo Fórmula. Están fascinados con lo que nos está enseñando Pincho, pero también están comentando que hay lugares en la República Mexicana que tienen hasta 43, 44 grados de temperatura, que el calorón está horrible, que hay gente que ha fallecido. Yo le estaba diciendo que el fin de semana me eché un torneo de pádel y el calorón de Mérida era, o sea, deja todo el pádel, nada más soportar el calor fue un reto muy, muy grande. Y dice por aquí Blanca Luna, dice, Marco, dice, pues prepárate porque...

0: República Mexicana. Le mandamos un abrazo a la gente que nos ve y nos escucha en Mexicali. Bueno, mi querido Pincho, estábamos hablando de la negociación más difícil de todas. Lo decías de broma en el podcast. Pincho está en el podcast de la semana con nosotros en mi canal de YouTube, Marco Antonio Regil TV. Y entre broma y en serio, dijiste, para mí es más difícil. Tú, como profesional que has trabajado con la policía en España, que has sido negociador profesional con criminales, con gente que se quiere suicidar, con gente que está así tipo La Casa de Papel haciendo un atraco. O sea, ¿para ti es más difícil negociar con tu esposa que negociar con con todas estas personas en el trabajo?
1: En realidad lo comentábamos como un chiste, pero en realidad es cierto. Y es cierto que cuando hay componentes personales o vinculaciones emocionales, tratamos de no negociar, porque realmente sí que pueden tocar el botón rojo. Ten en cuenta que, mira, una de las palabras que solemos utilizar en las negociaciones es el showtime. Showtime, en el momento que alguien me está diciendo cualquier barbaridad, me agrede verbalmente, me falta el respeto, nosotros somos conscientes de que no hay nada personal, de que nos atacan por quien representamos, porque somos policías, porque odian a la policía, pero no atentan contra Juan Manuel, atentan contra el que representa en este caso la parte de la justicia. Entonces, cuando tú conoces este término del showtime y sabes qué está ocurriendo, pues no te afecta porque no hay nada personal. Pero insisto, cuando es tu mujer, cuando son tus hijos, cuando son tus amigos, los que sí que están atacándote, sí hay un componente personal que no puedes frenar y que puede disparar tu botón rojo. Y cuando toca el botón rojo, hay un disparadero emocional que lo que ocurre es que la parte racional se queda un poquito en retaguardia y decimos y hacemos cosas que son reacciones que luego nos podemos arrepentir por haberlas dicho o haberlas hecho.
0: Si la emoción sube y la inteligencia baja, o sea, cuando tú estás enojado o muy triste o muy feliz, siempre vas a ser menos inteligente. Y eso es algo que hay que aceptar y entender y darte cuenta, ¿no? Cuando dices, estoy altamente emocionado, mi inteligencia no está arriba.
1: Fíjate, es que lo que ocurre es que cuando el perfil emocional sube, el perfil racional baja y es un problema. De hecho, sobre todo vinculado a emociones negativas como pueden ser la ira, que es la más común en negociaciones, lo que ocurre cuando nosotros entramos en ese enfado, en ese modo ataque, el cerebro lo que hace es enviar sangre a las extremidades y deja de trabajar con 1,5 litros de sangre y se queda solamente con medio litro. Cuando se queda con medio litro de sangre, lo que ocurre es que la parte de la razón, la parte del córtex prefrontal, se queda prácticamente desactivada y es aquella que frena las reacciones emocionales, la que frena, ¿no?, esas pulsiones. Y por tanto, si no hay freno, todo lo que hacemos y todo lo que decimos no está sometido a la lógica y por tanto es muy probable que cometamos errores que nos vamos a arrepentir luego, seguro.
0: Ese es el tema, que decimos cosas que no sentimos, que son, o
1: Eso es.
0: sea, una discusión entre. Por eso a veces con la gente más cercana, con nuestra pareja, hijos, padres, la gente más cercana, a veces, tristemente, es de quien más insultos recibimos y a quienes más insultamos. Nos decimos cosas horribles a la gente que más amamos.
1: Eso es, porque tenemos el botón rojo pulsado. Y mira, hace poco escuché una psicóloga que decía algo muy acertado, que creo que es difícil de hacer, pero que si lo logramos hacer es lo más acertado del mundo. Y decían, le preguntaban, oye, cuando estás discutiendo con tu pareja, ¿qué es lo que dices para apaciguar, no? Y ella decía que lo ideal sería decirle, mira, estoy tan enojada, tan absolutamente enojada, que prefiero contestarte mañana porque lo que te voy a contestar hoy no lo siento, pero te puede herir. Me parece brillante. Pero claro, hacer eso es un ejercicio de amarre y de retención enorme, enorme, que es difícil cuando estamos muy enojados, ¿no?
0: Sí.
1: Pero en definitiva creo que resume muy bien lo que deberíamos de hacer, ¿no? No
0: Eso es responsabilidad.
1: tomar. Eso es.
0: Sí, saber cuándo cerrar la boca, tener responsabilidad emocional. Decir,
1: Sí.
0: estoy tan enojado, fíjate, te quiero tanto y te amo tanto que cuando estoy y estoy tan enojado que te voy a decir algo que no siento y me voy a
1: Eso es.
0: arrepentir. Lo que
1: Eso
0: diga
1: es.
0: ahorita no va a tener lógica, no es algo que siento, mi cerebro, mi mente nada más quiere ganar la conversación, o sea,
1: Eso es.
0: es una plática estéril. No vamos a arreglar el problema y se va a poner peor, porque cuántas veces, Pincho, entras a una negociación que se convierte en discusión y el problema original del que ibas a tratar de resolver ya no es el problema. Se creó un nuevo problema al estar discutiendo.
1: Sí. De hecho, mira, una de las cosas más comunes que suelen ocurrir en este tipo de discusiones, que pueden ser negociaciones o no, pero al final son discusiones, es de vez en cuando parar y decir, oye, ¿de qué estamos discutiendo? ¿Estamos discutiendo de lo mismo? Porque entras en una batalla donde tú dices una cosa, la otra persona dice otra, y si hay una tercera persona escuchando, es muy probable que digan, no estáis hablando de lo mismo.
0: Sí.
1: Ocurre muchas veces que no hay una coordenada 0.0 que sea común para las dos personas. Y entramos en el fracaso.

0: favor de la batalla y no nos estamos dando cuenta que estamos discutiendo, nos estamos echando cara en cara muchísimas cosas negativas el uno del otro, pero en realidad no estamos discutiendo.
1: No.
0: O sea, no estamos llegando a una negociación, a un win-win. Simplemente estamos, como digo yo, luchando con las espadas, sin más. Y eso es un peligro. Sí. Hay que parar de vez en cuando y decir, oye, ¿dónde estamos, no?
1: ¿Dónde estamos? Además, tú en el podcast nos subrayabas que la habilidad número uno para poder negociar y lograr ganar, ganar, es saber escuchar. Y cuando la emoción sube, la inteligencia baja y estás gritándote, insultándote, ya no estás escuchando. Luego, entonces, no podrías llegar a ninguna solución.
0: Nunca. En el momento que tú eres el protagonista o tú te consideras el protagonista, estás dando un paso atrás. Tú siempre tienes que hacer entender al otro. Y además que sea así, el protagonista es el otro. Por eso las preguntas son abiertas, por eso tú tienes que quedarte sin hablar y tienes que escuchar y hacerle ver a la otra persona, además físicamente, que te está interesando lo que dice y estás asintiendo, parafraseando, resumiendo. Si tú estás en ese modo, no vas a estar en un modo en el que es peligroso. Es decir, siempre vas a estar realmente con un perfil emocional bajo, porque estás en un perfil racional alto, estás escuchando de una manera muy activa y muy efectiva, y la otra persona es la que se va a sentir muy a gusto porque ve a alguien que le está escuchando, que se está interesando por su problemática y que está conectando con él, está generando un rapport, ¿no? Una conexión psicológica, donde vamos a llegar a la afinidad psicológica, ¿no? Al acercamiento psicológico, y vamos a hacer que podemos llegar a un punto en común mucho más sencillo. Incluso cuando ocurren estas cosas, se llegan a perdonar los errores que podamos cometer o lo que podamos decir de una manera muchísimo más fácil que cuando no estamos generando este tipo de escucha, porque no lo vamos a considerar como algo afable, ¿no? Vamos a considerarlo como una lucha. Entonces, no te voy a perdonar lo que hagas. Sin embargo, sí, si estamos conectados, sí te voy a perdonar ciertas cosas.
1: Conectarte. ¿Quieres resolver? Conéctate. ¿Quieres vender, persuadir? Conéctate. ¿Quieres resolver? Conéctate. Y la conexión viene al escuchar genuinamente con el interés de entender. No puede, escuchar no quiere decir que estás de acuerdo. Porque no. A veces parecería, ¿verdad?, en una discusión de si te escucho y me quedo callado, parece que estoy de acuerdo, y no estoy de acuerdo contigo.
0: Eso es, no tiene nada que ver. De hecho, si la otra persona incluso cree que estoy yo de acuerdo porque estoy escuchando, me viene estupendo, porque se va a calmar. Pero, claro, pero incluso ocurre muchas veces. Por eso es importante, cuando nosotros vamos a rebatir, una vez que he terminado la escucha y voy a decirte ahora lo que yo pienso, que puede ser contrario a lo que tú crees, nunca tiene que haber un pero o una connotación negativa. Tiene que haber un, mira, nunca lo había pensado de esta manera, incluso yo podría añadir esto otro. Fíjate que no hay ningún pero, no hay una connotación de no llevas razón o estás confundido. Simplemente decirte, no lo había visto así, ¿vale? O es una, o incluso decir, mira, es una manera original de pensar en este tema, pero yo añadiría esto, esto y esto. Y es decir un pero sin decir un pero, porque el pero siempre tiene una connotación negativa o de que vas hacia atrás. Entonces lo evitas de esa manera, ¿no? Es una comunicación muy estratégica, pero que funciona muy bien.
1: Sí, evitar el pero. Puedes decir, por ejemplo, ahora bien, oye, Pincho, eso que me dices es muy interesante. Ahora bien, podríamos considerar esta opción en vez del pero, ¿no?
0: Tenemos que, fíjate, tenemos que decir algo que sea sumar. Un yo añadiría.
2: Yo añadiría.
0: Oye, me parece bien, incluso. Todo eso es como algo siempre positivo. Es decir, si te das cuenta, la parte de la otra persona no la estás quitando o no estás diciendo que esté mal. Estás diciendo que vale, ok, y además esto otro. Y este, además, esto otro puede ser completamente negativo, ¿sí? Puede ser completamente contrario.
1: Sí.
0: Pero inicialmente no le has dicho un pero.
1: Claro.
0: Porque el pero anula lo anterior.
1: Si escucho lo que estás diciendo y sería interesante que también tomáramos en cuenta bla, bla, bla, bla.
0: Exactamente.
1: Evitar el pero, porque el pero es una cancelación de lo que acabas de decir.
0: Sí, eso es. Y además es súper típico. Oye, me ha encantado lo que has dicho, pero, y ya se dices tú, uff, el pero viene mal. Y además, el pero es una de las partes más que más me cuestan a mí no sacar a relucir en una negociación. Me cuesta mucho. Me cuesta mucho. No,
1: claro.
0: Entiendo por qué está muy interiorizada en la comunicación humana en general. E incluso nos sentimos bien porque estamos corrigiendo a la otra persona, ya sabes, ¿no? Que nosotros nos encanta corregir, nuestro cerebro disfruta, es placentero corregir. Entonces, ese pero es una corrección. Por eso, no solamente nosotros nos sentimos bien, sino que la otra persona se siente mal. Por eso hay que evitarlo, porque nos da dos sensaciones falsas. Entonces, siempre hay que sumar, tratar de comunicar con ese aspecto de suma.
1: Sí, fíjate, el Instituto Gottman, especializado en relaciones humanas, que dice, demuestran que las negociaciones cotidianas más exitosas ocurren cuando se aplica la escucha táctica. Identificar la necesidad emocional que está detrás del reclamo verbal o del silencio de la otra persona.
0: Tal cual. Además, la palabra táctica, me parece maravillosa que se emplee la palabra táctica, porque es eso. O sea, no hay que escuchar de una manera genuina. Tiene que parecer que escuchamos de manera genuina. Porque al final la otra persona se fía por lo que su cerebro percibe. Y lo que percibe puede ser real o no. Entonces, por eso tenemos que hacerlo de una manera táctica, siempre, siempre. Y de manera táctica significa que físicamente tienen que percibir que nos interesa lo que nos está contando. Y tenemos claro. que generar esa escucha.
1: Sí, el lenguaje, como
0: y además,
1: nos dices.
0: Y olvidarnos de nosotros. Es decir, tenemos que tratar de hacer entender a la otra persona que la protagonista es ella y que no escuchamos para rebatir, sino escuchamos para entender. Y es muy importante que en esa escucha o en esas preguntas que hagamos luego más tarde no sean unas preguntas que den a entender que estamos juzgando a la otra persona, sino validando lo que ha hecho. Incluso no entendiéndolo, pero no juzgándole. Oye, no tengo ni idea por lo que estarás pasando, pero tiene que ser importante. Ya está. No es juzgar.
1: Oye, el tiempo se nos está agotando. Obviamente, la gente que quiera saber más puede escuchar el podcast completito en mi canal de YouTube, Marco Antonio Regil TV. Está buenísimo. Ahí nos echamos más de una hora hablando de este tema. Pero, a ver, en síntesis, si nos pudieras dar una capsulita, ¿cómo desactivas el coraje, la rabia, la ira de otra persona? Estamos tú y yo hablando y de repente me enganché. Pues, ¿qué crees que no sé qué tanto? Tú a mí no me vas a venir a faltar al respeto. ¿Quién te crees, pincho? Bla, bla, bla. Y ves que ya me enojé, ya se fue mi inteligencia. Y tú que eres táctico dices, esto no va a ningún lado bueno.
0: Correcto. Pues mira, te haría una pregunta. Te haría una pregunta abierta para que me... Además, de manera lo más genuina posible, para que me expliques el por qué estás así. Y que durara tu respuesta al menos 90 segundos, porque lo que dice la neurociencia es que nuestras emociones duran un máximo de 90 segundos. Si duran más es porque la alimentamos nosotros, por intrusiones, por rumiaciones, porque yo te empiezo a decir cosas. Entonces yo voy a tratar de no hablar absolutamente nada durante 90 segundos, voy a escucharte, voy a generar una escucha activa para que tu perfil emocional baje en esos 90 segundos. Si yo consigo que en 90 segundos tú no continúes, yo no voy a echar más gasolina al fuego. Entonces mi respuesta va a ser, discúlpame, no lo había visto de esta manera, fíjate que no había estado en ese punto, y voy a continuar de otro sitio, hacia otra manera, hacia otra, a corregir aquello que ha ocurrido, porque desde luego yo voy a identificar cuál ha sido el detonante, lo evito, pido perdón, no me duelen prendas en hacerlo, y esos 90 segundos son claves. 90 segundos que tú tienes activada la emoción, pero después de 90 segundos se activa por culpa de los demás, no porque tú la tengas.
1: No hay que echarle leña al fuego.
0: Eso es.
1: Y una pregunta, en vez de discutir es echarle más leña al fuego.
0: Sí.
1: Me pongo a rebatir el tema, entonces
0: rebatir,
1: te voy a escuchar.
0: Más que discutir, rebatir, exactamente.
1: Rebatir, sí, mira, sí, sí.
0: Volvemos a, recuerda la frase que dijimos en el podcast que me parece maravillosa, prefiero ser feliz que tener razón.
1: Ajá, prefiero ser feliz que tener la razón. Y tengo 90 segundos, si tú hago una pregunta abierta, estás enojadísimo y logro no engancharme, no rebatir, y hacerte una o dos preguntas abiertas con la cual tú te puedas desahogar durante 90 segundos, pasados esos 90 segundos, si no le eché más leña al fuego,
0: eso es.
1: Entonces vas a regresar, tu inteligencia va a empezar a regresar,
0: eso es.
1: Y voy a poder dialogar contigo de otra manera.
0: Esa entonces, es la idea.
1: Esa exacto. es la forma de desarmar el alboroto.
0: Exactamente. Tal pero cual. Lo peor parece que lo fácil, peor... pero luego no lo es tanto, ¿eh?
1: No, obvio, aquí en la radio platicando tú y yo súper a gusto, haciendo teorías, está muy, muy, muy fácil. Ahora, no es nada fácil hacerlo a la práctica. Y mucha gente en el canal de YouTube preguntaba, oye, ¿y cómo empiezo a entrenarme? Porque soy cerillito. O sea, es un trabajo que puede llevar muchos años. O sea, empezar a conocerte para no reaccionar, para no activarte, no traer botones rojos.
0: Es que has dado la clave. Lo principal no es conocer al otro, lo principal es conocernos nosotros. Y una vez que nosotros sepamos cómo funcionamos, ya sí podemos trabajar con los demás.
1: Exacto. Bueno, pues para saber más, está el libro de Pincho, que ya está a la venta en México, Ciencias del Comportamiento, Juan Manuel García, mejor conocido como Pincho, domina la comunicación no consciente para leer a las personas e influir en ellas. Y él no te está hablando de manipulación, sino de todo lo contrario, de ser una persona inteligente, conocerte a ti, conocer a los demás, aprender a escuchar, aprender a entender y de ahí poder solucionar las cosas. O sea, básicamente en tu libro, ¿cuál es el antes y después al leer tu libro? Es un libro que, por cierto, no es para leerlo una vez y dejarlo, es como un libro de estudio. Yo así lo he sentido.
0: Sí, de hecho me ha pasado que en muchas firmas de libros viene mucha gente con el libro subrayado, con post-its, con un montón de anotaciones y de señales, y me dicen que se ha leído dos, incluso tres veces, porque tiene mucho, mucho contenido. El antes y el después es espectacular y es brutal porque de alguna manera tiendes y aprendes a ver qué están diciendo los demás sin decirlo en palabras, de cómo se encuentran y por supuesto vas a tener información muy importante y vas a tener ventaja, ¿no? En todo lo que vaya a ocurrir después, porque esa información la puedes aplicar, vas a analizar qué ocurre en la mente y en el cerebro de una persona y por tanto tener una estrategia muy definida para poder inducir el cambio de conducta de las personas. Es leer los gestos, en definitiva, y también ser consciente y darte cuenta cómo comunicas tú para ser una persona que a la hora de comunicar sea mucho más efectiva, no generar conflictos y sobre
1: Claro.
0: todo influir.
1: Ciencias del comportamiento, Juan Manuel García, conocido entre los cuates como Pincho, usted dígale licenciado. No, Juan Manuel García tiene su libro para que lo puedan comprar. Y si van a mi canal de YouTube, Marco Antonio Regil TV, ahí encuentran el podcast completito. Dice Vania Rodríguez, yo muchas veces mejor ofrezco un vasito con agua. Por alguna razón he notado que como pausamos y luego seguimos, ya mucho más calmados. Oye,
0: Pues
1: te veo muy exaltada, muy exaltado. ¿No quieres un vaso con agua? Y ya. Para que tienen que pasar esos 90 segundos.
0: sí, desactiva beber agua desde que somos animales. Solamente bebemos agua cuando no hay ningún peligro alrededor de nosotros. La cebra no
1: Claro.
0: va a beber agua si hay un león cerca. Por tanto, cuando tú bebes agua, le dices al cerebro, oye, está todo bien. Por tanto, es muy buena técnica ofrecer agua. Muy buena.
1: Sí. Dice, y José Sebastián dice, yo lo que he notado es que luego de las discusiones el cuchicuchi es más rico. Oye, qué cosa. Bueno, pues cada quien resuelve como
0: Win-win.
1: puede.
0: Es un win-win también.
1: Es un win-win. Muchas gracias, Pincho. ¿Dónde te podemos seguir en redes sociales, amigo?
0: Pues en cualquier red social me van a poder encontrar como Ciencias del Comportamiento, así que no tiene pérdida.
1: Muchas gracias. Un abrazo desde México hasta Madrid, con todo cariño, Pincho. Que te vaya muy bien, que la bendición del Papa llegue hasta tu casa. Ahí que te queda desde el Santiago Bernabéu, que te alcance a llegar algo bueno. Una
0: Un
1: gota de
0: abrazo
1: agua
0: enorme.
1: bendita.
0: Cuidaros muchísimo.
1: Gracias, abrazos con cariño. Nos despedimos de Telefórmula y en Radio Fórmula continuamos después de la pausa.

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0: a que ya sea si de invierte,
1: ella invierta y no lo puede atender y siempre le van a estar robando.
0: Y pero sí le tendrán que dar un porcentaje, porque ante el público es ella la dueña, entonces su porcentaje, porque si está llegando gente o en sus redes es por ella. Yo creo que está...
1: Sí, o un porcentaje de las ventas o un sueldo fijo.
0: Y me gusta porque este tipo de artistas están viendo a futuro, porque saben que a lo mejor cuántas le va a quedar el personaje de Wendy, o ahorita están en la cima, pero en 5 años, sí, quién no sabe, sabemos. No sé.
2: Ya saldrán otros nuevos y estarán en la cumbre y ya tienen otra posición, claro. Pero si le ahorra, ahora sí que tengan mucho cuidado, ¿no?
1: Bueno, pues ahora vámonos con otro chisme. Alfredo Adame. Ya saben que Alfredo Adame siempre
2: lo adoro más, porque me da mucho chisme,
1: siempre da de qué hablar. Ahora le contesta a Sergio Mayer.
2: ¿Ah, sí?
1: Porque ves que Sergio Mayer dijo que él no se va a subir al ring con Adame, que porque ya Adame está muy viejito.
2: Así es.
1: ¿No?
2: Exacto. Bueno. Que se llevan 5 años, tampoco es de que haya una gran diferencia.
0: Se cumplió la profecía, se cumplió. ¿Quién está fijo?
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3: 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Vamos a hacer una pausa comercial. 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Una pausa y regresamos.

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4: Uno de los temas más queridos de Morrissey, First of the Gang to Die, es parte de su álbum You Are the Quarry, lanzado en 2004 y rápidamente se convierte en un himno entre sus fans. Con ese toque melancólico pero vibrante, Morrissey nos narra la historia de un chico rebelde que se convierte en leyenda en su barrio. Canción que mezcla romanticismo con calle, muy al estilo del ex vocalista de The Smiths. Morrissey, que una de sus especialidades, como sabemos, es cancelar sus conciertos. Aquí, First of the Gang to Die, Morrissey, en Sonido Brasil.

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1: El Amazonas es la selva tropical más grande del mundo y una pieza clave en la regulación del clima global. Extendiéndose por 9 países, alberga una biodiversidad inigualable, con miles de especies de plantas y animales aún por descubrir. Actúa como un gigantesco sumidero de carbono, absorbiendo toneladas de dióxido de carbono. Sin embargo, enfrenta amenazas críticas debido a la deforestación y la minería ilegal, poniendo en riesgo el equilibrio del planeta.
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1: La miel es el único alimento que no se echa a perder. Se han encontrado frascos antiguos todavía comestibles hoy.
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0: 12 del mediodía, ya con 20 minutos. Gracias por estar con nosotros y continuar aquí a través de Grupo Fórmula. Y antes de irnos a la pausa comercial, ya América nos comentaba sobre los vehículos seminuevos. Ya para eso está con nosotros Julio, a quien saludo con mucho gusto porque nos va a hablar de este catálogo de vehículos de seminuevos. Antes que nada, te saludo con mucho gusto. Julio, ¿cómo estás? Buenas tardes.
1: ¿Qué tal, Gonzalo? Buenas tardes. Bueno, un gusto siempre tenerlos aquí. 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

0: 12 del mediodía con 32 minutos. Gracias por seguir con nosotros aquí a través de Grupo Fórmula. 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
0: 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Sí, y eso pues obviamente que también le brinda mucha seguridad y sobre todo a quien va conduciendo en algún momento, si llega a ser algún percance, pues la unidad, en ese caso este sistema que tiene, brinda toda esa atención, incluso llama también al 911, ¿no? Y sobre todo eso también, que es muy importante hoy en día, sobre todo tener toda esa seguridad en las unidades. 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
0: 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Vamos a hacer una pausa comercial. 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
0: Gracias, vamos a hacer una pausa comercial, y cuando regresemos vamos a hablar de su auto, porque también, como le digo, aquí en Chevrolet hay muchas facilidades para que usted pueda estrenar un vehículo. No se lo pierda, en un momento regresamos.

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9: La presidenta Claudia Sheinbaum abanderará esta tarde a la selección mexicana de fútbol, lo anterior como parte de las actividades de la mandataria federal previo a la inauguración del Mundial de Fútbol. El Gabinete de Seguridad informó sobre la detención de Homero N., alias La Tripa, presunto líder de una célula delictiva generadora de violencia en Morelos. El detenido es acusado de homicidio y extorsión. Además, los elementos aseguraron un arma corta y un vehículo. El Centro Nacional de Huracanes de Estados Unidos alertó que la tormenta tropical Boris podría tocar tierra la noche de este lunes en Guerrero. Al momento, el fenómeno natural genera lluvias torrenciales, fuertes vientos y oleaje de hasta 5 metros en Guerrero y Oaxaca, informó.

0: 12 del mediodía con 47 minutos. Y antes de irnos a la pausa comercial, ya le adelantaba a usted que va a estar con nosotros Aris para hablarnos de su auto. Y antes que pasar a ese tema, ¿cómo estás, Aris? Buenas tardes.
1: Hola, ¿qué tal? Buenas tardes. Pues aquí, como lo estábamos platicando, estuvimos un poquito espantados por el día de ayer. Esperemos que primeramente Dios no pase a mayores. Y pues mucho ánimo a todas las personas que nos están escuchando.
0: Claro que sí, y precisamente hablando sobre ese tema, quiero comentarle a usted que de acuerdo al Servicio Meteorológico Nacional, pues se tiene previsto todavía para esta semana, lo que pues estamos iniciando la semana, pero todos estos días, pues probabilidad de lluvia, lo que es a partir del día de mañana martes hasta el próximo viernes, vamos a estar atentos de lo que ocurra, sobre todo en la zona serrana del estado de Hidalgo, de Puebla, donde pues a consecuencia de las lluvias que se están reportando en aquella región es que incrementa el nivel del río Cazones. En el reporte más reciente que fue emitido a la medianoche de ya madrugada de este lunes, se informaba por parte de la Dirección Municipal de Protección Civil que el nivel del río alcanzaba 1 metro con 50 centímetros. Hemos estado informando a través de la frecuencia de la 100.1 de FM y en plataformas digitales aquí en Radio Fórmula Poza Rica sobre el nivel del río Cazones. Estaremos informando y estaremos puntualmente dando seguimiento a esta situación. Pero vamos a temas más agradables, Aris.
1: Ya, claro,
0: para
1: claro.
0: Eso estás aquí.
1: Sí, no, pues invitar a las personas que tomen sus precauciones, no olvidarlo, o sea, estar al pendiente obviamente también de las noticias. Y pues también hablando de buenas noticias aquí,
0: claro.
1: Gracias por seguir viniendo, por seguir preguntando por nuestras grandes ofertas y recomendar o comentar a las personas que a lo mejor que tienen ese detallito en buró o no cuenta con ese historial crediticio, con su auto es posible estrenar.
0: Claro, ya lo dijiste tú en grandes rasgos, pero ¿qué es su auto? ¿En qué consiste su auto? ¿Y cuáles son esas facilidades que nos dan a nosotros quienes estamos interesados en adquirir un vehículo, Aris?
1: No, pues mira, su auto prácticamente nosotros, como bueno, en este caso es un sistema único de autofinanciamiento que ayuda a esas personas a que puedan estrenar, ya sea mediante una aportación inicial, ya sea a lo mejor que estén pagando mes tras mes para podérselo llevar, para esas personas que actualmente no cuentan con esa inversión, contamos con esos planes para que ellos también puedan estrenar.
0: Claro que sí, y estos planes pues son muy, se adaptan sobre todo al presupuesto, a el presupuesto que tiene el cliente, y en este caso aplica en todos los vehículos.
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0: Okay, bueno, pues ahí está. No hay ningún pretexto. ¿Y cómo podemos acercarnos y ser pues también participar en con su auto y adquirir un vehículo, Aris?
1: Ok, ahorita, de hecho, qué bueno que tocas el punto. Actualmente estamos manejando una nueva actualización para revisar lo que es el crédito, la autorización del crédito. Solamente necesitamos INE, un correo, un número telefónico, por lo menos una vigencia de 6 meses de ambos, para que nos esté arrojando una respuesta. 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
0: 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Nosotros escogemos la unidad, el color, la versión y decimos, ¿sabes qué? Queremos esta unidad. Y
1: sobre eso generamos nosotros esa liga, arroja la respuesta y ahí le podemos mostrar el plan por el que fueron aceptados.
0: Ok, ahora una vez que ya tenemos estos planes, ¿hay varios planes entonces en su auto?
1: Claro que sí, estamos manejando por lo menos 4 planes. 2 de ellos es con una inversión del 15 o 25%. Para estrenar en menos de 20 días. El otro plan es el plan subasta que contratas este mes y lo estarías estrenando el siguiente mes, o bien pagar las 6 mensualidades pendientes mes tras mes,
0: okay.
1: O en caso de que quieran adelantarlas, dependiendo cuando, pues muchas personas que a lo mejor me dicen, sabes que ahorita no me completo, pero yo sé que en el mes de diciembre termino de liquidar o voy a recibir una parte de mi aguinaldo, ya adelantándonos.
0: Claro, claro, estamos a mitad, casi a mitad del año, y ya no estamos adelantando con el aguinaldo.
1: Pero pues muchos a lo mejor planean estrenar en diciembre, pero ¿qué pueden hacer? Una vez contratando, ustedes van a cortar ese plazo a lo mejor del plan. De igual forma manejamos un plan que es sin inversión inicial, en este caso no es el pago de 8 mensualidades puntuales para que puedan estrenar.
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1: 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Y ya nosotros vamos a brindarles toda la información para que ustedes puedan estrenar.
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1: No, pues muchas gracias, Gonzalo, y que no olviden esas personas estar igual en precaución y pues.
0: Claro. Gracias. 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Muchas gracias allá en cabina a Loami, aquí en controles Adriana Hernández, Sol Ruesga que también nos acompaña. Yo soy Gonzalo Santiago, le deseo que tenga un excelente día y mantenernos atentos de lo que informe Protección Civil aquí a través de Radio Fórmula Poza Rica. Muchas gracias y hasta la próxima.
1: Gracias.
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4: El amor entre la selección brasileña de fútbol del Mundial México 70 y los habitantes de la ciudad de Guadalajara marca la historia de un joven tapatío quien, tras perder a sus padres, emigra a Brasil para construir una vida. Tras años de escasa fortuna y un triple fracaso en el amor, encuentra su última oportunidad en una idea tan descabellada como desesperada. El montaje de una obra inspirada en el equipo verde-amarela de Pelé, Rivelino, Tostao y compañía es el proyecto que cambiaría su destino. Armado de ganas, recluta a un puñado de improvisados y encuentra a un dudoso empresario apodado El Tigre, quien financia una gira por el Bajío. Al llegar a México, la trama se descubre. El Tigre no es un empresario, la gira no existe. La obra es en realidad un mecanismo para lavar dinero sucio. La historia delirante se titula Al estilo Jalisco. Una lectura gozosa y gustosa, oportuna en temporada mundialista.
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7: Muy buenas tardes. Tenga usted muy buenas tardes. Y sí, claro, es la una en punto, pero en punto tiempo del centro de México. Usted puede ajustar su reloj. Y yo soy Joaquín López Dóriga, transmitiendo para usted con mucho gusto, como todos los días, en vivo. En vivo desde la Ciudad de México para toda la República Mexicana a través de 97. Sí, estamos transmitiendo como todos los días a través de 97 estaciones de radio en todo el país y a través de otras 30 estaciones de radio más en Estados Unidos para nuestros paisanos.
8: A quienes les enviamos besos y abrazos y les deseamos una gran semana en California, Arizona, Texas, Nueva York, Illinois, Georgia, Utah, Kansas, Oklahoma, Carolina del Norte y del Sur, Tennessee, Oregon, Colorado y Florida. Y en Telefórmula Estados Unidos a través de las cadenas Xfinity Latino y Latino View.
7: Y también estamos en YouTube, en radioformula.mx, en lopezdoriga.com y en Instagram. Y además, se amplía Telefórmula.
8: En Telefórmula en Easy Canal 121, Sky Canal 157 y 1157, Total Play Canal 161, Mega Cable Canal 153 y en Dish nos encuentra en el 354.
7: ¿Quién es santo, Laura? Laura Pérez Cineros, me da mucho gusto saludarte como todos los días. ¿De quién es santo este lunes 18 de junio?
8: Mi querido Joaquín, antes que nada, te deseo una estupenda semana. Hoy estamos festejando a Medardo y Gildardo. Muchas felicidades a todos ellos.
7: Pues felicidades a ellos. Hoy es tu cumple, Jean-Baptiste Bruni. Te mando un abrazo, querido JB. Te abrazo con cariño. También es cumpleaños hoy de Juan Francisco, Willy Ortiz. Juan Francisco, muchas felicidades hoy en tu cumple. Matilde Obregón, también te abrazo. Laura Garza, muchísimas felicidades. Y si todo esto es hoy, Laura, nos quieres ir aquí a ser santo mañana, martes y 9 de junio.
8: Mañana, Joaquín, vamos a festejar a Efrén, Pelagia, Amada y Enimia. Y tocaya, Laurita Garza, te mando un abrazo.
7: Venga, bueno, pues esto. Esto es algo de lo más importante que ha ocurrido y que está ocurriendo hoy en México y en el resto del mundo, con mucho, que es muchísimo de todo lo que usted leerá y escuchará mañana por la mañana, y vamos, muchísimo de todo lo que usted leerá, escuchará y verá esta tarde, esta noche, vamos ahora, en el correr de las próximas horas. Laura Cardoso, la alerta en Guerrero y Oaxaca, ¿por qué? Por la tormenta tropical Boris, ahí se mantiene, podría golpear esta tarde, este atardecer, esta noche, en Guerrero, cerca de Acapulco. Adelante.
9: ¿Qué tal, Joaquín? La tormenta tropical Boris avanza lentamente frente a las costas de Guerrero, donde se prevé que impacte durante las próximas horas. Este fenómeno mantiene la alerta por lluvias torrenciales en Guerrero y Oaxaca, así como lluvias intensas en Michoacán, Jalisco y Colima. Las autoridades advierten que las lluvias podrían provocar inundaciones de deslaves y el desbordamiento de ríos y arroyos, mientras que los fuertes vientos y el oleaje elevado representan un riesgo adicional en las zonas costeras. En tanto, la depresión tropical 3E se formó en el Pacífico Oriental, pero por el momento no genera afectaciones en territorio mexicano. Este es el avance de la información.
7: Gracias, Jen Guerrero. Marco Aguileta, ¿cuál es el reporte? Acapulco.
10: Joaquín, te saludo con gusto desde el puerto de Acapulco. La depresión tropical 2E esta madrugada evolucionó a tormenta tropical Boris. Hoy se suspendieron actividades académicas en todos los niveles y en ambos turnos. Hay precipitaciones pluviales que se podrían incrementar durante la tarde. Más adelante, Joaquín, si me permites el reporte.
7: Por supuesto. Y de Guerrero vamos a de Acapulco, vamos a Oaxaca. Lupita Tomás, Fórmula Oaxaca.
11: Joaquín, la tormenta tropical Boris propició lluvias torrenciales en regiones de Oaxaca durante este lunes y la Comisión Nacional del Agua informó que seguirán las lluvias con el viento las próximas horas. La información con detalle más adelante.
7: Gracias, y mientras tanto, David Galván, el Ejército.
12: Joaquín, como parte de su compromiso con el bienestar de las familias mexicanas, el Ejército Mexicano activó el plan DN3 en su fase de prevención en Chiapas, Guerrero y Oaxaca ante la presencia de la depresión tropical 2E y una zona de baja presión con potencial de desarrollo ciclónico. Más de 33,500 efectivos del Ejército, de la Fuerza Aérea y la Guardia Nacional, con apoyo, equipo, material y vehículos, se encuentran en alerta en caso de afectaciones por la presente temporada de lluvias y ciclones.
7: Y la alerta aquí en la Ciudad de México, Raquel Flores.
13: Joaquín, este lunes prevalecerán las lluvias fuertes en la Ciudad de México, de acuerdo con el reporte de la Secretaría de Gestión Integral de Riesgos y Protección Civil, que pronostica precipitaciones intermitentes durante gran parte del día, algunas de ellas de fuerte intensidad y acompañadas de actividad eléctrica, por lo que piden a la población tomar sus precauciones. Joaquín.
7: Gracias. Y en el otro mal tiempo, Israel Aldavia.
14: Hola, Joaquín, muy buenas tardes. La presidenta de México, Claudia Sheinbaum, reiteró que no va a reprimir la manifestación por parte de la Coordinadora Nacional de Trabajadores de la Educación. Asegura, Joaquín, que en esta movilización hay infiltrados que quieren una acción represiva del gobierno a unos cuantos días de la inauguración del Mundial. Esto dijo, no va a suceder. Le adelanto, Joaquín, y por supuesto el detalle más adelante.
7: Gracias, Lisbeth Hernández, la CENTE, la coordinadora, aquí sigue.
15: Joaquín, buenas tardes. Efectivamente, hoy la Coordinadora Nacional de Trabajadores de la Educación asfixió la zona centro de la Ciudad de México con un bloqueo desde donde reportamos en Avenida Chapultepec y Valderas, otro más en Bucareli y Paseo de la Reforma, y también otro más a consecuencia de las afectaciones por parte de comerciantes y locatarios afectados a consecuencia del plantón de la CENTE en el Eje Central. En estos momentos parece que ya van a retirar el bloqueo de aquí de Chapultepec, sin embargo, las manifestaciones continúan. Estamos pendientes de las movilizaciones de la CENTE, Joaquín.
7: Muy bien, gracias. Magda, mientras tanto, en Coahuila, ¿qué pasó?
16: Joaquín, el Partido Revolucionario Institucional mantiene su hegemonía en Coahuila. Ganó los 16 distritos electorales que se disputaron ayer en las urnas. Morena advierte batalla legal en tribunales para acreditar la compra de votos, mientras el PAN, Movimiento Ciudadano y el Partido Verde se despiden de sus registros estatales. La información completa, más adelante.
7: Claro, no lo podían aceptar. Y este fue, fíjese, primero en las elecciones pasadas le encargaron al entonces secretario de organización, Andy López Beltrán, el estado de Durango lo perdió. Este estaba a su cargo hasta antes de que se fuera, hace 10 días. ¿Y sabe qué? Lo arrasaron. Ahí está su operación política, lo arrasaron. Se fueron con todo. Mientras tanto, Ulises Soriano, esta orden de aprehensión.
17: Autoridades judiciales de la Ciudad de México libraron una orden de aprehensión contra Francisco Serrano Limón, exintegrante de la congregación Hermanos de la Salle, por su responsabilidad en el delito de abuso sexual calificado. La Fiscalía Capitalina deberá realizar su búsqueda y captura para presentarlo ante la justicia. Y más adelante, Joaquín, todos los detalles.
7: Y voy contigo, Rocío Galván, Fórmula Tijuana. Ahí está el equipo de Irán, la selección, te escucho.
18: Hola Joaquín, te saludo y te informo que un fuerte operativo de vigilancia recorre la ciudad de Tijuana en torno a la selección iraní que comenzó sus entrenamientos el domingo. Ellos llegaron en la madrugada, están en el Estadio Caliente y en un hotel de esta localidad. El embajador dijo que tienen visa solamente para entrar a jugar y salir el mismo día, y todos los detalles te los cuento más adelante.
7: O sea, juegas y te vas. Cuando jueguen en Los Ángeles, irán a Tijuana, Los Ángeles, y al terminar el partido a Tijuana. Cuando jueguen, tienen un partido en Seattle, allá al norte de la costa oeste de Estados Unidos, en el estado de Washington, vuelan de Tijuana a Seattle, juegan y se regresan. Y en el resto del mundo, Laura.
8: Gracias, Joaquín. Empate técnico entre Keiko Fujimori y Roberto Sánchez en la segunda vuelta presidencial de Perú. En Colombia, el aspirante a la presidencia Cepeda denuncia que su rival, Espriella, planea un autoatentado. Cesan Israel e Irán sus ataques mutuos, pero mantienen advertencias tras orden de Trump. Terremoto de 7.8 grados sacude Filipinas, dejando al menos 14 muertos, 7 desaparecidos y daños. Inédita la visita del Papa León XIV al Congreso Español, que le aplaude por 7 minutos. Y su encuentro con víctimas de abuso clerical, el Papa pide a obispos responder con justicia. Joaquín.
7: Gracias. Y en las finanzas, en este momento el dólar interbancario se está cotizando en 17.51 de un salto, en ventanilla se vende aquí en 18.04, en los bancos hasta en 18.19, un euro en el mundo, un dólar 16, aquí el euro se vende en 21 pesos con 37 centavos. Y le recuerdo que está al aire el actual capítulo de María José Mas López Dóriga, Mi Vida, y que en esta tarde, que en esta tarde de lunes 8 de junio de este año de 2026 le voy a tener a usted todo esto.
8: Esto y más, mucho más, hoy aquí con López Dóriga. Le recuerdo, siga a Joaquín en todas sus redes, aquí en Grupo Fórmula. Ya estamos más que listos, porque le damos poder a tu voz.
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5: El majestuoso pavo real es un ave llamativa por su plumaje e iridiscente cola en forma de abanico decorada con ocelos en tonos azules, dorados y rojos. Su cola forma parte del 60% de su cuerpo y la utiliza para apareamiento. Se dice que las hembras eligen a su pareja en función del tamaño, color y calidad de la cola. Cada macho puede tener hasta 5 hembras. En el macho, el plumaje es mucho más vistoso que el de la hembra. Aunque se cree que no puede volar, el pavo real puede volar distancias cortas.
4: Conoce más.
6: Los caracoles tienen miles de dientes microscópicos situados en su lengua, una estructura llamada rádula que utilizan para raspar alimentos.
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0: Bueno, voy a ir contigo, Laura Cardoso, la tormenta tropical Boris. Tú tienes el reporte.
1: ¿Qué tal, Joaquín? Buenas tardes. Y la tormenta tropical Boris continúa acercándose a las costas de Guerrero, del sur del país, y podría tocar tierra durante las primeras horas de va a tocar tierra, sí, durante las primeras horas de mañana, mientras que la depresión tropical 13 se intensificó este lunes y dio origen a la tormenta tropical Cristina. Esto lo acaba de informar el Servicio Meteorológico Nacional. A las 12 del día, Boris se ubicaba a 195 kilómetros al sureste de Acapulco y a 130 kilómetros al sur-sureste de Punta Maldonado, Guerrero. El sistema presenta vientos sostenidos de 75 kilómetros por hora y rachas de hasta 95 kilómetros. Debido a un reajuste en la ubicación de su centro, las autoridades modificaron el pronóstico de impacto estimado ahora que Boris ingrese a territorio mexicano durante la madrugada del martes. La tormenta provocará lluvias torrenciales en Guerrero y Oaxaca, principalmente en zonas costeras, Joaquín, y del sureste. También se esperan lluvias intensas en Michoacán, Colima y Jalisco, muy fuertes en el Estado de México y fuertes en Morelos y la Ciudad de México. Además, se prevén rachas de viento de hasta 110 kilómetros por hora en las costas de Guerrero y oleaje de entre 4 y 5 metros de altura en Guerrero, Michoacán y el occidente de Oaxaca. Condiciones que representan riesgo para la navegación y actividades en playa. Las autoridades, Joaquín, han advertido que las lluvias podrían provocar deslaves, crecidas de ríos y arroyos, inundaciones y desbordamiento en zonas bajas. Por eso se mantiene una zona de prevención por efectos de tormenta tropical desde Lagunas de Chacagua, Oaxaca, hasta Tecpan de Galeana, Guerrero. En paralelo, la depresión tropical 13 se ha fortalecido hoy, Joaquín, y se convirtió en la tormenta tropical Cristina. Su centro se localiza a 600 kilómetros al este-sureste de la desembocadura del río Suchiate, esto en la frontera entre México y Guatemala, y trae vientos sostenidos de 75 kilómetros por hora y rachas de 95. Y aunque Cristina aún no representa peligro para México, su formación confirma la intensa actividad ciclónica que se registra en el Pacífico Oriental, donde las autoridades mantienen vigilancia permanente sobre la evolución de ambos sistemas. También te comento que, pues debido a estas condiciones, las aerolíneas Viva y Volaris emitieron ya avisos preventivos para pasajeros con vuelos programados hacia y desde los aeropuertos de Acapulco, Oaxaca, Puerto Escondido y Huatulco, debido al pronóstico de lluvias intensas, fuertes vientos y condiciones meteorológicas adversas. Así es que hay que estar pendientes, Joaquín, el próximo ajuste e informe meteorológico en 3 horas.
0: Gracias, mire, le voy a informar a usted de esto, hago un paréntesis momento, porque esto sí es muy importante. Fue donde tenidos normalistas, camiones que traían normalistas de Ayotzinapa para reforzar el plantón y las manifestaciones de la coordinadora normalista de Ayotzinapa, pero en el autobús en el que venía, ¿sabe qué incautó la policía? 59 artefactos explosivos de fabricación casera. ¿A qué venían? A esto, a hacerla grande. Le voy a tener la ampliación en un momento. Voy contigo, Marco Antonio Aguileta, mientras Fórmula Acapulco.
2: Joaquín, te saludo con gusto desde el puerto de Acapulco. Efectivamente,
0: A la vez.
2: continúa registrándose las lluvias esta mañana. Lo que era una depresión tropical se convirtió ya en una tormenta tropical Boris. Esto motivó a que las autoridades, Joaquín, suspendieran las actividades académicas desde el día de ayer para todos los niveles educativos en escuelas primarias, secundarias y universidades. Hasta este momento también está suspendida la actividad marítima, tanto recreativa como de pesca y ribereña. Actividades de playa también suspendida. No se reporta que estén suspendidas las actividades en el aeropuerto ni en las centrales camioneras. Aparentemente continúan operando de manera regular, pero sí están muy pendientes porque las autoridades, Joaquín, afirman que Boris podría incrementarse durante las próximas horas. No se precisa la hora, pero tocaría tierra justamente por la tarde-noche de hoy, incrementando las lluvias, al mismo tiempo que se degradaría dirigiéndose hacia la zona de Michoacán. Importante destacar que también las autoridades afirman que de manera paralela están monitoreando una depresión tropical que se acerca con un 90% de aumentar justamente su potencia también para los próximos días en esta zona de la entidad. Decirte que las autoridades afirman que será una semana larga, una semana con lluvias, en las cuales se permanecerá justamente con atenta vigilancia a estos fenómenos meteorológicos. Hasta el momento te puedo decir que hay saldo blanco, afortunadamente, algunos leves deslaves, algunas inundaciones, algunos cortes de energía, pero pues nada que vamos a decir que hubo pérdidas humanas. Afortunadamente se ha venido avanzando también con el funcionamiento de los refugios temporales. Así es que pendientes para las próximas horas y días a lo que emitan las autoridades. Ya las autoridades tanto estatales como municipales se han coordinado justamente para los avisos correspondientes, Joaquín. Todavía no se anuncia si mañana habrá actividades académicas o se suspenderán. Lo cierto es que las próximas horas, tarde y noche, serán muy importantes para tener monitoreado esta tormenta tropical Morris aquí en el puerto de Acapulco y en el resto del estado de Guerrero.
0: Gracias, Marco Aguileta, Fórmula Acapulco, y voy a Oaxaca, Lupita Tomás.
3: Gracias, Joaquín. Aquí también está la alerta por estas lluvias de Boris, que ya se convirtió en tormenta tropical y que este lunes ha dejado ya algunos percances automovilísticos. De hecho, está una de las carreteras a la costa, pues truncada. Solamente hay un carril porque se cayeron algunos árboles. La Comisión Nacional del Agua recomendó extremar precauciones porque seguirá, dice, los vientos, el alto oleaje y mucha lluvia, sobre todo esta lluvia intermitente que está de manera presencial. Llueve en 5 minutos, pero lo que hay, no ha llovido en mucho tiempo, Joaquín, y esto ha causado inundaciones. Ya hay reportes en Tehuantepec, también el mar de fondo arrastró a una turista. Hay 2 personas que perdieron la vida en estos accidentes provocados por los derrumbes y deslaves en la carretera Oaxaca-Puerto Ángel. Y bueno, este recuento es preliminar, se sigue la advertencia. Bueno, en Oaxaca no hay clases como tal para la educación básica, pero se menciona que estén atentos de los avisos que dé la Comisión Nacional del Agua por la continuidad de esta tormenta tropical Boris, Joaquín.
0: Gracias, y voy a ir contigo ahora, David Galván, el despliegue de la defensa, 33,000 elementos.
4: Joaquín, exactamente, previendo las posibles afectaciones a la población que podría dejar este inicio de temporada de lluvia y ciclones tropicales 2026, la Secretaría de la Defensa Nacional activó este plan DN3 en su fase de prevención en Chiapas, Guerrero y Oaxaca. Esto en atención a la presencia de la depresión tropical 2C y la zona de baja presión con potencial de desarrollo ciclónico. Como parte de su compromiso con el bienestar de las familias mexicanas, la institución ha desplegado en dichas entidades, como bien comentabas, más de 33,500 efectivos del Ejército, de la Fuerza Aérea y la Guardia Nacional, con apoyo de equipo, material y vehículos, quienes se encuentran en alerta para apoyar a la población y ayudar en caso de generarse afectaciones derivadas de las condiciones climáticas adversas que se esperan por la evolución de este meteoro de la tormenta tropical Boris. De forma coordinada con las autoridades de los 3 órdenes de gobierno, las Fuerzas Armadas han establecido juntas de coordinación e intercambio de información. Además, efectúan recorridos de vigilancia en las zonas de riesgo, particularmente para despejar la autopista del Sol en el tramo de Chilpancingo a Acapulco, Guerrero, y la carretera Oaxaca-Tehuantepec, sí, así como mantienen monitoreo de ríos y cuerpos de agua en los estados en riesgo. Finalmente, en caso de cualquier eventualidad, la Defensa Nacional cuenta con apoyo aéreo y de la Fuerza de Apoyo de Casos de Desastres. Es la información que tenemos, Joaquín, en previsión de pues esta contingencia.
0: Gracias. Y voy a los anuncios. Después de los anuncios, le voy a tener la ampliación, el reporte de lo que les decomisaron a normalistas de Ayotzinapa que venían a reforzar el plantón de la coordinadora. Estamos hablando de más cerca de 60, ¿sí?, objetos explosivos. ¿A eso venían? ¿Habrán colado más? ¿Ya estarán aquí? Porque esto fue cuando los detuvieron en la carretera. En la Cuernavaca, México, los detuvieron para hacer una inspección y ahí descubrieron los 60, casi 60 explosivos. ¿Los iban a usar aquí? ¿O dónde? Pues sí, porque ¿a dónde más? Además, no es nuevo que utilicen este tipo de explosivos, justamente estos militantes de Ayotzinapa. La Marina asegura 800 kilos de cocaína frente a costas de Guerrero con todo y mal tiempo. Le tengo la mesa del Mundial Somos Locales. Hoy Enrique Burak, Heriberto Murrieta y Ciro Procuna, porque el Mundial empieza el jueves. Continuamos.
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0: Bueno, voy a ir contigo directamente, Israel Aldave. Esta mañana la presidenta reiteró, no va a haber represión, y mencionó lo que le había adelantado usted el jueves pasado, que en lo que me parece que no habían reparado, por lo menos no públicamente. Y pasado mañana, miércoles 10 de junio, en la víspera de la inauguración del Mundial, se cumplen 55 años de la matanza del jueves de Corpus, del 10 de junio de 1971, hace 55 años, por lo que habrá manifestaciones y ya veremos los alcances de estas manifestaciones y con los provocadores de siempre, a ver si el gobierno amarra su bloque negro y a ver hasta dónde llegan, justo en la víspera del Mundial. Voy contigo, Israel Aldave.
1: Sí, así es, Joaquín, ¿qué tal? Gracias, muy buenas tardes. Como tú muy bien lo señalas, hoy la presidenta de México, Claudia Sheinbaum, insistió, Joaquín, en que su gobierno no va a caer en provocaciones, que no va a reprimir la manifestación que mantienen aquí a las afueras de Palacio Nacional y justamente en todas las calles del Centro Histórico los maestros de la Coordinadora Nacional de Trabajadores de la Educación. Dice la presidenta Sheinbaum Pardo que en esta movilización hay muchos infiltrados que lo que quieren es una fotografía que dé la vuelta a todo el mundo, en la cual el gobierno reprime a los maestros a unos cuantos días de que dé inicio el Mundial de Fútbol. Dice la presidenta Sheinbaum Pardo que esto simple y sencillamente no va a ocurrir.
2: Hay grupos que nos quieren provocar y no necesariamente son de maestros. O sea, que lo que buscan es que haya represión, así lo digo claramente. Lo que están buscando es que antes de la inauguración del Mundial, la nota internacional sea el gobierno de México reprime a maestros. Eso es lo que están buscando. Pues eso no lo van a tener. Y también vamos a garantizar al mismo tiempo que la celebración de la inauguración de la Copa Mundial se lleve bien, en paz y tranquilo. Entonces vamos a esperar estos días para ver pues las resoluciones. Viene el 10 de junio también, que también es un escenario especial para que haya provocación, pero no vamos a caer en provocaciones.
1: Allí está, Joaquín, ni con la disidencia magisteriana ni en esta marcha del próximo 10 de junio, también conocida como el halconazo, garantiza la presidenta Sheinbaum Pardo que no va a caer en provocaciones el gobierno federal. También, Joaquín, justamente ante esta pues molestia que ha provocado entre los ciudadanos y principalmente los comerciantes del Centro Histórico, el plantón que mantienen los maestros de la Coordinadora Nacional de Trabajadores de la Educación, pero sobre todo también, Joaquín, por estas vallas metálicas que han montado desde días pasados los elementos de la Secretaría de Seguridad de la Ciudad de México, dijo la presidenta Sheinbaum Pardo que entiende la molestia de comerciantes y de ciudadanos, pero que más vale montar estas vallas y evitar un enfrentamiento entre las policías y los manifestantes. Dijo que posteriormente se va a reunir justamente con los comerciantes para ofrecerles un programa de apoyo.
2: Y a las personas que vienen al centro, pues que en efecto se ven afectadas, y los comerciantes también del centro que se ven afectados por las vallas. Es algo que tenemos que hacer pues para evitar cualquier confrontación, porque de otra manera quien evitaría pues una situación sería la propia policía, y es mejor que haya una valla a que haya una confrontación entre policías y manifestantes. Entonces, por eso se ponen las vallas de resguardo.
1: Ahí está, Joaquín, es mejor que haya una valla, las palabras de la titular del Ejecutivo, quien por otra parte, Joaquín, volvió a referirse a esta situación que viene de lo que ella ha calificado la ultraderecha de los Estados Unidos y que quieren intervenir en las elecciones de nuestro país del próximo año, pero sobre todo resalta la presidenta Sheinbaum Pardo, quiere que haya una mala relación con el gobierno del presidente Donald Trump.
2: Hay sectores ahí que de ultraderecha que son los que están buscando que no haya buena relación entre México, el gobierno de México y el gobierno de Estados Unidos. Esa es mi opinión. Y tengo información para poder opinar de esta manera. Y además creo que Así es.
1: Joaquín, y en torno a las elecciones de este domingo que se realizaron en el estado de Coahuila y en donde el PRI pues se lleva la ventaja, dijo la presidenta Sheinbaum Pardo, que tendrá que ser la autoridad electoral quien califique y dé su visto bueno a este proceso electoral que se realizó este domingo.
2: Bueno, tiene que seguir su procedimiento, ¿no? Ahí el procedimiento jurídico para llegar, si es necesario, hasta el Tribunal Federal Electoral. Entonces, pues tienen que seguir sus procedimientos jurídicos.
1: Joaquín, y en torno a la tormenta tropical Boris que amenaza a los estados de Guerrero y también de Oaxaca, hoy la presidenta Sheinbaum Pardo hizo un llamado puntual a los habitantes de esta zona que estén atentos a las indicaciones que les proporcione la autoridad competente, que ante todo lo más importante es salvaguardar la vida. Y este fue su llamado.
2: Una tormenta tropical, lo que significa es que se esperan lluvias muy, muy intensas. Entonces, a toda la población de la costa del Pacífico, pero particularmente Guerrero, Oaxaca, Michoacán, algo de Colima, pues que estén muy atentos al aviso de las autoridades y que extremen sus precauciones frente a estas lluvias intensas que van a haber en estos días. Vamos a traer también al equipo de la CONAGUA, algunos expertos con los que está trabajando también la Secretaría de Ciencia, Meteorológico y Marina, porque este año se espera que sea de mucha lluvia. Lo catalogan como el super niño, porque el niño es un fenómeno meteorológico que ocurre cada determinado tiempo, que calienta el mar o el océano Pacífico, y eso tiende a provocar mayores lluvias, pero también huracanes.
1: En la conferencia de prensa, Joaquín, de esta mañana, la presidenta estuvo acompañada de los integrantes de la Federación Mexicana de Fútbol y de los presidentes de todos los clubes que juegan la Liga MX, quienes se han comprometido, Joaquín, con el gobierno federal a fortalecer las escuelas de fútbol en todo nuestro país. Esto no solamente para fomentar la práctica de este deporte en las niñas, niños y adolescentes, sino que también estas nuevas generaciones en su momento puedan nutrir a la selección mexicana de fútbol. El reporte, Joaquín, con las imágenes de Jorge Aguilar.
0: Gracias. Gracias por tu reporte. Bueno, voy contigo, Ulises. Le mencionaba que como ya hay un filtro, sobre todo en los transportes de Guerrero, donde está la escuela normal, ¿sí? De Ayotzinapa, pues se revisaron uno de los autobuses que habían secuestrado y que traía normalistas. Aquí lo detuvieron en el tramo de Cuernavaca, la Ciudad de México, en la autopista, y lo revisaron y encontraron 59, ahí están, los que nos siguen en Telefórmula y en redes, 59 artefactos explosivos que traían aquí a la Ciudad de México a las actividades, vamos a llamarla así, de la coordinadora, para sumarse a ellas. Ahí está, uno por uno, 59 artefactos explosivos que coinciden, además, con los que han utilizado en los asaltos al Congreso de Chilpancingo, que han vandalizado e incendiado impunemente varias veces. 59 fueron los zorros de la Secretaría de Seguridad Ciudadana. ¿Por qué? Porque fue en el tramo que ya es delegación Tlalpan donde los detuvieron. 59 artefactos explosivos. ¿Para qué lo querían? Pues para el miércoles o para el jueves. No sé, me queda la duda de que si este es el único intento que han hecho de traer artefactos explosivos. Yo lo dudo. Ese es un golpe muy importante, es un retrato también de dónde hemos llegado, es otro retrato de hasta dónde están dispuestos a llegar, e insisto, no sé si este sería el único envío, lo dudo. Voy contigo, Ulises.
3: Joaquín, muy buenas tardes. Pues efectivamente, la Secretaría de Seguridad Ciudadana realizó el decomiso de estos 59 artefactos explosivos luego de un dispositivo de seguridad implementado en la caseta de Tlalpan, en la México Cuernavaca, el día de hoy. Desde muy temprana hora, elementos de, tanto del equipo metropolitano así como de la Subsecretaría de Control de Tránsito se han desplegado a este punto de la capital, muy al sur, para hacer la revisión de estos 16 autobuses que procedían de Ayotzinapa, Guerrero. Durante esta pues revisión que les hicieron fue que se encontraron estos dispositivos, artefactos explosivos que sin duda alguna son hechos de manera casera en esta normal rural y por supuesto en esta zona de Guerrero. Mientras tanto, Joaquín, pues hubo resistencia de parte tanto de los conductores como de los propios pasajeros de los autobuses a ser revisados, y minutos después de una intensa negociación fue que se llegó a la posibilidad de realizar esta búsqueda de parte del equipo Zorros, quienes son prácticamente especialistas en la capital en detección y por supuesto contención de estos artefactos. Mientras tanto, pues en estos momentos también se dirigen varios camiones de la CETEC Guerrero que permanecían en la zona centro y están subiendo por la calzada de Tlalpan para darle apoyo a cada uno de los normalistas que se encontraban en este punto de la calzada de Tlalpan. Mientras tanto, no les han permitido el acceso a la Ciudad de México. Y por su parte, también la sección 22 de Oaxaca continúa haciendo lo propio a las afueras de la televisora

0: solo de la sección 22, sino también de la CENTE en todo el país, pues ya les ha anunciado que poco a poco pueden ir retirando sus pues lo que corresponde a sillitas de campamento, los paraguas, para comenzar la retirada una vez más en operativo hormiga a través del diferente transporte público y por supuesto liberar esta zona del sur de la capital que está prácticamente tomada desde las 10 de la mañana, Joaquín.
1: Bueno, pues eso es, repito, lo peligroso, porque ya no estamos hablando de manifestaciones, esto es un riesgo grave, artefactos explosivos de los mismos que en otras ocasiones se le han decomisado cuando se ha atrevido la autoridad a normalistas de Ayotzinapa allá en Guerrero. Esto, perdón, esto le da un giro, esto le da un vuelco a las marchas y protestas. ¿Por qué? Porque hasta ahora sí habrán sido, habrá habido empujones, vallas, marchas, bloqueos, pero todavía no se había roto una ventana, debo decirlo. Esto le da un vuelco. No sé, esto ya obliga al gobierno federal a que intervenga el gabinete de seguridad. Esto ya no es un asunto solo de la policía capitalina, no. Esto obliga al gabinete de seguridad a intervenir y a buscar y a investigar y localizar si efectivamente introdujeron, como querían introducir, estos 59 artefactos explosivos. Voy a los anuncios y regreso con la mesa. Somos locales, un momento, sí, porque ya es mucho. Pero hay más, continuamos.
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8: La importancia del saber.
9: Los pulpos tienen tres corazones y su sangre es de color azul debido a una proteína rica en cobre vital.
8: Aprendamos juntos.
9: El ketchup se vendía como medicina en los años 1830 para tratar problemas digestivos y la diarrea común.
10: 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La selección mexicana de fútbol continúa trabajando en el centro de alto rendimiento de cara a su debut mundialista ante la selección de Sudáfrica. El día de hoy, Javier "El Vasco" Aguirre estuvo muy atento al entrenamiento de los porteros, en los 15 minutos que abrieron a la prensa acreditada. Por su parte, el juvenil Diego Ochoa, sub-23, estuvo complementando el entrenamiento bajo las órdenes de Rafael Márquez. Asimismo, en estos momentos, en el complejo ubicado al sur de la Ciudad de México, la presidenta de México, Claudia Sheinbaum, está abanderando a la selección mexicana de fútbol de cara a su debut. La selección de Sudáfrica continúa trabajando en el centro de alto rendimiento Tuzo de cara al juego ante la selección mexicana de fútbol, mismo que se llevará a cabo este jueves a la 1:00 p.m. Soy José Luis Cuevas y

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0: Bueno, pues somos locales y sí somos locales y hoy es lunes, querido Enrique Burak, martes, miércoles y el jueves en el Azteca.
1: Así es, Joaquín, qué gusto saludarte.
0: Qué alegría verte, ya lo sabes.
1: También. Y pues sí, desde que se dio la sede para México, Estados Unidos y Canadá del Mundial, se veía como algo lejano.
0: Siempre,
1: y ¿no? Y ya lo tenemos frente a nosotros.
0: Siempre, sobre todo, ¿sabes quién lo ve más lejano siempre? Las autoridades.
1: Sí. Exactamente.
0: Como si fuera algo, no hombre, pues con López Obrador se dejaron perder, con Peña un año, con López Obrador de 6 años, ¿sí? 5 años y 10 meses, y ahora andan ahí poniendo parches y...
1: Y el Mundial del 86 fueron 3 años nada más de anticipación. Y
0: sí.
1: Fue uno de los mejores mundiales de la historia.
0: Y con el terremoto del 85, 9 meses antes.
1: Desde luego.
0: Del 19 de septiembre. Y aquí están también Heriberto Morrieta. Querido Heriberto, ¿cómo estás?
2: Hola, Joaquín. Muy bien, con mucho gusto de saludarte el día de hoy.
0: Yo también, ya lo sabes. Y el gran Ciro Procuna. Ciro, ¿cómo estás?
3: Bien, bien, un gusto saludarte, Joaquín, igual que a Beto y a Enrique. Sí, contando las horas para que llegue ese juego inaugural y que veamos si valió la pena toda esta concentración extendida, la liguilla sin seleccionados, los 8 juegos amistosos que ha tenido en este 2026 la selección mexicana.
0: Pues, no sé, yo confío que sí, vamos, porque aquí lo único que queda es la ilusión, Enrique.
1: Sí, desde luego, mira, si te vas a lo que sucedió en el 86, y un saludo para Beto y también para Ciro, también fue una concentración larga, y en aquella ocasión México acarició las semifinales, se pierde aquel partido cuarto de final en Monterrey en contra,
0: sí,
1: de Alemania.
0: Los penales.
1: Los penales, sí era una generación de futbolistas que me parece mucho más llena de capacidades y de talentos que las que tenemos actualmente, pero bueno, pues la ilusión ahí está, y yo creo que a la primera ronda no debes tenerle ningún miedo y avanzar a la segunda, y después ya en los duelos frente a frente, eliminación directa, pues veremos cómo nos va.
0: Beto, ¿cómo lo estás viendo y viviendo?
2: Con la misma ilusión, Joaquín, de siempre, la pasión, el compromiso profesional, periodístico, de cubrir una Copa del Mundo más. Ahora que mencionas de la ilusión, y saludo también desde luego con cariño a Enrique y a Ciro, creo que es un fenómeno psicológico muy interesante el que se presenta cada 4 años, porque el aficionado mexicano pasa de la profunda depresión a la renovada ilusión de que la selección mexicana puede conseguir algo importante en el campeonato mundial. Yo creo que es algo inherente al mexicano, de pronto se apaga, se apesadumbra, se deprime, pero vuelve a ilusionarse con la selección mexicana, en parte también porque hay un aparato mercadotécnico comercial gigantesco que fuerza de alguna manera que el aficionado mexicano se encarame a esa maquinaria. Pero también, más allá de esa maquinaria comercial, creo que por su naturaleza el mexicano se vuelve a ilusionar. Yo creo que el Monte de Piedad está repleto de relojes empeñados.
0: No,
2: por
0: está
2: los
0: en huelga, está en huelga desde hace 8 meses el Monte
2: bueno,
0: de Piedad.
2: Pues alguna institución.
0: Sí, que hay muchas ahora.
2: Alguna institución de empeño, porque el mexicano hace hasta lo imposible por ir a cualquier campeonato, sí, mundial en cualquier lugar. Y cuando es en México, pues con más razón, a pesar, Joaquín, de los precios prohibitivos, exagerados, injustos que tiene que afrontar el aficionado mexicano para ir al fútbol en este campeonato mundial.
0: Ahora no alcanzaría, Ciro, ni una casa de empeño, necesitarías una hipotecaria para ir al estadio, ¿no?
3: Sí. Sí, es un abuso y de verdad que lo lamento mucho porque la FIFA siempre ha sido voraz en su afán de recaudar dinero en una Copa del Mundo, eso ha quedado claro a lo largo de los años, pero sí creo que esta vez han abusado de la lealtad del aficionado, del fenómeno de explosión que ha tenido como un deporte global el fútbol. Me ha tocado ver a aficionados mexicanos seguir a la selección nacional y ser mayoría en estadios, en sedes tan recónditas como Qatar, en Doha, como Sudáfrica, como Jeonju, una isla coreana hermosísima que fue donde México naufragó ante la selección de los Estados Unidos, Ekaterimburgo, que es hasta el último rincón del extenso mapa ruso.
0: Ekaterimburgo, bueno, donde masacraron al zar y a su familia, en Ekaterimburgo.
3: Exactamente, pues algo semejante le pasó a la selección contra Suecia en aquel, sí, partido que los comprometió seriamente, y como siguiente rival le tocó Brasil. Fuimos del gozo al el gozo se fue al pozo después de haberle ganado a Alemania, empatar dramáticamente ante Corea y quedar casi fuera ante los suecos. El siguiente rival fue Brasil. Y honestamente es difícil de entender porque la selección mexicana jamás ha dado motivos tangibles, consistentes en el campo para que se les quiera o se les siga de tal forma. El público es bastante, bastante fiel y el que ahora se tenga el Mundial en casa, al menos una pequeña porción, sí creo, Joaquín, compañeros, que representa una grandísima oportunidad para el fútbol mexicano.
0: Sí, sobre todo, mira, si nos vamos más atrás, quitando el caso del México 70, donde se avanzó hasta aquel partidazo en Monterrey, y eso fue por algo que se manipuló. Se manipuló porque el que quedara en primer lugar del estadio aquí en el Azteca, de este grupo, jugaría en el Azteca, y como pensaron los de la federación que México no iba a quedar en primer lugar, sino en segundo lugar, hicieron un cambio y dijeron, no, el primero se va a Monterrey, pensando que la selección mexicana quedaba en segundo y se quedaba en el Azteca. Nada más que quedó en primer lugar y la que se tuvo que ir fue la selección mexicana.
1: Sí, desde luego que el partido de la segunda ronda se gana en el Azteca y luego viene ese partido que mencionabas en Monterrey, ese partido contra Alemania, que es donde viene también, por cierto, un gol anulado. Jesús Díaz era el árbitro, increíble, no, nunca se determinó por qué o nunca supimos por qué anuló ese gol, y luego vinieron los malditos penaltis, como los hemos conocido a lo largo de los años en el fútbol mexicano, y Alemania gana ese partido y avanza a las semifinales, pero pues es lo más lejos que se ha podido llegar en una Copa del Mundo, que ahí eran 24 países, en el 70 vinieron 16, bueno, incluyendo a México, y ahora son 48 países los que van a estar en la Copa del Mundo.
0: Pero yo creo que ya hay dos visiones. Primero, yo creo que el fútbol se ha convertido en un deporte de televisión, ¿sí? Como es el Super Bowl o como puede ser la Serie Mundial, ¿sí, no? Y el fútbol se ha convertido, bueno, por lo menos a esos niveles de mundial, como decía el señor Infantino, decía, no hombre, aquí va a haber 70 Super Bowls, y puede ser que sí, Ciro, en Estados Unidos.
3: Sí, efectivamente, tienes toda la razón, y el fútbol ha ido adoptando muchas cosas de la NFL para abrir ventanas de comercialización. Le han aprendido mucho y muy bien a la National Football League, que en ese sentido es experta y que lleva comercializando como pocos, un producto que se juega nada más de los meses de septiembre a principios de febrero. Eso es lo que lo hace increíble, ¿no? Y que tiene su principal mercado en la Unión Americana y que está ahora en esfuerzos de globalización. Tan es así que la próxima campaña estará yendo por primera vez en un juego de temporada regular a Australia, también a París. Pero bueno, el fútbol ha adoptado mucho de ese esquema de marketing para convertirse también en un evento más lucrativo. Y por eso es que veremos ahora un medio tiempo más amplio en algunos de los partidos. Por eso es que tenemos las pausas de hidratación convenientemente adaptadas al minuto 22 para también convertirse en una ventana de comercialización. Pero sí, no tiene comparación el nivel de audiencia de un mundial, que además es un fenómeno global, con un Super Bowl, que es un domingo al año y que sí impacta a diferentes sitios a nivel mundial, pero es solamente una vez al año.
0: Oye, Beto Murrieta, pero tampoco nos abramos las venas, porque yo me acuerdo que después del Mundial de México 70, el fracaso del 74, Haití.
2: 78.
0: Del 74.
2: El 74 que no calificó la selección.
0: Sí, el 78 fue la derrota arrasadora en Argentina. Último cuando lugar, la FIFA le dio el Mundial a la dictadura de Videla.
2: Sí, exactamente. En Haití en 73 el equipo mexicano fracasa, no califica al Mundial de 74, después en 78 se lleva tres tundas pavorosas, una de ellas Alemania, Polonia también le ganó 3-1, Túnez le ganó también 3-1, pero Alemania sobre todo fue el equipo que más aplanó a aquella selección mexicana dirigida por Toño Roca, y ha sido una historia, Joaquín, intermitente, de un eterno avance y retroceso. No hay un crecimiento sostenido en la selección mexicana de fútbol históricamente, y por eso es que no hay tanto que esperar, que la expectativa no es tan alta, y particularmente por lo que ya comentaba Ciro, que esta generación de futbolistas no despierta tanta confianza como otras generaciones de futbolistas mexicanos en campeonatos mundiales. Vamos a ver qué ocurre. Yo creo que es una enorme incógnita el equipo mexicano en este campeonato mundial. Bien. Y vamos a ver hasta qué punto logra aprovechar las condiciones de local, de contaminación, de clima y sobre todo de apoyo del público que va a colmar las tribunas en el Estadio Azteca.
0: Déjeme poner unos anuncios y seguimos con la mesa. Enrique Burak, Beto Murrieta y Ciro Procuna. Continuamos.
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9: ¿Cómo se le decía en nuestros tiempos a los jóvenes, a los chiquitos? Les decíamos chavitos. Soy chavito, estás muy chavo, ¿qué onda, chavo? Y eso, pues obviamente, el chavo del 8, ¿no? Pero de repente empezó a cambiar. Antes de eso se usaba escuincle, ¿no? El escuincle, el escuinclito. Mi mamá dice que los jóvenes son chamacos. Pero ahora he visto que se ha proliferado el uso de cosas como morro. Morro que justamente viene del norte y que se fue popularizando a toda la República Mexicana. Y ahora toda gente dice, bueno, llegó una morra, también para referirse a mujeres y pachavos.
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10: Piña para la digestión. La piña es una fruta tropical excelente para las épocas de calor extremo. Contiene bromelina, una enzima que facilita la digestión, algo fundamental cuando el calor ralentiza nuestro metabolismo. Gracias a su gran porcentaje de agua y potasio, ayuda a prevenir la retención de líquidos. Disfrutarla fría ayuda a bajar la temperatura interna del cuerpo de manera rápida y efectiva.
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0: Bueno, a ver, estábamos Enrique Burak, Beto Murrieta, Ciro Procuna, porque es que luego se olvida, el cuerpo humano, y la mente sobre todo, tiene una defensa que hace que se te olviden los dolores, porque dicen los especialistas que si no, no podrías vivir con el puro recuerdo del dolor. Y eso nos pasa también en el fútbol. Estábamos repasando, a ver, 1964, Londres, aquella crónica famosa de 66 de Fernando Marcos, ¿no? Paren esta masa, no, esa fue otra. Sí, ¿por qué a nosotros? ¿Por qué
1: bueno, siempre? En 62, en contra de España, en el Mundial de Chile, que España hace el gol en los últimos instantes, don Fernando Marcos dice que el último minuto también tiene 60 segundos. Sí.
0: Y después, o sea, nada. En el 66, en Inglaterra, en la Gran Bretaña, nada. Uh-huh. En 70 en México, pues era casa y a todo dar, digo, hasta donde se pudo.
1: Y ¿no? Se avanzó a la segunda ronda.
0: Sí. Pues el 74 vino Haití. Uh-huh. Eso para mí es el mayor desastre.
1: Decían que fue el vudú.
0: Sí, el vudú fútbol. Después en 74, en 78 fue el desastre en Argentina.
1: Sí.
0: El 90, los cachirules.
1: Bueno, antes, perdón, Joaquín, 82, el Mundial de España, México no califica por el premundial de Honduras, en donde había dos boletos para ese Mundial y califican Honduras y El Salvador.
0: Bueno, en el 92 no fuimos al Mundial. En el 96...
1: Bueno, en el 94 Mundial de Estados Unidos.
0: Sí.
1: En donde se pierden penaltis también. Sí. En donde se inicia una cadena de México de avanzar siempre a la segunda ronda hasta el Mundial anterior.
0: Entonces, tampoco hay mucho que celebrar del pasado. Yo cuando me hablan a mí del pasado, digo, pues tampoco hay mucho, digo.
1: Es un romance con la decepción.
2: Qué fuerte. Fíjate que, ¿no, Marcos, te acordarás, el maestro culto, erudito, enciclopédico, narraba fútbol de una manera muy pausada, parsimoniosa, muy diferente ritmo. El de Marcos en comparación con el de Ángel Fernández, que vino un poco después a revolucionar, o el de los cronistas actuales. Pero en ese momento recordarás, Joaquín, que Enrique Borja Banica no logra conectar el esférico en el primer intento de remate frente a la portería de Francia, gira en torno a su propio eje, finalmente manda el balón al fondo de la portería, pero en el primer momento dice Marcos, Borja, no falles. Borja, no falles. Y finalmente, Borja manda la pelota al fondo de la portería, se abraza con el Gansito Padilla y con Chalo Fragoso en aquella exultación de la selección mexicana. Pero como bien apuntas, no hay mucho de qué enorgullecerse, aunque hay pasajes muy buenos. Me tocó con Ciro en Rusia 2018 ver cómo el equipo mexicano le ganaba a Alemania 1-0 con el gol de Chucky Lozano, pero luego creo que el problema del futbolista mexicano ya no pasa tanto por la mentalidad, ni por aquel legendario síndrome del Jamaicón Villegas, sino por un problema más que de mentalidad, de concentración. Siento que el futbolista mexicano por momentos se desconcentra una fracción de segundo y eso acarrea estrepitosos fracasos, pero creo que el futbolista mexicano ha crecido en cuanto a mentalidad. Recuerdo aquel partido contra Holanda en el Mundial de Brasil. El equipo mexicano tiene dominado el partido, tiene manejado el partido, pero viene una desconcentración y después un penal que se marca injustamente en contra del equipo mexicano. Así que si se llegara a pulir el asunto de la concentración, yo creo que un mejor futuro le puede esperar de aquí en adelante al balompié mexicano en Copas del Mundo.
0: ¿Es mental entonces, anímico, Ciro?
3: Yo creo
0: o pasa son, por ahí.
3: Son una serie de cosas, creo que ese es uno de los componentes que han ocurrido a lo largo de estos años. Bien decía Enrique que del 94 en adelante viene una racha de derrotas que tiene el equipo mexicano en la misma ronda de octavos de final, y de ahí el tema del quinto partido, en donde creo que podemos encontrar un catálogo de falta de oficio para cerrar los partidos, falta de concentración, como dice Beto, experiencia de los jugadores que están en desempeño, errores en momentos críticos, y una serie de elementos que después con los años se convierten en esos pasajes que atormentan al aficionado mexicano. En 94, ¿por qué no se hicieron los cambios contra Bulgaria en un partido sofocante en New Jersey? En el 98, Luis Hernández hizo el 1-0 contra los alemanes en Montpellier y tuvo después el segundo y termina fallándolo. Después vienen dos errores de concentración de Rodrigo Lara y Oliver Bierhoff, no perdonó al equipo mexicano, avanzaron los alemanes. Y así podemos ir mundial a mundial, recordando el naufragio en Jeonju del que te hacía referencia en 2002, la derrota con el golazo de Maxi Rodríguez después de un muy buen partido en 2006 en Leipzig. En 2010 Sini se metió las manos contra la selección de Argentina, no había mucho que hacer, pero hay un error clamoroso del árbitro en épocas en las que no había VAR, un fuera de juego clarísimo en un gol de la selección de Argentina. Tampoco se metieron las manos en Rusia contra la selección de Brasil, pero sí, dentro del compendio de situaciones que han derivado en eliminaciones, podemos encontrar esa falta de concentración, falta de experiencia, y yo diría algo muy importante: oficio, saber cerrar los partidos y que no se cometa el error en el momento crítico que puede representar la derrota.
0: Enrique.
1: Sí, estoy de acuerdo con lo que dice Ciro, ese maldito error que siempre nos ha perseguido, pero por otro lado también creo que en su momento se llegó a mencionar, cuando estaba Hugo Sánchez en Europa, que cuando tuviéramos a más jugadores en el viejo continente, el fútbol mexicano iba a crecer. Ahora tenemos a varios jugadores que están en Europa,
0: pero no están jugando. Mexicano,
1: pues bueno, y hay algunos que
0: están entrenando.
1: Pues sí, así pasaba con Eric Castillo. Pero bueno, tienes algunos que están jugando, quizás no en las mejores ligas europeas. Pero bueno, están en Europa y de no ser por lesión pueden tener participación. Sin embargo, no se ha generado más talento y es algo de lo que se habla desde hace muchísimo tiempo. Pero ahí entonces ya te remontas a lo que está pasando en la Liga MX, en donde tienes muchos jugadores extranjeros que bloquean también la salida de jugadores, muchas canteras que se han apagado con respecto a lo que hacían hace algún tiempo, en donde tienes una liga que no es realmente competitiva, que es mediocre en muchos aspectos, en donde tienes a los mismos equipos que pelean siempre, los mismos que están en medio, los mismos que están abajo, que fueron los que pelearon en su momento para desaparecer la cuestión del ascenso y del descenso. Claro. Entonces son muchas cosas que les va sumando y no puedes generar una capacidad importante de futbolistas si es que sigues en ese sentido. Y para terminar, me llamó mucho la atención una crónica que leí después del fracaso estrepitoso en el Mundial de Qatar de la selección mexicana. Sí. Último lugar, en donde reprodujeron una crónica de lo que sucedió después del fracaso de Argentina 78. Sí. Cámbiale los nombres de los personajes, lo mismo. O sea, seguíamos estacionados exactamente en lo mismo. Lo que ha pasado también en este proceso de Qatar a la fecha, en donde cuánta gente, inclusive dirigiendo la Federación Mexicana de Fútbol, ha pasado ahora, técnicos, y la verdad es que no se ve un gran futuro.
0: Ahora, yo quiero aportar nada más esto. No podemos exigirlo, o sí podemos, porque tenemos el derecho, ¿sí? Pero no ir más allá de que, a ver, ¿cuánto se le exigió a esas selecciones que fracasaron? Que fracasaron al no poder ir a España, que fracasaron en Argentina, que han sido, perdón, que fracasaron en Doha, último lugar. Estamos hablando, a ver, de Londres 66 a Doha 2022. De 1966 a 2022. Y no ha habido modo más que en los mundiales aquí.
1: Y mira, y sí se dio un ligero salto hacia el frente, ¿no? Yo creo que hay un parteaguas cuando viene Menotti, que viene en los años 90, que viene esa cuestión de ir avanzando, de ser regular en los octavos de final, pero no pudiste dar ese siguiente paso. Ese siguiente paso que se dieron España o que se dio Argentina, por ejemplo.
0: Sí, que ellos sí los mundiales los proyectaron. Y aquí somos, ya está claro, la selección mexicana le va bien cuando hay un mundial en México. A ver si en ese tercero, ¿no?
1: Ojalá.
0: En fin, querido Beto, pues estamos viéndonos, te mando un abrazo y muchas gracias y una alegría siempre verte. Igual, Ciro, también te abrazo, muchas gracias.
2: Gracias, Joaquín, un fuerte abrazo.
0: Y seguimos todos los días, querido Enrique, gracias por venir.
1: Un gustazo, Joaquín.
0: Con siempre. El cariño de siempre.
1: Ahí luego hablamos de los Yankees.
0: Sí. Sí, así se nos hagan un pedacito. Tengo unos anuncios y después de los anuncios, integrantes de la coordinadora van a la caseta México Cuernavaca. ¿Para qué? Para destrabar el bloqueo, dicen, de padres de estudiantes de Ayotzinapa. ¿Sabe cuántos padres han llegado de Ayotzinapa? 5. O sea, no tiene que ir toda la coordinadora para destrabar eso. No, el tema son los explosivos. Ese es el tema. La Fiscalía de Michoacán cita a declarar al senador morenista Raúl Morón por el asesinato del alcalde de Carlos Manso. No le va a pasar nada, por supuesto, además tiene fuero. Continuamos.
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9: Aquí estoy, ahogándome en alcohol para salvar al corazón.
0: Gracias, bueno, le aprecio mucho a la diputada Evangelina Moreno, diputada federal con licencia de Baja California. ¿Quiere usted ser gobernadora de Baja California?
23: Bueno, estamos esperando los tiempos. Por lo pronto, la convocatoria para la Coordinación Estatal en Defensa de la Cuarta Transformación de Baja California, eventualmente estaríamos aspirando para la gubernatura.
0: A ver, Baja California es uno de los tres estados más violentos del país. ¿Cómo se le ocurre a usted querer ser gobernadora de un estado en esas condiciones?
23: Bueno, tengo el respaldo de la federación, en coordinación. Me he estado preparando para esto, sobre todo buscando a los expertos que nos puedan ayudar a controlar toda esa inseguridad.
0: Dígame, ¿cómo le lleva usted con la actual gobernadora, de la que se ha informado que le ha sido retirada su visa para entrar a Estados Unidos por relaciones insanas, por llamarle de algún modo?
23: Bueno, llevamos una relación institucional, actualmente tengo licencia, esto a petición de la presidenta, y bueno, por mucho tiempo hemos sido compañeras del partido, muy joven, ella ya estaba haciendo campaña y todo, y yo siento que pues fue un tema, pues es un tema de muy joven que entró.
0: No, pero bueno, vamos, hay gobernadores no señalados por cosas parecidas, pero a ella fue por el tema de su marido, y no sé hasta dónde, entre usted y yo le digo, haya estado o puede haber estado involucrada, eso no lo sé yo.
23: Yo tampoco lo sé, yo soy diputada actualmente con licencia, en la realidad de las cosas vivo muy enfocada en darle un resultado a los ciudadanos como diputada. He estado muchos años involucrada en temas de asociaciones civiles, siempre buscando a personas de buena fe que quieran sumarse a poder aliviar un poco la necesidad que tenemos en Baja California, en Tijuana, en mi municipio. Yo siento que en ese tema pues sí. Es una cuestión de que se investigue, creo que ya lo están haciendo.
0: Ahora dígame, le repito la pregunta, ¿cómo quiere ser gobernadora de un estado que tiene esos niveles de violencia, esa presencia de la delincuencia organizada, que es la zona del Pacífico? ¿Cómo? Yo no me lo explico.
23: Bueno, yo soy una persona promotora de una cultura de paz. De hecho, está entre mis iniciativas. Ya se facultó a la CNDH para poder, con su presupuesto, expandir esta cultura de paz. Pero también soy muy de acudir a los expertos. Oye, supuesto, una coordinación de los tres niveles de gobierno.
0: ¿Y cómo le va a hacer para ganar la encuesta?
23: Tengo 20 años en asociaciones civiles, tanto en Estados Unidos como en México, 7 años que me acompañan como primero como diputada local, después como federal, y dos periodos como federal, y no he parado de trabajar, licenciado. He estado trabajando en la comunidad, con los ciudadanos, de la mano, atendiendo sus necesidades, a lo mejor uno a uno, pero pues al final del tiempo te da ese resultado que te van conociendo.
0: ¿Usted cree que puede haber piso parejo?
23: Debe de haber piso parejo.
0: Sí, debe de haberlo, sí.
23: Sí.
0: ¿Pero usted cree que lo va a ver?
23: Sí, pienso que sí. Hay condiciones para que tengamos piso parejo.
0: Quiero preguntarle, ¿cuántos aspirantes más hay?
23: Al parecer son 8. Ocho aspirantes, más hombres que mujeres, como muchas veces, ¿no?
0: Como siempre.
23: Son 8. Muy legítimas todas sus aspiraciones de mis compañeros. Adelante, se han dado a conocer también.
0: Bueno, pues quiero decirle que, pues vamos a ver, porque la presidenta se inclina por las mujeres, y vamos a ser muy claros. La decisión pasará de algún modo por la presidenta.
23: Así tiene que ser, pues es su equipo, ¿verdad?, con el que va a estar gobernando. Nuestra presidenta tiene un proyecto muy grande para México y yo le puedo ayudar allí en Baja California.
0: Bueno, pues yo le aprecio mucho que haya venido, Evangelina.
23: Muchísimas gracias, licenciado.
0: Y le deseo, no me diga licenciado, Evangelina.
23: Ok.
0: Porque voy a decir a usted licenciado. ¿Usted sí es licenciada?
23: No, yo soy profesional técnico en hotelería y gastronomía. Empresaria de Estados Unidos, voluntaria en varias asociaciones. Y yo misma fundé asociaciones en Tijuana que han dado mucho resultado comunitario.
0: ¿Usted tiene hotelería en Estados Unidos o en el estudio?
23: No. Tengo plataformas de venta de productos por internet, como en Food for Less, no sé, ¿se puede decir?
0: No, sí, dígalo.
23: Food for Less, Amazon, Walmart. Vendemos en diferentes plataformas para Estados Unidos y Europa.
0: ¿Qué venden?
23: Productos hechos en México, casualmente. El producto mexicano no tiene competencia en Estados Unidos, es muy muy solicitado. Realmente a veces tenemos la situación de poder abastecer el mercado.
0: O sea, usted es una emprendedora.
23: Una emprendedora con muchísimo trabajo por delante. He sido una mujer de trabajo y de resultados.
0: ¿Qué vende?
23: Vendemos tecitos, cremas, cosas como comida, diferentes cosas. Nos hemos ido diversificando.
0: Bien.
23: Cosas novedosas, todas hechas en México. Yo soy una apasionada de México.
0: Pues gracias, Evangelina. Felicidades. Y le deseo que le vaya muy bien.
23: Muchísimas gracias, Joaquín.
0: Gracias, que esté muy bien.
23: Gracias.
0: La diputada de Baja California, con licencia, Evangelina Moreno Guerra. Muchas gracias.
23: Gracias.
0: Que esté muy bien. Bueno, voy a unos anuncios. Voy a los anuncios y después de los anuncios, okay, después de los anuncios, le voy a informar que Morena está acusando de irregularidades al PRI porque le ganó, pues ahora sí que lo zapateó, 16-0. Y era, le decía a usted, Coahuila, uno de los estados que le habían encargado a Andy. Pero Andy lo abandonó una semana antes porque quiere ser diputado por Tabasco, por el sexto distrito, creo que es, claro, donde está Centro, donde está Villahermosa, y de ahí, y donde está su papá, según la foto que subió, el mismo Andy con su papá, ¿se acuerda que dijo que se declaró legatario? Le vamos a seguir la pista con el reporte del Servicio Meteorológico al cierre de puertos en Chiapas, Oaxaca, Guerrero, Michoacán, a la tormenta Boris, y también hoy se adelantan fuertes tormentas para el Valle de México. Hoy, como ayer y como antes de ayer, vamos a ver y le voy a preguntar al especialista cómo ve el clima para el jueves, que es el Mundial. Continuamos.
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25: Sexual ni el desempeño íntimo, ya que su función es exclusivamente anticonceptiva. 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

0: Bueno, pues saludo al equipazo, Ana Berta Coronado. ¿Cómo está? Buenas tardes. Espero que estén muy bien. Óscar Satarain, el ingeniero Víctor Malpica, José Juan Padrón, Gina Trejo Briseño, Sandra Jiménez, José Manuel García. En Telefórmula los saludo. Alonso Mancera, Diana Chávez Piña, Javier Mejía, Miguel Ángel Sánchez Telles, Diana Morales, Laura Flores, Regina Rosilio. Y ahora le tengo más información con Laura Pérez Cisneros.
1: Gracias, Joaquín. Refuerzan alerta en Guerrero y Oaxaca por la tormenta Boris. El Ejército y la Marina activan planes de auxilio a la población. La coordinadora dice que no tiene previsto reanudar el diálogo con el gobierno. Advierte la presidenta Sheinbaum que hay grupos que quieren provocar a su gobierno y no son los maestros. La policía decomisa en la caseta México-Cuernavaca 60 artefactos explosivos anormalistas de Ayotzinapa que venían a reforzar el plantón de la CENTE. Detienen en Hermosillo jefe criminal que operaba en Sonora y Chihuahua. La presidenta bandera México en las instalaciones de la selección. Joaquín.
0: Gracias, Laura. Y vamos a unos anuncios. Pero oye, contigo primero. Me espera un momento con el corte porque está Ulises. Ulises Soriano. Te escucho, Ulises.
2: Estos momentos se ha quitado ya el plantón que tenía la CENTE en Televisión Azteca sobre Periférico Sur. En estos instantes, pues el camión de sonido ha ya desbloqueado esta zona y por supuesto están regresando a lo que corresponde el plantón en las inmediaciones del centro de la Ciudad de México. Mientras tanto, los camiones que se mantenían en la caseta de Tlalpan, Joaquín, ya han ingresado a la Ciudad de México y van sobre calzada de Tlalpan y se espera que en alrededor de 30 minutos ya puedan ingresar a la zona centro donde se planea que tengan una conferencia de padres de familia de los 43 normalistas impactada a las 10 de la mañana. Sin embargo, pues no pudieron llevarla a cabo. Pues está,
0: a ver, te me estás cortando, Ulises, a ver si podemos encontrar una mejor línea. Mientras tanto, Magda Guardiola, Fórmula Coahuila, ¿qué pasó ayer?
3: Gracias, Joaquín. Pues como te comentaba en el avance, una elección tranquila en lo general, pero con momentos de tensión fue lo que se vivió el día de ayer en la jornada electoral aquí en Coahuila para renovar el Congreso del Estado. La dirigencia nacional de Morena acusó una elección de Estado y el PRI se declaró triunfador. Con el 100% de las actas computadas a las 7 de la mañana, el programa de resultados preliminares, el programa de resultados electorales preliminares reflejó el triunfo del PRI en los 16 distritos. Morena sería la segunda fuerza legislativa y, bueno, comentarte que el aliado del PRI en esta ocasión, la Unidad Democrática de Coahuila, pasa a ser la tercera fuerza política desplazando al Partido del Trabajo, pero esto lo hace con solamente 1.6%, prácticamente estuvo también a punto de perder el registro estatal. Quienes definitivamente sí lo van a perder es el PAN, el Partido Verde y Movimiento Ciudadano. Y bueno, pues comentarte que lo que destaca de esta contienda es una participación ciudadana del 50.7%, cuando el histórico marca para estas elecciones intermedias el 34%. El balance oficial de las incidencias fue de 124, todas de ellas menores, de acuerdo con la autoridad electoral. Y bueno, pues como te comentaba, Morena está listo para enfrentar una batalla legal en tribunales para comprobar la compra de votos en esta elección que acusó se hizo a través de códigos QR utilizando tecnología, así como la intimidación por parte de la policía del Estado. Y también habló de una detención de al menos 200 militantes, tanto del Partido del Trabajo como de Morena, previo a la jornada y también el día de la elección. El reporte.
0: Gracias, mire, bueno, voy a ir contigo, Ulises, porque de lo que hablaba de los explosivos, está dando un comunicado la Secretaría de Gobernación. ¿Qué dice la Secretaría de Gobernación sobre esto? Para que vea usted que no andaba yo mal cuando retrataba la gravedad de este descubrimiento. Yo repito, ¿será el único? ¿Fue el único? Yo lo dudo, dice la Secretaría de Gobernación. A través de denuncias ciudadanas se informó que había explosivos en uno de los vehículos de estudiantes y maestros de Ayotzinapa, que venían a apoyar la marcha de la CENTE, por lo que se decidió, por seguridad de todos, incluidos los manifestantes, que se hiciera una revisión de manera pacífica y acordada con los pasajeros, con la participación de la Secretaría de Gobernación, la Comisión Nacional de los Derechos Humanos y el Gobierno de la Ciudad de México. Dice, en efecto, fue encontrada una caja con 59 explosivos en uno de los vehículos. Poco a poco se van a ir liberando los autobuses, señaló el subsecretario de Derechos Humanos de la Secretaría de Gobernación, Arturo Medina. Agregó que estamos a favor de la manifestación pacífica, pero no se debe poner en riesgo a la población con el uso de artefactos explosivos en las protestas. Apelamos a que no haya uso de la violencia en las movilizaciones y a la manifestación pacífica, apeló el subsecretario de Derechos Humanos de Gobernación, Arturo Medina. Claro, es que este ya es otro nivel. El utilizar explosivos en una manifestación ya es otro nivel. Es un recurso, ha sido un método recurrente allá en Guerrero, de la CETEC, de los estudiantes, de los normalistas de Ayotzinapa, sí, y de algunos de los patrocinadores de los padres. Por eso han incendiado, han quemado el Congreso y el Tribunal de Justicia del Estado de Guerrero en Chilpancingo en varias ocasiones. Al hacer un comparativo de los explosivos encontrados hoy en este autobús que venía de Guerrero con padres y con estudiantes de Ayotzinapa y con los que se han utilizado en otras ocasiones en Chilpancingo, se encontró una identificación del 100%. Es la misma manufactura, los mismos, la misma estructura, el mismo tipo de explosivos interno y también el mismo tubo de asbesto con tapas de atornillables en los dos extremos. Esos. ¿Sabe qué? Yo insisto, este descubrimiento le da, no le voy a decir que un vuelco, pero le da otro nivel. Y sí puedo decirle, si le da un vuelco a las manifestaciones. Porque una cosa es manifestarse y otra cosa es utilizar aparatos explosivos. Ahí están. ¿A quién se los iban a lanzar? ¿Contra quiénes? ¿Para qué? Para escalar la manifestación. Y yo tengo, mira, ahí está el representante de la CNDH México, y yo insisto, son los únicos que trajeron, no habrá otro envío, no habrá otros envíos, son los únicos que pasaron. Me quedo con esa grave, no duda, con esa grave preocupación. Pero esto es una escalada que el gobierno tiene que atender. Regreso contigo, Ulises, ahora sí dime desde el principio, por favor.
4: Efectivamente, Joaquín, los autobuses que transportan ya a estos estudiantes de la Normal Raúl Isidro Burgos de Ayotzinapa, Guerrero, ya han entrado a la Ciudad de México por Calzada de Tlalpan y se dirigen en estos momentos a la zona centro de la Ciudad de México, donde, de acuerdo con diferentes testimonios, pues se haría una conferencia de prensa en la Torre del Caballito, justamente ahí donde está el monumento, el antimonumento a los 43 normalistas. Se menciona que tenían esta cita pactada a las 10 de la mañana, sin embargo, porque se vieron detenidos por las fuerzas oficiales, pues ahora la tendrán que recorrer alrededor de las 3:30, 4 de la tarde en cuanto arriben a la zona centro. Mientras tanto, hay un fuerte dispositivo de seguridad, quienes los están acompañando, sobre todo la Subsecretaría de Control de Tránsito, quien lo hace con diversas motopatrullas y les están dando el paso y están haciendo todo lo posible para que lleguen de manera rápida a esta Zeta que tenían pactada y por supuesto ver que no se detengan algún otro punto de esta calzada de Tlalpan y puedan llevar a cabo alguna fechoría. Mientras tanto, la coordinadora se ha retirado de Periférico Sur a la altura de Televisión Azteca, donde pues en las imágenes de Ricardo Rodríguez tú puedes ver que han destrozado parte de la entrada principal y la fachada y por supuesto algunos maestros continúan esperando a un transporte público que los lleve de nuevo hasta la zona centro de la la Ciudad de México. En tanto, Joaquín, pues también se está esperando que haya más movilización y en la caseta de Tlalpan, sobre todo por parte de equipos de seguridad, quienes custodiarán en los próximos días y en las próximas horas la entrada de más camiones provenientes de diferentes zonas de la capital y del país, para evitar que haya pues más violencia como la que se ha suscitado en las últimas manifestaciones de la CENTE, Joaquín.
0: Ojalá se y ojalá también chequen la carretera libre a Cuernavaca, México. No lo sé, pero yo supongo que deben estar en eso también, porque no todos van a venir exactamente, ¿por dónde? Por la super. Mientras tanto, David Galván, este golpe.
5: Joaquín, ahora fue detenido en Hermosillo, Sonora, Hugo Guerrero Encinas, alias el 01, presunto líder de una célula del grupo criminal de los Salazar del cártel de Sinaloa, el cual tendría presencia e influencia tanto en Chihuahua como en la entidad sonorense. Esto a través de una acción conjunta del Gabinete de Seguridad con instancias de seguridad de Sonora, que lograron aprender al presunto generador de violencia y posesión de un arma de fuego bajo cargos relacionados con delitos de alto impacto y uso de drones para realizar, fíjate, ataques contra grupos rivales, contra las autoridades y también en ocasiones contra civiles. Se detalló que el resultado de las labores de inteligencia permitió a los elementos de la Secretaría de Seguridad y Protección Ciudadana, en colaboración con instituciones del Gabinete de Seguridad de Sonora, capturar a Hugo Ede, también apodado el Pata de Palo, al exterior de un restaurante ubicado en la colonia Sacramento Residencial en el municipio de Hermosillo, mediante una operación táctica. Y tras su detención, el presunto líder regional de esta célula del Cártel del Pacífico, pues se le leyeron sus derechos y junto con lo asegurado fue puesto a disposición de la gente del Ministerio Público correspondiente, y la carpeta de investigación será traída por la Fiscalía Especializada en Materia de la Delincuencia Organizada de la Fiscalía General de la República. Es la información, Joaquín, respecto a esta detención.
0: Gracias, David. Tengo los anuncios y después de los anuncios. Bueno, pues ya están en México las elecciones, vea usted, de España, Irán, Corea del Sur, Túnez, Japón, Sudáfrica y, por supuesto, la selección nacional. Hay 8 selecciones nacionales en México. Y ya en esto del fútbol me están informando que el delantero mexicano Raúl Jiménez se queda sin equipo allá en la Premier a 3 días del Mundial. No tendrá problema. Continuamos.
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13: El veneno de la avispa de mar es tan potente que puede matar a un humano adulto en pocos minutos.
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8: La Secretaría de Marina informó sobre el aseguramiento de 800 kilogramos de cocaína que eran trasladados en una embarcación en las costas de Guerrero. Elementos de la dependencia detuvieron a los 5 tripulantes. La Embajada de México en Israel llamó a los connacionales que residan o se encuentren en el país asiático a tomar las previsiones necesarias ante el aumento en las tensiones en Medio Oriente. Precisó que en los próximos 2 días podría incrementar el riesgo. El Centro Alemán de Investigación Geoscientífica informó que se registró un sismo magnitud 6.1 frente a las costas de Cuba. El organismo precisó que el fenómeno natural tuvo una profundidad de 10 kilómetros. Por otro lado, no se reportaron ni víctimas ni daños, informó Daniel Wellbanks. 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

0: Bueno, pues ahora hablando del mal tiempo, ¿por qué? Porque estamos en alerta. El mal tiempo, estoy hablando del mal tiempo meteorológico, entre otros, y le aprecio mucho al maestro Fabián Vázquez Romaña,
1: Volumen, por favor.
0: coordinador general del Servicio Meteorológico Nacional, que depende de Conagua, con el tema este de la tormenta Boris y algo más que hay en el Pacífico. Fabián, buenas tardes, ¿cómo estás?
2: ¿Qué tal, Joaquín? Muy buenas tardes. Pues bastante movidos aquí con el seguimiento de la tormenta tropical Boris, que pues si ves ahorita la imagen de satélite, básicamente abarca toda la nubosidad desde el Pacífico ecuatorial hasta todo Chiapas, Oaxaca, Guerrero, toda la nubosidad, inclusive aquí el centro del país es parte de la circulación de las bandas externas de Boris. Es un evento que se ha estado moviendo en el cuestión de pronóstico. Justo como a las 12 del día, el Centro Nacional de Huracanes reubicó el centro y lo movió un poquito más hacia el sur, como 100 kilómetros. Pero ¿eso qué quiere decir? Que los tiempos en los que estaba pronosticado que iba a impactar se alargan. Es decir, al principio del día decíamos que iba a tocar tierra por la tarde, pero ahorita ya se movió para las primeras horas de mañana. Así que vamos a tener más tiempo con lluvias en la costa de Guerrero y de Oaxaca, y es bastante preocupante, digamos, y hay que estar avisando a la población.
0: A ver, maestro, el tema es, a ver, Oaxaca, Acapulco, porque cada vez que hablamos de un mal tiempo en Acapulco, nos vamos a Boris, y vamos, aquello que fue terrible.
2: Sí, bueno, tenemos malas experiencias en el sentido de que hemos tenido ciclones que se han intensificado rápidamente ahí frente a la costa.
0: Otis.
2: Afortunadamente ahorita no se está previendo ese sistema. De hecho, si ves la configuración de las nubes, está como bastante elongado, no se ve tan simétrico, tan circular, y eso es como uno de los indicios de que se está intensificando. Aquí sí lo que vemos es mucha actividad de tormenta, sobre todo en la parte del mar, pero no se ve tan organizado como otros eventos, y esto, digamos que esperamos que continúe esta tendencia durante las próximas horas. Ahora, ¿qué esperamos? La verdad es que se está moviendo muy lento, va alrededor de 6 kilómetros por hora, y por eso es que todavía durante el día de hoy se va a estar acercando a la costa. El punto donde se espera que impacte, más o menos va de Punta Maldonado hacia Acapulco, en las inmediaciones de esa zona, porque recordemos que es un área muy grande, entonces no podemos enfocarnos en un lugar en particular. Y obviamente los efectos con fuerza de vientos de tormenta tropical, casi desde Puerto Escondido, se van a sentir hacia la parte de Acapulco, con vientos que van a ir del orden de los 85 a 95 kilómetros por hora de rachas de viento, por lo cual va a haber oleaje elevado en toda la costa de Guerrero, y estamos invitando a que la población se mantenga alejada de la línea de costa. Pero sin la principal afectación continúa siendo la lluvia. Esta es la lluvia pronosticada para las próximas 24 horas. Tenemos lluvias torrenciales. Básicamente desde Puerto Escondido hasta la parte central del estado de Guerrero. Esta franja va a ser la más lluviosa durante el día de hoy, que justo es la parte derecha del ciclón, y lluvias que van a ser intensas desde Oaxaca hasta las costas de Jalisco. Entonces es una zona muy amplia, pero sí enfocarnos sobre todo en el estado de Guerrero, que es donde esperamos los mayores acumulados. 150 a 250 milímetros de lluvia son lluvias torrenciales, nada más para recordar. 1 milímetro de lluvia quiere decir que te llueve 1 litro de agua por cada metro cuadrado. Entonces estarían cayendo 150 litros de agua sobre cada metro cuadrado en esta región, por lo menos. ¿Qué tanto representa comparándolo con el resto del mes? Por ejemplo, en Guerrero llueven alrededor de 300 a 400 milímetros en todo el mes. Y ahorita sí estamos pronosticando que caerían entre 150 y 250. Casi caería la mitad de la lluvia que cae normalmente en un mes en tan solo 24 horas, Joaquín.
0: ¿Cómo afecta a Acapulco, que es la preocupación, independientemente de las otras preocupaciones?
2: Bueno, en específico, yo creo que los principales problemas de la lluvia tan intensa en intervalos de tiempo tan cortos es la interacción que tiene con la sierra en esta región. Hay una pendiente muy abrupta de la montaña. Y entonces eso hace que el agua no se infiltre tan fácil hacia el subsuelo, sino que esta velocidad de la lluvia con la que está cayendo hace que el agua escurra muy rápido y genera los deslaves, las inundaciones repentinas, el desgajamiento de los cerros, deslizamiento de laderas, que es lo que se conoce, y también las lluvias que son urbanas.

0: Entonces sí tiene que tener mucho cuidado la población, porque esta es de las principales amenazas que se asocian con esta cantidad de lluvia y en terrenos tan complejos orográficamente como es el puerto de Acapulco.
1: Y en cuanto al mar, para los pescadores, para el turismo acuático, todo esto.
0: Bueno, en este momento ya debe estar cerrado el puerto
1: Sí, ya
0: a la
1: está.
0: navegación marítima total,
1: Ya.
0: tanto para embarcaciones menores como mayores. No se deben de hacer a la mar. Ahora recordemos, en eventos pasados hubo muchos decesos porque los pescadores estaban cuidando precisamente las lanchas de que no se les hundieran. Entonces
1: Claro.
0: es una situación de riesgo. Es mejor sacar las lanchas, digamos, al terreno, que no estén sobre el agua, para no poner su vida en riesgo y sobre todo seguir las indicaciones de las autoridades locales que conocen muy bien las zonas de riesgo ahí en la ciudad.
1: Bien, había otro fenómeno por ahí, ¿no?
0: Tenemos otro fenómeno que se formó esta mañana, que es la tormenta tropical Cristina. Es una zona que teníamos de baja presión en vigilancia. Este está frente a Centroamérica, aquí muy cerca de El Salvador, y se espera que continúe como una tormenta tropical los próximos días y va a ingresar sobre Guatemala y por ahí del día viernes ya los remanentes llegan a la parte de Tuxtla Gutiérrez, ahí en Chiapas. Entonces, vamos a pasar con Boris y luego va a llegar las lluvias de Cristina como remanentes, pero sobre todo en la frontera sur de México.
1: Bien, pues la Ciudad de México, el Valle de México.
0: Valle de México. Aquí, digamos, hice énfasis, vamos a revisar el mapa, hice énfasis en la costa,
1: Sí.
0: pero si ves todo el mapa está pintado, Joaquín. Ve
1: Sí.
0: la sierra, por ejemplo, de la Sierra Madre Oriental, es decir, ahí la sierra de Veracruz con San Luis Potosí, con Hidalgo, con Puebla, con el norte de Oaxaca. Toda esta zona de aquí va a seguir lloviendo. Son lluvias intensas, 75 a 150 milímetros. Todo el centro de México vamos a tener lluvias fuertes. Hoy aquí en la capital estamos esperando lluvias fuertes de 25 a 50 milímetros. Y básicamente donde no va a llover es el noroeste, la península de Baja California y la península de Yucatán. Aquí en la Ciudad de México sí estamos viendo una tendencia que a partir de hoy, ve hoy lunes todavía aparecemos aquí en amarillito. Esto quiere decir que estamos pronosticando lluvias fuertes. Pero a partir del martes, miércoles y jueves va disminuyendo las cantidades de lluvia. Sin embargo, se van a mantener estos intervalos de chubasco. 80% para el martes, 80% para el miércoles y el jueves, que todo el mundo quiere
1: Sí.
0: saber. También estamos manteniendo todavía 80% de probabilidad de tener chubascos por la tarde y algunas lluvias aisladas por la noche. En el servicio meteorológico lo que hicimos es un micrositio en nuestra página, si entran ustedes, donde se va a dar el pronóstico de cada uno de los estadios y
1: Ah.
0: cada una de las sedes mundialistas. Tenemos Pachuca, Tijuana, Los Cabos, Cancún, etcétera, todas las ciudades donde están los equipos distribuidos, y va a haber un pronóstico específico para cada estado y para cada partido. Entonces, conforme nos vayamos acercando, vamos a ir dando cada vez más desglose de detalle de qué se espera a lo largo del día. Porque recordemos que el partido son 2 horas. Pero
1: No, pero bueno.
0: más las horas de la inauguración, más las horas de la llegada, más las horas de la salida,
1: Es,
0: pues
1: sí.
0: eso hace que realmente sea un periodo de tiempo bastante largo y eso hace que la probabilidad de que te llueva sea más alta. Entonces tenemos que estar conscientes que estamos en temporada de lluvias, vamos a ir dando mucho monitoreo, especialmente para el jueves y por supuesto vamos a seguir en contacto y publicando todo
1: Claro.
0: para que la población esté informada a través de las páginas del Servicio Meteorológico Nacional y todas nuestras redes.
1: A ver, Fabián, ¿dónde está ese sitio? ¿Cómo se accede a él? Cuéntanos.
0: Entras, ponen cualquier buscador, Servicio Meteorológico Nacional, te aparece de México, en la página de inicio, luego, luego lo vas a ver. De hecho, vienen los tres estadios ahí en una
1: A
0: imagen.
1: ver.
0: Muy bien, aquí está, mira, aquí son las redes. Esta es nuestra página de internet, smnconagua.gov.mx,
1: A
0: y ahí
1: ver, a
0: en la
1: ver,
0: página
1: a ver.
0: principal van a ver ustedes los estadios.
1: Dánoslo despacito, por favor, porque tú te lo sabes de memoria, pero ni por el lápiz ni por el teléfono nos dejaste llegar. ¿Dónde lo
0: Va.
1: busco?
0: La página del Servicio
1: Ah,
0: Meteorológico Nacional,
1: sí.
0: en cualquier buscador así lo encuentran, pero si quieren teclear la dirección es
1: Eso es.
0: smn.conagua.gov.mx.
1: SMM.con agua.
0: .gov.mx.
1: Punto coma, aquí está.
0: Así es.
1: A
0: Entonces,
1: ver.
0: primero vas a ver un mapa donde están las zonas de alerta. Si te vas un poco más para abajo, vas a ver ahí ya se ven los tres estadios.
1: Sí.
0: Y ahí vamos a estar poniendo toda la publicación de la información y vienen todas las sedes.
1: Perfecto, pues qué bueno que hicieron esto. ¿Sí?
0: Ahí está, mira.
1: No, sí, ya te tengo. Ahí está de Ciudad de México. México contra Sudáfrica, Estadio Guadalajara, Corea del Sur contra Chequia, Estado Monterrey.
0: Abajo vienen las ciudades, si le das clic a cualquiera de las ciudades, te va a aparecer el pronóstico para los próximos 4 días, y conforme se vaya habilitando los pronósticos con más detalle, ahí en los estadios también va a aparecer.
1: Bueno, pues qué buena noticia, gracias, ya lo bajé, ya lo tengo aquí, ¿sí? Y aquí está Ciudad de México, todo. Cancún, Los Cabos, Ciudad de México, Monterrey, Tijuana, Pachuca, Estado de Guadalajara, Estado de Monterrey. No, gran aportación de Conagua, felicítalo, ¿sí?
0: Claro que sí, Joaquín, gracias.
1: Y seguimos en contacto a ver cómo va mañana esta tormenta tropical, cuando hablaba yo.
0: Esperemos que ya mañana esté entrando a tierra, comience a disiparse y que nos empiece a despejar el cielo aquí en la Ciudad de México. Necesitamos un respiro. Pero bueno, hay que darle seguimiento a Cristina que viene atrás.
1: Sí, ¿cómo ha llovido, no?
0: Ha llovido bastante, pero recordemos que estábamos pronosticando que mayo y junio iba a ser bastante lluvioso.
1: Lo habías dicho. Mayo, junio y hasta una parte de julio quizá, ¿no?
0: Así es, ya después si entra el niño, es donde veíamos que dependiendo de la intensidad con la que vaya entrando, va a ir disminuyendo la cantidad de lluvia.
1: Pues ya que venga el desgraciado niño, bueno, en fin. Gracias, querido Fabián, te mando un abrazo.
0: Igualmente, Joaquín, un abrazo, que estés muy bien.
1: Estás muy bien, muchas gracias, el maestro Fabián Vázquez Romaña, coordinador general del Servicio Meteorológico de Conagua. Y Raquel Flores, hablando de aquí.
2: Así es, Joaquín, muy buenas tardes. Para que tomen precauciones los capitalinos, este lunes prevalecerán las lluvias fuertes en la Ciudad de México, de acuerdo con el reporte de la Secretaría de Gestión Integral de Riesgos y Protección Civil, que pronostica, Joaquín, precipitaciones intermitentes durante gran parte del día, algunas de ellas de fuerte intensidad, y bueno, por ello están solicitando se tomen las precauciones necesarias, Joaquín, para evitar que haya pues algún tipo de afectación.
1: Muy bien. Te me fuiste. Voy contigo. Mientras, Maru, felicidades a ti y al gran Brígido, Miguel Ángel Brígido, por este reconocimiento que les están haciendo, más que merecido. Cuéntanos, porque elogio en boca propia, en tu caso, no es vituperio. Venga, sin pena,
3: pues
1: cuéntanos.
3: Que ese es el punto, Joaquín.
1: No, cuéntanos
3: no
1: sin pena.
3: No sé hablarlo. Cuando estás aquí 33, 36 horas seguidas, y cuando a la semana siguiente se celebra la libertad de expresión y en los mensajes del presidente de la Junta de Coordinación Política, de la presidenta de la mesa directiva, está el reconocimiento sobre todo al trabajo de un camarógrafo que nunca se rinde, a estar siempre presto a que tú necesitas una entrevista y queremos que sea también de la mejor calidad, y no importa el cansancio, no importa, este Palacio Legislativo de San Lázaro tiene muchísimos edificios y a veces si él tiene que cargar con el tripié, con la cámara, con las luces y llegar en menos de 5 minutos de donde estamos en el pleno a donde tenemos que hacer el enlace para tu entrevista, si vieras con el gusto que Brígido lo hace, pero sobre todo cuando a mí me dicen, ahí lo está, más míralo. Importante es lo que coseches. Y hoy cosechamos, Joaquín, cosechamos, y este reconocimiento que nos entrega la Cámara de Diputados está firmado por el presidente de la Junta de la Coordinación Política y por la presidenta de la Mesa Directiva, Kenia López Rabadán. Y pues es en reconocimiento precisamente ese esfuerzo y que hoy pues no se lo gana dos personas, se lo gana todo un equipo, también nuestro equipo de staff, que siempre de verdad nos ayuda con el nivel de audio, aunque estemos cansados, aunque yo ya esté bajando la voz, ellos se encargan de que tú me escuches perfecto, y pues a todos los que están en el estudio y a todo el equipo de Grupo Fórmula.
1: No,
3: para ellos es el reconocimiento.
1: Felicidades, los abrazos y reconocimiento es, siempre lo hemos hablado, trabajar todos los días y sobre todo en una institución de privilegio como esta que es Grupo Fórmula. Felicidades, Maru, felicidades, Miguel Ángel Brígido, don Pepe.
4: Buenas tardes, Joaquín. Buenas tardes al auditorio de Radio Fórmula. La oposición al partido oficial que alegró por la derrota de Morena en las elecciones legislativas de Coahuila. Los morenistas claman que hubo fraude. Me quedo con el análisis de Roy Campos, quien dice que en Coahuila fue determinante y han sido buenos gobiernos el del actual mandatario y los dos anteriores. Tan determinante que aunque en Coahuila suman 500,000 los beneficiarios de los programas sociales, por Morena votaron 320,000. Dice Federico Berrueto que una golondrina no hace verano. Morena, como los otros partidos, en términos prácticos, seguramente van a reflexionar sobre los comicios provilentos. Siendo realistas, Joaquín, creo que Morena creó las condiciones para dificultar triunfos de la oposición. Bueno, personalmente no me importa, Joaquín, porque en 2027, como desde hace 78 años, votaré contra el partido oficial. Gracias, Joaquín, y buenas tardes.
1: Gracias, don Pepe, y nos vamos, eso es todo. Nos vemos mañana a la una, como todos los días. Los dejo con Marion y los dejo con Risco, y muchas gracias por su atención, y ya saben que yo soy Joaquín López Dóriga, y que les agradezco, como siempre, que me escriban, que me llamen, pero sobre todo y en especial, ustedes lo saben, y lo saben muy bien, que me escuchen. Ahora...
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5: Explorando la naturaleza.
13: La bahía de Ha Long, Vietnam. Este lugar se caracteriza por sus miles de imponentes pilares de piedra caliza e islas cubiertas de selva que emergen de aguas color esmeralda. Según la leyenda, un dragón creó estas formaciones para proteger al país. Explorar sus cuevas ocultas y navegar entre sus islotes en embarcaciones tradicionales permite conectar con una belleza mística y una paz profunda.
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1: Muy buenas tardes, soy Martín de Jesús García. Gracias por acompañarnos en la emisión vespertina de Fórmula Noticias Poza Rica. Estamos transmitiendo para usted completamente en vivo. 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En un momento todos los detalles de lo que esta agencia automotriz ubicada aquí en la ciudad de Poza Rica, MG Poza Rica, está ofreciendo a sus clientes la oportunidad de que usted pueda estrenar un auto. 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Hoy, lunes 8 de junio, esta es la información.
2: Pronóstico de lluvias mantienen alerta Protección Civil. Ríos y arroyos son monitoreados. Autoridades anuncian avances en las investigaciones del plagio de la comunicadora en Nanchital, pero no aparece la periodista. Analiza gobernadora suspender clases el 11 de junio por la inauguración del Mundial de Fútbol. El aviso podría llegar en las próximas horas. Tiroteo en Estados Unidos cerca de la concentración de Inglaterra. Ponen alerta a jugadores y cuerpo técnico a 3 días del Mundial. Exalcalde mata a su esposa durante trámite de divorcio. Momentos después se dispara con la misma arma. Gracias por acompañarnos. Ya estamos en lo más fresco. Estamos en MG Poza Rica. En un momento toda la información. Antes vamos a hacer una pausa, son las 3 de la tarde con 12 minutos. No se vaya, tenemos información importante de lo que ha ocurrido en Veracruz, en México y en el mundo. Regresamos.
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0: tarde, 16.
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0: Perfecto, pues muchas gracias, Alejandro, por la explicación. 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Quiero agradecerle a usted que nos esté sintonizando y que nos esté escuchando a través de nuestra frecuencia 100.1 de su radio. También, gracias, estamos en Facebook. En Facebook nos encuentra como Radio Fórmula Poza Rica. Estamos en vivo a través de Facebook Live. Y también nos puede escuchar en vivo, por supuesto, en www.radioformulaposarrica.com. Es nuestro sitio web donde puede encontrar usted toda la información que se genera en nuestros espacios noticiosos. Hacemos una pausa, son las 3 de la tarde con 25 minutos. Volvemos con más información.
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11: Electric Feel fue uno de estos sencillos muy exitosos con el debut de MGMT en 2007. La canción ha sido sampleada, versionada y bailada hasta el cansancio por su energía única.

0: Electric Feel, MGMT en sonido Brown.
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2: El manití antillano es un mamífero que vive en aguas costeras poco profundas en el Caribe y el Golfo de México, pero su hábitat más importante es Belice. Es un nadador lento apodados como vaca marinas. Puede permanecer en ambientes marinos, pero también necesita el agua dulce. Se alimenta principalmente de hierbas marinas. Los humanos representan su mayor amenaza.
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1: Tres de la tarde con 29 minutos. Muchas gracias por continuar con nosotros. Hay vigilancia especial en el río Cazones, en su comportamiento, por supuesto. Las lluvias van a continuar y el gobierno municipal de Poza Rica está garantizando a la ciudadanía que están en permanente vigilancia por el comportamiento del río. Vamos contigo, Lidia López, platícanos. Adelante, te escuchamos.

0: Las lluvias han caído en las últimas horas en el estado de Puebla, también en el norte de Veracruz, y este pronóstico continúa vigente para las próximas horas. De ahí que haya preocupación en algunos ciudadanos, sobre todo los que viven en la ribera del río Cazones. Recuerde usted, está en mente todavía aquel desastre ocurrido en octubre de 2025, y por este motivo la autoridad municipal, bueno, pues está garantizando que se está vigilando constantemente el cauce del río. Vamos contigo, Lidia, adelante, te escuchamos.
1: Te saludo, esta es la información. Personal de la Unidad Municipal de Protección Civil continúa realizando recorridos preventivos y labores de monitoreo en distintos puntos de Poza Rica ante las condiciones climatológicas registradas en las últimas horas. Esto también lo confirmó la alcaldesa Daniela Rodríguez a través de las redes sociales. De acuerdo con los reportes más recientes, el nivel del río Cazones tuvo variaciones en su cauce de 1 metro a 1.70, lo cual no representa riesgo para la población. Sin embargo, las autoridades municipales mantienen vigilancia permanente y seguimiento de la evolución hidrométrica.

0: en una probabilidad de riesgos por lluvias. Ante ello, las autoridades municipales recuerdan a la población las medidas básicas de protección civil: evitar cruzar calles o vados con corriente, no estacionar vehículos en cauces temporales, resguardar a personas vulnerables y reportar eventualidades al número de emergencia local. El gobierno de Poza Rica aseguró que en caso de cambiar las condiciones meteorológicas se emitirá la información y las indicaciones correspondientes a través de sus plataformas oficiales. Este es el reporte para el Grupo Fórmula, informa Lidia López.
1: Gracias, muchas gracias, Lidia, por la información. 31 grados la temperatura en estos momentos en Poza Rica. No hay un sol intenso, pero se siente fuerte el calor. Tenemos 37 grados de sensación térmica. Se mantiene esta posibilidad, repito, de lluvia, así que hay que estar al pendiente. No será una lluvia intensa, sin embargo, el pronóstico se ha mantenido durante las últimas horas y se seguirá manteniendo no solamente en la región norte del estado de Veracruz, sino en varias regiones de la entidad veracruzana. Por este motivo, la Secretaría de Protección Civil mantiene todavía un aviso especial en otras regiones de Veracruz, como en el norte. Vamos contigo, Ana Lilia Velázquez. Tienes todos los detalles. Te saludo con gusto.
2: Así es, auditorio, la titular de Protección Civil del Gobierno del Estado, Guadalupe Osorno Maldonado, informó que por las lluvias en Veracruz se mantiene el aviso especial.
3: Tenemos activo el aviso especial, esperamos lluvias toda la próxima semana. Afortunadamente, lluvias que no superen los 150 milímetros, sin embargo, puntualmente podrían darse celdas de tormenta, que es lo que hemos estado dando seguimiento. En la zona norte, la principal cantidad de lluvias, si me hacen favor de poner la otra imagen, de ayer para hoy, fue en el municipio de Coyutla. Estuvimos ahí trabajando con el municipio de Poza Rica de manera preventiva. En la zona central tuvimos una celda de tormenta en la zona conurbada Veracruz-Boca del Río, con afectaciones a infraestructura urbana, afortunadamente sin afectaciones directas a población.
2: Al respecto, dijo que se mantiene la coordinación con las fuerzas de tarea locales y regionales ante cualquier situación de riesgo que se presente. Desde Jalapa les informó Ana Lilia Velázquez.
1: Gracias, Ana Lilia Velázquez. Ha habido una relativa calma en estas regiones del estado de Veracruz, algo que no ha ocurrido en el municipio de Coyutla, en donde una crecida del arroyo sorprendió a los habitantes. Hay hasta el momento reportadas 12 viviendas afectadas por las lluvias. Te saludo.

0: con gusto nuevamente, Lidia. Tiene
1: ingreso de agua alcanzó a 12 hogares. Las autoridades de Coyutla descartaron que el origen de la contingencia haya sido el desbordamiento del río San Marcos, que proviene del vecino estado de Puebla y que converge con el río Cazones en el norte de Veracruz. Las primeras indagaciones atribuyen las afectaciones al desbordamiento de dos arroyos de respuesta rápida en este municipio del Totonacapan, cuyos cauces se forman entre las comunidades de Buenavista, Chicualoque y Paso de Coyutla. El incremento repentino en el caudal provocó anegamientos localizados en varios puntos del municipio, según informó el equipo de voluntarios de Protección Civil que fueron desplazados a ese lugar. Durante su recorrido, el alcalde acudió a la zona afectada para conocer las condiciones de las viviendas que sufrieron daños y aseguró que el gobierno municipal activará las medidas de apoyo para las familias perjudicadas. Paralelamente, personal de Protección Civil prosigue con labores de evaluación y vigilancia en zonas con riesgo de nuevas inundaciones ante la persistencia de lluvias en la región. Por otra parte, la creciente del río San Marcos arrastró el paso provisional que permitía la circulación hacia el municipio de La Uno del estado de Puebla, así como la carretera

0: a la capital poblana.
1: Por allá en Coyutla, hasta donde enviamos un saludo a todas las personas que resultaron afectadas. Las autoridades están atendiendo esta situación, estamos al pendiente, por supuesto estaremos informando. Vamos a cambiar de tema, estamos en la semana del Mundial, esta semana se inaugura el Mundial en Canadá, México, Estados Unidos, y en México, bueno, pues cada día que se acerca a esta ceremonia de la inauguración aquí en el Estadio Ciudad de México, bueno, pues se crece la efervescencia por esta fiesta, aunque esta no se compara, por supuesto, con otras versiones ocurridas aquí en nuestro país. Esta mañana, la presidenta de México, Claudia Sheinbaum, encabezó el acto protocolario de abanderamiento de la selección mexicana que participa en este Mundial 2026. Este acto ceremonial, pues es habitual cada vez que se realiza una competencia de esta envergadura, como lo son los Juegos Olímpicos o el Mundial o los Campeonatos Mundiales de cualquier deporte. Este acto se llevó a cabo en el Centro de Alto Rendimiento de la Federación Mexicana de Fútbol en la Ciudad de México, donde los integrantes de la Selección Nacional, el Cuerpo Técnico y autoridades deportivas se reunieron en el recinto para recibir el respaldo del gobierno, el respaldo institucional antes del arranque de la competencia mundialista. Y a propósito del Mundial, esta mañana la gobernadora de Veracruz dejó entrever la posibilidad de que se suspendan clases el próximo jueves 11 de junio con motivo de la inauguración del fútbol. Dice que, bueno, pues los niños merecen estar presentes en esa ceremonia, aunque sea a la distancia. Voy contigo, Ana Lilia Velázquez.
2: ¿Qué tal, Victoria? Te comento rápidamente que la gobernadora Norma Rocío Nale García dijo que se valora la suspensión de clases este próximo 11 de junio cuando inicie la disputa mundialista entre México y Sudáfrica. Aquí los detalles.
3: Vamos a ver, porque pues es la inauguración del Mundial, claro que es muy padre y es en México, y como está, claro. Y yo les comentaba en la mañana que yo veía un video que hubo en un Mundial anterior aquí en México, donde a los niños en el patio de la escuela les pusieron la televisión y estaban todos los niños emocionados, también muy bien. Ahora es el tema, creo que de la señal que está comercializada y es otro tema. Pero hoy voy a revisar eso precisamente con Claudia Tello y vemos si no hay condiciones para que los niños vean en la escuela y quieran participar viendo la inauguración del Mundial, pues, sin problema. Pero hoy lo vemos con mucho gusto.
2: Bueno, hay que recordar que este próximo jueves 11 de junio allá en el Estadio Ciudad de México se disputará justamente el partido inaugural entre México y Sudáfrica a las 13 horas. Por supuesto, esperemos que gane México. Regresamos al estudio.
1: Muchas gracias, Ana Lilia. Pues sí, todos deseamos que a México le vaya muy bien en este torneo internacional, aunque pues no podemos verlo, como le decía hace un momento, a la distancia. Ya los boletos de ingreso al Estadio La Ciudad de México, Estadio de la Ciudad de México, están completamente agotados a precios exorbitantes, que aunque un ciudadano común y corriente como usted, como yo, hubiera querido estar en esta ceremonia, pues los precios son imposibles de pagar, así que estarán solamente personas que tengan el poder adquisitivo para poder estar en esa ceremonia. Lo podremos ver a través de las plataformas digitales y todo aquel medio de comunicación que tenga los derechos de transmisión, así que lo veremos a distancia y por supuesto estaremos apoyando a nuestra selección. Vamos a hacer una pausa, cuando regresemos tenemos más información de MG Poza Rica y por supuesto información de lo que ha ocurrido en Veracruz, en México y el mundo. Gracias por informarse en Grupo Fórmula.
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5: La piel de los tiburones está cubierta de escamas diminutas que actúan como dientes.
4: Cuida lo que comes.
5: La hoja santa es una hierba que se utiliza con fines gastronómicos y médicos. Su forma de corazón es perfumada con un fuerte aroma, pero de sabor dulce. Forma parte de la familia de las pimientas. En la cocina, se usa para preparar carnes, salsas, caldos y quesos. Por su aroma, se usa también para aromatizar tamales y chiles rellenos, entre otros platillos. En la medicina, contribuye a disminuir la fiebre e inflamación de los riñones. La infusión de hoja santa es usada para tratar problemas respiratorios como el asma.
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6: Tras el sismo de magnitud 6.1 registrado en Cuba, la gobernadora de Quintana Roo, Mara Lezama, y el gobernador de Yucatán, Joaquín Díaz Mena, señalaron que hasta el momento no se reportan daños en la zona y descartaron cualquier riesgo de tsunami para las costas mexicanas. Elementos de la Secretaría de Seguridad de la Ciudad de México detuvieron a un convoy de al menos 16 autobuses de presuntos normalistas de Ayotzinapa en la caseta México-Cuernavaca. Además, les decomisaron 59 artefactos explosivos durante el operativo. El secretario de Estado de Estados Unidos, Marco Rubio, anunció este lunes nuevas restricciones de visa contra más de 100 integrantes del gobierno de Nicaragua tras la muerte del líder indígena Miskito y opositor del régimen de Daniel Ortega, Brooklyn Rivera. Informó Itzel Vanegas. 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
1: Tres de la tarde, 45 minutos. Hay información importante que se ha generado en torno al proceso que se le sigue a Gregorio Martínez, exalcalde del municipio de Tihuatlán. Te saludo con gusto, Lidia. Tienes la información, te escuchamos.
2: Te saludo hasta la información. Como resultado de labores de investigación y operativos, la Policía Ministerial de la Fiscalía General del Estado ejecutó una orden de aprehensión contra Gregorio N., exalcalde de Tihuatlán, por su presunta participación en el delito de abigeato agravado. Tras la detención

0: confianza de la sociedad veracruzana. Este es el reporte. Para Grupo Fórmula Informa, Lidia López.
1: Espectáculos. Hola, ¿qué tal amigos? ¿Cómo están? Me da muchísimo gusto saludarles. Yo soy Alejandro Pech y bienvenidos a la sección de los espectáculos. Y sin más preámbulos, vámonos de lleno a la información. Paul Stanley explota contra el nuevo documental sobre su papá, Paco Stanley. En medio del revuelo que ha generado el nuevo documental basado en el asesinato de Paco Stanley, el hijo del fallecido conductor, Paul Stanley, se pronunció por primera vez sobre las acciones legales que podría tomar en contra de la producción. En un encuentro con diversos medios de comunicación, el presentador de hoy se mostró sorprendido ante la noticia de dicha obra audiovisual. En este sentido, lamentó que a varias décadas del fallecimiento de su padre aún se siga lucrando con la incógnita que existe con respecto al autor intelectual. Al ser cuestionado sobre la posibilidad de emprender acciones legales contra la producción de Testigos, La Verdad Tiene Voz, Paul confesó: pues sí, hablaré con mis abogados. Para finalizar su encuentro con la prensa, el ex participante de la Casa de los Famosos México añadió que está dispuesto a llegar hasta las últimas consecuencias. Quien tenga que pagar, pues pagará culpa. Precisó. En más información, Tony Awards. El teatro en Estados Unidos está de fiesta con la entrega de la 79ª del Tony Award, que reconoce a lo mejor de las artes escénicas, en una ceremonia que se desarrolló en el Radio City Music Hall de Nueva York. Conducida por la estrella de la música Pink, por la alfombra roja desfilaron decenas de estrellas que, aunque conocidas mundialmente por sus papeles en el cine, mantienen el teatro como su alma mater. Daniel Radcliffe, Adrian Brody, Queen Latifah, Rose Byrne, John Leguizamo, Neil Patrick Harris, acompañado de su esposo David, así como la directora de contenido de Condé Nast, Anna Wintour, con su hija y la productora Bea Zephyr, fueron algunas de las personalidades que acudieron a la cita. En más información, de Kenia Oz a Nicki Nicole, las exnovias famosas de Peso Pluma. Un año y cuatro meses después de haber dado a conocer su relación, la cantante Kenia Oz y Peso Pluma decidieron finalizar su vínculo amoroso. Mediante un comunicado, la intérprete de Días Tristes y el cantante, cuyo nombre real es Hassan Emilio Capande, informaron que la separación será con amor, respeto y en los mejores términos. Kenia Oz no es la única exnovia famosa que ha tenido Peso Pluma, quien además de ser pareja de cantantes, lo ha sido de creadoras de contenido y modelos. Las exnovias de Peso Pluma son Nicki Nicole. Antes de su vínculo amoroso con Kenia Oz, con quien colaboró en Tommy y Pamela, Peso Pluma tenía una relación con la cantante argentina Nicki Nicole. La relación, que se dio a conocer en octubre de 2023, finalizó en febrero de 2024, después de que se viralizó un video del intérprete de Lady Gaga con una mujer en Las Vegas. Tras la ruptura, Nicki Nicole, quien colaboró con Peso Pluma en Por las Noches, indicó que se enteró de la infidelidad de su expareja por redes sociales. Hannah Howell, la modelo y creadora de contenido estadounidense Hannah Howell, mantuvo una relación con Peso Pluma durante el verano de 2024, de julio a septiembre. Al finalizar su vínculo amoroso, la modelo acusó a Peso Pluma de una infidelidad y realizó distintas críticas hacia su personalidad. Y bueno amigos, hasta aquí la información de los espectáculos. Yo soy Alejandro Pechi. Espero que tengas muy buena tarde. Nos escuchamos mañana aquí en Grupo Fórmula. Hasta la próxima.
2: Continuar con nosotros. Muchas gracias por continuar con nosotros. 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
1: Gracias.

0: mantiene en monitoreo constante. Estaremos, por supuesto, compartiendo toda esta información. Llegamos al final, muchas gracias. Le dejo con la información deportiva a nivel de cancha con Ubaldo Enríquez. Y mañana a las 6 de la mañana está con usted Carlos Navarrete en la primera emisión estatal Fórmula Noticias Veracruz. Gracias, cuídese mucho, que tenga usted una excelente tarde.
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5: Darlos bienvenidos. Gracias por acompañarnos. Ya estamos listos para llevarles a nivel de cancha mundialista. Es la semana del mundial. ¡Qué nervios! ¡Qué nervios y qué emoción! Porque ya el próximo jueves se habrá de producir la inauguración de la Copa de fútbol, la fiesta mundial del fútbol a partir de este jueves, con el partido entre México y la selección de Sudáfrica. Como usted sabe, mi querido Meli, se van a jugar 13 partidos en nuestro país.
6: Sí.
5: 13 partidos en nuestro país entre la Ciudad de México, Guadalajara, Monterrey. Son partidos de fase de grupos y también hay dos juegos de 16avos de final y un partido de octavos de final, que ojalá juegue México, porque si México avanza como primero y sigue avanzando, podría jugar el partido de octavos de final en la Ciudad de México, muy posiblemente en contra, pues yo diría que contra de Inglaterra.
6: Sí, pero esto nos puede dar mucho, o sea, nos da el jugar en casa.
5: Sí, claro.
6: Nos da ese plus, ¿no? Al final del camino creo que es lo que necesita ese apoyo.
5: Es correcto. Bueno, muy bien. Vamos a platicar de la selección mexicana de fútbol. Están llegando ya las selecciones internacionales a nuestro país. Allá en Monterrey ya llegó hoy el equipo de Túnez. España también ya está en tierras mexicanas. Hoy se enfrenta a Perú en un partido amistoso allá en Puebla. Vamos a tener también notas del fútbol mexicano o que tienen relación con los jugadores mexicanos. Por ejemplo, Raúl, hoy se hizo oficial que deja el Fulham, pero también se establece que el equipo del Wolverhampton lo quiere de vuelta en la Championship. Huerta, el chino Huerta, podría volver al fútbol mexicano con un equipo importante, mientras que el Chiquito Jiménez podría cambiar de equipo en Italia, se quedaría en la capital italiana. Ya les platicaremos qué equipo quiere a Chiquito. Y también, atención con esto, no sé qué opinan ustedes, compañeros, Mora, el chamaco Gilberto Mora, podría firmar contrato con el equipo del Arsenal de Inglaterra. Firmaría el contrato y se iría a Inglaterra hasta que cumpla los 18 años, que va a ser este mismo año. Así que parece que se le abre el panorama a Gilberto Mora en el fútbol internacional. Esteban Solari dejó de ser el técnico del Pachuca y ahora suena para Pumas. Y a nivel de la sub-20, mi querido Meli, México el viernes pasado, con algunos futbolistas ya de primera división como Camberos, como Sandoval, como Denigris allá de Monterrey, perdieron con Japón, con su similar de Japón, 3-1. Hoy la selección mexicana de fútbol se mide al equipo de Piratas de Veracruz de la Liga de Expansión. Estuvimos ahí en el estadio, poca gente, para ver a México contra Japón. Un partido, digamos,
6: eso, sí vi el resumen.
5: Sí.
6: Vi el resumen, pues, digo, respetando su juego por ahí el equipo visitante y pues llevando a cabo todo lo que se le pide, se ve un poquito más vistoso México, un poquito más defensivo, de repente esos vistazos de ataque, pero bueno.
5: Camberos hizo el gol, ¿eh?
6: Sí, sí.
5: Golazo del jugador de Chivas. Don Pablo Bocco, ¿cómo estás? Me da gusto saludarte.
6: Llegó barrido, Pablo, ¿eh?
5: No, ahí está, desde hace buen rato. Ya está listo para ver el Argentina contra Islandia de mañana, ¿no, Pablo?
7: ¿Qué te digo? Estamos preocupados en Argentina porque... ¿Te acuerdas lo que comentábamos la semana pasada de que lo más positivo de la selección mexicana era que no se había lesionado a nadie?
5: Sí, claro.
7: Bueno, en el amistoso del sábado... contra Honduras, Argentina perdió un defensa central muy valioso que era el reemplazo del Cuti Romero. El Cuti Romero viene de recuperarse de una lesión y Valerdi, que ese era el defensor que iba a reemplazar al Cuti, se desgarró y se quedó fuera del Mundial.
5: Muy
7: Julián
5: bien.
7: Álvarez.
5: O sea, ¿se desgarró y se pierde el Mundial el Cuti Romero?
7: No, el Cuti se recuperó, ajá, pero no está al 100%. El reemplazante iba a ser Valerdi.
5: Ajá. Correcto.
7: Un desgarro. Y hay una lesión muy complicada de Julián Álvarez, que posiblemente lo deja fuera del inicio del torneo. Y Leandro Paredes posiblemente también se queda fuera del Mundial. Es algo que está en todo.
5: Leandro Paredes, ¿se puede perder el Mundial?
6: El tema del entrenamiento, lo de Paredes, si bien no me equivoco.
7: Paredes se lesionó en el último partido de Boca.
6: O en el último partido, algo así, ¿no?
7: Y no se recuperó.
6: En el posterior.
7: Exactamente. No se recuperó, entrenó la primera semana con el plantel, se resintió y al parecer, si no llega para Jordania, que es el tercer partido de la fase de grupo de Argentina, estarían pensando dejarlo fuera. Ahorita van a esperar 48 horas de Scaloni con todo su cuerpo técnico para decidir primero el reemplazante de Valerdi, que todavía no está decidido.
8: Ah, muy bien.
7: Y después si Paredes continúa en la lista o no, así que...
5: Paredes es un hombre importante en el medio campo de Argentina, ¿no? Es el que equilibra al equipo.
7: El único contención natural es él. Es como si fuera el Lira para México.
5: O sea, exactamente.
7: Porque luego tiene a McAllister, tiene evidentemente...
5: A Enzo.
7: Son mixtos, ¿no? De Paul, McAllister, Enzo Fernández, son mixtos, todo.
6: El único contención no es que no sepa hacer ese trabajo, es más natural, como dices tú, Paredes. No desconoce McAllister esa posición, nada más que es más ofensivo.
7: Es más mixto. O sea, para jugar con un contención fijo, es Paredes.
5: Bueno. Pues claro. Y aquí en México no hay ningún argentino que tengas características, el Concho Rodríguez del Monterrey, el del Toluca, ¿cómo se llama? El defensivo de Toluca.
7: ¿Te acordás? Te vuelvo la lista preliminar que todos presentaron de 55.
5: ¿Sí?
7: Si no estás en esa lista, es muy difícil.
5: Ya no se puede.
7: Es muy difícil.
5: Es
7: muy
5: correcto. Difícil. No, es así. Es el reglamento.
6: Es el reglamento. Es el reglamento. Que haya, tienes
5: 52. Exacto. Tienes toda la razón. Entonces, de esos 50 y tantos que mandaron los argentinos, de ahí debe de surgir el reemplazante, es si correcto. Es que se da de Leandro Paredes, ¿no? Es Oye, correcto. La buena noticia es que Messi parece ser que sí juega mañana, ¿eh?
7: Sí, va a jugar el segundo tiempo a la banca. No se sabe si va a ingresar o va a ingresar a los... Yo creo que va a ingresar a los 10, 15 minutos para que juegue media hora.
5: Estaba leyendo algunos diarios argentinos y lo ponen como titular, ¿eh?
7: Hoy, hace un ratito, se dio una conferencia de prensa de Scaloni y dijo que iba a preservar un poquito...
5: Ah, ok, ok.
7: No dio el 11, pero dio indicio de que me parece que va a la banca para que juegue los últimos 30 minutos Messi.
5: De cualquier manera, Messi ya no está... Digo... Para jugar en la alta competencia 90 minutos, sí, Pablo.
7: ¿Perdón?
5: Digo, ya Messi de cualquier manera no está para jugar en una alta competencia los 90 minutos, ¿o sí?
7: Yo creo que sí.
5: ¿Sí?
6: No, Messi es un gran dosificador de un partido, ¿no? Pablo... Nos ha dado cátedra de cómo
7: dar
6: los esfuerzos, cómo manejar en la media cancha, cómo ocupa muy bien.
5: O sea, con su talento le alcanza.
6: Le alcanza
5: y le sobra.
7: Es que Messi está para 7 u 8 intervenciones por partido. O sea, eso es lo que para eso prepara el esquema Scaloni.
5: Está de plano. Lo deja ahí, digamos, para descansar.
6: Es una sensación de peligro. Cuando
5: sí, Messi, sí, claro.
6: Que yo creo como defensor, ¿no, Pablo?
7: Sí, sí, claro, es lo que genera.
6: Sabes que de mínimo va a meter un balón filtrado, tiene una jugada de idea.
5: O meter un gol.
6: Sí. No sabes con qué te va a salir, pero Messi es un dosificador, lo he visto ahorita con el Miami, uh-huh. Y acaba todos los partidos completos.
5: Completito, sí, pero ya a un mundial, también los rivales de Argentina. ¿Los rivales de Argentina quiénes son, Pablo? Si nos quieres platicar. Sí,
7: empieza con Argelia, el segundo uh-huh. partido con Austria y el tercer partido con Jordania.
5: Digamos que es un grupo no fácil, pero sí, digamos, accesible.
7: Y Argelia le ganó a Holanda la semana pasada.
5: Fíjate. Argelia le ganó. Es que los argelinos tienen buen equipo, ¿eh?
7: Le ganó en Holanda.
6: Ya no podemos,
5: en Holanda, fíjate.
6: Ya no podemos hablar de que hay un equipo que donde ya le vamos a meter 10, no.
5: Bueno, Jordania, ya, sí. Jordania no. Sí. Jordania no creo que sea.
7: Ya creo que es el rival más grande. Más
6: del 90%, tú sabes que ya cualquier equipo.
5: Sí.
6: Te va a competir.
5: Sí, claro.
6: Te pega un susto y.
5: Sí, goleadas, bueno, posiblemente para mí esta sea una de las pocas goleadas que se den en el Mundial cuando Argentina enfrente a Jordania, para mi gusto, no sé qué opine Pablo.
7: Sí, es el rival de la zona más débil, sin duda. Austria, pues es un rival europeo, que yo creo que el sistema, el bloque defensivo los manejan muy bien los europeos, quizás van a tratar de aprovechar alguna situación ofensiva para que sea redituable el partido. Y me parece que el más complicado para mí es el debut contra Argelia.
5: Contra Argelia. Ya tenemos también ahí en pantalla al tremendo Raúl Yanes Toro. Lo veo muy serio. Estás enojado porque no fuiste a ver a Túnez. ¿Qué onda, mi querido?
6: La dieta, lo tenemos a dieta.
5: Lo tenemos a dieta, Raúl. ¿Qué pasa, Raúl?
6: La pregunta del millón, ¿se escucha o no se escucha?
5: Caramba, no sé si Pablo lo alcanza a escuchar. Pablito, ¿lo escuchas?
7: No, casi no lo escucho.
6: Enemigo ahí en...
5: ¿No lo escuchas, Pablo?
7: Me regañado, ¿no?
8: Ahí me escuchan, ¿lo escuchan o no?
5: Ahí está.
6: Ah, ya, mira.
5: Oye, prende el micrófono, Raúl.
8: No, ya me lo prendieron. ¿Cómo están? ¿Todo bien?
6: Dios mío, ya se escucha.
5: Vaya, hasta el cerro de la silla tembló porque no escuchábamos al señor Raúl Yanes Toro.
8: ¿Cómo están? ¿Todo bien?
5: Aquí empezando el programa de la semana, ya decía yo hace rato, emocionados porque pues acerca ya la hora del arranque de la Copa del Mundo, tronándome los dedos para ver si México empieza con el pie derecho, Raúl.
8: Yo creo que sí van a empezar con el pie derecho, la verdad, con muchas expectativas de que ya empiece, de que la selección arranque con un triunfo y esperar a ir avanzando poco a poco, pero como dicen ahorita, ni un equipo es que llegó al mundial, es fácil, todos los mundiales como quiera, como dicen, en cualquier lado, en el barrio, hay que jugarse los juegos, ¿verdad? En cualquier juego puede pasar una expulsión o algo y todo, y se complica todo, entonces claro. vamos a esperar a que México vaya avanzando poco a poco y esperemos que avance mucho.
5: Muy bien, tenemos que hacer el corte, amigos aficionados. Yo les recuerdo que el 2293-567-432 es el WhatsApp para que se comunique con nosotros. 2293-567-432. Ya están empezando a llegar comentarios también de voz. Muchas gracias por hacerlo, amigos aficionados de todo el Golfo y Norte de México. Estamos transmitiendo a nivel de cancha en Fórmula Deportes, a nivel de cancha mundialista, en 5 estaciones de Grupo Fórmula. Manden sus comentarios, mándenos sus puntos de vista, qué opinan del arranque del mundial, cómo le va a ir a México, hay esperanzas, no hay esperanzas, va a perder, va a ganar, va a empatar, cómo ven Argentina, España, que hoy juega en contra de Perú, Brasil, que también siempre es un candidato, un favorito para llevarse la Copa del Mundo, en fin, muchos comentarios que hacer con todos ustedes todavía aquí a nivel de cancha. Vamos a hacer el corte y volvemos.
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13: 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Bien, y tenemos también ya nuestro compañero Eduardo, que nos tiene la información, Eduardo Ortega, de las breves y de la agenda del mundial aquí a nivel de cancha. Adelante, adelante, Eduardo.
17: Amigos de Fórmula Deportes, los saludo con mucho gusto. Estas son las breves deportivas. El delantero mexicano Raúl Jiménez no continuará con el Fulham una vez que finalice su contrato a finales de junio. Jiménez se convertirá en agente libre y podrá negociar en cualquier club, situación que podría abrirle la puerta a una nueva aventura en Europa o incluso regresar al fútbol mexicano. El portero de Corea del Sur, Kim Seung-yoon, aseguró que la selección surcoreana está unida para respaldar a su capitán, Hyun Min-son, en lo que podría ser su cuarta Copa del Mundo. El guardameta destacó la importancia de hacer de este torneo una experiencia inolvidable para una de las máximas figuras del fútbol asiático. El director técnico de España, Luis de la Fuente, se mostró optimista respecto a la recuperación de varios jugadores que están tocados esencialmente en figuras como Lamine Yamal, que puedan estar disponibles para el debut mundialista de La Roja. La selección de España fue recibida con entusiasmo por aficionados mexicanos en su llegada a Puebla. Decenas de seguidores esperaron bajo la lluvia para conseguir fotografías y autógrafos de los jugadores previo a sus compromisos de preparación rumbo al Mundial. La selección brasileña sufrió una baja sensible luego de confirmarse que Wesley quedó fuera del Mundial por una lesión muscular en el aductor del muslo izquierdo. Con anotaciones de Bruno Guimaraes y Endrick, el conjunto dirigido por Carlo Ancelotti, la selección de Brasil derrotó 2-1 a Egipto en su último amistoso de preparación. La selección de Portugal derrotó 2-1 a Chile gracias a los goles de Gonzalo Guedes y Bruno Fernández. El equipo liderado por Cristiano Ronaldo sigue mostrando argumentos para ser considerado uno de los favoritos al Mundial. La selección iraní aterrizó en Tijuana, donde establecerá su base de operaciones durante los primeros días del Mundial. El equipo permanecerá en territorio mexicano antes de trasladarse a Estados Unidos para sus compromisos oficiales. Christian Eriksen subió las alarmas al desplomarse durante el partido entre Dinamarca y Ucrania tras llevarse la mano al pecho. Afortunadamente, los informes médicos posteriores confirmaron que el mediocampista se encuentra estable y fuera de peligro. Y es lo que tenemos en información deportiva. Yo soy Eduardo Ortega, me pueden encontrar en mi cuenta de ex @educharlesmty, ahí me pueden dejar todos sus comentarios y pronósticos.
13: Muchas gracias Eduardo. Oye, lo de Eriksen, compañeros, ¿cómo lo vieron? Se desvaneció en un partido, en pleno partido. Él, hay que recordar que ya le había pasado esto en el fútbol de Inglaterra y de hecho se había alejado del fútbol. Y muchos pensaban que ya no iba a volver a jugar el fútbol profesional, y sin embargo regresó después de, me parece, más de un año, pero ahora otra vez se desvanece en pleno terreno, ¿eh? Y con, peligroso.
18: Y fíjate, con tanta tecnología que se viene manejando, con sí, tantos estudios cardiovasculares que se vienen haciendo, es raro, ¿no? Si veo, yo vi la imagen, uh-huh, y pareciera que recibió un golpe, él se agarra como si algo le hubiera pegado, uh-huh, y se desploma.
13: Sí, sí, sí.
18: Pero a mí se me hace, porque digo, tanta tecnología, tantos estudios, porque él lo tiene que a veces tener como visitas, hoy está, se prenden las alarmas y tiene que tener mucho más cuidado.
13: Mucho, mucho más cuidado. Parece que se queda con, seguirá jugando al fútbol. ¿Qué opinan ustedes, compañeros, allá en Monterrey y Tampico?
19: Claro, hablaba un cardiólogo, pues yo también vi la imagen, y dice que era muy difícil de detectar. A todos los futbolistas en nuestra época, ya hace muchos años, la de Melitón y la de Raúl, nos hacían algunos estudios, pero teníamos un soplo, ¿te acuerdas? Y nos hacían la prueba de esfuerzo, parecido a un electrocardiograma, y eso más o menos te arrojaba de que si tenías un soplo o había algo raro, era un requisito. Hoy es mucho más, pero hablaba un cardiólogo y decía que es muy difícil detectar una anomalía en deportistas de alto rendimiento, porque cualquier cosita, cualquier valvulita te puede dar complicado. No es normal. Uh-huh. Había un precedente de él que había tenido esta situación, creo que estaba en el Manchester United hace 2 años, fue, no me acuerdo.
13: En el Manchester United, sí, fue un poquito más, hace como 3 o 4 años fue eso, ¿eh?
19: Es correcto, y después volvió a la actividad porque pues, ¿sí?, se mostró estable, un jugador que estaba perfectamente, todo el estudio le daban perfecto, y bueno, vuelve. Yo creo que esto debería ser ya para él un punto de inflexión. Lo mismo le pasó al Kun Agüero, cuando el Kun Agüero va al Barcelona, ya
13: claro, Manchester City, va correcto, Barcelona, pero llegó Messi, ¿no?, a Barcelona.
19: Y no pasa la prueba de, las pruebas médicas, le detectan una falla en el corazón, que venía jugando hacía 15 años a nivel profesional. Por eso yo creo que es tan difícil, no debe ser tan sencillo. Pero es algo que claro, ponen en las alarmas, ¿no? Porque al fin y al cabo los deportes son personas como todos. Y, sí, claro. Y nosotros conocemos mucha gente que pues hoy está bien y de repente pues sufren algunas situaciones. de emergencia. Entonces, bien dice Meli que pues obviamente tanta tecnología, y cómo no van a, pues el cardiólogo decía que era muy difícil, era, ¿no?
13: Oye, ¿se acuerdan ustedes de Puerta, no? El español, que es, me parece, también el único caso de un futbolista que haya muerto jugando al fútbol de un infarto, o ¿se acuerdan ustedes de algún otro?
18: Antonio de Nigris, ¿no? También.
13: Antonio de Nigris también murió, tienes razón.
18: Fíjate,
13: sí,
18: que el gran amor hacia este deporte te hace dar ese extra. A mí me tocó Landín, que padecía de...
13: ¿Landín?
18: ¿Te acuerdas este delantero?
13: Delantero.
18: Exactamente. Le pegaron un ataque epiléptico en una concentración contra Colo-Colo, creo.
13: Uh-huh.
18: Y cae, y pues todos sorprendidos, ¿no? Pero al final todo médicamente se puede controlar. Me toca a Geo Chiapas con asma. Antes del partido, pum, bombazo, se tiraba ahí para poder, y sabías que Chiapas te corría todo el partido.
13: Medio de contención.
18: Medio de contención, cuando llegamos aquí en el 2013, y la verdad que por amor se hace mucho, y a veces la gente eso no lo ve, y dejamos de lado todo.
13: Pero... es correcto. Oye, lo de Raúl, ¿qué les parece que deja el Fulham? Y parece ser que regresaría al Wolverhampton de Inglaterra, pero ya en la Champions, sí, porque este equipo descendió justamente esta temporada. Y lo de Huerta, que de Europa regresaría a jugar en el Toluca.
18: Uf.
13: Qué bárbaro, ¿no? O sea, Raúl, con todo lo que ya ganó, él se mantiene en Europa. Y Huerta, que todavía está chavo, él prefiere mejor venir a firmar un contrato de 4 años con el equipo del Toluca, y obviamente bien pagados, y dejar el fútbol europeo. Bueno, cada quien, ¿no?
18: Cada quien.
13: Vamos a ir al corte, amigos, y ahorita regresamos con los comentarios de Pablo y de Raúl en torno a esta situación, y también para escuchar los puntos de vista de nuestros amigos que ya se están comunicando a nivel de cancha.
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0: ¿Qué sabes tú, Raúl? ¿Ahí en Monterrey se ha hablado algo al respecto?
1: Sí, creo que ya se fueron a Nashville, creo. Ya se fueron desde... Pasaron hace como 4 o 5 horas que sí, ya se fueron a Nashville, no, ya no van a estar aquí. Creo que sí van a regresar, pero creo que ya se fueron para allá.
0: Nada más.
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1: Sí, no les gustó la
2: 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Se les olvida el barrio, la verdad que...
0: Oye, pues eso es un golpe duro para la imagen de la organización de México,
1: Pues sí, se hubieran ido, pero allá a Suazua, pero está bien lejos, a lo mejor también las distancias y todo...
0: Sí, de plano estaban muy feos o feas las instalaciones donde estaban entrenando, Raúl.
1: No, es que la verdad no sé, porque como son nuevas, a lo mejor la cancha, pues toda la instalación no va a estar muy buena, pero la cancha pues es donde ellos van a trabajar y no están buenas condiciones todavía, yo creo.
0: Ok, muy bien. Pero, Japón tiene un partido en Monterrey precisamente el día 20 de junio, va a ser el segundo partido del grupo. Será contra Túnez, allá en Monterrey. Este partido es el 20 de junio. Túnez contra Japón, y es el único partido que tienen en México, ¿no? Pues a lo mejor por eso dicen, no, pues nomás venimos a jugar a México y nos vamos a Nashville, allá está más bonito.
1: Sí, ya sé. Los que ya llegaron fueron los de Túnez, eso sí, ya llegaron hoy. Sí.
0: Por ahí tenemos las imágenes, Saúl, de la llegada del equipo de Túnez a Monterrey, cortesía de nuestra compañera Keila Cantú. El equipo de Túnez, fíjate lo que es Túnez, Túnez va a tener 2 partidos en Monterrey, va a jugar el día 14 de junio en contra de Suecia, y luego el 20 de junio, como ya lo decíamos, en contra de Japón. Pero resulta, amigos aficionados allá de Monterrey, que hay un partido de 16avos de final de la Copa del Mundo, y ese partido de 16avos de final, se me traba la lengua, podría ser precisamente el equipo de Túnez, si es que termina como primero de grupo, porque ese partido lo va a jugar el ganador del grupo F, en donde está Países Bajos, Túnez, Japón y Suecia, en contra del segundo del grupo C, que puede ser Brasil, Marruecos, Haití o Escocia. Entonces, pues Túnez, si termina como primero de grupo, seguiría jugando en Monterrey un partido más, ¿no? ¿Cómo ven ustedes?
1: ¿Pablo?
3: Bueno, yo creo que primero, para cerrar el comentario de que Corea abandona el encargo.
1: Japón,
3: que abandonan. Qué raro, ¿no? O sea, y bien lo dijiste, Waldo, es un golpe bajo para la organización. O sea, está preparando el Mundial hace cuánto, hace 3 años y medio, que terminó el Mundial anterior.
0: Sí, claro.
3: Y no puedes llegar con un campo de fútbol, o sea, tanta inversión y tanto que los directivos se golpean el pecho con las nuevas instalaciones y no puedes planificar.
0: Las certificaciones para los estadios.
3: No puedes planificar que va a llegar el equipo y que ocupa, o sea, me imagino, por ejemplo, si yo invito al equipo de Melitón y lo invito aquí a Tampico, le voy a hablar a Meli y le voy a decir, oye Meli, ¿cómo te gusta el campo? ¿A qué altura lo corto? ¿Lo quieres a 4 centímetros, claro, 6 centímetros?
1: Exacto.
3: Me voy a poner de acuerdo con... Me imagino que así han hecho con Japón. O sea, que la gente que de Japón, los encargados de logística, le dijeron a los encargados de la federación, nosotros queremos el pasto a tal altura y que este... Y no lo pudieron tener 3 años y medio con anticipación. A mí se me hace...
0: ¡Es una vergüenza!
3: Porque pues es así. O sea, porque desde que terminó el Mundial pasado, este es el tiempo que tú tuviste para preparar el campo. O sea, está bien que no va a estar 3 años con una cancha, pero es a lo que me refiero. O sea... Ha sido un golpe bajo. Y con respecto a lo de Túnez, claro, generalmente los que son de primero de grupo, en 16avos, mantienen y mira qué puede hacer. Si hace conexión Túnez con la afición regia, qué lindo sería, ¿no? Que pudieran, pues, si llegan a terminar primero de grupo, tienen una tarea muy difícil, ¿no? Pero
0: claro. Ahora, no es el favorito en este grupo. Yo creo que aquí Países Bajos es el favorito y luego Japón. Y Suecia sí, también, que es fuerte.
3: Tiene una tarea difícil, ¿no? Pero de los equipos africanos,
0: sí.
3: Túnez ha sido el que siempre ha estado ahí peleando, ¿no?
0: Los viejos aficionados mexicanos se deben de acordar tristemente de Túnez. No sé si te tocó a ti, Boco, allá en Argentina, ver un Túnez contra México.
3: Mi primera vez en un estadio. Fue en Argentina 78, yo fui a ver Alemania Occidental contra Holanda, empataron 2-2 en fase de grupo, jugaron en Córdoba, yo tenía 4 años, fue el único recuerdo que tengo del Mundial 78, haber ido con mi papá, del poquito recuerdo que tengo con mi papá de haber ido al estadio.
0: El 78, bueno, pues a México le tocó jugar en contra de Túnez, y empezamos ganando 1-0 con gol de penal convertido por el Gonini Vázquez Ayala.
4: Todavía ni nacía mi gol.
0: Todavía no nacía, ¿qué año naciste?
3: Dale.
0: 8-2, no, yo andaba en triciclo, pero me acuerdo, yo sí tengo buena memoria, Paulito. Yo sí me acuerdo, iba ganando México 1-0 y terminamos perdiendo 3-1 contra Túnez.
3: Fue el único gol que hizo México, fue el de Gonini, porque yo después lo tuve de entrenador a Vázquez Ayala, y recuerdo que en el 78 fue el autor del
0: Sí, porque se perdió 6-0 contra Alemania y 3-0 con Polonia. Alemania y Polonia tenían dos equipazos y fue normal la derrota, pero con Túnez, todo el mundo decía, bueno, a ver, se le gana a Túnez, se empata con Alemania y se empata con Polonia y a lo mejor hay chance de avanzar. Esos eran los pronósticos que se hacían. Tú te debes de acordar, Raúl, no me digas que...
4: La verdad, no. Me acuerdo poco.
3: Es como un delito.
4: Tenía 5 años yo, pero no me acuerdo mucho tanto.
0: ¿No te acuerdas de nada del Mundial del 78?
4: Pues ya sé que ganó Argentina, pero no.
0: Oye,
4: no
0: estaba tu compadre Pilar Reyes parando.
4: Pilar Reyes. Pues sí.
0: Hola, Pilar Reyes. Sí, Pilar Reyes era el papá de la selección mexicana.
4: Pilar Reyes es más viejo, no, ya no fresa. Ya.
0: Era el titular de la selección mexicana, sí. Raúl.
4: El que le decíamos, sube, Pilar, sube. Y subía Pilar y se iba delantero y todo.
0: Era buen jugador, bueno, sí, era buen portero, era el show, el buen Pilar Reyes, ¿eh?
4: Sí, era show, en contra Cruz Azul, en un campeonato se fue delantero y puso un pase para gol y todo, y se fueron...
0: En la final contra el Atlante también él, si no mal recuerdo... En un tiro de esquina también se agrega el ataque y él alcanza a golpear la pelota que se convierte después en gol, si no mal recuerdo. Tú que eres Tigre, te debes de acordar de esa final contra el Atlante.
4: No, es que con la final contra Atlante jugó Mateo Bravo de portero, o sea, allá en el Azteca. Ese me acuerdo.
0: ¿No fue Pilar?
4: No fue Pilar, para que veas, ya ves.
0: Es que me acordaba que Pilar en un partido de liguilla se sumó al ataque. No, bueno, ¿y qué nos cuentes de Pilar Reyes?
4: No, la verdad, ya no he sabido nada de él, de Pilar Reyes, no he sabido nada.
0: ¿Pero vive ahí en Monterrey?
4: Creo que sí vive por acá. Pero no, a él no veo, a Mateo sí, bueno, a Mateo de repente lo veo, a Mateo Bravo.
0: A ver, ¿lo puedes invitar ahí al estudio para que también nos platique del Mundial, Mateo Bravo?
4: Pues necesitaría hablar, a ver con él, a ver si se quiere venir para acá, a ver si quiere echarse una platicada.
0: ¡Órale!
2: Fíjate que ese tipo de jugadores ya antaños, a mí me tocó que me llevara a Monterrey Félix Cruz, ¿ubicas Félix Cruz?
0: ¿Cómo no?
2: El salió de central, me toca ir a Monterrey, ir a prueba, no me quedo por un tema económico. Uh-huh. Yo estaba chavito, tenía 16 años, pero no se detuvo en decirme todos los principios que se necesitaba dentro de un vestidor. Uh-huh. Todo lo bueno, lo que es, cómo ganarse las cosas. Sí, pareciera que son unos libros abiertos de cómo se tienen que hacer las cosas y cómo se lo ganan. Porque para ese tiempo, a los chavos, y seguramente ellos no me van a dejar engañar, era bien difícil ganarse un lugar, aunque sea para jugar un interescuadras, ¿no, mi Pablo?
3: Claro que
2: un
3: sí.
2: Un interescuadras.
3: Claro que sí.
2: Estamos hablando de un partido, era un interescuadras.
0: Mira.
3: Y luego había mucho respeto de los jóvenes con los jugadores más grandes, o sea, con los caudillos de cada plantel, había mucho respeto, y si hablaba un jugador de jerarquía, los más jóvenes se callaban y escuchaban. Hoy se perdió eso, hoy ya se ha igualado mucho y no se respetan las jerarquías. Y yo he hablado con unos compañeros ayer, y pues, ya sabes que pues Meli no me deja mentir, y ni Raúl, en los vestidores la palabra obligado a ganar, eso nadie se dice, ¿no? Pues estamos obligados a ganar, no, pues hay que ganar, sí, y no, te metes presión.
0: Pero la palabra obligación no la tocan.
3: Como que no, o sea, es porque aunque sí está el sentido de ganar y el deber de hacer bien tu trabajo, como que obligado, así que esa palabra como que es media mala fortuna, ¿no? O sea, como que te da mala suerte,
0: presión, ¿no?
3: Estamos obligados a ganar. Cuando decía eso, perdés o empatas. Entonces, me decían de que si México estaba obligado a ganarle a Sudáfrica. Yo digo, mira, los jugadores se autoponen la necesidad de ganar, ¿verdad? Pero sí tienen que tener la voz de mando de los jugadores más importantes, en el caso de Ochoa, aunque no sé si vayamos, si va a iniciar, o los jugadores de más peso.
0: Raúl Jiménez.
3: Más chicos, tratar de
0: Vázquez.
3: Raúl Jiménez, claro, Raúl Jiménez, sin duda, absorber todo eso, el concepto, ¿no?
2: Fíjate, el próximo director técnico de la selección que va a ser Rafa Márquez me tocó en la Copa América sin hablar, y cuando tenía que hablar sabía y nos daba el ADN de lo que era la selección y lo que tenía que salir a ganar. Lo decía de una manera sin llegar a presionarse, era el amor propio y dignificar lo que realmente se tiene que hacer para un escudo.
0: Es correcto.
2: No, y eso, por eso yo creo que el papel que tiene que tomar Ochoa es ese, como lo hizo Rafa Márquez en su momento.
0: Muy bien, tenemos comentarios de nuestros amigos que nos están sintonizando. Por acá dice: saludos Ubaldo, Enríquez y a la mesa, Meli y al narrador argentino, saludos de México, no espero nada, cuídense Israel, desde el Infonavit, Aldo Messi, en 3 años, no, Aldo Messi en 3 años más, joven que Cristiano, y Messi te cambia un partido. Bueno, eso sí, exactamente, Messi es un jugador distinto, sin duda. Por acá tenemos mensajes de voz.
5: De Veracruz, para ser más exacto, del Minatitlán Veracruz.
2: Mira,
5: el señor Fernando Flores, ahí el berrinche de servidor, pronostica un gran evento aquí en México, donde la selección mexicana va a salir a dar a todo lo que da.
0: Bueno, pues ojalá y así sea. Berrinches allá en el sur de Veracruz. ¿Qué tal, mi buen Uva? Saludos, buenas tardes para ti, para los que te acompañan. Saludos también para el buen Elías, donde quiera que se encuentre, lo extrañamos en el programa. Fíjate, ya se fue Elías y todo normal aquí. ¿Quién era el salado?
1: Con razón veo a Militón del lado izquierdo.
2: Hoy como que fluye, ¿no?
0: No es cierto, no lo seas Elías. Su amigo Paco dice: bueno, muy bien, Paquito, muchas gracias. Saludos al buen Mr. Rating. Saludos, Mr. Uva. ¿Cuándo envían un qué? Un WhatsApp, léalo completo y no una sola línea, sino que pide que envíe mensajes. Pues tranquilo, no podemos leer todo porque luego mandan unos chorizos de ese tamaño, Melitón, y pues
2: los pergaminos ni la Biblia, ¿no?
0: Sí, no, claro, y el tiempo se nos va. Saludos, Ubaldo, para darle más alegría de la que ya tiene el mejor programa deportivo a nivel de cancha. Sugiero que pongan la canción Copa de la Vida del Mundial de Francia, dice don Beto González. No sé si podamos meter música.
2: No, aquí no.
0: Por los derechos, ¿no? Ah, caray, me están llegando un montón de fotos, ¿o qué caray? ¡Ay! ¿Qué onda, Ubaldo? Un saludo a todos los invitados. México empata con Sudáfrica y ahí empieza su realidad. Según se rumora que el mundial pueda suspenderse por acontecimientos mundiales como la guerra. No, yo creo que no pasa nada de eso, ¿no? No creo que pase eso, mi estimado amigo. Muchas gracias por comunicarte de cualquier forma. Hola, Ubaldo, buenas tardes. Uva pregunta: ¿el entrenador de España es pariente del Pirata? No, no es pariente del Pirata, se llaman igual, pero no es pariente. Para mí, la delantera de México ideal sería Quiñones.

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4: La Concanaco informó que los bloqueos de la CNT en la Ciudad de México y en los estados de Oaxaca y Guerrero generan pérdidas económicas de hasta 260 millones de pesos diarios. Además, afectan la confianza de los consumidores, turistas e inversionistas. El tipo de cambio cerró en 17.44 pesos por dólar americano, 3 centavos menos comparado con el registro anterior, mientras que el dólar interbancario se ubicó en 17.46 pesos y el dólar en ventanilla finalizó la jornada en 17.89 pesos a la venta. El índice de precios y cotizaciones de la Bolsa Mexicana de Valores cerró la jornada con pérdidas de 0.67% para ubicarse en las 65.698.1 unidades. El precio de la mezcla mexicana de petróleo se ubicó en 88.32 dólares por barril.
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6: Bien, estamos de vuelta, amigos aficionados. Muchas gracias por seguir con nosotros esta tarde. Por acá tenemos comentarios. Dice Mateo Bravo, está en la competencia. No creo que le den chance de permiso y no va a cabina solo por Zoom. Ahí está, ¿cómo se llama? Anda en la competencia, Mateo Bravo. No creo que le den chance.
7: Sí, eso creo, sí, creo que está en la competencia. Sí lo he visto.
6: Pues ya valió. Ya búscate valió. Otro invitado.
7: Voy a ver más categoría. No sé, Sergio Orduña o alguien así.
6: Ándale. No. Y también tú, Pablito, ¿a quién puedes invitar ahí al estudio?
8: Bueno, acá vive el Boli González, no sé si te acuerdas, el jugador en Necaxa.
6: ¿Boni González?
7: El Bolillo. Jugó en Necaxa, jugó en Monterrey, jugó...
6: Necaxa. Ah, pues al Boli lo invitamos, si hay chance, cualquier día de estos.
7: Es buen jugador, fue buen jugador.
8: Oye, Waldo, estaba escuchando, viendo, bueno, ya ves que todo pasa del Mundial ahora. Lo que van a hacer los shows de medio tiempo del partido inaugural y de la final. El de la final va a durar 45 minutos el show de medio tiempo.
6: ¿Cómo?
8: 45 minutos va a durar.
6: No, eso no puede ser.
7: ¿Van a enfriar los jugadores, hermano?
8: Increíble.
6: ¿Pero cómo lo permitió la FIFA?
8: Ya está, va a haber tres artistas, va a tener 15.
6: Va a estar, me parece, Shakira, va a estar Bueno, pero ahora no recuerdo quién es.
8: Imagínate, terminas el primer tiempo con las pulsaciones. No,
6: es una exageración.
8: Algo sacado de contexto. Increíble.
6: No, oye, estamos. ¿Van a matar la final?
7: Estamos dejando por debajo lo que son las reglas del fútbol. Esos espacios de 15 minutos para que los jugadores salgan finos, ¿no?
8: Ha quedado el 45 minutos y el show ha estado por encima del deporte.
7: Otra entrada de calor, ¿no, Pablo?
8: En el fútbol americano, los espacios de medio tiempo son más amplios y ha sido tan exitoso estos espacios que han metido, pues la FIFA ha aceptado.

0: mueve el dinero, tú sabes.
1: Ahora, díganme una cosa, ustedes tres que fueron profesionales, ¿15 minutos son suficientes para recuperarse? ¿Para recibir indicaciones?
2: Si me permites, yo creo que también tiene un porqué esos 15 minutos. Tan dispersado, 45 minutos solamente pueden llegar a provocar desgarres, ¿no, Pablo? Esos 15 minutos todavía te mantienen con el músculo
1: caliente.
2: Fresco, caliente ante la competencia. Imagínate que se enfríe el músculo y otra vez volver a calentarlo. Hay jugadores que pues tienen que llevar un proceso, todo ese proceso que antes de un partido para llegar a ahí. Yo creo que puede haber lesiones en ese partido.
0: Yo no lo había escuchado hace un tiempo, no le había prestado mucha atención, y hoy que estaba viendo un programa de toda la parte organizativa, y porque se reían porque Shakira va a ser su tercer mundial. Shakira está más mundiales que cualquier otro jugador.
1: Sí, no. Y ahora pidió 45 minutos la señora.
0: Y van a estar el show de medio tiempo. Decían que bueno, el trabajo de los preparadores físicos y de la gente que va a tener que mantener activa los planteles el día de la final va a ser muy importante, porque sin duda va a ser un condicionante tanto tiempo.
1: Es demasiado tiempo. 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Por acá tenemos comentarios de nuestros amigos que amablemente nos están escuchando, nos mandan fotografías, nos mandan por acá una alineación en donde aparece Cantinflas y el Chavo. Ubaldo Enríquez, ¿dónde está la mera punta del programa, el guapo de Elías? Se nota bastante la ausencia, hace falta traerlo arrastrando. Pues sí, vamos a tener que ir a arrastrar a Elías para traerlo de regreso. ¿Qué pasó, Ubaldo? Ya, la neta, ¿qué pasó con el tío Elías? ¿Heriste sus sentimientos? ¿Qué pasó? Pues no sé.
2: Creo que hay un Judas, ¿no? Aquí sí. Empieza con ese, ¿no?
1: Sí, señor.
2: ¿Empieza con ese Judas?
1: Sí, sí, algo hay ahí.
2: Algo hay.
1: Ya tuvo una víctima.
2: No, ya, y va por el segundo, mi hermano.
1: No, va por el tercero.
2: ¿Ah,
1: ya?
2: Sí.
1: Exactamente. Bueno, mira, por acá me mandan la foto de la Chiquitibón. ¿Tú te acuerdas de la Chiquitibón? No, no te acuerdas.
2: No, no me acuerdo.
1: Ya estás más grande.
2: Sí, pero sí he visto por ahí documentales de la Chiquitibón.
1: El DT, pongo a José José. Ok. Y de auxiliar a Tuntún, te digo que ya la gente también ya no le da seriedad a esto. Una pregunta, ya la había comentado. Bueno, a ver, Raúl entonces regresa al fútbol de Inglaterra, Huerta al fútbol mexicano, Jiménez, el Chaquito Jiménez podría cambiar de equipo en Italia, podría ir a la Lazio. Lo quiere Gennaro Gattuso, nuevo técnico de la Lazio, y lo quiere ahí en este equipo romano, ojalá y se dé, ¿no?
2: Me da mucho gusto que se le estén abriendo puertas por Europa, la verdad, porque que regrese para acá sería un fracaso.
1: Sería un fracaso. Oye, y lo de Gilberto Mora, ¿cómo ven que ya el Arsenal le pone un contrato en la mesa para que lo firme y vaya a jugar a Inglaterra cuando cumpla los 18 años? El Arsenal, el actual subcampeón de la Champions y campeón de Inglaterra.
0: Claro,
1: ¿Cómo la ven ustedes?
0: Campeón de la Liga, ¿verdad? Campeón de después.
1: Sí, campeón de la Liga Premier.
0: Yo creo que lo va a superpotenciar. A Mora, ese equipo, creo que el fútbol inglés, hoy por hoy es el que está catalogado como el mejor fútbol de liga, ¿no? La mejor liga del mundo, la inglesa. Creo que lo va a catapultar y lo va a mejorar mucho. No sé si vaya a ser desde el inicio, porque esos equipos a lo mejor contratan los jugadores y los prestan. Sí, claro. Un año a algún otro equipo de a lo mejor menor envergadura para que se sume minutos de juego y se vaya adaptando y después lo juega en el primer equipo. Lo de Jiménez, quizá tenía contrato en el Wolverhampton, porque si regresa quiere decir que haya un vínculo todavía.
1: Lo quieren mucho ahí en Wolverhampton,
0: Claro, si regresa porque quiere decir que había un vínculo todavía de un contrato, entonces fue a préstamo y regresó. Y hay que ver qué hace con él. Y lo de Huerta, sí. No sé si tenía los valores para irse al fútbol europeo, Huerta.
1: ¿Tenía qué, perdón?
0: Muchos altibajos. Yo creo que para jugar en el fútbol europeo tenés que tener regularidad, pero para mí...
1: ¿Para ti no es jugador del fútbol europeo este muchacho Huerta?
0: Regresa.
1: Le falta.
0: Por eso digo, creo que no tuvo regularidad y esa me parece que es la clave para estar en Europa. Acá también en México pues había iniciado pues bien, luego tuvo un bajón, luego repuntó, como que la estabilidad deportiva no era uno de sus puntos fuertes, por eso yo creo que quizá no pudo continuar con su carrera en Europa.
2: Creo que representaste más estable es Jiménez, ¿no? Ahorita quien que nos está representando ahí en Europa, ¿no? Más firme.
0: Es el que se ha mantenido.
2: Que otros con esa un poco mente débil de saber que pues allá tienes que ir a entregar todo, no tienes que voltear para atrás, es ir a triunfar y regresar sería un fracaso también. Y creo que si se quedan allá no sirve más al fútbol mexicano que lo que necesitamos hoy, ¿no?
1: Muy bien.
0: También Ochoa ha permanecido en el fútbol europeo durante muchos años y eso también ha hecho que el jugador se mantenga todavía.
2: Y Ochoa sacrificó económicamente mucho también.
1: Claro.
2: O sea, no cualquiera hace eso.
1: Sí, él prefirió sacrificar en lo económico e ir al fútbol europeo.
2: Claro, tener un mejor.
1: Tenemos comentarios, a ver, ¿de qué se trata?
3: El único cuerdo ahí de la mesa, el único que no era porrista de la selección.
1: Ya les dieron porristas, Pablo, Raúl.
2: Nos están matando, hermano, ¿cómo ves?
1: ¿O son objetivos ustedes?
2: Elías, bien negativo, Elías.
1: Sí,
2: ahora, les gusta la negatividad.
1: Pues a ver, tira.
2: No, yo lo que estoy diciendo es que la negatividad no va a funcionar para este mundo. Yo veo a México en el quinto partido, hermano.
1: ¿Tú lo ves en el quinto partido?
2: Yo lo veo, la verdad.
1: Si México avanza como primero de grupo, jugaría su partido de 16avos en el Estadio Azteca.
2: Sí,
1: y si gana ese partido, ¿no? Jugaría el partido de octavos en el Estadio Azteca. Sería sensacional, ¿no? Yo creo que...
2: Todo se nos puede dar, mi Waldo.
1: Un envión importante.
2: Imagínate, el jugador número 12, que es la afición, pesa. Yo creo que cuando la afición que es del Azteca, cuando está a favor, porque cuando está en contra...
1: También pesa.
2: Es un tema también muy difícil que empieza a...
1: También pesa.
2: Sí, claro,
1: pesa, ¿no?
2: claro.
1: Oye, si México termina como líder de grupo, entonces jugaría contra uno de los mejores terceros lugares de los grupos C, E, F, H o I. Es decir, es un rival, o puede ser un rival, no a modo, pero accesible. Y en caso de que ganara ese partido, avanzaría a la siguiente ronda jugando otra vez en el Estadio Azteca, los octavos de final, en donde podría encarar a uno de los equipos del grupo L, donde está Inglaterra, Croacia, Ghana y Panamá. Obviamente si esos equipos avanzan también en su partido de 16avos de final, y si todo se da conforme a la lógica, pues sería Inglaterra ese equipo, y si México también avanza como lo venimos diciendo, podría encontrarse con Inglaterra en octavos de final en el Estadio Azteca. ¿Qué clase de juego sería ese?
2: Todo puede pasar en un juego.
1: Todo, muchachos.
2: Todo puede pasar en un juego, yo creo. México puede ganar también ese partido, sí.
1: ¿Contra Inglaterra?
2: Se lo proponen, sí, todo, como decimos, todo en un juego puede pasar.
1: Eso sí. Muy bien. El tiempo se nos está echando encima, lamentablemente. Pablo, muchas gracias.
0: Muchas gracias. Vamos, mañana juega Argentina su último partido de preparación. Vamos a ver cómo le va a Leo Messi. Hoy el partido de esta noche, el de España-Perú, va a estar muy bueno también. Ojalá podamos tener algunas ahí imágenes y mañana vamos a estar comentándolo.
1: Gracias, Pablito, gracias, Raúl, gracias.
2: Un abrazo,
1: estimado Meli.
2: Jefecita.
1: Gracias a nuestros compañeros de aquí en cabina y al cuerpo técnico que hicieron posible hoy a nivel de cancha. Yo soy Ubaldo Enríquez Naranjo. Mañana a las 4 habrá más a nivel de cancha. Ojalá y nos acompañe.
2: Ya llega el uniforme, ¿no?
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6: Hoy es lunes 8 de junio del 2026 y en la fórmula es, esta es la actualidad en información deportiva. Nuevo timonel. Tras la salida de André Jardine, el Club América confirmó oficialmente al uruguayo Guillermo Almada como su nuevo director técnico. Último ensayo para La Roja. Esta noche la selección de España cierra su preparación para la Copa del Mundo, enfrentando a Perú en el Estadio Cuauhtémoc de Puebla. Juventud sobre experiencia. El italiano de 19 años, Kimi Antonelli, conquistó por primera vez el Gran Premio de Mónaco en la Fórmula 1. Hamilton y Hadjar completaron el podio. Fin de la espera. Con 29 años, el alemán Alexander Zverev ganó su primer título de Grand Slam, derrotando en la gran final de Roland Garros al italiano Flavio Cobolli. ¡Vibra Nueva York! Por primera vez en 27 años, la Gran Manzana vivirá un juego de finales de la NBA cuando los Knicks con ventaja de 2-0 reciban esta noche a los Spurs en el tercer compromiso por el título. Solo faltan 3 días para la Copa del Mundo y aquí inicia la fórmula es Orbañanos y su gran equipo de comentaristas.

0: queremos. ¿Cómo están? Buenas tardes, muy buenas tardes. Lunes 8 de junio. Y el jueves arranca la Copa del Mundo, 1 de la tarde, el equipo de México jugando contra la selección de Sudáfrica. Y bueno, pues no se deben perder todo lo que vamos a tener aquí en Grupo Fórmula para todos ustedes. Raúl Eduardo, ¿cómo estás? Muy buenas tardes.
1: Raúl, buenas tardes. Buenas tardes a toda la gente que nos acompaña. ¿Qué resultado ayer de Gaby López en el Abierto de Estados Unidos de golf femenino, por supuesto? Segundo lugar, pero una actuación realmente buena de Gaby López. No, por supuesto no es sencillo y estuvo muy cerca de ganar el US Open, así que qué gusto que el golf femenino otra vez esté en lo más alto, ¿no? Alexander Zverev, veíamos, ganó su primer Grand Slam, muy emotivo, y hoy en Puebla, España, a las 7 contra Perú, seguramente el estadio estará lleno, seguramente todo el estadio apoyando a España, ¿no?
0: Ojalá no llegue la lluvia. Pero vámonos con José Luis Cuevas. Vean lo que tiene José Luis. 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
0: Buen equipo aquí en Grupo Fórmula para llevarles a ustedes todo lo mejor que está sucediendo en la Copa, bueno, lo mejor y lo peor, lo que vaya pasando en la Copa del Mundo. Y súmenle, por favor, a Joaquín López Dóriga, a Chumel, a Pepe Cárdenas, a Risco, no, bueno, tenemos un equipazo. Tenemos un equipazo, Azucena. No, bueno, me quedaría toda la tarde aquí con la cantidad de figuras estelares que tenemos aquí en Grupo Fórmula. Pues ya te tengo el árbitro.
1: A ver, venga.
0: Ahí va el árbitro. ¿Quieren saber el árbitro que le va a dirigir a México el próximo jueves? El árbitro es el señor Wilton Sampaio, es brasileiro. La gente que sigue Telefórmula ahí lo está viendo en este momento con escaso cabello. Ha dirigido 2 mundiales y casi 600 partidos. O sea, es un árbitro con prestigio, un árbitro con un buen currículum, pero es un árbitro muy tarjetero. Promedia casi 5 amarillas por partido. Ha sido cuestionado, entre otros, por Messi y por Neymar, por la cantidad de amarillas que saca en el partido. Ya le pediremos el día de mañana a Arturo Bricio que nos analice este árbitro, pero por lo pronto, si ya sabemos que es tarjetero, pues ya también el Vasco debe estar preparado con su gente, como así es, diciéndoles, hay que jugar tranquilos, ¿no? Oye, bueno, que tranquilos no se puede una Copa del Mundo, ¿no?
1: No se puede, ¿no? Pero que, por cierto, Raúl, ahorita que mencionas tarjetas, la FIFA cambió el reglamento en esta Copa del Mundo. A mí no me gusta, no estoy de acuerdo. Y después de la primera ronda se borran las amarillas. Ya no existen las amarillas de la primera ronda y empiezan a contar en 16avos y octavos. Y cuando pasas a cuartos, otra vez se vuelven a borrar las amarillas. Es decir, si tienes una amarilla en 16avos y una en octavos, te suspenden un partido. Pero si tienes una nada más, al momento de pasar a cuartos, entran limpios completamente todos los equipos. Que al final, pues el motivo de que te suspendieran con amarillas es... era fair play, justamente, ¿no?
0: 1970, en la Copa del Mundo de México, es cuando aparecen las tarjetas amarillas, que antes no existían, por cierto, hasta ese mundial empezaron. Y sería una buena idea mañana ver si Arturo Bricio Carter nos hace el favor de explicarnos todo lo que va a pasar en torno al reglamento, porque vienen muchas modificaciones. Y bueno, ya nada más para cerrar, el señor Wilton Sampaio nunca ha dirigido una final de Copa del Mundo, nunca ha dirigido una final de Copa Libertadores, y a pesar de eso es un árbitro que tiene mucha, pero mucha actividad en Brasil e internacionalmente. Y ya sabe usted, el árbitro brasileiro del próximo jueves es tarjetero. Tarjetero, de las otras.
1: Una responsabilidad enorme, ¿no? El dirigir la inauguración del Mundial, todo el mundo pendiente del primer partido. Y hablando de la inauguración, caray, para la gente que no vive aquí en la Ciudad de México, está lloviendo mucho aquí en la Ciudad de México. Ojalá la lluvia nos respete y empiece a llover ya por ahí de las 5, ¿no? De las 5 para adelante, porque de repente llueve a las 12, de repente llueve a mediodía. Estaría un poquito mejor, ¿no?
0: Antes de ir al corte, ojalá también se arregle la situación de los palcos y las plateas, porque estamos a 3 días de que arranque la Copa del Mundo y hay muchísima gente que sigue quejando que no tiene boletos, no tiene sus boletos ni de palcos ni de plateas. Esto es algo que no debería de haber sucedido. En las pasadas Copas del Mundo nunca sucedió esto, y ojalá se arregle esto también. Y ojalá, como tú dices, la lluvia, ¿no? La lluvia, porque la lluvia puede echar a perder la fiesta, ¿no?
1: Pero nada más sabíamos del Mundial hace que en 2018, hace 8 años, ¿no?
0: 8 años nada más, sí.
1: Tenían para arreglar el tema 8 años, lo mismo que la llegada al Azteca, las vialidades y demás, que todavía no están listas, ¿no?
0: Y por cierto, Sudáfrica sigue entrenando en Pachuca. Ahí está practicando, preparándose. El equipo de Pachuca ya mandó el primer mensaje, el técnico, ¿eh? Dijo, no estamos al 100 todavía. Regresamos.
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2: La selección mexicana de fútbol se encuentra lista para encarar el Mundial, torneo en el que participará de forma automática como coanfitrión. Bajo la dirección técnica de Javier el Vasco Aguirre, el conjunto nacional quedó ubicado en el Grupo A, donde compartirá sector con Sudáfrica, Corea del Sur y la selección de Chequia. Los 3 partidos de la primera fase serán en territorio nacional. El jugador más valioso de la plantilla mexicana es Santiago Jiménez, con un valor en el mercado de 18 millones de euros. Sin embargo, quien más ilusiona es Gilberto Mora, jugador de 17 años, que es la mayor promesa del fútbol mexicano.
4: Va a ser muy bonito representar a mi país, justo en mi país.
2: Además, el arquero Guillermo Ochoa es el elemento más veterano del seleccionado y estará en su 6ta cita mundialista.
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3: En el estado de Morelos impulsa las cocineras tradicionales. Durante el reciente encuentro participaron 21 representantes de la gastronomía de las 7 regiones del estado, además de Puebla como estado invitado, consolidándose Morelos como uno de los espacios gastronómicos y culturales más importantes de la entidad. La jornada ha generado una importante derrama económica que ha beneficiado directamente a cocineras tradicionales, artesanas, productores locales, prestadoras y prestadores de servicios, lo que fortalece el turismo gastronómico y comunitario como una de las actividades con impacto económico y social en las comunidades, reafirmando así la gastronomía tradicional como una expresión viva de identidad y como una actividad que genera oportunidades económicas y fortalece el orgullo cultural.
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10: Iniciamos en Inglaterra, en donde este fin de semana se dio a conocer que después de 3 años en Craven Cottage, se terminó el ciclo de Raúl Jiménez con el Fulham. El delantero mexicano no seguirá con el club londinense y entre sus probables destinos destaca su ex equipo, el Wolverhampton, que enviará una delegación directiva a México para intentar convencer a Jiménez de volver a vestir sus colores, ahora en la Championship, la segunda división de Inglaterra. Volamos a España porque es oficial. Por tercera ocasión, Florentino Pérez ha ganado las elecciones del Real Madrid y se mantendrá como presidente del club merengue. El longevo mandamás de los blancos derrotó con el 65% de los votos de los socios al empresario madrilense Enrique Riquelme. Asimismo, se hizo oficial el regreso de José Mourinho para una segunda etapa como director técnico del Real Madrid. Y cerramos de regreso en el continente americano para repasar la actualidad en los campamentos de los rivales de México en la Copa del Mundo. Por Sudáfrica, su director técnico, el belga Hugo Broos, habló por primera vez desde la llegada de los Bafana Bafana a la Universidad del Fútbol en Pachuca, asegurando que el mayor reto de su equipo este 11 de junio será contrarrestar el ímpetu del equipo mexicano. Por su parte, la selección de Corea arribó y ya se encuentra trabajando en Verde Valle, elogiando sus futbolistas las instalaciones de su centro de entrenamiento. El campo es muy bueno, han organizado todo muy bien y me gusta mucho, comentó el defensa Cho Wi-hee. Finalmente, la selección de Chequia tuvo ayer su primer entrenamiento en su sede de campamento, el Estadio Mansfield de Texas. Esto fue una vuelta por el fútbol internacional. Continuamos en la Fórmula ES.
11: Por cierto, ¿cómo hay gente que yo no puedo entender que le gusta hacer el mal, ¿no? Hace algunos días sacaron una imagen del camión de Japón en Monterrey con las llantas ponchadas. Luego sacaron otra imagen del equipo de Sudáfrica en el Estado de México con las llantas ponchadas. Eran con inteligencia artificial, o sea, es increíble, ¿no?
0: Sí, sí.
11: Increíble, increíble, con los problemas que tenemos y todavía chistositos que quieren causar más problemas. En fin, Beto Campos en el abanderamiento de la selección mexicana.
1: ¿Cómo están, compañeros, amigos de la Fórmula E? Es un gusto saludarles desde el Centro de Alto Rendimiento, donde concentra la selección mexicana de fútbol de cara a lo que será esta Copa del Mundo y sobre todo la inauguración el día jueves. Mencionar que en la práctica de este lunes, Javier Aguirre estuvo muy atento a sus porteros, tanto Guillermo Ochoa como Raúl "El Tala" Rangel, además de Carlos Acevedo. En la práctica del día de hoy, Diego Ochoa fue parte de la misma, fue invitado para poder estar justamente con el equipo tricolor que estará disputando la Copa del Mundo. Prensa surcoreana se dio tiempo de visitar las instalaciones del CAR y por supuesto darle seguimiento a lo que será el rival del segundo partido de esta justa veraniega, que será el encuentro en Guadalajara. Comentarte también que el equipo mexicano fue abanderado por parte de la presidenta de nuestro país, Claudia Sheinbaum. Fueron mencionados uno a uno cada uno de los 26 elementos que fueron convocados. Entre ellos destaca el mismo Guillermo Ochoa, que estará en su sexta Copa del Mundo. Fue quien recibió justamente la bandera y vamos a escuchar las palabras de la presidenta Claudia Sheinbaum.
12: Encomiendo a su patriotismo esta bandera que simboliza su independencia, el honor, las instituciones, nuestro pueblo y la integridad de su territorio. Protestan honrarla y defenderla con lealtad y constancia.
13: Sí, protesto.
12: Al concederles el honor de ponerla en sus manos, la patria confía en que como buenos y leales mexicanos sabrán cumplir con su protesta, por el bien del pueblo y por el bien de la nación.
1: Parte de la ceremonia justamente del abanderamiento del equipo mexicano, evento en el que estuvo propietarios del fútbol mexicano como Emilio Escalante del equipo Atlante, así también estuvo Rommel Pacheco, quien es el titular de la CONADE, y diversos directivos del fútbol mexicano, entre ellos Mikel Arriola, comisionado de la Federación Mexicana de Fútbol. Informó para la Fórmula ES, Alberto Campos.
11: Bueno, primero hubo entrenamiento para la prensa, creo que 15 minutos, me decía José Luis Cuevas, que dejaron entrar a los medios y luego pues ya vino el abanderamiento. En el entrenamiento, el Vasco, él tiene un colmillo más largo y retorcido que qué bárbaro, se fue del lado donde trabajaban los porteros y se puso a verlos todo el tiempo a los porteros ahí, mientras que Rafa Márquez trabajaba con el resto. ¿Qué hace el Vasco? Pues está viendo a los porteros, está viendo cómo anda Ochoa, cómo viene del Tal, etcétera, y se sale de la otra zona en donde, pues, para que no saque conclusiones la gente de cuáles serán los 11, etcétera, etcétera, ¿no?
0: Claro, claro.
11: Vivísimo el Vasco.
0: Muy, sí, la experiencia que tiene, pues ya muy, muy poquito, ¿no? Y escuchábamos hace rato que Sudáfrica lo que va a buscar va a ser contrarrestar justamente el ambiente y la presión que va a existir en el estadio el jueves, y México tiene la gran oportunidad, ¿no, Raúl?
11: De, sí, claro.
0: De aprovechar eso contra Sudáfrica, que creo que es el rival menos fuerte del grupo, y empezar el torneo con una victoria es sumamente importante. A mí me parece un gran detalle y muy muy meritorio que el abanderado de la selección haya sido Memo Ochoa, por claro, toda la trayectoria que tiene, su sexta Copa del Mundo. No ha jugado en todas, pero jugar 6 Copas del Mundo o estar en 6 Copas del Mundo es increíble.
11: No, ¿no? No va a faltar quien diga, va a jugar porque fue el que llevó la bandera. No tiene nada que ver, nada que ver. Ahora, que ya la gente se pregunta qué alineación va a utilizar el Vasco para el primer partido. A mí me parece que no va a variar mucho, casi nada, del partido último que jugó en Toluca. Yo lo único que pienso es que jugaría Israel Reyes en lugar de Jorge Sánchez, y de ahí en adelante yo creo que van a ser los mismos, ¿eh?
0: Sí.
11: Para mí van a ser los mismos.
0: Digo, no, a mí el Piojo Alvarado no me gustó, pero a Javier Aguirre le gusta mucho y no tenemos muchas opciones que puedan jugar por fuera. Y contra Sudáfrica es un rival al que hay que atacarlo y hay que tener gente arriba, ¿no? Porque digo, a lo mejor alguien podría pensar, hay que puedes meter a Orbelín en lugar del Piojo Alvarado, pero a Sudáfrica hay que atacarlo, ¿no? Y creo que sí será la misma alineación. Yo también tengo la misma duda que tú, o Israel Reyes o Jorge Sánchez. No sé en qué momento del torneo esté listo Edson como para ser titular, porque yo creo que Edson al Vasco le encanta y lo quiere en la cancha, porque es un líder, porque es el estandarte de México y le sirve mucho en la cancha. Lira anda muy bien, pero Edson al Vasco le gusta mucho.
11: El asunto con Edson es que después de haber conocido ya las estadísticas y la tendencia del árbitro de las tarjetas, si Edson juega, pues es el que más tarjetas tiene siempre.
0: Sí, sí.
11: Siempre. Entonces, yo pienso que en este momento estoy contigo, le gusta mucho al Vasco, pero el que anda mejor ahorita es Eric Lira. A ver qué pasa, porque en el desarrollo de la Copa del Mundo puede pasar cualquier cosa, ¿eh? O sea, conocemos historias de gente que sale de la banca, que ya no va a jugar. O sea, ¿qué les digo rápidamente? El 62, por ejemplo. Pelé era la gran figura, se lastima a Pelé. Jalan a Amarildo y es la gran figura de Brasil. Amarildo se vuelve la gran figura de Brasil y gana la Copa del Mundo. Un futbolista que él pensó que no, o sea, si soy suplente de Pelé, ¿cuándo voy a jugar? Nunca, ¿no? Nunca. Se lastimó Pelé para adentro y fue la gran figura. Y así está yendo de historias las Copas del Mundo, ¿no?
0: El Vasco Goicochea en 1990 con Argentina, que no era el titular, apareció y terminó siendo la figura de Argentina. Gran parte por la cantidad de penales que atajó, pero no iba de titular y terminó siendo titular y terminó siendo figura, ¿eh?
11: Enzo Fernández en el último.
0: Ándale, sí.
11: No pintaba para ser titular y acabó siendo titular y acabó siendo una de las grandes figuras. O sea que todos los que están en la selección conocen esto y saben que en cualquier momento puede llegar su oportunidad. Esperaremos para ver. Ya falta muy poco, ¿no? Muy poco.
0: La única sensación que tengo con la selección es que hay futbolistas que no sabemos en qué nivel van a llegar, ¿no? Porque la temporada y sobre todo la parte final de la temporada no fue buena por lesiones o porque venían regresando de una lesión. Hablo de Santi Jiménez, el Chino Huerta, el mismo Edson Mora, que terminó, no fue constante la temporada, Luis Chávez. Que no sabemos en qué nivel real vayan a llegar, ¿no? Ojalá lleguen muy bien y que no sea tema, ¿no? Porque el Mundial es un torneo muy largo, ¿no?
11: Muy largo. No, y ahora más que nunca, ¿no?
0: Y puede haber lesiones, como dices, a lo mejor alguien que está considerado 100% titular, pienso ahora en Brian, por ejemplo, pues a lo mejor, ojalá y no, ¿no? Pero una tarjeta, una lesión o algo, y hay muchos jugadores que no sabemos si están al 100%, ¿no?
11: Sí. No sabe Onofre en el 1970, ¿no? 3 días antes de arrancar la Copa del Mundo se lesionó y quedó fuera de la selección y era la gran figura del fútbol mexicano. Regresamos.
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15: ¿Somos qué?
16: Campeones.
15: ¿De qué?
17: Europa.
18: ¡Vamos! España llega este verano como uno de los candidatos al título. Su experiencia en Copas del Mundo lo ha llevado a, por fin, acariciar la gloria en 2010. Desde entonces, la Furia Roja se ha convertido en favorito, aunque no ha podido brillar, quedando en fase de grupos en 2014 y en octavos de final tanto en 2018 como en 2022.
19: Nos sentimos favoritos y capaces de ganar el Mundial, sí. Ahora, eso no garantiza nada. Sí, y que hay otras selecciones del mismo nivel que nosotros, no superior, diferentes.
18: Los dirigidos por Luis de la Fuente llegan como los vigentes campeones de Europa. Sus figuras a seguir son Rodri del Manchester City, Pedri y Lamin Yamal, ambos del Barcelona. España compartirá el grupo H con Cabo Verde, Arabia Saudita y Uruguay.
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8: Google anunció una nueva función para usuarios de Android que tiene como propósito protegerlos de estafas por suplantación de identidad en llamadas hechas con voces creadas con inteligencia artificial. La nueva función permite identificar las llamadas de estafadores, responde en tiempo real y cuando detecta patrones sospechosos, envía una alerta al usuario, ya sea por sonido, vibración o con un aviso visual, por lo que aún si escuchas la voz de tu madre o de tu mejor amigo, sabrás que se trata de un fraude. Esta tecnología se basa en el protocolo de servicios de comunicación enriquecida, RCS, que vincula digitalmente el número de teléfono con los dispositivos móviles de Android. Así, cuando se llama a otro usuario, este recibe una señal de confirmación silenciosa para verificar la legitimidad de la llamada. La nueva función ya está disponible para los teléfonos Pixel de Google y se habilitará progresivamente en dispositivos con Android 12 durante 2026. Informó Aide Rivera. 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
9: En el ciclismo, el mexicano Isaac del Toro finalizó la segunda etapa del Tour de los Alpes a 3 minutos y 14 segundos del ganador de la etapa, el danés Anton Charming. Con el resultado, el mexicano se posiciona en el sitio número 13 a 44 segundos del líder general de la competencia, Alex Baudin, y mañana se desarrollará la etapa a contrarreloj por equipos. En el automovilismo, el piloto mexicano Noé León se alzó ganador de la carrera sprint de la Fórmula 2, sumando su segunda victoria en la categoría y colocándose a 20 puntos de líder del campeonato en la segunda posición general de la clasificación de pilotos, solo por detrás del italiano Gabriel Mini. En el golf, la mexicana Gaby López finalizó en la segunda posición general dentro del US Women Open en California, a solo un golpe de la ganadora Nelly Korda. La mexicana terminó la última ronda con una tarjeta de 68 golpes, 3 por debajo del par, al igual que la inglesa Charlie Full. Y en el básquetbol, la mexico-americana Gabriela Jaques participó con su equipo Chicago Sky en la derrota por marcador de 85 puntos a 68 frente a Toronto Tempo en duelo perteneciente a la Copa del Comisionado. La jugadora regresó a la actividad tras perderse los últimos 4 juegos por una lesión en la rodilla izquierda. Jugó durante 19 minutos donde aportó 11 puntos, capturó 3 rebotes y brindó una asistencia.
10: Señor Burak, Raúl, Raúl, Eduardo, amigos, qué gusto saludarlos. Hay varios temas que platicar con ustedes y vamos a iniciar con la Fórmula 1, porque Checo Pérez se quedó muy cerca de conseguir su primer punto dentro de la escudería Cadillac en esta campaña de el máximo circuito en la edición número 72 del Gran Premio de Mónaco, que por cierto, él en ese lugar se había coronado, había logrado la primera posición hace 4 años, pero el día de ayer, después de terminar en el 10º lugar, se presenta una sanción de 10 segundos porque una rearrancada Soto no está estaba perfectamente colocado en el cajón. Así que por ese motivo es que viene la sanción de 10 segundos y pierde 5 lugares Checo Pérez en la carrera de ayer. Mientras tanto, Kimi Antonelli, este piloto extraordinario, desde la pole se lleva la primera posición, son ahora 5 triunfos de manera consecutiva. Lewis Hamilton finaliza segundo, poco más de 6 segundos de diferencia, mientras que Esa Hayar termina en el tercero en lo que es su segundo podium dentro de la Fórmula 1. Una carrera que resulta accidentada, 4 retiros, uno de ellos de Max Verstappen, que por cierto estaba listos para iniciar la carrera. Se apagan los 5 semáforos rojos y el coche de Verstappen no arranca. Total que se retira en la primera vuelta Max Verstappen. Por cierto que se convierte Kimi Antonelli en el ganador más joven en Mónaco a los 19 años y 9 meses de edad, rompiendo la marca que había establecido hace 16 años Lewis Hamilton con 23 años de edad. Otro resultado interesante ayer es el de Gaby López, hablando acerca de golf en el Abierto de los Estados Unidos. La golfista mexicana que termina en el segundo sitio, empatada con Charlie Hill de Inglaterra y solamente un golpe detrás de Nelly Korda de Estados Unidos. Ayer Korda tira 69 para 276, mientras que Gaby López ayer 68 golpes para 277. Es el mejor resultado que ha tenido en un torneo de esta categoría la mexicana Gaby López. Que por cierto se lleva $1,000,000, no está nada mal. Por supuesto, hablando acerca de Lorena Ochoa, la mejor golfista mexicana de todos los tiempos, ella ganó un par de majors y en el Abierto de Estados Unidos nunca lo pudo ganar y finalizó en el segundo lugar, como se dio ahora con Gaby López. Esto fue en Pacific Palisades en California. Y en el caso de Nelly Korda, consigue su primer título en el Abierto de Estados Unidos, es su cuarto major y se lleva también $2,500,000. Bueno, el día de hoy se va a desarrollar el juego número 3 en las finales del básquetbol de la NBA, después de que viniera una derrota más que dolorosa para el equipo de la Escuela de San Antonio en casa en el juego número 2, en donde cayeron 105-104 con 21 puntos de el famoso Cat del equipo de los Knicks de Nueva York, mientras que Víctor Wembanyama de la Escuela de San Antonio tiene 29 unidades. Pero bueno, aunque fueron menos puntos de Karl Anthony Towns, fueron más importantes y con ello el equipo de San Antonio está metido en un hoyo terrible. El día de hoy el partido número 3, que por cierto irá Donald Trump, el presidente de Estados Unidos, al Madison Square Garden de Nueva York. Los Knicks jugando en casa este año tienen marca de 30 ganados y 10 perdidos. San Antonio tiene 30 ganados y 12 perdidos jugando en gira. Y desde luego no hay que olvidar que los Knicks tienen una racha de 13 victorias consecutivas en esta postemporada. Es la segunda más larga, solamente detrás de lo que hiciera Golden State en 2017, que ganó 15 partidos consecutivos. Vamos con Francisco Villalobos para que nos platique un poco más acerca de las finales de la NBA.
11: Gracias, Enrique, muchísimas gracias. Así todo listo aquí en la Gran Manzana para este cotejo, el tercero de las finales de la NBA, y una situación prácticamente imposible, digo prácticamente porque hay 5 precedentes de que equipos que pierden los 2 primeros partidos en casa en las finales de la NBA regresan para llevarse el trofeo del comisionado, pero no existe ningún precedente en el cual que un equipo pierdan 3 y que regresen y remonten una serie de 7. Eso no existe, solamente ha pasado en el béisbol con el tema de los Medias Rojas de Boston sobre los Yankees de Nueva York, pero jamás en la historia de la NBA, ni la NHL, ni tampoco la MLS en este caso, porque ellos no juegan series de 4 mejor de 7. Pero sí, estamos hablando de una situación bastante difícil, y eso lo sabe perfectamente bien Víctor Wembanyama, el capitán, el centro de las Espuelas de San Antonio, que es lo que dijo previo a este juego número 3.
12: I don't know if that's listening, but I'm just going to say it like this. We need to, you know, capitalize and actually use all the efforts we did, because
13: no sé si esto cuenta como un consejo, pero voy a decirlo así. Tenemos que aprovechar y realmente sacar partido de todo el esfuerzo que invertimos, porque sentimos que, bueno, hicimos mucho. Cometimos muchos errores, pero también fuimos incansables y seguimos insistiendo. Sin embargo, en cierto modo desperdiciamos ese esfuerzo. Aunque sé que no se pierde del todo, porque siempre se aprende la lección, y sé que no volveremos a cometer los errores del pasado. Pero en un momento como este, necesitamos hacer que todo eso valga la pena.
11: Así es ganar o morir para las escuelas. Máxima seguridad aquí en Manhattan. Viene el presidente de los Estados Unidos aquí en Madison Square Garden. Nadie está contento al respecto del tema, porque aquí a mis espaldas debería estar repleto de fanáticos, pero cancelaron el Fan Fest de este partido, precisamente por la presencia del presidente de los Estados Unidos, y lo cual espera que vaya a desquiciar de por sí más a esta ya fácilmente desquiciable ciudad de Nueva York para este tercer partido de las finales de NBA. Eso es mi reporte, compañeros, y eso rápidamente al estudio.
14: Muchas gracias, Francisco. Así que es auténticamente ganar o prácticamente morir para las escuelas de San Antonio. El partido inicia el día de hoy a las 6:30 de la tarde, y en donde los Knicks, jugando en casa, son favoritos por 2.5, aunque también hay que tomar en consideración que en los dos primeros juegos de esta serie final que se llevaron a cabo en San Antonio, las escuelas eran los favoritos en las apuestas. Y por otro lado, Alexander Zverev, el tenista alemán, por fin se le hace ganar un título de Grand Slam, imponiéndose al italiano Flavio Cobolli en Roland Garros. Vamos con Mauricio Ávila para que nos platique un poco más acerca de esto.
15: Alexander Zverev ya es campeón de Grand Slam. El alemán conquistó Roland Garros este domingo al vencer al italiano Flavio Cobolli en una intensa final de 5 sets que duró más de 4 horas. Después de perder 3 finales de Grand Slam en su carrera, Zverev por fin logró levantar el trofeo más importante de su trayectoria y cumplir así un sueño que perseguía desde hace muchos años. Y el título tiene un valor especial, hay que decirlo, porque llegó en la misma cancha en la que sufrió una grave lesión de tobillo en 2022 durante una semifinal ante Rafael Nadal. Un día en el que muchos pensaban podría derrotar al español y quedarse con el título. Ahora, 4 años después, regresó a París para convertirse en el campeón. Y con esta victoria se convierte en el primer alemán en ganar un Grand Slam desde que Boris Becker ganó Australia en 1996 y abre una nueva etapa en una carrera que ya contaba con múltiples títulos de Masters 1000, ATP Finals y, por supuesto, una medalla olímpica. Esto es 1540. Yo soy Mauricio Ávila en Fórmula Deportes.
14: Muchas gracias, Mauricio. Así que Alexander Zverev ya aparece junto con Boris Becker, que había sido el último alemán en ganar un título de Grand Slam en el 96 en Australia. Pasaron 30 años en este lapso, y después de esas derrotas anteriores en torneos de Grand Slam, finalmente gana el primero. Habían sido 3 derrotas y ahora gana. Y el caso, desde luego, también de Mira Andreeva, esta jovencita de 19 años que gana Roland Garros, y además que termina con la ilusión de Maja Blaniska, la tenista polaca, de convertirse en la primera jugadora en Roland Garros que desde la fase de calificación logra llevarse el primer puesto. Pero el caso de Balinska, lo que sí es un hecho es que va a dar un salto importantísimo en la clasificación, porque estaba en el puesto 114 y ahora amanece en la posición número 21 del mundo. También, en el caso de Andrea, lleva sus 19 años de edad, la convierten en la jugadora más joven en ganar Roland Garros, desde que lo hiciera Mónica Seles a los 18 años, hace ya una buena cantidad de años, en 1992. Así que es lo que tengo para ustedes. Raúl, Eduardo, les mando un abrazo y estamos en contacto el día de mañana.
16: Zverev finalmente ganó en París.
17: Finalmente, sí, muy emotivo. Lo felicitaron Rafa Nadal, lo felicitó Djokovic. Es un tenista muy querido, pero no había tenido la posibilidad porque le tocó jugar contra el Big Three o los grandes tres, y ahora le tocó Alcaraz y
16: el Big Two
17: y Sinner, ¿no? Oye, pero es un caso el de Zverev. Le diagnosticaron a los 4 años diabetes tipo 1. Y en algún momento le dijeron, ¿sabes qué? Tú no vas a poder jugar tenis profesional, olvídalo, porque tu enfermedad no te lo va a permitir. Y Zverev, durante todos los partidos, se mide el nivel de azúcar en la sangre y lo ves constantemente a él aplicarse insulina, ¿no?
16: Qué mérito.
17: Más meritorio todavía, claro, ¿no?
16: Lo de Gaby López también fue extraordinario. No, bueno, extraordinario. Qué actuación, sí. Y cerró el hoyo 18 con un birdie todavía Gaby López. Gran actuación de la golfista mexicana en el Abierto en Estados Unidos. ¡Regresamos!
18: Volvemos con más entrevistas.

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5: La Comisión Federal de Electricidad informó que ante la llegada de la tormenta tropical Boris se encuentran preparados para cualquier afectación al suministro eléctrico en los estados de Guerrero, Oaxaca y Michoacán. El gobernador de Puebla, Alejandro Armenta, proyectó la incorporación de 8.000 unidades del primer vehículo eléctrico 100% mexicano o línea, con lo que dijo colocará a la entidad como referente nacional en movilidad sustentable y permitirá aprovechar uno de los proyectos tecnológicos más importantes impulsados por la presidenta Claudia Sheinbaum. El secretario de Educación, Mario Delgado, informó que hasta el momento han tenido más de 50 reuniones con la CENTE y diversos sectores del magisterio para atender sus demandas. En específico, destacó que el estado de Oaxaca ha recibido más de 23.675 millones de pesos en apoyos educativos.
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8: Mundial de 1998. México, no sé qué hacía Manuel Lapuente, pero medio tiempo jugaban regular y el segundo tiempo jugaban de maravilla, como el partido contra Bélgica, donde perdíamos 2-0 con un hombre menos y quedamos 2-2. Pero llegó el partido contra Alemania, lo ganábamos 1-0. Gran jugada de Cuauhtémoc para Luis Hernández, se quita uno, dispara, vamos ganando 1-0 y tenía para hacer el 2-0 solo Luis y lo falló. ¿Qué nos pasa? No sé, pero siempre nos pasa algo en los momentos importantes.
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8: Importantes en las copas del mundo siempre nos pasa algo, ojalá que ahora no sea así y que bueno, cuando lleguen oportunidades caigan los goles. Vamos ahora con Ángel Ricalde a ver qué nos tiene. Adelante, Ángel.
9: La Copa del Mundo no solo se vive sobre la cancha o en un estadio. El Mundial va mucho más allá. Se encuentra en las calles, en los relatos y pasajes que le dieron forma y vida al juego más importante del mundo. Por eso, el Museo Jan Quick ha montado una extraordinaria exhibición dedicada a la justa mundialista, con la colección de memorabilia futbolística más grande de Latinoamérica. En esta fantástica experiencia interactiva, apta para chicos y grandes, las leyendas, las hazañas y las grandes historias del fútbol cobran vida y nos sumergen en un recorrido de memorias invaluables para la pelota. Conformada por 3 niveles y 10 etapas a través de diversas salas, en un recorrido de poco más de una hora, la exhibición Álbum Épico inicia con la nostalgia del primer mundial celebrado en nuestro país. En este titánico esfuerzo de más de 8 meses, encontramos la colección más grande de jerseys inéditos de la selección mexicana, remontándose hasta sus orígenes y resaltando momentos históricos y a sus grandes protagonistas, como Hugo Sánchez y su jersey utilizado en el Mundial de 1986. Fotos, balones, botines, trofeos y afiches históricos de todo tipo también son parte del recorrido, así como las camisas de las grandes selecciones internacionales, incluidas algunas de sus máximas leyendas históricas.
10: El 29 de octubre de 1968, en el Maracaná, la selección de Brasil perdió 2-1 frente a México. Este es el jersey que utilizó ese día o Rey Pelé.

Otra de las piezas icónicas de esta exhibición del Museo Yanquic, el jersey de Diego Armando Maradona, utilizado durante 1987, tan solo un año después de conquistar la Copa del Mundo en nuestro país.

0: En el álbum épico, tampoco se queda atrás el recuerdo de momentos históricos como la tregua de Navidad en 1914 entre soldados franceses y alemanes durante la Primera Guerra Mundial, o la primera Copa del Mundo de la FIFA transmitida en vivo por televisión a color en México 70, así como un merecido homenaje a las pioneras del fútbol femenil en nuestro país. Los visitantes pueden llevarse de recuerdo un pequeño álbum con 10 sellos obtenidos en cada una de las salas al completar el recorrido, el cual culmina con la joya principal de la exhibición, una réplica oficial certificada por FIFA de la Copa del Mundo. Cada una de estas salas contiene un ángulo diferente del fútbol y su interacción histórica con la sociedad, una experiencia imperdible en tiempo mundialista, que estará abierta al público de forma gratuita en el Museo Yancuic, frente al Metro Constitución de 1917, en la Alcaldía Iztapalapa, hasta el 31 de julio. No es necesario ser un experto o siquiera un apasionado del fútbol para poder visitar esta extraordinaria exhibición del Museo Yancuic por motivo de la Copa del Mundo. Lo único cierto es que todos aquellos que la visiten se llevarán una grata experiencia. Para Fórmula Deportes, Ángel Ricalde.
1: Qué buenas playeras.
2: Qué buena colección, ¿no?
1: Sí, qué buenas playeras y qué buena colección. Estaba viendo la playera de Pelé cuando México, en un partido vistoso, le ganó a Brasil en 1968 en Maracaná. En esa época había perdido 3 partidos Brasil, nada más en Maracaná, el 50 con Uruguay, otro con Argentina y ese con México. Y me acuerdo muy bien porque me llama mucho la atención que mi compadre Chalo Fragoso, que en paz descanse, decía que Pelé le decía, oye Chalo, cuando terminemos me das, cambiamos playera, y dice Fragoso, decía, ya se lo prometí a Gerson. Pero fue un gran triunfo en esa época, sin lugar a dudas.
2: Oye, Raúl, algunos partidos amistosos del fin de semana, cerrando preparación todas las selecciones. Muy buen juego en Chicago, Estados Unidos contra Alemania. Termina ganando Alemania 2-1. Con un gol al final de Leroy Sané, había puesto Kyle Havertz adelante a Alemania, y Anthony Robinson hace un gol para Estados Unidos, pero un verdadero, verdadero golazo. Buen partido, creo que Estados Unidos fue mejor que Alemania, pero la contundencia de los alemanes, ahí está, ¿no? Y a los alemanes no los puedes perdonar, y termina ganando Alemania 2-1.
1: Yo lo estuve viendo un buen rato, es una selección dependiente, ¿qué te gusta? En un 75% de Pulisic.
2: ¿Eh? Sí, es la gran figura.
1: Pero bueno, todos los balones a Pulisic. Es un gran jugador, pero dependen muchísimo de él, ¿eh?
2: Sí. Digo, como a lo mejor otras selecciones dependen también,
1: de sus figuras, ¿no?
2: De las figuras,
1: ¿no? Esas figuras que nosotros no tenemos.
2: Exacto, ¿no? Sí, el Pulisic es un verdadero crack y lleva mucho tiempo a un nivel realmente excepcional.
1: Ahí está el gol en Telefórmula, no, todavía no.
2: No.
1: Pero van a ver qué gol, porque es un remate de ahí, Raúl Eduardo, de fuera del área. Oye, ¿ya viste quién hizo el gol del triunfo? Bueno, eso lo vemos más adelante. Aquí viene, me parece.
2: Este es el gol de Anthony Robinson.
1: Bueno, más como la prende de aire la gente que nos sigue en Radio Fórmula, un rechace de aire como viene, con la chueca, de fuera del área. Y para adentro, golazo.
2: Verdadero golazo. Brasil le ganó 2-1 a Egipto, un partido también interesante. Bruno Guimarães y Endrick anotó el gol del triunfo por Brasil. Argentina le gana 2-0 a Honduras. Lautaro Martínez y Juliano Simeone. Jugó Colombia contra Jordania también 3-0. Ecuador le gana 3-0 a Guatemala, la Guatemala del Flaco Tena. Hoy Francia le gana 3-1 a Irlanda del Norte. Aquí lo interesante de este partido es que Michael Olise hace otro verdadero golazo. En fin, las selecciones van cerrando preparación para el Mundial. Y estoy tratando de cazar, si sale la alineación de España que empiece el partido a las 7, aún no está, porque es un gran platillo el que puede ver la gente.
1: Un pequeño detallito en el partido de Argentina contra Honduras.
2: Sí.
1: Interpretaron no estuve buscando el video, no lo encontré. Interpretaron los himnos. Y resulta que cuando venía el himno de Argentina, les pusieron bombón asesino.
2: Sí, la cara de los argentinos.
1: Qué mal detalle, la verdad, o sea, acá que... Qué mal detalle, pero bueno. Y también lo que se dio en el partido que juega Dinamarca. Hay que recordar que Dinamarca no viene a la Copa del Mundo, perdió con Chequia para venir a la Copa del Mundo, pero Eriksen nuevamente se desploma en pleno campo.
2: Sí, se desvaneció una vez más, sí. Está controlado, parece. No, ahí estamos viendo las imágenes. Parece que lo que lo reanima es el marcapaso.
1: Exactamente.
2: Pero bueno, no se sabe qué va a pasar con Eriksen todavía, pero está.
1: Ya mandó un mensaje
2: fuera
1: hoy.
2: De peligro, ¿no?
1: Ya mandó un mensaje hoy diciendo que no tiene nada que ver con lo que le pasó en 2021 en la Eurocopa, que esto no es grave, no es tan grave, y que está bien y que está perfectamente, que gracias al aparato que tiene, que prácticamente viene siendo una especie de bypass, pues es que no pasó la cosa mayores, pero qué horror para su familia verlo otra vez. Cómo se cae en pleno partido, es una escena terrible, lo que le ha devenido en ese momento a este gran futbolista danés a la cabeza, ¿no?
2: Sí.
1: Bueno, pues son de esas cosas que uno no quisiera ver en los campos de fútbol. ¿Qué tendremos ahora?
3: Para cerrar.
1: Ya nada más qué imagen. El tenista que pierde la final de la Copa Davis con Zverev se pone a dominar con una pelotita de tenis alrededor de la cancha de tenis de Roland Garros.
2: Sí, es un día antes de empezar un partido. No sabemos, la verdad no sabemos si es la final o no, o cualquier otro partido. Pero se va dando vueltas a la cancha dominando la pelota de tenis con una técnica realmente envidiable, la de Flavio Cobolli. Termina dominando 135 porque él decide que ya era momento de dejar de dominar. Increíble. Oye, rapidísimo, ya salió la alineación de España. La gente que va al estadio, al Cuauhtémoc, esta va a ser la alineación de España. Seguramente el próximo lunes que arranque el Mundial para España. Unai Simón, Marcos Llorente, Pau Cubarsí, Laporte, Cucurella, Rodri, Fabián Ruiz, Pedri, Ferran Torres, Alex Baena y Mikel Oyarzabal. No van a estar ni hoy ni en el primer partido como titulares Nico Williams ni Lamine Yamal, así que seguramente esta será la alineación titular de España el próximo lunes.
1: Pero tiene una cantidad de figuras ahí.
2: No, güey, vaya.
1: No, qué equipazo tiene España, qué bárbaro. Es la gente se decanta por dos selecciones, Francia y España, en la Copa del Mundo.
2: Oye, se desvela, mucha gente decía que David Raya tenía que ser el portero titular de España después de la temporada que tuvo. Y Luis de la Fuente respeta a su portero y Unai Simón va a ser el portero titular de España.
1: A mí me gusta más el del Barcelona.
2: ¿Que los dos?
1: Sí.
2: Pero tuvo mejor temporada David Raya.
1: A mí me gusta más el otro. Y sobre todo con los pies juega muy bien.
2: Sí.
1: Pero en fin, el técnico los trabaja, el técnico los conoce, y que me guste más a mí, pues bueno, me lo quedo entre mis gustos y punto. Pero con esto nos vamos, y no se vaya, viene Pepe Carr.

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2: Uno de los temas más queridos de Morrissey, First of the Gang to Die, es parte de su álbum You Are the Quarry, lanzado en 2004 y rápidamente se convierte en un himno entre sus fans. Con ese toque melancólico pero vibrante, Morrissey nos narra la historia de un chico rebelde que se convierte en leyenda en su barrio. Canción que mezcla romanticismo con calle, muy al estilo del ex vocalista de The Smiths, Morrissey, que una de sus especialidades, como sabemos, es cancelar sus conciertos. Aquí, First of the Gang to Die, Morrissey, en sonido.

0: bien a papá, con Gina Ibarra.
1: El síndrome de Kowabe ocurre cuando algunos hombres presentan síntomas similares al embarazo de su pareja, como náuseas, cansancio, cambios en el apetito o alteraciones emocionales. Aunque puede parecer extraño, no se considera una enfermedad, sino una manifestación emocional relacionada con la empatía, el vínculo afectivo y la conexión con el proceso de gestación. En muchos casos, estos síntomas aparecen por el deseo de involucrarse emocionalmente en la experiencia del embarazo y compartir de manera cercana lo que vive la pareja. Acompañar este proceso desde la comprensión y sin burlas fortalece la relación y favorece un ambiente de apoyo mutuo. Hablar abiertamente sobre lo que sienten ambos ayuda a crear una conexión más profunda, permitiendo vivir esta etapa con mayor cercanía, amor y entendimiento familiar. Sígueme en todas mis redes sociales como Gina Ibarra-TV.
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3: El papel moneda no es de papel, sino de una mezcla de algodón y lino para hacerlo más resistente al uso.
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10: ¿Qué tal? ¿Cómo le va? Buenas tardes, ¿cómo ha estado? Son las 6 en punto, la hora de las noticias, la hora de la verdad expuesta a través de Grupo Fórmula, radio, televisión, internet, YouTube y todas las plataformas. En este día, lunes 8 de junio, faltan 3 días para que ruede, 4 días pues, para que ruede el balón. Óscar Holguín, ¿cómo te va? Buena tarde.
11: Muy buenas tardes, Pepe. Excelente inicio de semana laboral. Hoy es el día mundial de los océanos. Muy importante tomar conciencia del daño que le estamos causando a los océanos y tratar de corregirlo. Nosotros lo estamos invitando a que comparta su punto de vista vía WhatsApp 55 48 48 03 94, en la transmisión en vivo de YouTube. Ahí tenemos un chat en donde usted puede opinar todo el tiempo que dura este noticiero, y además lo estamos invitando a participar en el sondeo del día. ¿Comprarías un auto o línea? Sí ¿o no?
10: Un auto mexicano o línea, en el que ayer la presidenta de la República llegó para presentárnoslo. Está muy bien. Vamos directamente con lo más urgente, si me permite. La tormenta Boris toca la tierra sobre las costas del estado de Guerrero, pues posiblemente mañana, al amanecer, pues a las 6 de la mañana. Estamos en contacto en este momento con Fabián Vázquez Romaña. Él es el coordinador general del Servicio Meteorológico Nacional, a quien agradecemos mucho darnos esta información útil, sin duda, para todos ustedes. Fabián, ¿qué tal? Muy buena tarde.
12: ¿Qué tal, Pepe? Muy buenas tardes. Sí, la nota es Boris, porque se ha estado moviendo lentamente frente a la costa del estado de Guerrero. Todas sus bandas nubosas han estado ya generando precipitaciones muy importantes en Chiapas, Oaxaca y Guerrero, y todavía van a continuar durante las próximas horas, porque hace un rato, como por ahí del mediodía, justo ajustar el sistema de centro de Boris, y esto hizo que se alejara alrededor de 100 metros. Entonces, ¿eso en qué se vio reflejado? En que ahora el punto de impacto, o más bien la hora de impacto, cambió con respecto a lo que se tenía en la mañana. Estamos previendo que para mañana, cerca del mediodía,